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0: motivos de fuerza mayor, seguramente el padre está ocupado o quizá viene viajando y va a llegar muy tarde. Entonces, a continuación nos dejamos en el oficio de la celebración de la palabra de Dios. A continuación.
1: En presencia del Señor.
2: Ashley Morales Salas en sus 8 meses de fallecida. También los invito a que inclinemos nuestro rostro y ofrezcamos esta Eucaristía por nosotros mismos, por nuestras familias y por las personas que amamos y también por aquellos que tienen necesidad. Ofrecemos en este día también, porque hoy la palabra nos invita a perdonar, lo ofrecemos por nosotros para tener un corazón dócil.

0: Oh Dios y dueño de todas las cosas, míranos para que sintamos el efecto de tu amor y concédenos servirte de todo corazón por nuestro Señor Jesucristo, tu Hijo, que vive y reina contigo en la unidad del Espíritu Santo y es Dios por los siglos de los siglos.
1: En la primera lectura, el libro del Eclesiástico nos advierte con claridad sobre el peligro del rencor y de la ira. El autor sagrado nos recuerda que guardar enojo es destructivo y nos aleja del perdón divino. Escuchemos con atención.
2: Lectura del libro del Eclesiástico Sirácide. Cosas abominables son el rencor y la cólera. Sin embargo, el pecador se aferra a ellas. El Señor se vengará del vengativo y llevará rigurosa cuenta de sus pecados. Perdona las ofensas de tu prójimo, y así, cuando pidas perdón, se te perdonarán tus pecados. Si un hombre le guarda rencor a otro, ¿le puede acaso pedir la salud al Señor? El que no tiene compasión de un semejante, ¿cómo pide perdón de sus pecados? Cuando el hombre que guarda rencor pida a Dios el perdón de sus pecados, ¿hallará quien interceda por él? Piensa en tu fin y deja de odiar. Piensa en la corrupción del sepulcro y guarda los mandamientos. Ten presentes los mandamientos y no guardes rencor a tu prójimo. Recuerda la alianza del Santísimo y pasa por alto las ofensas. Palabra de Dios.
1: El Salmo 102 es un canto de profunda gratitud. En él reconocemos que Dios no nos trata como merecen nuestros pecados, sino que nos abraza con un amor que no tiene fin. Con el corazón agradecido y dispuestos a mirar su compasión, unidos con alegría respondamos diciendo todos...

nos paga seguro.

En la segunda lectura, San Pablo nos recuerda que nuestra vida y nuestra muerte pertenecen por completo al Señor. Ninguno de nosotros vive de manera aislada. Nuestra existencia entera está marcada por el señorío de Cristo, quien murió y resucitó por nosotros. Escuchemos con atención.

0: Hermanos, ninguno de nosotros vive para sí mismo, ni muere para sí mismo. Si vivimos, para el Señor vivimos, y si morimos, para el Señor morimos. Por lo tanto, sea que estemos vivos o que hayamos muerto, somos del Señor, porque Cristo murió y resucitó para ser el Señor de vivos y muertos. Palabra del Señor.
1: Señor.
2: En el Santo Evangelio según San Mateo, Pedro pregunta a Jesús cuántas veces debe perdonar a su hermano. Jesús nos enseña que el perdón no debe tener límites porque Dios también nos perdona con infinita misericordia. De pie y con alegría, cantemos todos juntos el Aleluya.

0: El Señor esté con ustedes.
1: Y con su espíritu.
0: Lectura del Santo Evangelio según San Mateo.
2: Gloria a ti, Señor.
3: En aquel tiempo, Pedro se acercó a Jesús y le preguntó: si mi hermano me ofende, ¿cuántas veces tengo que perdonarlo? ¿Hasta 7 veces? Jesús le contestó: no solo hasta 7, sino hasta 70 veces 7. Entonces Jesús le dijo: el reino de los cielos es semejante a un rey que quiso ajustar cuentas con sus servidores. El primero que le presentaron le debía muchos millones. Como no tenía con qué pagar, el Señor mandó a que lo vendieran a él, a su mujer y a sus hijos, y todas sus posesiones, para saldar la deuda. El servidor, arrojándose a sus pies, le suplicaba diciendo: ten paciencia conmigo y te lo pagaré todo. El rey tuvo lástima de aquel servidor, lo soltó y hasta le perdonó la deuda. Pero apenas había salido aquel servidor, se encontró con uno de sus compañeros que le debía poco dinero. Entonces lo agarró por el cuello y casi lo estrangulaba mientras le decía: págame lo que me debes. El compañero se le arrodilló y le rogaba: ten paciencia conmigo y te lo pagaré todo. Pero el otro no quiso escucharlo, sino que fue y lo metió en la cárcel hasta que le pagara la deuda. Al ver lo ocurrido, sus compañeros se llenaron de indignación y fueron a contar al rey lo sucedido. Entonces el Señor lo llamó y le dijo: siervo malvado, te perdoné toda aquella deuda porque me lo suplicaste. ¿No debías tú también haber tenido compasión de tu compañero como yo tuve compasión de ti? Y el Señor, encolerizado, lo entregó a los verdugos para que no lo soltaran hasta que pagara lo que debía. Pues lo mismo hará mi Padre Celestial con ustedes si cada uno no perdona de corazón a su hermano. Palabra del Señor.

0: Siéntense, hermanos. Voy a tratar de ser breve, ¿sí? Después del atraso. Queridos hermanos y hermanas, hay preguntas que nacen de la experiencia de todos, sin duda alguna, hay siempre, sobre todo las preguntas existenciales que plantea la filosofía, siempre nacen de la experiencia todos los días. Y probablemente Pedro no estaba preguntando solo por curiosidad. Seguramente Pedro, cuando hace la pregunta, lleva en el corazón alguna herida o alguna ofensa, o de repente alguna persona, pues a Pedro le había costado perdonarlo, y por eso se acerca a Jesús. Pero lo curioso es que Pedro, ante la pregunta, ya tiene preparada una respuesta instantánea. Sí, porque hermanos y hermanas, qué fácil es muchas veces decir que queremos que en nuestra vida se cumpla la voluntad de Dios, pero muchas veces tenemos que tener cuidado porque la voluntad de Dios no es singular a nuestra, no es similar a nuestra voluntad. La voluntad de Dios muchas veces es distinta y va en contra de lo que nosotros queremos. Por ejemplo, aquella persona que dice: Señor, yo quiero que mi familiar se cure, y te lo pongo en tus manos y lo abandono a tu voluntad, y de repente se muere. Y entonces decimos: ¿y entonces qué pasó? ¿O qué situación sucedió ahí? Porque recuerdo y repito esto: la voluntad de Dios es distinta y la lógica de Dios también es distinta a la lógica humana. Por eso Pedro prepara una respuesta ya instantánea, porque lo que quiere es como que hasta cierto punto no quedar en ridículo. Y entonces le hace esta pregunta: ¿cuántas veces debo perdonar a mi hermano? Y entonces aquí está la respuesta fabricada por Pedro: hasta 7 veces. Y entonces Jesús le responde, aquí es la lógica contraria de Dios a nuestra lógica: no te digo hasta 7 veces, sino hasta 70 veces. Para el judío, después de la práctica constante de un hábito, y si se practica después de 70 veces, quiere decir que lo va a hacer siempre por el resto de su vida. Yo creo que nosotros también, si hiciéramos esa lógica de la disciplina, de la disponibilidad, si nosotros practicáramos un hábito durante más de 70 veces, yo creo que ese hábito se convertiría en una virtud. Por eso, hermanos y hermanas, Jesús no está hablando de hacer una operación matemática, no es una regla de 3, sino que está diciendo que el perdón cristiano no se puede vivir llevando cuentas. Hermanos y hermanas, nosotros en la vida cotidiana no podemos ser como el carpintero, como el herrero o como el albañil, que el herrero cuando va a hacer algo saca su metro, el carpintero saca su y anda midiendo, ¿verdad?, lo que va a hacer. Nosotros no podemos ser así. Nosotros no podemos muchas veces andar midiendo especialmente el perdón. No podemos andar midiendo el amor, porque son acciones que no podemos medir, sino que se tienen que dar condicionalmente y se tienen que dar sobre todas las cosas. Y por eso entonces, antes de hablar de perdonar, Jesús nos recuerda que nosotros hemos sido perdonados. Esa es la lógica de Dios. Antes, y por eso nos pone esta figura de un rey que perdona. Es decir, Dios siempre nos perdona a nosotros. La parábola presenta a un hombre que tiene una deuda enorme y no puede pagarla. Y cuando le suplica misericordia, el rey se compadece. Por eso, hermanos y hermanas, el cristiano no perdona porque el otro lo merezca. Perdona porque él mismo ha experimentado la misericordia de Dios. Por eso estamos invitados a ofrecer un perdón que nazca del corazón, como lo dirá la Madre Teresa de Calcuta, el verdadero perdón duele hasta lo más íntimo del corazón, porque aunque no te pueda ver y aunque lo que me hiciste fue muy duro, muy difícil, pero yo sé que con el tiempo eso va a ir sanando. Hermanos y hermanas, Dios es como el Rey misericordioso. Aquí hay tres cosas que son importantes. Dios nos acoge, Dios nos ama y Dios nos perdona continuamente. El problema del siervo no fue haber recibido poca misericordia, sino no haber dejado que la misericordia transformara su corazón. Y es lo que muchas veces nos pasa a nosotros. No es que Dios mida con nosotros la misericordia. No, es que nosotros muchas veces somos los que le ponemos medida a nuestro amor y a nuestro perdón. Podemos venir a la misa, rezar el rosario, participar en la parroquia, recibir los sacramentos, y sin embargo, hermanos y hermanas, podemos guardar en el corazón un resentimiento durante muchos años. ¿Sí? Yo conozco a mucha gente que se quedó atrapada en el pasado, vive hoy su presente, pero como que es que antes, es que si esa persona todavía vive con ese resentimiento y todavía significa que verdaderamente no ha podido perdonar. Y perdonar, hermanos y hermanas, en el perdón existe, no tiene que existir esa frase que muchas veces decimos: yo perdono, pero no olvido. Entonces no ha perdonado, porque cada vez que recuerda, recuerda con resentimiento, recuerda con odio. Y el perdón no tiene esa actitud. El perdón tiene una actitud de sanación, de consolación, una actitud que confort, nos debe mover a confortarnos. Perdonar no significa decir que lo que ocurrió no estuvo bien. No significa justificar una injusticia, ni permitir que alguien vuelva a hacernos daño. Significa decir: no quiero que esta herida gobierne para siempre mi vida, sino que se la entrego a Dios. Por eso, qué bonito es cuando un cristiano dice de rodillas o lo dice de corazón: voy a poner esta situación delante de la justicia de Dios. Porque, hermanos y hermanas, delante de la justicia de Dios nadie escapa. Nadie escapa. Podrá pasar el tiempo, las situaciones, pero la justicia de Dios siempre llega en su momento. Muchas personas se han muerto esperando esa justicia, pero cuando menos esperan, esa justicia llega. A veces, hermanos y hermanas, el perdón comienza con una oración muy sencilla: Señor, todavía me duele, todavía me cuesta, pero quiero aprender a perdonar. Santa Teresa de Jesús nos enseña: la humildad consiste en caminar en la verdad. Y una de las verdades más grandes sobre nosotros es esta: yo también necesito misericordia. Cuando reconocemos nuestras propias debilidades, resulta más difícil mirar al hermano desde la superioridad. ¿Cuánta gente no se querrá acercar a la iglesia? Pero como nosotros tenemos un metro para medir, decimos: ese hermano no tiene lugar aquí porque lo que hizo no tiene perdón de Dios. ¿Y quiénes somos nosotros para justificar la misericordia de Dios? O cuando a veces, yo siempre hago esta comparación, cuando a veces escucho de otros hermanos de otras iglesias: es que los católicos se van a ir al infierno. Bueno, y qué bonito, él ya se hizo, ya le quitó el papel a Dios y ya está haciendo un juicio de valor sobre una persona, cuando ni el mismo Jesús nos está juzgando. Especialmente, algo que a mí me llama la atención y siempre hago esa comparación es cuando Jesús se encuentra a aquella mujer en adulterio. Jesús no le dice: mira, esto va a pasar. Le dice: ¿quiénes de los que están aquí te han condenado? Y ella dice: ninguno. Bueno, levántese pues. En pocas palabras, deje de estar pecando y no lo vuelva a hacer. Hermanos y hermanas, si ni el mismo Hijo de Dios muchas veces nos condena, Nosotros tampoco debemos de condenar a los demás. La humildad, dice Santa Teresa, la humildad es andar en la verdad. Y San Francisco, en estos 500 años, San Francisco de Asís dice algo que es muy bonito. Dice, San Francisco comprendió que seguir a Cristo no consistía solo en hablar de amor, sino en hacer en concreto el amor. Por eso, hermanos y hermanas, el perdón también tiene que convertirse en gestos, en una palabra que decimos a los demás, en un mensaje que decidimos enviar, una conversación que aceptamos tener, o una persona por la que volvemos a rezar, o un rencor que debemos dejar de alimentar. Por eso dice San Francisco de Asís, haz de tu vida un canto de alabanza. ¿Y de qué manera, hermanos y hermanas? Purificándonos de todas aquellas cosas que no nos permiten avanzar o que simple y sencillamente nos han dejado que sigamos caminando en este espacio-tiempo. Ojalá que Dios tenga siempre compasión de nosotros y ojalá que siempre estemos abiertos al perdón, pero sobre todo que si nosotros tenemos la experiencia de experimentar su perdón, ojalá que así seamos también, de tener esa oportunidad de ofrecerlo a quien más lo necesita. Si vamos a tener suerte, hermanos y hermanas, seguramente va a haber un sacerdote, alguien que nos va a ayudar a que alcancemos ese perdón. Pero si no, muchas veces, yo lo vivo hoy más que nunca, cuando a veces es en el último momento hasta que una persona decide arrepentirse y a veces el sacerdote está hasta del otro lado y dice, Padre, necesito que venga. Pero a veces es demasiado tarde. Y a veces lo duro es que hay hijos que a veces dicen, Padre, ya no pudimos hacer nada por mi papá, por mi mamá, se fue sin recibir el perdón. Y qué triste es decirle a un hijo, sí, pero ya no es culpa de ustedes. Fue la decisión de él. La salvación, hermanos y hermanas, no es una cuestión personal, siempre es una cuestión comunitaria, porque Dios ha ofrecido la salvación a todos. Y de hecho, en el Éxodo, cuando decide liberar al pueblo de Egipto, decide hacer un camino en comunión con el pueblo de Dios. Lo que sí podemos decir es que la salvación es una decisión que compete a cada quien. Por eso, hermanos y hermanas, en esta Eucaristía yo les pregunto estas preguntas que me he hecho a mí también. ¿A quién necesito perdonar? ¿Qué herida sigo alimentando hoy que ha quedado en el pasado? ¿Y a quién necesito pedir perdón? El que sabe cuánto ha sido perdonado por Dios, aprende también a perdonar. Porque, hermanos y hermanas, la misericordia que hemos recibido de Dios es más grande que nuestras propias heridas. Por eso, en esta Eucaristía, digámosle al Señor, Señor, tú que nos has perdonado tantas veces, enséñanos a perdonar. Sana nuestras heridas, libera nuestro corazón del resentimiento, y ayúdanos a no vivir prisioneros del pasado. Danos humildad para pedir perdón y valentía para ofrecerlo. Y que nuestras familias, nuestras comunidades y nuestra parroquia sea un lugar donde la misericordia sea más fuerte que el rencor. Que así sea. Amén. Vamos a ponernos de pie, hermanos y hermanas. Vamos a hacer juntos nuestra profesión de fe. Decimos juntos, creo en un solo Dios, Padre Todopoderoso, Creador del cielo y de la tierra, de todo lo visible y lo invisible. Creo en un solo Señor Jesucristo, Hijo único de Dios, nacido del Padre, antes de todos los siglos, Dios de Dios, luz de luz, Dios verdadero de Dios verdadero, engendrado y no creado, de la misma naturaleza del Padre, por quien todo fue hecho, que por nosotros los hombres y por nuestra salvación bajó del cielo, y por obra del Espíritu Santo se encarnó de María la Virgen, y se hizo hombre. Y por nuestra causa fue crucificado en tiempos de Poncio Pilato, padeció y fue sepultado, y resucitó al tercer día según las Escrituras, y subió al cielo, y está sentado a la derecha del Padre, y de nuevo vendrá con gloria para juzgar a vivos y muertos, y su reino no tendrá fin. Creo en el Espíritu Santo, Señor y dador de vida, que procede del Padre y el Hijo, que con el Padre y el Hijo reciben una misma adoración y gloria, y que habló por los profetas. Creo en la Iglesia, que es una, santa, católica y apostólica. Confieso que hay un solo bautismo para el perdón de los pecados. Espero la resurrección de los muertos y la vida del mundo futuro. Amén. Queridos hermanos y hermanas, oremos a Dios Padre, que nos trata, que no nos trata como merecen nuestros pecados, ni nos paga según nuestros delitos. Pidámosle pues que Él nos ayude y nos dé la fortaleza. Vamos a responder después de cada petición: escúchanos, Señor.
1: Para que, viviendo para el Señor, la Iglesia sea signo de su fidelidad. Oremos.
2: Escúchanos, Señor.
1: Para que la Iglesia sea el lugar de la misericordia, la acogida y el perdón incondicional para los hombres y mujeres del tercer milenio. Oremos.
2: Escúchanos, Señor.
1: Para que los países ricos perdonen las deudas de los países pobres. Oremos.
2: Escúchanos, Señor.
1: Para que la gracia de Dios destierre de los corazones el odio, la venganza, la corrupción y el resentimiento, oremos.
2: Escúchanos, Señor.
1: Para que los que hoy morirán dejen este mundo en paz y entren en la gloria del cielo, oremos.
2: Escúchanos, Señor.
1: Para que el Señor nos dé un corazón como el suyo, siempre dispuesto a perdonar, oremos.
2: Escúchanos, Señor.
0: Pidamos al Señor por todas nuestras intenciones, hagamos un momento de silencio y pongámoslas ahora en la mesa del altar.

0: y misericordioso, escúchanos y ayúdanos a ver la verdad. Como el siervo de la parábola, ten paciencia con nosotros y perdónanos como también nosotros perdonamos a quienes nos ofenden. Por Jesucristo nuestro Señor.
1: Amén. Presentamos junto con el pan y el vino, frutos de la tierra y del trabajo humano, que serán transformados en el cuerpo y la sangre de Cristo. Junto a ellos ofrezcamos nuestras vidas, nuestras familias y el deseo de aprender a perdonar y vivir en comunidad.

0: hermanos y hermanas, para que este sacrificio mío de ustedes sea agradable a Dios Padre Todopoderoso. Señor, reciba de tus manos este sacrificio para la alabanza y gloria de su nombre, para nuestro bien y de toda su santa iglesia. Señor y Dios nuestro, fuente de toda devoción sincera y de la paz, concédenos honrar de tal manera con estos dones tu divina majestad, y que al participar en estos santos misterios, todos quedemos unidos en un mismo sentir. Por Jesucristo nuestro Señor.
1: Amén.
0: El Señor esté con ustedes.
1: Y con tu espíritu.
0: Levantemos el corazón.
1: Lo tenemos levantado hacia el Señor.
0: Demos gracias al Señor nuestro Dios.
1: Es justo y necesario.
0: En verdad es justo y necesario. Es nuestro deber y salvación darte gracias siempre y en todo lugar, Señor Padre Santo, Dios Todopoderoso y Eterno. Porque el que es tu palabra, hiciste todas las cosas, y tú no lo enviaste para que, hecho hombre por obra y gracia del Espíritu Santo, y nacido de la Virgen María, fuera nuestro Salvador y Redentor. Porque Él, en cumplimiento de tu voluntad, para destruir la muerte y manifestar la resurrección, extendió sus brazos en la cruz, y así adquirió para ti un pueblo santo. Por eso, con los ángeles y los santos, proclamamos diciendo sin cesar el himno de tu gloria.

Santo eres en verdad, Señor, y fuente de toda santidad. Por eso te pedimos que santifiques estos dones con la efusión de tu Espíritu, de manera que se conviertan para nosotros en el cuerpo y la sangre de Jesucristo nuestro Señor. Cuando iba a ser entregado a su pasión voluntariamente aceptada, tomó pan y, dando gracias, lo partió y lo dio a sus discípulos diciendo: tomen y coman todos de él, porque esto es mi cuerpo, que será entregado por ustedes. Del mismo modo, acabada la cena y dando gracias de nuevo, tomó el cáliz y lo pasó a sus discípulos diciendo: tomen y beban todos de él, porque este es el cáliz de mi sangre, sangre de la alianza nueva y eterna, que será derramada por ustedes y por muchos para el perdón de los pecados. Hagan esto en conmemoración mía.

Así pues, Padre, al celebrar ahora el memorial de la muerte y resurrección de tu Hijo, te ofrecemos el pan de vida y el cáliz de la salvación, y te damos gracias porque nos haces dignos de servirte en tu presencia. Te pedimos humildemente que el Espíritu Santo congregue en la unidad a cuantos participamos del cuerpo y la sangre de Cristo. Acuérdate, Señor, de tu iglesia extendida por toda la tierra y reunida aquí en el domingo, día en que Cristo ha vencido a la muerte y nos ha hecho partícipes de su vida inmortal. Y con el Papa León, con nuestro obispo Bernabé de Jesús y todos los pastores que cuidan de tu pueblo, llévala a su perfección por la caridad. Acuérdate también de nuestros hermanos que se durmieron en la esperanza de la resurrección y de todos los que han muerto en tu misericordia. Admítelos a contemplar la luz de tu rostro. Ten misericordia de todos nosotros y así con María, la Virgen Madre de Dios, su esposo San Juan.

Cristo se nos entrega como alimento para fortalecer nuestra fe y enseñarnos a vivir en el amor. Al acercarnos a recibir la Sagrada Comunión, pidámosle que nos ayude a dejar atrás el rencor y a tener un corazón misericordioso. Acerquémonos con respeto y devoción. Comunión espiritual. Creo, Jesús mío, que estás real y verdaderamente en el cielo y en el Santísimo Sacramento del altar. Te amo sobre todas las cosas y deseo vivamente recibirte dentro de mi alma. Pero no pudiendo hacerlo ahora sacramentalmente, ven al menos espiritualmente a mi corazón. Y como si ya te hubiese recibido, te abrazo y me uno de todo a ti. Señor, no permitas que jamás me aparte de ti. Amén.

Oremos por las vocaciones. Padre nuestro, bueno y compasivo, Cristo Jesús, tu Hijo, nos pidió orar para que tú envíes trabajadores a tu campo. Oye nuestra súplica, danos sacerdotes santos comprometidos en la liberación de tu pueblo. Danos, hermanos y hermanas, que consagren su vida siguiendo a Jesús radicalmente. Danos, laicos y laicas, que formando familias buenas sean semilleros de futuras vocaciones. Envía tu Espíritu Santo sobre nuestra diócesis para que tu llamado sea escuchado. Te lo pedimos por Jesucristo tu Hijo y por la intercesión de nuestra Madre Santísima, Virgen María. Amén. Oración por la construcción del templo parroquial. Padre nuestro, te alabamos con amor sincero. Como comunidad parroquial, nos unimos en oración para suplicarte por la construcción de nuestro templo parroquial. Señor Jesús, te pedimos que acompañes esta obra para que este anhelo se haga realidad. Cada esfuerzo, ayuda y contribución sea un acto de fe y de generosa entrega. Espíritu Santo, guíanos y acompáñanos en este proyecto. Bendice a quienes trabajan con dedicación y a quienes ofrecen sus esfuerzos y sacrificios para hacer posible esta construcción. Santiago Apóstol, intercede por nuestras comunidades en este camino de fe, esperanza y unidad. Virgen Santísima de Natividad, cúbrenos con tu manto de amor, acógenos con tu ternura y luz, y concédenos, condúcenos siempre a Jesús. Amén.

Oremos. Concede, Señor, a tus fieles, a quienes alimentas y vivificas con tu palabra y el sacramento.

0: Para estar con nosotros. Muchas gracias, Padre Eric. Seguidamente para esta semana, para el día jueves, el 17 de septiembre, sirve la comunidad Nuestra Señora de Fátima para la Eucaristía de 6 de la tarde. Y para la adoración al Santísimo, dirige la pastoral familiar del Centro Santa Clara de Asís. Y para el sábado 19 de septiembre a las 6 de la tarde, invitados todos para vivir la Santa Eucaristía, y sirve el grupo juvenil Luz de Cristo de la comunidad Sagrada Familia. Hoy agradecemos a la comunidad de Nuestra Señora de Guadalupe la preparación de la venta de refacciones, todo lo recaudado siempre a beneficio de la construcción del templo parroquial, por lo que invitamos a todos pasar a degustar de taquitos, tostadas, atoles y algo más. Para la próxima semana corresponde la venta, 19 de septiembre, la comunidad de San Agustín, y para el 26 de septiembre le corresponde la venta al comité de construcción. Entonces, de esta manera, siempre hacer la invitación. También a nivel parroquial, se invita a todos los hermanos que son parte de la pastoral familiar, como también que son catequistas de sacramentos, sacramento de bautismo, sacramento de primera comunión, catequistas de sacramento de confirmación y catequistas del sacramento de matrimonio. Por lo que para el 9, 10 y 11 de octubre tenemos el retiro querigmático. Será el último retiro de este año. También invitamos a los hermanos que tienen algún ministerio, que puedan ser lectores, ministros, coros y otros celebradores, en este caso, y no pudieron vivir el retiro durante el año, estamos cordialmente invitados para que podamos entonces vivir el retiro, que es el último retiro de el último retiro de este año. Mientras tanto, van a pasar las hermanas para realizar la segunda colecta, siempre a beneficio de la construcción del templo. Entonces, les comentaba, para todos, por favor, tomar en cuenta, ya que el retiro se irá a repetir de repente entre 5 o 10 años. Por lo tanto, para que sigamos ejerciendo nuestro ministerio, tenemos que asistir a este retiro. Entonces, para que lo tomemos en cuenta, por favor, inicia a las 2 de la tarde en la Iglesia del Horizonte. Inicia el viernes, sábado y domingo, culmina con la Santa Eucaristía. La ofrenda es de 125, para que lo tomemos en cuenta, por favor.
1: Buenas noches, hermanos y hermanas. A nombre de la Cofradía de la Virgen de Natividad, pues estamos en primer lugar agradecidos con Dios y con nuestra Madre Santísima por la oportunidad que nos da de estar viviendo este nuevo día. Asimismo, pues hacerles la cordial invitación para quien tenga quienes tengan el deseo de acompañarnos en procesión para encaminar el día de hoy a la imagen de nuestra Madre Santísima, de acá del Calvario hacia la casa parroquial, para resguardarla, pues se los vamos a agradecer bastante, ya que pues con esto también es parte de las actividades de la cofradía, y pues una de las formas también para poder resguardar a la imagen de nuestra Madre Santísima. Así que todos cordialmente invitados para acompañarnos en este momento tan especial. Muchas gracias, hermanos.
0: De igual manera, la familia del

0: joven que en paz descanse, Carlos Fernando López, invita en casa del hermano Augusto López hoy para un rezo por haberse cumplido 40 días de fallecimiento del hermano Carlos Fernando López, por lo que también estamos invitados, ¿verdad?, a poder participar del rezo y culminación del mismo de los 40 días de fallecimiento.
1: Recibir la bendición. El Señor esté con ustedes.
2: Con tu espíritu.
1: Inclinen su rostro para recibir la bendición. Que Jesucristo, nuestro Señor, Dios y Padre, que nos ha amado y nos ha dado gratuitamente un consuelo eterno y una feliz esperanza, nos conforte y conforte sus corazones y lo disponga a toda clase de obra buena y de buena palabra. Amén. Y la bendición de Dios Todopoderoso, Padre, Hijo y Espíritu Santo, descienda sobre ustedes y les acompañe siempre. Saludemos a nuestra Madre Santísima. Dios te salve María, llena eres de gracia, el Señor es contigo. Bendita eres entre todas las mujeres, y bendito es el fruto de tu vientre, Jesús. María, Madre de Dios, ruega por nosotros pecadores, ahora y en la hora de nuestra muerte. Amén. Vayamos con alegría a hacer vida lo que aquí hemos celebrado. Pueden ir en paz.
2: Demos gracias a Dios.
1: Pasen una feliz noche y un feliz domingo.
3: Queridos hermanos, hemos celebrado con alegría esta Eucaristía. Que la palabra que hoy hemos escuchado nos ayude a perdonar de corazón, a vivir en paz y a llevar el amor de Cristo a nuestros hogares. Sigamos nuestro camino con fe y esperanza. Que tengan un bendecido regreso a sus hogares.

Bueno, amigos, tenemos el gusto y el placer de llevarles el oficio de la Santa Misa de esta fecha, sábado 12 de septiembre de 2026. Bueno, pues queremos aclarar también de que de última hora apareció el padre Eric para oficiar la misa, pero ya nos habían avisado de que no habría misa, que iban a iniciar de inmediato ya la celebración de la Santa Palabra, en vista de que el padre Mario pues no llegaba, o el padre Eric estaba atrasado también. Entonces me avisaron que ya estaban iniciando la celebración de la Palabra. Pero nos imaginamos que en cuestión de un par de minutos, en todo lo que nosotros conectamos esto, pues apareció el padre Eric para hacer la misa, cuando nosotros ya habíamos dicho que era la celebración de la Palabra, porque nos lo indicaron desde allá que eso era lo que iba a pasar, celebración de la Santa Palabra. Sin embargo, el plano del padre Eric venía en camino y seguramente nos venía escuchando por ahí, así que un saludo para él. Y bueno, pues al final terminó siendo una hermosa misa, así que hemos cumplido con llevarla para todos ustedes, amigos. Esperamos su complacencia. Vamos a volver el otro sábado, si Dios lo permite, será 19 de septiembre de 2026. Muchas gracias, buenas noches, pásenla bien. Regresamos a programación regular ahora.

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3: Primer gran corte de René y René Folleco, que luego sirve para el Salamá Martínez comandando esa contra, y muy bien parada la defensa del conjunto de Marquense. Nos dimos cuenta también a mitad de semana contra los Cremas que ante la baja de su capitán, bueno, pues también tienen profundidad, también tienen recambio. Ahí está Gerardo Gordillo, está Elías Enoc Vázquez, así que buen partido, buena profundidad de bancas, buenos jugadores dentro del terreno de juego. Donito Barrios, sin duda alguna, partidazo. ¿Qué estás tomando?
4: Hay una mejor cerveza, gracias Freddy. La pelota la tiene el equipo de Marquense. Brandon de León está abriendo el juego por el sector de la banda de la derecha. Desde ahí, ¿para dónde va Marco Tulio Rodas? Tulio Rodas trataba de dejar hacia la derecha, ya se entretuvo demasiado. Dejó para donde está de Nilson Ochaeta. Se mete Ochaeta, le va a pegar. Fue viviendo el espacio Ochaeta. Espectacular para abrirse, pero mucho mejor Van der Cruz, espectacular para volar y vender la pelota para el tiro de esquina. 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Extraordinaria jugada. Van der nos ha regalado una tremenda atajada. Nixon, ¿qué estás tomando?
5: Gallo, la mejor cerveza, atajadón por parte de Van der Cruz. Es el guardameta menos vencido hasta el momento en la Liga Nacional y lo ha demostrado con esto. Mano cambiada, bien también por parte de Ochaeta. Le pega espectacular, era para un golazo, pero aparece la figura importante del equipo del Deportivo San Pedro. En 6 minutos va a ser la figura, el figurón, Van der Cruz. Sí, el guardameta del equipo del Deportivo San Pedro. Táctica fija, tiro de esquina, Antonio, te escucho, llegó el momento.
4: Van Trave, el fútbol nos une, la pelota al primer poste, desde ahí llega Folleco Reoperón, este sí, de dos puertas, grandote, la pelota por el sector de la banda de la derecha, para donde está el Deportivo Marquense que trata de llegar, se está llevando la marca, levantan el centro, arquero que llega, se queda con la pelota, segunda jugada consecutiva, el equipo de Marquense, 7 minutos, Nixon, ¿qué estás tomando?
5: Gallo, la mejor cerveza, un partido con proyección ofensiva por parte del equipo del Deportivo Marquense. Ya hablábamos de esto que hizo Ochaeta, lo que hizo Van der Cruz, pero también de nueva cuenta Ochaeta. Creo que es un partido que se está acomodando, en este caso lo de Van der Cruz, se está acomodando también Ochaeta para tener mayor profundidad de juego en este compromiso, y sigue el partido intenso. Este era el clásico, con mucha intensidad. Antonio, llegó el momento.
4: Mantrave, el fútbol nos une. Está saliendo Folleco. Entregó la pelota para Germán del Águila. Este no pudo recibir y la pelota ya se juega por el sector de la banda de la izquierda. El balón hacia atrás, buscando de nuevo el equipo sanpedrano, entregando para donde estaba Chacón. Ahora por el sector de la banda de la derecha, para donde está el jugador Reni Folleco. Folleco levanta trazo largo para convertirse ya en la salida de Gustavo Gutiérrez. Gustavo Gutiérrez tiene el balón en el sector del medio. Ya entregó para que salga el zaguero central. Hoy jugando Elías Enoc Vázquez. Lo que decía, un jugador con vasta experiencia, conoce este tipo de partidos, ha jugado clásicos con los Cremas, con Marquense ha estado en clásicos también. Me parece que sabe del manejo de este tipo de partido. Va a salir Elías Enoc Vázquez, mundialista él. Tiene la pelota jugando para el Gus. Me parece que fuera en aquellos parados tácticos antiguos el líbero. Pero se equivoca ahora Linton. Y por poco tomaban en traspié al equipo de el Deportivo Marquense. Ofrece disculpas Linton. El técnico no le gusta lo que hizo Linton. Regresa molesto, enojado. Habla con su banca. Y ahora para salir de nuevo Linton. Entrega para donde está Escalante. Escalante hacia atrás a Brandon. Ahora sí hay una falta. Falta que cuesta, señora Play.gt, donde ganar es una pasión. Mientras el servicio de tiro libre no amerita tarjeta amarilla. La primer en este sector, la primer falta por la banda de la izquierda para convertirse ya para el equipo Deportivo Marquense.
6: Le dice
4: El técnico de Marqués está enojadísimo y habla con el Gus y le dice, ya no se la des a Linton. Da salida por la izquierda con los laterales. Byron, ¿qué está tomando?
6: Cae la mejor cerveza, mi estimado Antonio. En efecto, es de esa manera. Y hay que apuntarlo. Por cada error que se comete por parte del cuadro de los Leones, el técnico regresa a la banca y se dirige directamente al futbolista que juega en la misma posición donde se ha cometido para él algún error. Entonces, les hace la referencia de lo que no se tiene que hacer en el terreno de las acciones, mi estimado Antonio. Pero esto consta en la parte alta que está tomando.
4: Hay una mejor cerveza, la pelota que llega ya por elevación, Escalante la vuelve a meter, Vander que se queda con la pelota porque todavía el jugador Elías Enán Vázquez que llegó a buscar la pelota hacia el frente se la desviaba, el balón que se va para convertirse en la salida del Deportivo San Pedro Nixon. ¿Qué estás tomando?
5: Cayó la mejor cerveza, otro ataque prácticamente por parte del equipo del Deportivo Marquense, pero que no encuentra claridad o comodidad, mi querido Freddy, porque insiste, busca, tiene la iniciativa, pero se cierra bien este equipo del Deportivo San Pedro. Lo mostró contra Municipal, dos líneas prácticamente bien consolidadas en la parte baja, es decir, orden táctico, tratan de sumar en cantidad y calidad defensivamente el equipo de San Pedro, y entonces así cuesta mucho ingresar con alguna libertad. Lo mostró, repito, contra Municipal, y hoy no es la excepción en este clásico. A San Pedro le importa más sumar un punto a visitante y no tanto lo que pueda hacer.
4: Elenia Marquense le pegó con todo a Nixon. Mira para el primero, Francisco Grande se la deja atrás a su compañero. Mira para embocarla. El balón que se va desviado, Brandon estuvo a puntito. ¡Se viene Grande! ¿Qué dice el árbitro? Van a tener que revisarla. A ver qué es lo que pasa. A ver qué es lo que pasa.
5: Están mostrando el FVS, Freddy. Están mostrando el FVS porque hay anotación de Marquense. Freddy, te escucho por la red que estás tomando.
7: Gallo, Gallo, la mejor cerveza. A ver, primero, en la jugada que estamos viendo, sale muy mal Van der Cruz. Y, a ver, quiero ver la repetición porque hay anotación. El árbitro central le dice, quítate de aquí. Fue con la mano que dominaste, fue con la mano que impactaste la pelota. Mandan a llamar a Mario Alberto Escobar y le dice, pero ¿para qué querés el FVS si yo estoy viendo que fue mano? ¿Para qué querés si yo la estoy viendo clara? Y hay una molestia y el árbitro dice, juegue, señor, no pasa absolutamente nada. Así que se anula la primera anotación de los Leones de Marquense. 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Primera polémica del día, primera polémica de la noche, perdón, Dixon. Bueno, pues Mario Escobar, quisquilloso, ni siquiera quiso ir al FVS. Dixon, ¿qué estás tomando?
5: Gallo, la mejor cerveza. Lo que no entendí es por qué Mario Escobar toca, puede impedir el uso del FVS. Eso no lo entendí, ¿verdad? Pero él dice, no, hombre, vamos con lo que tienes, ¿sí?
7: Dixon, ¿levantó el papel azul el técnico?
5: Sí. Sí lo levantó el técnico, pero no se le aceptó como lo describías, mi querido Freddy. O sea, no entiendo por qué Mario tenga esa potestad. Y terminó en gol. El reglamento del FVC dice que cuando termina en anotaciones, claro, lo tiene que revisar en una petición del cuerpo técnico. Pero el partido continúa, Antonio, por la red en el 7-1. Llegó el momento.
4: Mantra del fútbol nos une. Ya nos estará ilustrando nuestro compañero Freddy, un poco más adelante. La pelota tiene el equipo Deportivo San Pedro en la salida con Machete. Machete, Edwin Fuentes, balón por el sector de la banda de la izquierda. Desde ahí el Deportivo San Pedro trata de venir hacia adelante. Macalito no ha tocado pelota. Mientras Macal no toque el balón, que ahora lo buscaba, me parece que no estará pasando mucho con el Deportivo San Pedro en el medio terreno. Ahora el árbitro dice, hay falta a favor del Deportivo San Pedro. 14 minutos, la falta que apuestas en ganaplay.gt, donde ganar es una pasión. 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Estamos 0-0 en el Estadio Marquesa de Ensenada. Está ganando la pelota con el número 8, Chacón. Chacón lo deja, no hay falta, sale jugando Escalante, trata de quedarse con el balón. Llegó Caliche, tarjeta María. Hay falta del Caliche y también tarjeta María para Germán Águila. Tarjeta María para el jugador del equipo deportivo marquense y también para Germán Águila. Nixon, ¿qué estás tomando?
5: Gallo, la mejor cerveza. La amonestación es para Caliche, el minuto 15. Sí, me parece que es correcto, mi querido Freddy. Es correcta la tarjeta y correcta la apreciación. En este caso de Mario Escobar, toca y dice, a ver. Es que Freddy, no sé si lo viste, Freddy. Hoy viene Mario intratable, muchachos. ¿Sí? Viene bien intratable. ¿Sí? De verdad, cada forma de poder decirle al jugador, no me fastidie el partido. Está intratable Mario Escobar, Freddy, te escucho. Por eso amonestó a los dos jugadores, porque Aguilar le reclamó y no le gustó, Freddy. ¿Qué estás tomando?
8: Gallo, la mejor cerveza. A ver, primero, Luis, lo ilustra muy bien Antonio Barrios. Barrida muy tarde, barrida tardía de parte de Caliche Santos. Ya se había puesto la mano en el pecho Mario Escobar a sacar la cartulina amarilla, iba, y viene, pero un reclamo airado del futbolista marcado con el número 99 del conjunto de San Pedro. Específicamente hablamos de Germán Águila, que es el subcapitán de este equipo, y le dice Mario Escobar, es la primera, sí, tómala, pero a mí no me vas a estar hablando así, a mí no me vas a estar diciendo qué hacer, y le saca cartulina amarilla a Caliche Santos y también a Germán Águila. Me quedo con la duda, Dixon. ¿Por qué todos los jugadores de San Pedro inmediatamente le dicen que no a la banca? ¿Querían pedir el FVS?
5: No, creo que era por un tema de si había alguna lesión, porque le dicen al cuerpo médico que no ingrese. Y por eso es que Mario Escobar Toca se molestó, porque ya estaba medio el campo, el cuerpo médico, y ahí le dice que mejor no ingresara. Este fue el inconveniente, pero la forma que va y dice Mario Escobar Toca. ¿Y entonces qué? Está, no está, y esto fue lo que se molestó. Tiro de esquina, mi ahora, estimado Antonio, Dixon. Táctica fija para San Pedro. Antonio, llegó el momento.
4: Mantrave, el fútbol nos une. También lo que no le gustó a la banca de San Pedro, que le haya tirado la tarjeta. Ay, son muy sensibles los muchachos, son muy sensibles. El balón que vendrá para convertirse en un tiro de esquina. 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Va tendidito, bien, llega Elías en el básquet, mandando la pelota por fuera para otro tiro de esquina. 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Esta es la red en el 106-1. Va a venir a marcarse. Al final me parece que es un lateral. Es un lateral que va a ser Chacón. Es Chacón el que tiene de mano. Se entrega Gustavo, llega. Se queda con la pelota y la tira larga para David Grande. Y aquí viene el español. Se va a tratar de perfilar. Está llegando, no hay falta. Y será para marcarse un servicio lateral. Espera, que le dice Brandon. Y ahí va Brandon a meterse. Pasión que se vive, pasión que se juega, pasión que la vive por la red en el 106-1 a nivel nacional. Vamos a llegar ya al minuto 18 y medio. Está para marcar el equipo deportivo marquense la pelota en el sector de la banda de la izquierda. Hoy hay tremenda afición acá. Los que nunca vienen, hoy están acá. La verdad que levanta pasiones este importante partido. Vendrá para marcarse el tiro de esquina Van Rural, el máximo y orgulloso patrocinador de nuestro fútbol. Tiene para cobrarse el servicio de tiro de esquina, lo hacen cortito. Me parece que en ese momento Bus está pidiendo la pelota. Y ahí está el triple G. Aquí está el triple G, tiene el balón y le dice a Caliche, a ver Caliche, venite para acá, vamos a buscar abrir las marcas. Y aquí está para donde Chuck. Se mete Chuck, engancha, trata de ir. Parece que va a tener que abrir el juego y lo hace, dejando mejor para donde está Elías Enoch Vázquez. Paciente, siempre espera su momento de ser titular, cumplidor, jugador importante. Y se venía ahora Marquense de nuevo por el sector de la banda de la derecha. La pelota que se va para convertirse en un servicio lateral. Es un saque de banda muy incisivo el Caliche. El balón ahora por el sector de la banda de la derecha, tendido de la preferencia en el pórtico norte. Uy, qué mal, Linton. Por poco y le entregaba la pelota a San Pedro. El balón por fuera, ¿para dónde está Chuk? Chuk tiene la pelota, tiene que venir y apoyarse con el Gus. El Gus tiene el balón y va a dejar hacia adelante. Tenemos 20 minutos. 20 minutos de este que es el primer tiempo. 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El marcador claro con Full Claro. 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Mixo Másquez, ¿qué estás tomando?
5: 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Hoy vivimos la Liga Bantrav. Una iniciativa que impulsa el fútbol nacional, porque aquí, dentro y fuera de la cancha, todos estamos convocados. Clásico departamental, empate 0-0, otra falta y Mario dice, aquí yo soy el árbitro, aquí yo ando pitando. Es lo que dice Mario Escobar Toca en algunos reclamos, pero la falta, falta en favor del equipo del Deportivo San Pedro. Así que mi estimado Antonio por la red, la falta que apuestes en GanaPlay.gt, donde ganar es una pasión. ¿Qué estás tomando?
4: Gallo, la mejor cerveza. Llega bien de nuevo Elías Enoc Vázquez. Deja hacia adelante para donde está Foyeco. La pelota para Chacón, que viene por el sector de la derecha. Triangula el equipo del Deportivo Marquense, pero se equivoca Brandon. Y ya recupera el Deportivo San Pedro, metiendo para donde estaba Romario Gómez. Y Romario Gómez tiene el balón, trata de abrir el juego por la banda, prefiere venir hacia atrás para donde está Foyeco. Importante central del equipo sanpedrano. Se equivoca Foyeco, divide la pelota, no alcanza a llegar Escalante, y el que sí lo tiene es el Salamá. Va a salir por la banda de la izquierda Chuk. Se lo llevó y engancho, y al final de cuentas la pelota por el medio para que vuelva a recuperar el equipo sanpedrano. ¡Qué buen partido, Freddy! ¿Qué estás tomando?
8: Gallo, la mejor cerveza. Por momentos el equipo de San Pedro, un calco de lo que vimos la semana pasada en el estadio El Trébol, muy defensivo, dos líneas, la de medio campo y la de la defensa muy pegadas, dos líneas de cuatro, pero este San Pedro me gusta porque al momento de ir al ataque, al momento de ser ofensivo, también propone el conjunto de los Gallos Chicanos, el equipo de San Pedro. Ponele la firma, por favor Dixon, por favor también Tonito, miércoles 28 de octubre, en una etapa que sale de San Cristóbal, pasa por el migrante, autopista de Salcajá, va a finalizar en San Pedro, San Marcos, para ir a comer una carnita allá donde mi amigo el Shaky. Así que le mando un fuerte abrazo a Shaky Shaky. Espero que el miércoles 28 de octubre nos esté esperando con los brazos abiertos. Dixon, ¿qué estás tomando?
5: Gallo, la mejor cerveza, sí. Un abrazo para mi querido Isaac Marino, es el nombre correcto. Don Chakis, restaurante Chakis en San Pedro, Zacatepeques. Esto va a ser miércoles, ¿verdad? Luego, un día antes, está en San Rafael Pie de la Cuesta, ¿verdad? Así que un abrazo para mi querido Chakis. Tiro de esquina, táctica fija en favor de Barquense. Antonio, llegó el momento.
4: Mantra del fútbol nos une. Tiro de esquina, le pertenece al equipo de los Leones. Los Indomables en el sector de la defensiva, ya el Deportivo San Pedro. Me parece que así no van a lograr mayor cosa Marquense. Tiene a Reni Foyeco, tiene a jugadores altos. Ya el árbitro le dice, a ver, te tranquilizas, Vander. Y aquí vendrá para salir el equipo Deportivo San Pedro. Hay que decir que no es que no deba, pero un árbitro debería, en lo posible, no tener contacto con los jugadores físicamente. Pero a veces, ¿verdad?
5: Claro, como sí. Tiene que ser, sin tener ningún contacto, relación con los jugadores. Él es el que impone la justicia, ¿verdad? Y cuando tenés un contacto, pareciera ser que le estás atribuyendo también cierta confianza o perdés cierta autoridad dentro del campo, ¿verdad? Así de sencillo, Antonio. ¿Qué estás tomando?
4: Hay una mejor cerveza. Atención, la pelota que tiene el equipo de los Leones para salir tocando el Gus. El árbitro dice, a ver, vamos a marcar, hubo tarjeta amarilla, mi estimado Byron. Parte baja, ¿qué está tomando?
6: Cae la mejor cerveza, mi estimado Antonio. En efecto, fue pintado de amarillo el futbolista con número 5, Elías Enoc Vázquez, con una falta sobre el Salamán Martínez. Y el profe Mario Escobar le dio continuar la jugada, pero al momento que se perdió esa jugada por parte de los Gallos, fue pintado de amarillo Elías Enoc Vázquez. Compañeros, regreso con ustedes a la parte alta. ¿Qué están tomando?
4: Gallo, la mejor cerveza. Con esto, Marquense ya tiene dos amonestados. Uno de ellos el Caliche y otro Elías Enoc Vázquez.
5: A eso sumarle que Caliche está suspendido para el partido ante Aurora el próximo sábado, que acumula su cuarta tarjeta amarilla.
4: Muy bien, el balón lo tiene Marquense, pelota hacia adelante, tratando de dominar y entregar el balón de taquito hacia donde estaba tratando de llegar el equipo de el Deportivo Marquense. El árbitro paró, frenó la jugada. ¿Quién llevaba el equipo de los Leones? Al final de cuentas, sí indica que hay una falta. 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Vendrá para marcarse el servicio de tiro libre que le pertenece a San Pedro. Machete, machete. Edwin Fuentes lanza un balón larguísimo. Tiene que llegar Elías Enoc Vázquez. Mide. Está barriendo y manda la pelota por fuera para convertirse en un servicio lateral. No dejó que llegara Sebastián Colón. Y la pelota por fuera para convertirse en un servicio lateral que le pertenece al Deportivo San Pedro. Los Gallos en el Deportivo San Pedro, cuando se disponen a ir hacia adelante, siempre tratan de buscar a jugador Sebastián Colón, sabiendo que es un jugador goleador, que tiene características importantes, pero rapidito se repliegan, es decir, van al ataque y rapidito a volver a hacer otra vez el bloque. Está jugando Escalante, trataba Chacón de meterse, el Águila está tratando de llegar, el colombiano lo marcan, lo están metiendo, le quitan la pelota, Linton lo deja cortita y se va para marcarse servicio de portería. 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Una jugada así rápida, el jugador del Águila buscaba. Freddy, ¿qué estás tomando?
8: Gallo, Gallo, la mejor cerveza, pum pum. Bueno, buena jugada de parte del equipo de los Gallos Chicanos, los Gallos de San Pedro. Pedían ahí un penal los jugadores de San Pedro, pero Mario Escobar metidito. Tal vez sí, puede tener carácter, puede tener cierto tipo de roce con los futbolistas, pero acertado de momento en los primeros 27 minutos de partido con sus decisiones. Buena jugada individual del equipo de los Gallos. Antonio Barrios, ¿qué estás tomando?
4: Hay una mejor cerveza, tarjeta amarilla para jugador del equipo Deportivo San Pedro. Byron, ¿qué estás tomando?
6: Gallo, la mejor cerveza, mi hermano Antonio, ha sido pintado de amarillo. En esta ocasión le corresponde el turno, hay que decirlo de esta manera, a Luis Martínez, el salamaco número 7, una falta futbolista del cuadro del Deportivo Marquense. Así es de que el marcador empatado 0-0 y las amarillas 2-2 también, compañeros. ¿Qué están tomando?
4: Gallo, la mejor cerveza, no hay falta. La pelota por fuera para convertirse en un servicio de portería, saque de puerta. 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Vamos a llegar al minuto 28. La pelota para marcarse en un servicio de portería. El árbitro le está contando a Vander Cruz. El balón para levantarlo de zurda. Levanta Vander. La pelota hacia la banda de la izquierda. Linton para dejar hacia el medio. Ahí está dejando Ochaeta. Y Ochaeta deja para Brandon. Tiene a Escalante por la banda de la izquierda. Metiéndose Escalante, van a levantar el centro. Vander que se queda. La pelota que se va para un tiro libre porque hay una falta. 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Hubo extensión de brazo y por lo tanto hay una falta ofensiva. Y es el tiro libre hoy. El tiro libre, Nixon, ¿qué estás tomando?
5: Gallo, la mejor cerveza, sí. Creo que finalmente observa a Mario Escobar, toca y no le gusta. Y entonces tiene que interrumpir la acción de juego porque lo que estaba haciendo David Grande, el español, era esto, extensión de brazo, y lo que marcó y lo que definió en este caso o determinó no darle continuidad a la acción de juego. Ataca Marquense. Antonio, llegó el momento.
4: 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Está saliendo el equipo Deportivo Marquense con la pelota. Tienen que dejar hacia atrás para donde está Gustavo Gutiérrez, el triple G, dejando ahora para David Chuk. se apoya con Escalante. Escalante viene, tiene que venir hacia atrás para donde está Linton. Linton hacia atrás jugando para donde está Triple G. Buscan ahora por el sector de...

0: se frena, levanta el centro, la pelota al tiro de esquina. La pelota al tiro de esquina, Van Rural. Le pertenece a Marquense. Así es, para marcarse el servicio de tiro de esquina. 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Lo van a hacer por la banda de la izquierda. Para levantar, está de Nilson Ochaeta. ¿Quién sería su primer juego en este caso como titular acá en el Estadio Marquesa de la Ensenada? Vendrá para levantarse el servicio de tiro de esquina. Le pertenece al equipo de los Leones. Balón pasado al segundo poste. Bien, Reni Folleco. Ese pareciera que tuviera en todos lados, se parece. Muy buen defensa. 30 minutos.
1: Un imán en la cabeza, porque todo le llega a él. No sé si cobran mal en el tiro, en la táctica fija de Marquense, o él prácticamente tiene esa libertad de poder llegar, de poder anticiparse, pero llega muy bien al juego aéreo lo de Reni Folleco, el jugador de esta representación del equipo del Deportivo San Pedro, defensa central. Marquense sigue insistiendo. Ha sido un desgaste enorme para Marquense, de buen ritmo, pero no lo refleja el resultado, porque insisto, se va a cansar y no encuentra el espacio, porque San Pedro tácticamente y defensivamente bien parado, o sea, en lo táctico bien parado atrás del equipo del Deportivo San Pedro. No le importa si tener la pelota, si va del medio hacia arriba, no, le importa más el que no tenga libertad del rival, y el rival es Deportivo Marquense. Antonio, llegó el momento.
0: Mantrave, el fútbol nos une, 31 minutos y medio en este que es el primer tiempo en el clásico de San Marcos. 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El marcador claro, con Full Claro tenés gratis más beneficios, claro que sí. 0-0 el marcador. Freddy Cifuentes, ¿qué estás tomando?
2: 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Comparto completamente la opinión de Dixon Vázquez. Reni René Folleco. Así, un partido de trámite. Solamente todo fuera. Como buen defensor central, este partido es un calco de lo que vimos la semana pasada en el estadio Manuel Felipe Carrera. El trébol, no de balde. Van der Cruz es el guardameta menos vencido. Buena defensa, muy buen parado táctico, apelando al orden. San Pedro, así se está mostrando en la Liga Nacional. Antonio Barrios, ¿qué estás tomando?
0: Gallo, la mejor cerveza. El árbitro. Qué mal el árbitro. En esa jugada sí, yo pienso
1: perdió.
0: Que...
1: Es que se perdió.
0: Se perdió.
1: Sí, era falta en favor de Marquense y era pelota en favor de Gustavo Grajeda. Pero viene Gustavo Gutiérrez. Pero viene San Pedro y se avivó. Y toma la pelota y vuelve a reiniciar el compromiso. Entonces no sabía Mario Escobar toca por dónde estaba. Se perdió una opción de juego.
0: Pero lo más importante es que él sabe que se equivoca, pero reacciona no adecuadamente. Como cuando estás buscando justificarte, y así no es. El balón que viene para Gustavo Gutiérrez, la pelota hacia la banda de la izquierda, entregar hacia donde está Linton, levanta la vista, juega hacia adelante, Reni Folleco, bien hacia abajo, no pasa nada, es un muro este Folleco. Ahora va a salir el equipo Deportivo Marquense por el sector de la banda de la izquierda. La pelota por fuera para convertirse en un servicio lateral, es el saque de banda. Hará hacerlo Chuk. Entregar de manos para David Grande. Dejaba para donde llegaba Escalante. Se equivoca Chuk. Lleva la pelota, la entrega hacia donde está el Caliche Santos. Pierden la pelota el Caliche. Va a cometer falta. Ya recuperó San Pedro y se viene en contraataque. Atención, esta jugada va a crecer. Es del Deportivo San Pedro. Pasó de largo el equipo de los Leones. Malón por la derecha, bien por parte de Elías en un Vázquez, tiro de esquina. Se queda resentido el jugador. ¿Qué ocurre por el sector de la banda de la derecha? El jugador Luigi Calderón llegó con todo. El jugador del equipo del Deportivo Marquense, es un tiro de esquina, Van Rural. entra para marcarse por el sector de la banda de la derecha. Desde ahí para levantar Edwin Fuentes en el tiro de esquina Bandural, que vendrá para hacerlo para el equipo sanpedrano. 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Lo hace tendidito, llega grande para poder ayudar, y ahora se viene a velocidad el equipo de los Leones. Va a tener que lanzar la pelota por fuera. Se acercó el equipo sanpedrano. Freddy, ¿qué estás tomando?
2: Gallo, la mejor cerveza. Muy buena contra de parte del equipo de los Gallos Chicanos, pero bien lo dijo Dixon. Este Elías Enoch Vázquez tiene mucha experiencia en estos tipos de partidos, no de balde, fue un mejor jugador en una Copa Oro 2015 en un partido Guatemala contra México, allá en Dallas, Texas. Muy buen temple y sobre todo en esta jugada, sacando toda la experiencia, aguantando a lo último, porque venía entrando en soledad Huicho, el Salamá Martínez, y así poner en complicaciones al equipo de San Pedro. Ojo, porque en la contra, este equipo de los Gallos puede ser fundamental y sobre todo puede ser letal en una contra. Reni René Folleco otra vez siendo determinante en esa defensa central del equipo de los Gallos Chicanos. Buen partido, partido de ida y vuelta, partido movidito. Se queda sin ideas el equipo de San Marcos. Pum pum, ¿qué estás tomando?
0: Gallo, la mejor cerveza. 36 minutos, segundo tiempo. Amenaza San Pedro en el clásico. Sube Reni Folleco, la torre. Aquí vendrá el número 30. ¿Quién puede estar ahí cerca de él? David Grande. Ahora lo hace por bajo. Y ahí está llegando Marquense con Tulo Rodas. La pelota por fuera para convertirse en un servicio lateral. El balón que vendrá para convertirlo el equipo de los Leones. Llegamos al 37 ahora. Es el tiempo de juego. 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El marcador claro. 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Claro que sí, el marcador es 0-0. Se quedó un jugador del Deportivo San Pedro resentido. Atención, Folleco la manda. Trazo largo para donde está ya el Gus. Tomando la pelota. Le dice, a ver, tranquilo, dejársela hacia donde está Linton. Y aquí sale el central panameño. Entregó la pelota el Cocodrilo. Dejó para donde está el Gus. Otra vez el Cocodrilo. Dejó en corto y la pelota hacia donde está Jordin Hernández. Jordin para el Caliche. El Caliche tiene la pelota. Puede levantar el cambio de juego para donde está Chuck. La baja. Se le fue a Chuck. Y entonces es un servicio lateral. Es el saque de banda. ¿Cómo lo viven los técnicos, mi estimado Byron?
2: ¿Antonio?
0: Porque me parece que el chino también

0: puede ser para el partido probablemente en el segundo tiempo. 38 minutos del primer tiempo, el árbitro apura a René Folleco y le dice, a ver, venga, lance acá para marcarse. Chacón va a dejar la pelota pasada para que se vaya y se termine yendo para un saque de puerta. 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La pelota la tiene Linton, Oscar Linton se la está dejando para donde sale jugando por la banda de la derecha para donde estaba Elías Enoc Vázquez. Tienen que regresar rápido, entregar la pelota para donde está el Gus. El Gus dejándosela donde está. Y a Linton. Linton, a ver, levanta. Buen balón que le ha dado a Vander. Tremendo para salir el Deportivo San Pedro. La pelota por el medio, hacia el sector de la banda de la derecha, para donde estaba tratando de llegar el equipo deportivo marquense. El balón que se va para convertirse en un servicio que le pertenece a los gallos, los gallos del Deportivo San Pedro. Se fue, digamos, equiparando este partido. Se niveló el partido ya. El equipo Deportivo San Pedro está llegando mucho más al pórtico del Bus. Que Marquense cometiendo errores como este. Es un concierto de errores entre Chuck y Linton. Esto no es nuevo. Esto se ha dado ya contra Shela. Y me parece que tiene que irse en el primer tiempo, retomar lo que habían hecho al inicio del mismo. Estamos en 40 minutos, Nixon, 40 minutos. 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El marcador está 0-0, pero se viene el Deportivo San Pedro. Sebastián Colón, la pelota por el sector de la banda de la izquierda. Van a entregar para dónde, ya está Machete, Machete, Edwin Fuentes. Va a levantar el centro, prefiere jugar todo por bajo. Muy pocas veces levanta centro San Pedro. Nixon, te escucho, ¿qué estás tomando?
1: 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Tiro libre, Antonio, te escuchamos, llegó el momento.
0: Bantram, el fútbol nos une, tiro libre, mal hecho. Edwin Fuentes buscaba donde llegaba David Álvarez. Y al final de cuentas la pelota se va para convertirse en un servicio de portería. 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Mucho error del equipo de los Leones en la entrega del balón. Está Jordan Hernández recién equivocándose. Le entregó la pelota en salida al equipo del Deportivo San Pedro. Folleco la manda. Germán del Águila llegaba. Otra vez Jordan no alcanza a quitar. Pareciera que el equipo de Marquense está muy cansado ya al final de este primer tiempo. Mucho desgaste, mucha aplicación física en este final del partido, en el primer tiempo. Folleco hará dejar hacia adelante otra vez. Del Águila trataba de llegar. Jordan se resiente un tanto. Se toca el posterior. Va a llegar el equipo con Chuk. Me parece que va a venir tarjeta amarilla. Me parece que van a buscar el VAR, el FVS. Nixon, ¿qué estás tomando?
1: Cayó la mejor cerveza y ahora tarjeta amarilla para Chuk. Y el profe dice, no, no puede ser que esté mostrando ello. Chuk, desde acá, desde nuestra cabina de transmisión, Freddy, no sé si te puede apoyar David Pablo, que hace la producción, que te apoye con esto. No veo una falta, lo que pasa que la inercia en la entrada deja los tacos y allí se lleva puesto precisamente el jugador Germán Aguilar. Pero el árbitro asistente levanta la banderola y entonces determina ello. La tarjeta amarilla para David Chuk, y con esto David Chuk acumula su cuarta tarjeta amarilla. Otro jugador que queda al margen del siguiente compromiso. Mi estimado Antonio, por el 7-1. A ver, mejor vamos con Freddy para tener alguna referencia. Freddy, te escucho, Freddy. ¿Qué estás tomando?

0: Gallo, la mejor cerveza. A ver, primero llega la pelota, David Chuk. La misma fuerza desmedida, la misma fuerza, la misma inercia de la jugada hace que termine impactando sobre la humanidad y sobre el cuerpo del futbolista de San Pedro. Me parece que está bien aplicada la cartulina amarilla. Me parece que también la hace más aparatosa el futbolista de San Marcos, pero el partido ha ido tranquilo. A ver, en lo que va, el partido ha ido tranquilo. El partido ha sido un partido de fútbol. No hay mucho roce, no hay mucho golpe. Entre todo y el carácter de Mario Escobar, pues lo ha llevado de buena manera. Ahí hay un diálogo y me parece que en estos momentos el asistente de el técnico de San Pedro le está diciendo, pedí el FVS, pero Dixon, eso te queda a vos de frente. Me parece que San Pedro va a pedir el FVS, ¿no?
1: Sí, lo está pidiendo. Entonces, pues prácticamente pues en ese tema de el equipo de Marquense, así es de que pues Dixon fue el técnico del equipo de San Pedro y ahora rapidito dice, a veces no demora tanto, dice que no hay nada, se queda con tarjeta amarilla, el profe pedía roja. Es que realmente no era ni eso, ¿verdad? No era ni eso. 2 minutos más al compromiso. Byron, le recomiendo, a ver si podemos atender, Byron, porque creo que vamos a tener alguna novedad en el ingreso que habíamos dado. Pero Byron, estoy con usted en la parte baja, que está tomando. Byron, lo escucho en la parte baja, que está tomando.
2: Cae la mejor cerveza, mi estimado Nixon. Dos minutos se van a agregar a esta primera parte, así lo ha autorizado el profe Mario Fernández Escobar, y ahí los futbolistas del cuadro marquense decía de que alguien del cuadro de San Pedro tiene algún dispositivo, porque esperaron de que vinieran las repeticiones para poder solicitar el FVS. Mi estimado Nixon, ¿qué está tomando?
1: Gallo, la mejor cerveza, Antonio, recta final del compromiso, ¿qué estás tomando? A ver, encendido.
3: Sí, Gallo, la mejor cerveza, vendrá para marcarse un tiro de esquina a favor del Deportivo San Pedro, parte final. Aquí se viene balón. Escalante, por poco, no era Escalante, era Jordin. Por poco cometía la falta y la pelota se va en un remate y se va para convertirse en un saque de puerta. 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Parte final, 46 y medio. Se agregaron dos y entonces estamos en esperando que venga la salida del equipo deportivo marquense, que viene con Elías Enoc Vázquez. Tiene la pelota para poder levantar y va hacia el frente para David Grande. El balón se queda ahí para Brandon deja para Escalante, viene, trata de meterse, levanta el centro. Bien, Van der Cruz, para llegar en el último instante de este primer tiempo para quitar la pelota. Era marquense, cuando llega lo hace con precisión, pero ahí está un muro, o es Folleco o es Vander, los que le dicen no al equipo de los Leones. Se viene David Grande, va a dejar hacia atrás, está para meterse el jugador del equipo de los Leones. Se estará metiendo ya, levanta el centro, corta Folleco, lo entrega así nada más, pero recupera el equipo de los Leones, entregando para donde está David Chuk. Levanta otra vez para Grande, le va a pegar al español, dejó tirado a uno. En el central, el capitán de San Pedro. Esto se vive en un clásico. Todavía viene el tiro que puede llegar desde fuera. No hay nada, dice el árbitro. Levantan el centro, la pelota para Folleco. Y de nuevo el balón para donde está el equipo deportivo marquense. Va a terminar el primer tiempo. La pelota dentro del área. El balón para que tenga marquense, saliendo de nuevo San Pedro. Termina el primer tiempo. Terminó el primer tiempo. 0-0 en el Marquesa de la Ensenada.
1: Termina esta primera parte, los primeros 45 minutos. No tenemos producción, ¿verdad, David? Así que termina la primera parte. Vamos, Byron, en la parte baja, que está tomando.
2: trae la mejor cerveza, mi estimado Nilsson. Lo que sí hay que apuntar, mi estimado Nilsson, de que el profesor Manolo Naya no va nada contento con lo que se vio en estos primeros 45 minutos por parte de sus futbolistas. En todo el momento estuvo reprochando, recriminando, y sobre todo venía a hacer énfasis, reitero esto, con los que los futbolistas de los suplentes acá, sobre todo las posiciones donde se están cometiendo los errores. De Provechino Vázquez, ahí las instrucciones respectivas, mi estimado Nixon, ahí a sus futbolistas de ese empate 0-0. Y ahí observamos de que platica Mario Fran Escobar con Elías Enoch Vázquez, mi estimado Nixon. ¿Qué es usted la parte alta que está tomando?
1: Daño la mejor cerveza, se van entonces, el comisario graba todo. A ver si tiene buena memoria su dispositivo, mi querido Freddy, porque está grabando todo el comisario Freddy. Qué partido intenso, pero sin goles. Y al final de cuentas, a ambos les sirven los goles. Creo que al final de cuentas uno diría, San Pedro cumplió, no está perdiendo. Marquén se desgastó, pero no encontró el gol. Freddy, ¿qué estás tomando?
0: Gallo, la mejor cerveza. Bueno, esperaba un partido más movido, un partido de goles, un partido donde se fueran figuras los guardametas, donde los delanteros ya llevaran un par de goles. Pero sí, la figura de Van der Cruz, creo yo, el guardameta del conjunto checano, haciendo valer el por qué es el portero menos vencido. Partido de ida y vuelta, partido intenso. Ahí en el lapso del minuto 30 al 38, 40, tuvo un bache futbolístico, pero me ha gustado esta primera mitad, estos primeros 45 minutos de este compromiso. Nosotros, 8 de la noche con 50 minutos, momento de bajar un poco las revoluciones, momento de ir a descansar, a refrescarnos. Vamos a ir a la pausa, pero cuando regresemos traemos más detalles, más pormenores de lo que ha sido este compromiso. Marquense y San Pedro empatan a cero desde el Marquesa de la Ensenada. Pausa, violemos.

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8: Estamos de vuelta en este clásico departamental, empate 0-0. Y bueno, uno compara el partido anterior cuando se jugó el clásico de Occidente de Xelajú Mario Camposeco. Era bullicio, era una molestia de la gente. Hoy me parece que es distinto. A pesar de que hay mucha más la cantidad de aficionados, hoy el aficionado se está quedando con ello. Un marquense con sacrificio, con entrega, me parece que con intensidad, pero que le hace falta esa claridad ofensiva. Pero esto también es un mérito del equipo del Deportivo San Pedro, que vino a plantarse muy bien, tácticamente no defensivo, de cuando desdobla, me parece que intenta buscar esto, hacer daño en el desdoble, pero es rápido para, obviamente, agruparse, para marcar bien esas dos líneas de cuatro que tiene, y dejar solo prácticamente a Germán Aguilar arriba, esperando algún pelotazo largo. Así se vino a parar, y entonces hay que decir, tácticamente, San Pedro cumplió y está cumpliendo, no pierde el partido a pesar de que se mantiene del medio hacia atrás. ¿Es una propuesta que es válida en el fútbol? Por supuesto que sí, porque te mantenés ordenado, porque evitas alguna libertad del equipo, el equipo local, en este caso el marquense, que tenga esa libertad con el balón. Y marquense, a pesar del desgaste, pues prácticamente no ha encontrado una clara, con la excepción de aquel zapatazo que consigue precisamente el equipo de Marquense en los primeros minutos, donde Ochaeta apenas 6 minutos, y va prácticamente a exigirle al guardameta, pues Van der Cruz, y este a mano cambiada para convertirse en el figurón. Y me parece que junto a Vander, junto a Reni Folleco, se han convertido en la muralla, en los jugadores a vencer por parte del equipo del Deportivo Marquense. 0-0 en el compromiso, y con esto hay que apuntar que jugadores como Caliche, Elías y Chuk están amonestados por parte de esta representación, en este caso el equipo del Deportivo Marquense. Y por el otro lado, el equipo de San Pedro, Germán Aguilar y Luis Etzalamá Martínez han sido amonestados. Escucho tu apreciación, Freddy. ¿Te ha gustado esta primera parte? Porque habíamos hablado en antesala, afición, lleno total, ¿verdad? Y entonces lo que uno esperaba es ese espectáculo. Al final de cuentas no iba a ser un partido vistoso, pero sí intenso. Y creo que en esta parte sí se ha cumplido. Freddy, escucho tu apreciación, ¿qué estás tomando?
9: Gallo la mejor... A ver, ahí estamos. Gallo la mejor cerveza. Es que David está dormido, Dixon. Pero bueno, te voy a decir algo. Hay una información en este medio tiempo, me llegó a mi celular, a mi WhatsApp. Quizá lo podemos comenzar a investigar, quizá lo podemos confirmar, porque un ex futbolista del Xelajú, Mario Camposeco, que salió por problemas extracancha, si lo querés ver así, se estaría convirtiendo en el nuevo futbolista de los Gallos de San Pedro. Derickson Quiroz.
8: Claro.
9: Derickson Quiroz está muy cerca de convertirse en futbolista de los Gallos de San Pedro, así que si querés lo podemos ir investigando ahí, de repente hay directivos, de repente tenemos a los protagonistas para que nos puedan confirmar la noticia, Dixon, pero hoy por hoy eso es lo que está trascendiendo en los distintos rumores de pasillos, es la información que me ha llegado en estos momentos, Dixon. Más allá de eso, que lo vamos a confirmar en unos instantes, pues el partido, sí, en la previa espectacular, en la previa muy bonito, luces, espectáculo, afición, dimes y diretes, todos los condimentos perfectos para un clásico o un derbi en este sector del país. En lo futbolístico, sí, queda un poco a deber, pero yo te soy sincero, creo yo que esperaba esto del equipo de San Pedro. Este fue el San Pedro que yo vi la semana pasada en el estadio Manuel Felipe Carrera del Trébol. Este era el mismo equipo de Marquense que yo vi esta semana en el estadio Cementos Progreso. Un equipo de Marquense donde ahí timoratamente mucha posesión de pelota, le hace falta alguien que agarre la pelota en el medio campo, alguien que vaya, alguien que encare, un tiro de larga distancia. Falta y eso hace que el espectáculo se vea afectado, pero sin duda alguna que es un 0-0 atractivo, un 0-0 que no aburre en lo mínimo, y es un 0-0 que tiene la puerta abierta tanto para el equipo de Marquense como para el equipo de los Gallos Chicanos, el equipo de San Pedro, Dixon.
8: Es correcto, ya el preparador físico sigue con el calentamiento, con la gente que quedó de banca. Esa parte a veces yo no mucho la entiendo. ¿Por qué no la entiendo? Porque se supone que vas a hacer recambios y los jugadores de banca no escucharon. Solo hicieron una activación física. Bueno, este es un entendimiento que tengo. Y del otro lado de San Pedro, Jacinto, ¿te recordás de Jacinto? El Cito Méndez, jugador importante en el medio campo, hoy es preparador físico y está con el equipo del Deportivo San Pedro. Ya salió a colocar los conos, ¿para qué? Para hacer unas boyas, para poder hacer una activación física para los jugadores del equipo del Deportivo San Pedro, mientras que un establecimiento educativo pues hace un espectáculo acá, eso que le llaman bandas, ahora cambiaron. En mi época era un bombo, un redoblante, y entonces le empezaron a llamar banda de guerra. Pero luego terminó nuestra guerra interna y le llamaron banda escolar, ¿verdad? Y ahora le han puesto cada nombre, pero cada nombre en inglés, porque de plano ya no tenemos términos en español. Y entonces le tenemos que poner nombres en inglés a estas bandas de los colegios, ¿verdad? Marching Band, ¿verdad? Y entonces es esta evolución. Ahora se viene prácticamente lo que es el comienzo de esta segunda parte. Y bueno, pues ahí sigue la banda. Mario Escobar toca, como está medio intratable, los va a mandar donde ya tú sabes. Mario Escobar toca porque la banda siguió tocando. Y entonces no se han dado cuenta que Mario ya ingresó y que ingresaron los jugadores. Voy, Byron, en la parte baja para conocer si hay alguna modificación, un cambio de jugador en este compromiso, en esta segunda parte. Así que insisto, ¡ey!
10: ¿dónde está el director de la banda? No le han dicho que ya entró el profe y el profe se va a enojar. Mario Escobar Toca se va a enojar y los va a mandar donde ya tú sabes. Así que hay cambio, jugador. Hino el trabajador para ganar dinero. Byron en la parte baja, ¿qué está tomando?
11: Gallo, la mejor cerveza, mi estimado Nixon. En efecto, hay cambio, jugador. Hino el trabajador para ganar dinero por parte de los Leones. Ingresa con el número 2. Randall Corado con número 2 ingresa y se va con el 99. Marco Tulio Rodas abandona. Por parte de los Leones, por parte de los Gallos, entra Jonathan Morán con el 33. Y se va con el número 20, Luigi Calderón. Estas son las variantes. Cambio, jugador. Hino el trabajador para ganar dinero, compañeros. Así es de que uno y uno por parte de los equipos. Regreso con ustedes a la parte alta que están tomando.
8: Gallo, la mejor cerveza. Así es de que ya hay modificaciones. Entonces, cambio jugador. Hino el trabajador para ganar dinero. Y bueno, pues es de esta manera como lo determina el cuerpo técnico de esta representación. El equipo en este caso de San Pedro y el Deportivo Marquense. Así que Randall Portulo arranca la segunda parte. Mi estimado Antonio, te escuchamos por la red. ¿Qué estás tomando?
12: Gallo, la mejor cerveza, gracias. Vamos al segundo tiempo de este clásico. Gracias por escucharnos en la red en el 106.1 a nivel nacional. Ya las modificaciones que indicaba mi compañero en la parte baja, el Babá, jugó con el equipo deportivo Maracateco, hizo un muy buen, cuando fue campeón el equipo deportivo Maracateco, hizo un muy buen trabajo Jonathan Morán, luego regresó a Cobán y se fue perdiendo.
8: Claro, así es, y luego aparece con San Pedro Morán, Jonathan Morán, papá en el cambio jugador, Hino el trabajador para ganar dinero. ¿Qué quiere el profe Vázquez? Ya corrieron el rival marquense, ahora tenemos que ir a proponerles. Porque ya corrieron, ya reflejan cierto desgaste. Y me parece que ahora tiene que tener una mejor propuesta para agarrar la pelota con Jonathan Morán Babá. Adelante, mi estimado Antonio, por la red en el 101. Llegó el momento.
12: Va a entrar el fútbol, nos une, se viene Marquense la pelota. Dentro del área. Y el balón que se va para marcarse en un servicio de tiro de esquina. Randall Corado vendrá para hacer opción aquí de muy en la zona de la saga para hacer opción, les decía, por parte de el Deportivo Marquense. Se viene para marcar un servicio de tiro de esquina. Van a levantar el centro, la pelota que se va otra vez desviada. 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La pelota para marcarse en el servicio de tiro de esquina, portería sur. Aquí es donde caen los goles para Marquense. Aquí se vendrá para marcarse el servicio de tiro de esquina. La pelota pasada. La pelota pasada se va para convertirse en un servicio lateral. Es el saque de banda. Randall Corado por el sector de la derecha.
8: El caso de Randall Portulo, no sé realmente, pensé que Tulo había hecho un buen partido, pero lo mandó al descanso y hizo un cambio directo, ¿verdad? Yo no entendí, al menos que haya quejado Byron, de repente lo puedo observar ahí, algún resentimiento lo de Tulo, pero me parece que no entendí el cambio porque es un cambio directo. Lateral por derecha, por un lateral por derecha, Antonio, llegó el momento.
12: Va a entrar el fútbol, nos une. Tiene el equipo de el Deportivo Marquense la pelota, David Chu para levantar, cabezazo. Y llega por parte del capitán David Álvarez. La pelota ahora por el sector de la derecha. Estaba ganando el balón el jugador del equipo de los Gallos. Y ahora para tener de nuevo el Deportivo Marquense la pelota. Solo esa modificación en este caso de el jugador Randall Corado. Voy con usted, mi estimado Byron, ¿qué está tomando?
11: Cae la mejor cerveza. Hay que apuntar de que Marco Tulio Rodas está sentado acá, está simple y sencillamente, no tiene ningún resentimiento muscular. Ay, y lo otro, rectifico, no fue el futbolista con número 20, Luigi Calderón, el que abandonó, sino fue Luis Martínez, el Salamán, que estaba amonestado, que fue la variante por parte de los Leones, mi estimado Antonio. Y por último, el 99, el futbolista Germán Águila, que ya está amonestado también, no entró al 100% físicamente, lo observamos que estaba a rinquear en el terreno de las acciones, mi estimado Antonio, ¿qué está tomando?
12: Ay, una mejor cerveza, gracias. Byron, hay tiro de esquina. Tiro de esquina, Van Rural. Le pertenece a Marquense, sector de la banda de la derecha. Levanta el capitán de San Pedro, David Álvarez. Manda la pelota prolongada en ese tiro de esquina. 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Así como inició el partido, así está en el segundo tiempo. Con una presión tremenda, el equipo de Marquense soporta a San Pedro. La pelota por elevación se le fue cayendo a Vander. Y el balón que termina para convertirse en un saque de puerta. 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Con todo son 4 minutos y medio, Nixon. ¿Qué estás tomando?
10: Gallo, la mejor cerveza. Segundo tiempo con intensidad, pero con la misma tónica, Freddy. Ritmo, intensidad para Marquense. Se repliega Deportivo San Pedro, a pesar de lo que hemos hablado de la variante de Babá con el Salamá Martínez. Y entonces uno entiende que se fue a clavar prácticamente arriba donde estaba el Salamá Martínez, Freddy. Pero más de lo que habíamos visto en la primera parte, Freddy, ¿qué está tomando?
13: Gallo, la mejor cerveza, sí, pero me gusta esta tónica. Este es el David Chu que nos tiene acostumbrados. Este David Chu que agarra la pelota, que tira, que hace tiros de larga distancia, que tiene esa zurda bien educada. Al menos es la propuesta que esperábamos del equipo de Marquense y de San Pedro, pues ya sabemos, bien paradito, apelando a un orden táctico, un orden defensivo y esperando una buena contra. Me gusta la propuesta del equipo de Marquense en estos primeros minutos. Antonio, ¿qué se terminó?
12: Vaya, la mejor cerveza. Gracias, mi estimado Freddy. Hay una falta que en primera instancia me parece se deja caer.
10: Claro.
12: El jugador del equipo deportivo Marquense, y entonces no la marcan porque no, claro, es falta como tal.
10: Y es una tontería por parte de Ochaeta, es una verdadera tontería. No podés fingir cuando el asistente está de frente, ¿verdad? O sea, te está engañando y lo estás viendo con una videollamada, o sea, no, así no. Se equivoca Ochaeta y me parece que era para tarjeta amarilla para Ochaeta por fingir una falta y tirarle a la gente encima. Antonio, te escucho, llegó el momento.
12: Hay la mejor cerveza. 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La nona tiene el Deportivo San Pedro, la pelota para el sector de la banda de la derecha. Para poder salir tocando amaga, hay falta, el árbitro indica que no, que es un servicio lateral, es el saque de banda, le pertenece al equipo Deportivo Marquense. La pelota para donde están dejando David Chuk tiene la pelota. Trata para el Caliche. Caliche Santos hacia atrás para donde está Elías Enoc Vázquez. Se frena y entrega para donde está el portero, el triple G, Gustavo Gutiérrez. Ahora para Linton. El cocodrilo tiene la pelota y deja la pelota hacia la banda de la izquierda. Qué bien, Chuk se lleva la marca. Lo están sujetando, trata de ir y ganar el centro, dejando para Escalante. Se mete Escalante. El balón hacia donde está tratando de salir Randall Corado, balón por fuera. Viene Víctor Alexis Mata para el equipo de los Leones, mi estimado Nixon.
10: Sí, ya no me está gustando Chaeta. Ya se sobró en el partido. Y entonces ya no es práctico, ya no es efectivo. Quiere hacer un taquito cuando tu equipo está tratando de atacar y está encontrando o tratando de encontrar un espacio. Antonio, llegó el momento.
12: 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Y ahora el Deportivo San Pedro deja la pelota en salida. Viene Marquense. Tratan de dejar hacia atrás la pelota dividida. Va a ganar en balón dividido el equipo Deportivo San Pedro. La segunda pelota siempre la tienen los Gallos y el balón por fuera para convertirse en un servicio lateral. Vamos a llegar al minuto 8. Se queda resentido y como cuando una chichigüeta le echan sal. Así está el jugador del equipo sanpedrano, mi estimado Byron. Usted que ahora se maneja por allá, por aquellos lugares de la costa, donde hay muchas chichigüetas. Así se está revolcando el jugador del equipo del Deportivo San Pedro, que está tomando.
11: Cayo, la mejor cerveza, mi estimado Antonio. Y es el futbolista con número 25, Romario Gómez. Romario Gómez, desde que no recibe ahí el alivio respectivo, ya se pone de pie. Los futbolistas dicen, momento, que no entre las asistencias. Se va a venir una segunda variante. Cambio jugador, Hino, trabajador para ganar dinero. Con el número 91 para el cuadro de los Leones, va a ingresar Víctor Alexis Mata. Y se va con el 19, el futbolista Fernando Escalante. Fernando Escalante en la segunda variante, cambio jugador y no vino a trabajar para ganar dinero. Mi estimado Antonio, ¿qué está tomando?
14: Gallo, la mejor cerveza, Nixon. ¿Qué te parece esa modificación? Me parece que yo no mucho la entendí. ¿Qué estás tomando?
10: Gallo, la mejor cerveza. Es un cambio directo. Lo que pasa es que Escalante jugaba como volante de interior por izquierda, pero es más, ¿cómo diría yo?, de tener la pelota, de intentar encontrar un juego hacia un compañero a la par. Y entra, en este caso, Víctor Alexis Mata. Este no es más de profundidad, de mayor atrevimiento a la portería contraria. Es decir, a que cuando tenga el espacio como Caliche, va a meter un zapatazo a la portería contraria. En esto me parece que estaba buscando el equipo del Deportivo Marquense tratar de mejorar. Mi estimado Antonio, ataca San Pedro. Llegó el momento.
14: Mantra, el fútbol nos une. Pelota que tiene el Deportivo Marquense. 9 minutos y medio. Segundo tiempo, va a salir en la zona de la saga. Elías Enoc Vázquez tiene el balón. Elías va a dejar hacia el medio, jugando hacia donde está el Caliche. Busca ya la salida que tenía el equipo de Marquense. Balón dividido, llega para Vander. Le está diciendo Caliche a David Grande para la siguiente. El balón que tiene el Deportivo San Pedro. Atención, Reni Folleco. Va a salir desde atrás entregando, tratan de triangular para donde estaba Colón. El balón que tiene el equipo de los Leones, otra vez para ya no darle demasiado vértigo, manejar un poco más la salida, ya no tanto en velocidad, pero sí teniendo el balón, que eso es importante. Linton tiene la pelota, aquí se viene Linton, va a pasar la mitad de la cancha, entregó el balón, pero le cometieron falta. 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Llegamos al minuto 11. 11 minutos, tiempo de juego. 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Freddy Cifuentes, ¿qué estás tomando?
13: 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Antonio Barrios, llegó el momento.
14: Entrado, el fútbol nos une. Está saliendo Randall Corado. Se la está dejando al Caliche. El Caliche hacia atrás. Ay, ¿por dónde? La verdad, lo que pasa que está bien ubicado el Deportivo San Pedro. Hace ese bloque que le llaman, ese bloque bajo, dos líneas de cuatro. Entonces me parece que le está costando a Marquense, no hay por dónde pasar. La mayoría de los lugares están bien cubiertos y ahora hay un tiro de esquina. El árbitro dice que no, que debe ser un servicio de portería. 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Le dice a Vander, estoy contándote. Y ahí sale jugando por el sector de la banda de la izquierda, Reni Folleco. Folleco va a dejar hacia donde está su compañero, que trata de buscar ir hacia el frente. La vuelta desde atrás, Ochaeta trata de llegar. Está quedándose el Deportivo San Pedro. ¿Para dónde sale Águila? Germán Águila tiene el balón. Entregó para atrás hacia donde está metiéndose Machete, Edwin Fuentes. Y balón por fuera para convertirse en un servicio lateral. Es un saque de banda y jugador lesionado de parte del equipo Deportivo San Pedro. Ya se levanta. Y entonces no hay necesidad de que vengan las asistencias.
10: Lo tendría que sacar. Sí, lo tiene que sacar, ¿verdad? Porque interrumpe una acción de juego o la incontinuidad del partido. Mario, me parece que se equivoca, porque luego le da pues continuidad a la acción cuando tendría que haberlo sacado en aplicación de letra muerta del reglamento. Mario, no sé si se percató, pero el portero usa una especie de tapones. No son audífonos, tapones el portero Van der Cruz cuando son ese tipo de juicios en estos escenarios deportivos. Adelante, mi estimado Antonio, llegó el momento.
14: Mantra, el fútbol nos une. Lo que pasa es que Vander tiene una dificultad auditiva, ¿verdad? Entonces, con esa dificultad auditiva que tiene, debe utilizar ese tipo de dispositivos, pero más controlado, porque le hace mucho daño, digamos. Y entonces, por eso, Vander utiliza ese tipo de dispositivo. La pelota por el sector de la banda de la derecha. Van a venir modificaciones. Aquí se viene el caliche, la pelota por fuera, para convertirse en un servicio lateral que le pertenece al equipo del Deportivo San Pedro. Modificaciones, hay modificaciones para los Leones en este momento, así que el equipo del Deportivo Marquense hace las primeras modificaciones. Usted lo va a vivir en la parte baja. Byron está tomando.
11: Cae la mejor cerveza, mi estimado Antonio. En efecto, se van con el número 30, Brandon de León, y el jugador con el número 11, Denilson Ochaeta. Son los dos futbolistas que abandonan. Los que ingresan con el número 18, Eric Sánchez, número 18, y el mexicano con el número 10, Luis García. Estos son los cambios por Hino, el trabajador para ganar dinero por parte de los Leones. Se viene una por parte de los Gallos del Deportivo San Pedro. Va a ingresar con el número 15, el futbolista Emerson García, y hoy sí abandona Luigi Calderón con el número 20. Este es el cambio jugador Hino, trabajador para ganar dinero por parte de los Gallos del Deportivo San Pedro. Mi hermano Antonio, ¿qué está tomando?
14: Gallo, la mejor cerveza. Bueno, ya agotó las ventanas el técnico del equipo Deportivo Marquense. Ya se queda con lo que tiene.
10: A este le dicen Curry, ¿verdad? Curry es el jugador. De hecho, es el goleador de las fuerzas básicas. Le hizo 2 goles al equipo de Antigua Guatemala, jugando en el Estadio Municipal San Pedrano. Así que hay que buscar ahora pues, las anotaciones. Mano, dice Mario Escobar, toca. A ver si no se va a atrever un poco más el equipo del Deportivo San Pedro. Te escucho, mi estimado Antonio, llegó el momento.
14: Van Trave, el fútbol nos une. Platica un jugador del equipo Deportivo Marquense con el cuarto árbitro. Está consultándole precisamente eso de las ventanas. Y a ver, vendrá para marcarse para el equipo Deportivo San Pedro. La pelota por fuera para venir y tomar el equipo del Deportivo San Pedro, sector de la banda de la derecha. Vaya para atrás, le dice a David Grande. 16 minutos. El técnico, a ver, está diciéndole al jugador del equipo de los Leones.
10: Que pidan el VAR, está pidiendo. Eso es lo que entendí de Luis García, mi estimado Antonio Lucho.
14: Sí, pero al final de cuentas viene para acá. Usted es el que decide, le dicen. Sale jugando el equipo de el Deportivo San Pedro, la pelota hacia el sector de la derecha. 16 minutos y medio. El González se queda con la pelota y va a despejar de manos a velocidad Randall. Está metiéndose Randall, el jugador machete llega. No está llegando el equipo de Marquense a hacer las coberturas lo más rápido posible. Se están quedando en ese sector y ahora de nuevo para meter por el sector de la banda de la izquierda, Jonathan Morán. El balón por elevación, también se vuelve loco Jonathan Morán y le entrega la pelota al jugador, al portero del equipo Deportivo Marquense, Gustavo Gutiérrez. Se viene el bus, ya entregó para Linton por el sector del medio. Están hablando, yo creo que es eso, sí, estimado Byron, lo de las ventanas, me parece que es lo que están discutiendo.
11: Sí, es correcto, mi estimado Antonio. Existe esa duda. Sí. Fue Gordillo y abordó al cuarto árbitro. Ahorita está Walter Adolfo López, el preparador de guardametas, y eso exactamente está abordando con el cuarto árbitro sobre las ventanas, mi estimado Nixon, que está tomando.
10: Freddy, revisemos, Freddy. Comenzando el partido, no puede ser ventana, ¿verdad? Se fue Tulo, ingresó Randall. Eso no puede ser ventana, Freddy. El desarrollo del segundo tiempo ingresa precisamente lo de el jugador Víctor Alexis Mata por Fernando Escalante. Y de ahí se hizo el segundo cambio, la segunda ventana. Pero el medio tiempo no puede ser ventana. Esto es lo que, por supuesto, me parece que está en la confusión y se lo tiene que preguntar a Mario Escobar. El problema está que Mario Escobar no está viendo las ventanas. Es el cuarto árbitro que no permite ello. Freddy, tenés esta estadística. Te escucho, Freddy, ¿qué estás tomando?
15: Gallo, la mejor cerveza. A ver, en estos momentos voy a revisar, Dixon, si me das unos momentos, porque me parece que estás en lo correcto. Me parece que es justo como lo estás diciendo y a ver, si querés, te interrumpo unos momentos, solo voy a verificar esto, Dixon.
10: Dale, tranquilo, porque aquí hay cambio jugador, Hino el trabajador para ganar dinero. Byron, en la parte baja lo escucho, ¿qué está tomando?
11: Gallo, la mejor cerveza, en efecto, cambio jugador Hino trabajar para ganar dinero por parte de los Gallos del Deportivo San Pedro. Abandona con el 99 Germán Águila, que inclusive estaba amonestado con tarjeta amarilla. Germán Águila e ingresa con número 27 Alexis Barrientos. Este es el cambio jugador Hino trabajador para ganar dinero por parte de los Gallos del Deportivo San Pedro. Regreso con ustedes a la parte alta, compañeros, ¿qué están tomando?
14: Gallo, la mejor cerveza, un hombre de defensa, Barrientos, que ingresa porque sabe el técnico que se vienen jugadores importantes del equipo deportivo marquense. Atención, el balón hacia atrás, para donde está Elías Zenón Vázquez. Le dice a Randall, a la otra, te respeto la jugada por la banda de la derecha. Desde ahí para poder salir otra vez. Es complicado, no se puede pasar. Como bien decía Freddy, este tipo de partidos ya se vieron contra Municipal. Así se va a plantar todo el tiempo San Pedro cuando juegue de visita. Es decir, bloque bajo al estilo Manini Villatoro, pues así como jugaba con el Xelajú Mario Camposeco.
10: Y voy más atrás. Walter Enrique Claverín, que es el maestro, le dice el Chino Vázquez. Pues así jugaba Walter Enrique Claverín. Sus parados tácticos, ¿verdad? Que es normal. Sí, Freddy, te escucho, ¿qué estás tomando?
15: Gallo, la mejor cerveza. A ver, en el minuto 45 ingresó salió Marco Tulio Rodas, entró Randall Corado. Esta no cuenta, al igual que la de San Pedro, que abandonó Luis Fernando Martínez y ingresó el futbolista Jonathan Morán. Esta no cuentan porque esta ventana, pues, es el inicio del segundo tiempo. Luego, San Pedro hizo modificación y también el equipo de Marquense al 60 hizo modificación. Brandon de León, y en su lugar ingresó Eric Abelardo Sánchez. También Denilson Ochaeta, ingresó Luis Arcadio García. De momento van tres modificaciones para el conjunto de Marquense y una ventana, al minuto 60.
10: Dos deberían de ser, dos, mi querido Freddy, porque la ventana que abrió con la de Mata por Escalante y luego los otros dos cambios, ¿verdad? Así es, en lo que tenemos en el recuento, pero el cuarto no le permite hacer las modificaciones. Se reanudó el compromiso, Antonio, te escucho, llegó el momento.
14: Mantrave, el fútbol no se une, viene para moverse. Un servicio, atención, es un servicio lateral. Viene el equipo deportivo Marquense, levanta el centro, la pelota al tiro de esquina. El equipo de los Leones amenaza. 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El marcador es 0-0. Caliche tiene la pelota, se mete Arcadio, le da la pelota. No, también así me parece que no es lo adecuado. Caliche se equivoca, Nixon. Estamos en 22 minutos. ¿Qué estás tomando?
10: Gallo, la mejor cerveza, mi estimado Antonio. Prácticamente ya en 22 minutos en este compromiso. 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Partido en desarrollo, empate 0-0. No le gusta para nada al aficionado porque ya se está empatando. Pero al equipo de San Pedro me parece que es un resultadazo otra vez de visitante. Antonio, llegó el momento.
14: Van Trave, el fútbol nos une. Está saliendo el Deportivo San Pedro, pero ya perdió la pelota. Ahora el Marquense, que viene a velocidad. Se equivocó Chu, que era para hacer la individual, y ahora se viene a velocidad San Pedro. Pero recuperó de nuevo el Deportivo Marquense. Está metiendo el balón hacia adelante. El que no se ha visto es Víctor Alexis Mata. El balón, están jugando ahora más por la derecha. Se está metiendo Luis García Nuño. La pelota por el sector de la derecha. Balón para Grande. Grande tiene el esférico, el español, jugando con Luis García. ahora metiéndose Ram, este va a venir para atrás, seguro que va a ir para atrás. El balón hacia donde está Elías Enoch Vázquez. Elías Enoch Vázquez le pega Linton. Bien, el remate. Y se manda la pelota para el saque de puerta. 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Nixon, ¿qué estás tomando?
8: 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Zapatazo por parte de, pues, Linton. Como no había para poder ingresar a la portería contraria, así que el recurso va a ser el pelotazo de larga distancia. Y Marquense sigue en terreno ajeno, pero no encuentra el espacio. Y ahora no sé qué está pidiendo. Es que Mario Escobar, de verdad, hoy vino intratable, mi querido Mario Escobar Toca. Antonio, te escuchamos. Llegó el momento.
14: 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El balón que sigue teniendo el equipo deportivo Marquense. Estamos en 24 minutos y medio. Randall Corado, su labor es defensiva. Él siempre va a ir para atrás. Randall Corado, por su misma ocasión, no es un hombre, no es un jugador que vaya mucho hacia el frente, entonces siempre va a tener que asegurar, porque su principal función es defender. Y aquí está otra vez el equipo de el Deportivo Marquense, otra vez Randall Corado, y ahí está para atrás, dejando para Elías Enoch Vázquez. Ahora para Linton, no hay por dónde pasar, parece la Roosevelt a las 5 de la tarde. El balón hacia donde está Chuck, trata de levantar la vista, jugar ahora hacia abajo. Y es el equipo de los Leones que tiene, se hace del espacio, le pega de zurda, balón de nuevo, tiene que levantar, lo hace hacia media altura. Sale Bander, bien, se queda con la pelota, protege el árbitro al portero. ¡Ay, falta! Falta que apuestes en Anaplay.gt. El balón le pertenece al Deportivo San Pedro. Freddy, ¿qué estás tomando?
15: Gallo, la mejor cerveza. Otra jugada de peligro de parte del equipo de los Leones de Marquense. Buena jugada individual, primero de Caliche Santos. Apareció también Víctor Alexis Mata. El centro de David Chuk no fue el mejor. Y el árbitro central, como bien lo hemos dicho a lo largo de toda esta transmisión, intratable. Le da falta a favor a los Gallos Chicanos, pero siguen las emociones. Minuto 70, me ha quedado de ver este segundo tiempo. Me quedo sin duda alguna con el primero, por el ímpetu, por las ganas, por las jugadas de peligro. Pero Dixon, este primer tiempo me ha dejado muchas dudas y mucho que deber. ¿Qué estás tomando?
8: Es correcto, mi querido Freddy, se reanuda el partido. Antonio.
14: Venía Marquense la pelota por el sector de la derecha con Luis García. Levanta el centro al minuto 26. El balón pasado se va para convertirse en un servicio lateral. Él le pertenece al equipo de el Deportivo San Pedro. Para hacerlo Reni Folleco. Reni a entregarle manos. Si fuera hace años, le marcaran que hizo un mal saque, pero lo hizo más o menos. Y aquí vendrá otra vez el balón, ¿sí?, hacia atrás. Y sale jugando Marquense. Pierde la pelota Víctor Alexis Mata. Y ve, está saliendo por la banda de la izquierda el equipo de San Pedro, jugando con este elemento machete. Machete de Infuentes. Balón hacia Randall Corado. La levanta. Va hacia el medio para donde está el Caliche. También se equivoca Caliche. Y está balón hacia Jordi Hernández. La pelota que sale dividida. Está quedándose en el medio. ¿Quién es el que llega para bajar? Ya le cuesta al Caliche. Ahí está llegando Caliche Santos. Perdió la pelota. Recuperó el equipo deportivo San Pedro. ¿Para dónde está Macal? Por fin he visto a Macal jugar. Ahora dejando para dónde está Luis García. Luis García hacia Randall. Dejando para Jordi. Jordi Hernández hacia el frente. ¿Para dónde está el gato? Y la pelota por fuera para convertirse en un servicio. Es un servicio lateral, Nixon, que estás tomando.
8: Gallo, la mejor cerveza. Es práctico, la verdad, lo de este jugador Álvarez, David Álvarez, jugador de la representación de San Pedro. Le dijeron defender. Y es práctico. Pelotazo por cualquier lado. Sacar la pelota y no tener ninguna complicación, Antonio. Llegó el momento.
14: Mantra del fútbol nos une. Es bien, bien aplicado el capitán número 2 del equipo deportivo San Pedro. Va a salir tocando el equipo de el Deportivo San Pedro, sector de la banda de la derecha. Dejando ahora, buscando hacia donde va Macalito. El balón otra vez entregando hacia el medio. ¿Para dónde va? está quedándose ahora con Machete. Machete, Edwin Fuentes, hacia atrás. La jugada para donde corre con el número 27, el jugador del equipo deportivo San Pedro, metiéndose en ese sector, Alexis Barrientos. La pelota por fuera para convertirse en un servicio lateral, es el saque de banda. Le cuento, estamos en 29 minutos. El tiempo de juego. 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El marcador es, este clásico está en cero. Cero Marquense, cero el Deportivo San Pedro. Sale por la banda de la izquierda el equipo de los Leones. Estaba Chu, pero la pelota antes para el tiro de esquina. 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Está para levantar el servicio de tiro de esquina el equipo de los Leones. Esta puede ser la buena para el equipo amarillo. Levanta, corta Folleco. No, ahora el que estaba llegando desde atrás era Barrientos. La pelota de nuevo, sector de la banda de la izquierda. Víctor Alexis mata, lo hace por abajo. Está de nuevo quedándose el balón y sale jugando García, tratando de llegar. Luis García Nuno. El balón le pertenece al equipo de San Pedro. Está para marcarse, señoras y señores, 30 minutos. Freddy Cifuentes por la red. ¿Qué estás tomando?
9: 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Sigue el ataque del equipo de Marquense. Antonio Barrios, ¿qué estás tomando?
14: Hay una mejor cerveza, gracias. Freddy, la pelota la tiene Caliche Santos. Entregó balón para Linton. Linton por la banda de la izquierda. Está Víctor Alexis Mata. Se va a meter. Me parece que ya le hicieron el doble equipo. Le quitaron la pelota. Y para salir por el sector de la banda de la izquierda. Es el equipo de los Leones. Que con la llegada de Víctor Alexis Mata. Ya no mete centros por arriba. Ahora lo hace por abajo. Buscando no meter siempre para que llegue. Por arriba el zaguero central del equipo del Deportivo San Pedro. La pelota para donde está Linton. Desde ahí le va a pegar, prefiere levantar el centro. Es impasable el jugador David Álvarez. Y la pelota por fuera para convertirse en un servicio. Es un servicio lateral. Ahí está Jordi. Balón dividido, arquero que sale bien. El arquero Van der Cruz. Para quedarse con la pelota. Estamos en 32 minutos. Nixon, ¿qué estás tomando?
16: La mejor cerveza, pan con café para este Van der Cruz, el portero menos vencido. Una jugada que se lo entregan en las 5:50. Claro, en la posición, en la ubicación, en la anticipación. Y entonces se ve mejor lo de Van der Cruz. Y San Pedro sigue defendiéndose. Es válido porque al final de cuentas está sumando un punto de visitante el equipo checano, mientras que Marquense sigue desgastando, sigue empujando, pero no tiene la claridad, no tiene las variantes, diría yo, variantes ofensivas. Esto es lo que no tiene Marquense. Antonio, llegó el momento.
14: Van Trave, el fútbol nos une. David Grande trata de llegar la pelota hasta ahí nada más y se va para convertirse en un servicio que le pertenece al equipo de el Deportivo San Pedro. Ya en la salida, metiéndose para donde está Alexis Barrientos. Barrientos levanta y ahora se viene el Deportivo San Pedro, que tampoco tiene ganas de ir a buscar el partido. Ya se conformó el equipo de San Pedro con esperar a Marquense. Hasta ahí va a llegar el balón que tiene el Deportivo Marquense. Hace rato, hace como media hora que no pasa el equipo Deportivo San Pedro hacia allá donde está el bus. Balón por la banda de la izquierda. Desde ahí para poder tener el equipo de los Leones. Entrega para donde está Elías Zenot Vázquez. Vázquez tiene a Luis García por la derecha. Ahí está, como quien dice, picando el equipo de San Pedro. Lo están atrayendo, pero no hay por dónde. Bien hace este esquema bajo el equipo de San Pedro. Es decir, lo están perfeccionando y practicando, mi estimado Nixon.
16: Es que ahora ya no es una línea de cuatro, una línea de cinco lo que está presentando el equipo de San Pedro. Línea de cinco, más lo que satura en el medio campo, que son pues cuatro jugadores. Claro, ya no hay quien pueda buscar en la parte ofensiva, mi estimado Antonio. Llegó el momento.
14: Mantrave, el fútbol nos une. Se vienen dos modificaciones para el Deportivo San Pedro. Pues no son ofensivas, que digamos, son hombres de medio terreno. Y se va para convertirse en un servicio lateral. Es un saque de banda. Vendrá para moverse en el servicio. Es el servicio lateral. Él le pertenece al equipo del Deportivo Marquense. Estaba tratando de llegar hacia donde está quedándose para el equipo del Deportivo Marquense. Randall Corado. Entregaron para que salga por la banda de la izquierda. Está el equipo Deportivo Marquense metiendo para David Chuk. David Chuk deja para Víctor Alexis Mata. Víctor Alexis Mata de nuevo entregando ahora para Chuk. Chuk con Caliche. Caliche se frena.

0: son las dos últimas variantes por parte de San Pedro. El cambio jugador Hino, trabajador para ganar dinero, mi estimado Antonio. 0-0 el Marqués de la Cena. ¿Qué está tomando?
1: Gallo, la mejor cerveza. Está buscando ahora con el ingreso de Brailin ir hacia el frente, buscar ofensiva en el medio. Ya pasó el Deportivo San Pedro desde hace ratos que no lo hacía. Por fin pasa la mitad de la cancha. Son 36 minutos. Le resta poco a este clásico. La pelota por el medio. Arranca en ese sector. Atención, me parece que ya se abrió demasiado. Está buscando irse hacia atrás porque no hay por dónde. Tienen que levantar un cambio de juego. Lo hacen hacia la derecha para donde está Randall Corado. Tiene a el jugador Luis García. Se va a perfilar Luis García. Viene Luis por el sector de la derecha. Levanta el centro. La pelota hacia el tiro de esquina. 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Se viene Marquense, sector de la banda de la derecha. Desde ahí para levantar. Será el Caliche. El Caliche que tiene la pelota por el sector de la banda de la derecha para levantar en ese. En ese vértice. El técnico de Marquense por poco y se mete.
2: Sí, ya se le olvidó el área técnica, muchachos. Tiene como 40 metros más.
1: Ya pasó el tiro de esquina larguísimo. Pero recupera Marquense y en el cabezazo, en el segundo balón, está quedándose todavía el Deportivo San Pedro y va a crecer esta jugada, aunque la dejan para atrás para que salga desde ahí el equipo gallo para poder entregar hacia donde está llegando Chuck. Te escucho, mi estimado Freddy. ¿Qué estás tomando?
3: 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Otra jugada táctica fija donde no pasa absolutamente nada. Desperdicia otra opción el equipo de San Marcos, como lo ha sido todo el partido, y muy fácil para René Poyeco. En este segundo tiempo, más tranquilo, ha pasado más desapercibido porque el equipo de Marquense le ha hecho más fácil el trabajo. Eso sí, muy poco en ofensiva también para el conjunto de los gallos de San Pedro. Antonio Barrios, ¿qué estás tomando?
1: Gallo, una mejor cerveza. Gracias, Freddy. El cabezazo que no llega, está metiéndose de nuevo. La pelota cerquita. Cerca Luis García. Cerca Luis para buscar el gol. La pelota se va desviada en un remate que alcanza a irse al saque de puerta. 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
2: 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Úsenlo, porque me parece que era para ver ese tipo de jugadas, porque si hay mano, si hay un contacto, además de lo deben de usar. Ya estamos en el minuto 38, ¿verdad? El VAR no ha participado mucho, con excepción de aquella del equipo del Deportivo San Pedro. Antonio, llegó el momento.
1: Mantra del fútbol nos une, se viene San Pedro, quiere ir a anotar y que esto se termine. Se viene el Deportivo San Pedro, corta el Deportivo Marquense, balón hacia la derecha para que salga Randall Corado. Balón hacia donde está David Grande. La pelota para el Español. Se mete el Español. La pelota detenida, no. El árbitro le da continuidad. Está metiéndose Caliche Santos. Se queda la jugada al equipo de San Pedro, que viene a velocidad. Se viene San Pedro. La pelota por el sector del medio terreno, jugando donde está el equipo sanpedrano. Recupera Marquense. Y la pelota por el sector de la derecha, para donde está Luis García y Linton. Está yendo hacia el frente el jugador del equipo sanpedrano que corría en ese sector, Brailin de León. Estamos en 39, 40 minutos, Nixon. 40 minutos el tiempo de juego. 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El marcador es 0-0. Nixon, ¿qué estás tomando?
2: 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Partido intenso, pero sin goles. Antonio, llegó el momento.

0: Mantra del fútbol nos une. La pelota para Edwin Fuentes. Abandonó el terreno de juego y será para convertirse en un servicio lateral. Es el saque de banda, 41 de juego. 41 de juego. Se viene Marquense para buscar lo último. Pero se va para atrás Randall. Y dice, a ver, busquemos darle salida con Linton. Linton y compañía, que tuvieron un segundo tiempo así bastante manejable. El balón hacia donde está metiéndose Chuck, con el jugador que corre ya en ese sector, tratando de venir hacia atrás y apoyarse hacia donde está Linton. Linton para Elías Enoch Vázquez. Elías Enoch Vázquez para que salga jugando por el sector de la banda de la derecha, entregando con Randall. Este para Luis García. Tiene Arcadio la pelota y va hacia atrás con Linton. Viene un cambio de juego largo para Caliche. La baja Caliche. Atención, levanta. Se quedan los jugadores del Deportivo San Pedro con el balón. Otra vez Linton para poder llegar y de cabeza, entregando para donde está el arquero. Linton se mueve para ser el receptor y ahí está para poder dejar hacia adelante. Mueve la pelota, se apoya. 42 minutos, entregando para donde está Jordi. Jordi Hernández deja para Linton. Linton, mala pasada, pero ya entregó el equipo deportivo marquense la pelota para donde está Víctor Alexis Mata. La va a manejar. Tiro de esquina, Van Rural. 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Esta jugada huele a gol. El balón, todo el equipo sanpedrano metido en su área. La pelota al primer poste. El balón de Luis García la remata. Y la pelota que se va para convertirse en un servicio. Es un lateral que le pertenece a ver Randall. Manda la pelota para atrás. Era para levantar el centro. Y dice la gente, ¿por qué la mandás para atrás con Jordi? Y ahora sí, vamos, otra vez la va a regresar. El balón por fuera para convertirse en un servicio lateral. Es un saque de banda. Es el equipo marquense, cuando estamos en 43, que está buscando con David Grande. El balón con Jordi. Jordi la mueve, trata de ir hacia el frente. Tiene que dejar hacia atrás para donde está Linton. Pégale desde ahí, Linton. Está para David Grande, se va a meter. Tiro de esquina. 43 minutos. 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La gente pide gol. Pide gol marquense, se viene el tiro de esquina. Corta Reni Folleco. Está ahora quedándose hacia atrás el equipo de los Leones. Freddy Cifuentes, tremendo final de infarto que estás tomando.
1: 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Interesante este cierre de partido, sobre todo porque el equipo de Marquense lo quiere ganar en lo último. Está haciendo todos los méritos para llevarse los tres puntos. El equipo de San Pedro sometido por completo, no encuentra salida. Todo es ataque, todo es pelota en ofensiva para el equipo de Marquense. Nueva jugada de peligro. No encuentra el gol, no encuentra la anotación el equipo de los Leones. Antonio Barrios, ¿qué estás tomando?
0: 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Ya se va a venir el tiempo que se adiciona. Mal parada estaba en cierta manera la media cancha del equipo deportivo marquense. El balón ahora de David Chuk. ¿Para dónde está Linton? Linton para Elías Enoch. Jordi Hernández entregó la pelota para donde está Chuk. Lleva el balón, deja hacia adelante. ¿Cuánto se adiciona, Byron? ¿Qué estás tomando?
2: Cae la mejor cerveza, mi estimado Antonio. 2 minutos de agonía más para toda esta afición que se hizo presente apoyando al Deportivo Marquense. Y, por supuesto, 2 minutos de aguante para el cuadro Deportivo San Pedro. Mi estimado Antonio, ¿qué está tomando?
0: 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Bueno, ya hay algunos aficionados que abandonan el escenario deportivo, tomando en cuenta que piensan que ya no va a haber nada, que no va a salir luego del parqueo, que le va a costar llegar, que las carnitas se van a terminar y demás. Sale jugando el Deportivo San Pedro, perdió la pelota el jugador Emerson García. Ya entregó el equipo deportivo marquense. 46 minutos. Elías Enoch Vázquez deja para donde está Randall, que se cae Randall Corado. Y está para Marquense. Está para poder salir tocando por el sector de tres cuartos de terreno de juego. Entregando el caliche. El caliche tiene la pelota. El clásico está empatado y me parece que así va a terminar. Está saliendo el equipo sanpedrano, a excepción de lo que diga el equipo de San Pedro. 46. Linton se cruzó, cometió la falta y se venía el equipo de San Pedro. Lo último para el equipo chicano. Está para marcarse por el sector del medio terreno. Ahí se va a marcar el servicio de tiro libre. Estamos en 46 y medio. 46 minutos y medio. Nixon, ¿qué estás tomando?
3: 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A ver si consigue algo el equipo de San Pedro, lo que no ha podido hacer a lo largo del compromiso. Es decir, uno en la pelota parada, la táctica fija. Y Marquense se va a resignar con un punto en la cancha del Marquesa, mi estimado Antonio Barrios. Te escuchamos, llegó el momento.
0: Mantra del fútbol nos une. Llegó el jugador del equipo sanpedrano, así. O más claro, no queremos saber nada de la pelota. Y su técnico le dice, ya terminó. Y efectivamente terminó. El chino besa el estadio, porque para él es una tremenda, un tremendo resultado. Ha finalizado el clásico sin daños, 0-0. Lo escuchó por la red.
3: Termina el compromiso. Estamos en la parte baja, Byron. ¿Qué está tomando?
2: Cae la mejor cerveza, mi estimado Nixon. Profe, un punto muy valioso en este clásico.
4: Seguro. Nosotros sabíamos que veníamos a una cancha difícil. Creo que Marquense tiene buen equipo, por algo también está entre los primeros lugares, pero que teníamos que hacer un partido inteligente partiendo del orden defensivo. Creo que donde vimos que ellos nos metieron a Sánchez en punta y trataron de jugarnos con dos, nosotros teníamos un plan B, y era tratar de controlar eso. Le cerramos espacios y bendito sea Dios, pues nos vamos con un punto que de visita siempre es importante sumar, ya sea de 13-1, es importante sumar.
2: De la lectura del partido, profe.
4: Yo creo que para eso estamos acá, para eso nos pagan, para tratar de estudiar al rival, para tratar de ver en qué podemos ayudar a nuestros equipos, a las herramientas. Creo que sigo aplaudiendo el orden táctico del equipo, aunque a muchos no les guste, también es una forma de jugar al juego, tratar de defender. Tuvimos la contra ahí para poder hacer daño, lastimosamente no pudimos completar, pero es un punto valioso para nosotros. Gracias a ustedes.
2: Hemos escuchado las palabras del técnico.

Bueno, mis amigos, se acabó el partido. Buenas noches, buenas noches. Ya estábamos nosotros aquí. Estábamos viendo ahí el partido o escuchándolo. Y bueno, pues ya ven. Un amargo empate para el Deportivo Marquense que tuvo que ganar, tenía que ganar. Pudo haber ganado. La mayor parte del partido lo dominó el equipo marquense. Sí, no creo que me jugó mejor Marquense, hizo un buen fútbol, pero no hizo goles. Esto fue lo malo, ¿no? Y San Pedro que sí, sí le tapó todas las salidas ahí a Marquense. Le hizo una buena marca y eso es el mérito de ellos. Sí, haber cerrado perfectamente sus filas y bueno, pues dejaron empate ahí del clásico en casa de los Leones. Ahora se viene el partido, el siguiente será siempre ahí mismo, pero ahí mismo creo que va a ser, ¿verdad? Sí, siempre contra los Leones, pero bueno, ya será de, como de visitante del Deportivo Marquense. Hoy fue visitante de San Pedro, en la próxima va a ser visitante el Deportivo Marquense. Bueno, mis amigos, no hubo chance para el Deportivo Marquense. Buenas noches, bienvenidos, qué gusto acompañarlos ya. Como siempre, nuestros contactos listos para que ustedes puedan pues contactar con nosotros para cerrar esta noche. Cuando estamos ya en las 9:55 minutos, 9:55 en el país. Bueno, ahí llegamos para llevar nuestra música de todos los tiempos. Música en Noches Románticas de Estéreo Begonia. Vamos a música entonces, bienvenidos, será un gusto acompañarlos.

Bueno, con la bendición de Dios Padre Todopoderoso, vamos a terminar la última hora de musicalización de esta noche. Siempre rogando a Dios su bendición para que nos acompañe esta noche, así en el nombre del Padre, del Hijo y del Espíritu Santo. Amén. Querido Dios, Jesús Divino, Señor de los cielos, llegamos a ti para decirte, Dios amado, aquí estamos ante ti, prestos para cerrar este día, para vivir esta noche. Tenemos el corazón agradecido. Gracias por habernos regalado la vida y por continuarnos dando la vida hasta el momento, por nuestras familias y por quienes amamos, y por cada pequeño bien que nos permitió sonreír y estar bien este día. Hoy te queremos entregar todo lo que nos preocupa, todo aquello que todavía no sabemos cómo resolver, no pudimos hacerlo. Por favor, regálanos sabiduría, valor y un corazón bueno para amar y comprender y compartir siempre, mañana, con tus seres, nuestros seres queridos. Camina con nosotros, Señor, toma nuestra mano y cuida de los nuestros. Cuando nos sintamos débiles, recuérdanos que podemos volver a ti y queremos vivir esta noche cerca de ti, confiando en tu gloria divina. Señor, en el silencio de esta noche, llegamos a ti pues para darte gracias por sostenernos aún en los momentos que no notamos ni lo sentimos, por cuidarnos incluso cuando nuestra fe quizá fue muy pobre, muy pequeña. Hoy dejamos todo en tus manos, lo que hicimos, lo que no entendimos y lo que aún pesa en nuestro corazón. Regálanos, por favor, un descanso profundo, llena nuestra mente de calma y nuestra alma de tu paz. Cubre nuestro hogar, nuestros lugares especiales, nuestra casita, nuestras familias, seres queridos, nuestras fuentes de trabajo en el campo, en la ciudad, aquí en la cabina de Sergio Begoña con todo su equipo, y allá en torre de transmisión con Morlito en nuestra torre, que está cumpliendo otro día más de trabajo. Bendice ese lugar, Señor. Cuídalo, protégelo, líbralo de todos los peligros, enemigos y egoísmos del mundo. Ayúdanos ahí a mantener siempre con vida nuestra estación. Por favor, Señor, te lo pedimos de todo corazón. Acompáñanos allá con Morlito y protege nuestra torre de transmisión para que mañana podamos seguir sirviéndole a la comunidad y a ti, que tú lo demandas, Señor. Gracias, Padre. Tu mano lo ponemos todo y lo dejamos ahí para que mañana volvamos otra vez. Bendice a un bolito que está en tu gloria divina. Y muy cerca de nuestra torre está ahí doña, pues la esposa, los hijos, los nietos, yernos, nueras, bisnietos. ¿Y cuánta familia está por ahí? Bendice a todos ellos, a la gente buena que está alrededor de nuestra torre. Y gente buena que nos acompaña siempre por allá, como Radio Escuchas, en todos estos lugares, en todas partes, don Gabriel, don Hugo, nuestros esfuerzos, sacrificios, virtudes, auditorio, instituciones, empresas, personas particulares, amigos y amigas que nos colaboran para mantener vivo el proyecto de la estación. Bendito sea el Señor, en tus manos dejamos todo entonces. Y ahora pues, cubre nuestros hogares y todos estos lugares que te hemos pedido con tu presencia. Abraza a los que amamos y rodéanos con tu amor. Y cuando amanezca, levántanos con nueva fe, con fuerzas renovadas y con la certeza de que tú irás siempre delante de nosotros en cualquier momento. Esto y más lo suplicamos en el nombre bendito de tu Hijo amado, el Señor Jesús, su sangre derramada en la cruz. En el nombre del Padre, el Hijo y el Espíritu Santo. Amén. Bueno, 77-60-0105, contacto directo de estación. Y 98.7 FM para escucharnos en su radio receptor, y si no, pues en internet www.radioestereobegoña.com. Nuestro correo allí es radioestereobegoña@gmail.com. En Facebook estamos como Begoña Explosiva, en Twitter como @Begoña Explosiva,
y en nuestras diferentes plataformas de WhatsApp, Messenger, mensajes normales o llamaditas, 4022-6916 y 4647-3735. Bueno, vamos, usted sabe que el objetivo aquí es musicalizar la noche, así que nos vamos de inmediato a musicalizar la noche. Flechazo, dicen los fugitivos, por aquí nos vamos a iniciar con esos flechazos de la vida. Flechazos o amores a primera vista, ¿verdad? Así se les puede llamar esos flechazos. Buenas noches, fugitivos, arranca programación, ahí vamos.

Bueno, hemos iniciado con Fugitivos y esto se llama El Flechazo. Bueno, les recuerdo que ya transmitimos el fútbol de hoy. Márquense contra San Pedro, el clásico de aquí de San Marcos. Y bueno, pues, resultado, pues dice, positivo para los sanpedranos, que sacan un empate de visitantes. Mientras que Marquense tuvo que haber ganado, que era local. Sin embargo, no pudo. Bueno, así es la vida, ¿verdad? Marquense viene a ganarle a Comunicaciones y San Pedro de ganarle a... No recuerdo qué equipo le acaba de ganar, pero también los dos equipos venían de ganar, ¿eh? Bueno, veremos qué pasa más adelante, ¿verdad, mis amigos? Bien, continúan los fugitivos hablando ahora de la mitad de la noche. Ya estamos en las 10 de la noche, 6 minutos, 16 en el país. Fugitivos hablando de la mitad de la noche.

Bueno, esto de Fugitivos, hablando de la mitad de la noche. Son las 10:10 en hora Capicúa, mis amigos. 10:10 en toda Guatemala. Bueno, vamos buscando música para ustedes también. Y siempre seleccionando lo mejor que podamos, mis amigos. Así que vamos a ver qué dicen los... Bueno, al otro lado del sol, dicen los Temerarios. Nos ofrecen esta canción ellos también. En las 10:10 en Guatemala, ¿eh? Aquí va la canción. Buenas noches, se viene el domingo. Saludos, mis amigos, mañana es domingo comercial en esta región, ¿eh? Bueno, saludos pues, que la pasen bien, ¿eh?

Bueno, mis amigos, buenas noches al otro lado del sol. Son los temas de Dios, ya puntualizamos las 10:14 minutos ahora, 10:14 en el país. Muy bien, continuemos nosotros musicalizando el final de esta noche de sábado. Hoy es 12 de septiembre de 2026, mis amigos. Sí, bueno, vamos a ver qué más. Aquí está el grupo Más. Bueno, ellos me encantan con esto, con la otra melodía. Pero hoy me ponen esta de No Te Olvidaré. Y también es muy buena, ¿eh? A mí me gusta la otra, muy, mucho, mucho. Pero no está. No me la mandaron. Aquella que dice Estúpido Romántico, ¿eh?

Hoy en nuestra presencia el grupo Más, ellos dicen no te olvidaré, ni porque qué pase, ¿verdad? Ya estamos en las 10 de la noche, 18 minutos, 10, 18 en el país. Vamos a continuar musicalizando, en un momentito vamos para Osvaldo allá en Cerchil, está el amigo ahora. Bueno, saludos a amigos de Cerchil, pues, buenas noches. Vamos a ver, si esta canción es del recuerdo para mí, la voy a dejar porque me la... Bueno, tiempos atrás me la pedían mucho, hoy ya no hay quien, pero a mí me quedó recuerdo y es muy buen recuerdo este.

Bueno, mis amigos, buenas noches, estaré contigo. Canción para nosotros del recuerdo, muy linda que suena ahí. Vámonos ahora de complacencia para el amigo Osvaldo Guzmán, que se encuentra de paso por Cerchil, dice, va rumbo a la casa para Peñaflor, ¿verdad? Sí, para Peñaflor. Y ahora como que le va a tocar caminar al amigo, ¿eh? Va a tener que caminar ahí a pie. No sé cuánto tiempo hace que esté ahí a pie, mi amigo, de ahí de Cerchil para Peñaflor. Debe ser larguito, ¿ah? ¿Eh? Una hora tal vez. Sí, bueno, pues no sé qué dice, la noche está muy fría, muy negra. No vi si hay luna por ahí o está muy negra la noche. Pues sí, con cuidado, mi amigo, para que no se lo van a comer los coyotes por ahí. Sobre todo los coyotes humanos, ¿verdad? Bien, buenas noches, son las 10:23, dice el amigo. Y ahora te vas. Saludos, Osvaldo. Bueno, ya se va el amigo, dice que solo estuvo de paso ahí por Cerchil, pero ya va rumbo a Peñaflor en este momento. Y ahora te vas, suena así.

Bueno, Isabel Bukis, y ahora te vas. Sí, buenas noches. Qué buena canción esta para el amigo Osvaldo Guzmán, que lo está escuchando por ahí. Vamos a mandarle una canción más. Dice, La Mujer de los Dos. Ah, bueno, sí, está mal. Está mal, ¿verdad, mi amigo? Pues sí, hombre, pero bueno, así es. Sí. Vamos a compartir, pues qué más le vamos a hacer, ¿verdad? Bueno, saludos, amigo, que llevamos caminando. Ya vamos caminando, amigo, bajo en la oscuridad. Bueno, no está tan oscuro por ahí, ¿verdad? Y no fui hace algunos días a una comunidad que se llama, ¿cómo se llama esta comunidad, hombre? La Libertad, parece que es de Comitán, sí, eso ya, ¿verdad? Algo así. Creo que La Libertad o algo así. Bueno, se me fue el nombre de este lugar, pero lo cierto es de que estuve por ahí viajando por ese lugar por asuntos ahí de acompañamiento ahí a nuestro sacerdote don Mario Organiz, que vive por ahí también, ¿verdad? Entonces estuvimos por ahí un par de ocasiones llegando, pero sí, una calle muy empedrada ahí, está dentro de la comunidad esa. Creo que era Libertad, ¿verdad? No, esa Libertad es de Tejutla. ¿O no? Creo que es de Comitán, ya no estoy seguro. Pero lo cierto es que por ahí, no sé por dónde camina mi amigo, o se va por el otro lado para Tulelén, para... Ah, no, es que usted es de Tejutla, entonces sí, pues... No sé, bueno, ahí me cuenta. Pero por esa ruta, por ahí creo que andan esas calles, esos lugares donde está empedrado. No sé si hay lámparas... No sé, hay luz eléctrica por ahí, lámparas, en fin. Bueno, para que todo bien, ¿eh? Vamos a ver, aquí está La Mujer de los Dos, pues, temer a Dios, para acompañar al amigo Osvaldo que va caminando o que o no se ha ido, o está calentando los ánimos ahí como es fin de semana, por ser chill, y luego, ya sin miedo, pues nos vamos para la casa, ¿verdad, mi amigo? Pues sí, ya valientes, ¿verdad? Vamos a ver, La Mujer de los Dos, dice... El amigo...

Bueno, saludos amigo Osvaldo Guzmán. No sé si el amigo va caminando ya o todavía está por ser chill, calentando la garganta por ahí, con los músculos, quitándose el miedo o quitándose el frío y viajando después. No, no sé, o ya vamos rumbo, ¿verdad, amigo? ¿Y qué? A pie. Bueno, no sé cómo va la cosa por ahí. Pero lo cierto es que va a llegar a su casa, son las 10:35. Yo no sé cuántos tiempos se hace de ahí para Peñaflor. No sé, pero más o menos podría ser una hora a pie para allá. No estoy seguro, mis amigos. No estoy seguro, amigo Osvaldo. Pero bueno, como sea la situación, pues un saludo cordialísimo y buen viaje, amigo Osvaldo Guzmán, que ya estaba de paso. No sé si ya se fue o qué pasó, o todavía estamos por ahí. Saludos, Osvaldo, buenas noches. Son las 10:36, 10:36 en el país. Vamos a ver si me dejan una canción más que quiere el amigo ahí. Dice, por favor, la mujer que soñé. Bueno, usted es temerario, mi amigo, pero esta versión ya no me gusta, no es la original. Ya es un videoclip creado. No está buena esta canción. Es un videoclip y no me gusta a mí también esta canción ahí, porque le ponen un montón de cosas que ya no son de la canción, ¿eh? Mejor la voy a buscar en otra tornamesa, la mujer que soñé. ¿Verdad? Así es. Sí, pero tal vez en otra tornamesa donde esté el original. La canción en forma original, ¿eh? Después voy para Luis en Los Arcos. Saludos, amigo. Claro que sí, en un momentito vamos ahí. La mujer que soñé, temerarios, aquí está. Aquí está muy bien, es una versión muy original. Suena así, ¿eh? Carlos Osvaldo.

poder complacer. La canción de Luis dice, vamos a ver, Mi Credo. Sí, esas son canciones que incluso tienen también otras versiones, ¿verdad? Pero ahí vamos, claro que sí, mi amigo. Saludos ahí por Los Arcos. Que te la estén pasando bonito, disfrutando la noche. A don Luis, un abrazo cordialísimo en Los Arcos, entonces, familia, seres queridos, no sé con quién está por ahí, amigo, pero buenas noches. Ya puntualizamos, mis amigos, las 10 de la noche con exactos 41 minutos. Se fue la noche. Bueno, saludos, Luis. Mi Credo suena.

Bueno, eso es de Capaz de la Sierra, mi credo, para Luis, por los arcos. Vamos a ver si está la otra canción. Esto es de Firme, ¿verdad? Edwin Luna tendría que estar en este caso, ¿verdad? Yo no sabía que existía alguien que me quisiera cambiar, dice el amigo Luis. ¿Y qué pasó, mi amigo? Hay alguien ahí que lo quiere cambiar al pobre Luis. Ah, estamos mal, ¿eh? Sí, hombre. Así es, uno nunca se imagina, mi amigo. Pero ese nunca ahí se da, ¿eh? Bueno, vamos a ver si me da la canción, porque tengo una versión que... Está en una versión un poco extraña. No. Ah, sí, ya sé dónde está el problema. Es que me la están dando en una plataforma distinta, pero sí creo que sí la encuentro.

Bueno, mi amigo, no, esta canción no está normal aquí en esta plataforma, no. Está en una plataforma extraña. Sí, un poquito extraña esta plataforma y entonces yo no voy a intentar ponérsela por otra, en otra plataforma. Yo no sabía. La estoy buscando de nuevo porque ahí no me la dieron bien, está mal. Para conversar a Luis ahí, hombre, ¿verdad? Dice, yo no sabía cómo era la cosa, yo no sabía que existía, yo no sabía que existía alguien que me quisiera cambiar. Cambiar de Edwin Luna, creo que es Edwin Luna y Grupo Firme. No sé si de aquí nos den la versión que realmente queremos, amigo, porque la que nos están dando ahí no está muy bien. Veamos si por fin me la dan, ¿eh? Parece que sí, ahora sí me la van a dar correcto, ¿eh? Como la queremos. Son las 3, perdón, mal nuestro cronómetro, 10:49. 10:49 en el país. Vamos a ver si me dan la canción que está pidiendo Luis por los arcos. Es que lo que pasa es que no sonó en esa versión, sonó, pero solo repetida, estaba nada más en una parte, ¿no? Aquí sí está completa, ¿eh? Saludos entonces, Luis, buenas noches. Ahí va su canción. Ahora sí viene completa, ¿eh?

Bueno, Luis, conversé amigo por Los Arcos, Tejutla. Buenas noches por ahí, son las 10:53 ahora. Sí, el tiempo nos deja. Aquí está este Frank Reyes, Veneno, dice el amigo. Buenas noches mis amigos.

Bueno, ahí está Frank Reyes hablando de veneno. Son las 10 de la noche, mis amigos. 56 minutos. Bueno, mejor los despido de una vez. Nos vamos al descanso. Deseándoles una feliz noche, un buen descanso, una buena retoma de energías. Pero sobre todo una bendición especial de Dios en este sueño reparador de esta noche. Y por supuesto que si Dios lo permite, pues vamos encontrando mañana una vez más. Así que hasta entonces, con permiso, buenas noches, pásenla bien y que Dios Padre Todopoderoso quede con nosotros, nos cuide y nos proteja siempre. Roguémosle por una noche de paz y tranquilidad, sin sobresaltos, sin penas, sin aflicciones, sin problemas, en donde pues podamos dormir, descansar, retomar energías y si lo permite mañana volver a la vida y poder continuar gozando sus lindas y hermosas bendiciones. Así que hasta entonces, con permiso, buenas noches, pásenla bien y que Dios Padre Todopoderoso quede con nosotros, nos cuide y nos proteja siempre. Hasta mañana pues, mis amigos, que es domingo, si Dios lo permite. Mañana tenemos programación normal por la mañana, luego deportes al mediodía, por la tarde, fútbol nacional, si no estoy mal, y también español. Y luego pues noticias, pero menos noticiero que tiene por ahí la red. Y luego nosotros nos encontramos a las 21 de la mañana. Pásense bien, por supuesto, si Dios lo permite. Y nuestra estación está combinada, porque usted sabe que solo Dios puede disponer muchas cosas también. Que se la pase bien, ¿eh? Nos encontramos mañana y buenas noches para todos. Saludos, Osvaldo, en el camino rumbo a Peñaflor. Ya va el amigo caminando. Espero que no esté muy oscura la noche por ahí. Buenas noches, que se la pasen bonito. Yo con esta canción voy a cerrar aquí. Estoy a punto de llorar, dice el grupo La Banda Rodeo, ¿eh? Estoy a punto de llorar. Pues hay que llorar, mis amigos, cuando sea necesario hay que llorar, ¿eh? Saludos, amigos, buenas noches, que la pasen bien. Saludos, Luis, en Los Arcos, buenas noches. Con esto nos vamos nosotros de programación, que la pasen bien.

auditorio de la Superestación. Llegamos al final de una programación más en esta fecha especial. Etiqueta de cordial invitación para que nos sintonice el día de mañana en una programación más, si Dios así lo permite. Por de pronto, muchísimas gracias. Buenas noches y con permiso. La Superestación, TGTJ, Radio Tejutla FM, 98.7, Begonia Estéreo, en Tejutla, San Marcos, Guatemala, se retira del aire. Con permiso y felices sueños para todos. Hasta pronto.

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1: Ocho de la mañana, 22 minutos.
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1: Nueve horas, cinco minutos.
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2: 10 partidos en fase de clasificación sin perder en el Santo Domingo de Guzmán. La única derrota, ya estoy ya en fase final, fue en esa llave contra Municipal, que siempre pues ha sido el talón de Aquiles de este equipo chicharronero.
3: Sí, un equipo chicharronero que todavía no podemos descifrar su personalidad en este torneo. Tiene 12 puntos, ha jugado 8 partidos, ha ganado 4, no ha empatado ninguno y ha perdido 4. Tiene 13 goles a favor y 13 en contra. Su diferencial es de 0. Increíbles estos números, Kevin, porque es un equipo de blanco o negro. No tiene medias tintas, no tiene un balance, un equilibrio. Este equipo de Fabricio Benítez, porque ha ganado 4, ha perdido 4. Ha anotado 13 y ha recibido 13. Es un tema extraño un poco para un equipo que busca ser protagonista en un torneo que a todas luces ha bajado muchísimo su nivel.
2: Sí, y recordando también que tuvo participación a nivel internacional y que más o menos los números fueron similares. 2 derrotas ante los pronosticados, Saprissa y Olimpia, y 2 victorias en esta Copa Centroamericana. Así que pues ha sido un equipo, como dije, yo creo que ha sido un equipo con altas y bajas. Lo que sí es que para este certamen, Gato, y no sé si coincidís, yo creo que a Misco ya se le tiene que empezar a exigir resultados más contundentes. Es decir, el no solo tener algunos torneos buenos y que puedan competir, el llegar a una final, yo creo que Misco ya está para realmente convertirse en un candidato o un serio candidato al título, pero esto tendrá que ir revalidándolo con resultados.
3: Al 58-58-1061 nos pueden enviar sus mensajes. ¿Qué opinan de este partido? ¿Cómo han visto la liga hasta el momento? ¿Qué les parece este enfrentamiento y el resultado de ayer, 0-0 en el Marquesa de la Ensenada? Aurora llega también en un arranque que no ha sido el mejor. El equipo aurinegro es octavo, tiene 9 puntos, ha jugado 8 partidos, ha ganado 3, no ha empatado. Curiosamente, estos dos equipos y Antigua son los únicos 3 equipos que no han empatado, o ganan o pierden. Aurora tiene 5 partidos perdidos, ha anotado 11, ha recibido 13 y tiene un diferencial -2. Estos equipos llegan ambos de haber caído derrotados en la jornada 8. Aurora 1-2 ante Municipal de local y el Deportivo Misco 2-0 ante San Pedro en condición de visita.
2: Sí, realmente este Deportivo Misco, pues vamos a ver qué puede presentar, que dentro de lo importante y lo positivo en su esquema es el tema del medio campo, la delantera, lo de Fernando Arce, lo de Rocha, que sigue siendo importante, lo de Nico Martínez, que sigue anotando goles. Entonces yo creo que este torneo tiene que ser el campeonato de la consolidación para este Deportivo Misco. Y en Aurora realmente ha sido un equipo que fue mermado, que le quitaron algunas piezas importantes, lo de Lobato, que se fue de última hora, y pues el rendimiento ha sido ese, con muy poca profundidad de banca también para este equipo aurinegro. Así que realmente creo que el objetivo para Aurora es intentar sumar la mayor cantidad de puntos posibles. Después meterse a la fase final, pues será un premio si lo logra finalmente, pero yo creo que lo más importante para Aurora en este momento es intentar no quedar en las últimas posiciones, y para el Clausura, Gato, reforzarse, realmente reforzarse, porque plata recibieron con el fichaje de Alan García por Antigua. Entró una cantidad importante de dinero a las arcas de Aurora, y entonces creo que esto tendrá que verse transformado en fichajes si no quieren sufrir o quieren mantener un nivel como el que hicieron la temporada pasada, donde tuvieron un gran apertura llegando hasta las fases finales y luego un clausura totalmente para el olvido.
3: Sí, ya veremos cómo se va dando el transcurrir de cada una de estas jornadas para los equipos. Lo que preocupa es el nivel en general del torneo, el nivel de la liga, porque hay cosas que ya se marcan muy claramente. La superioridad de Municipal es un equipo que parece que nadie pues puede competirle, nadie puede exigirle o evidenciar si es que tiene algunas grietas o falencias en la liga local. Y luego de eso, lo que ha hecho San Pedro, un equipo que en su debut en la Liga Nacional llama la atención. Después viene otro tema, que es el de Antigua, que Antigua hizo un pésimo torneo internacional y ahora resulta que está ahí a un punto de líder con un partido menos.
2: Sí.
3: Entonces, todo ese análisis nos lleva a pensar en que el nivel de nuestra liga es muy básico, ha bajado muchísimo, y que a los equipos que les alcanza en la liga local no les alcanza para competir fuera, porque dos de los que fueron un desastre y un fracaso en esta liga centroamericana o copa centroamericana, ambos están liderando la tabla.
2: Sí, realmente eso es interesante, y yo escuchaba un comentario de un colega de otro medio de comunicación que decía que este Municipal, con o sin Mario Acevedo o quien estuviese sentado en el banquillo, realmente pues prácticamente podía llevar a Municipal a ganar el título tranquilamente, porque era un plantel muy vasto. Y sí, yo creo que Municipal en este momento es un plantel muy profundo para la Liga Nacional, porque a nivel internacional no le termina alcanzando. Lo de Antigua también, creo que tiene un gran plantel para el torneo local, no para el torneo internacional. Y lo de San Pedro, que ha sido pues una sorpresa absoluta, y el Chino Vázquez se ha quedado porque ha entendido, y la directiva también, de que podía armar un buen plantel, y se han reforzado muy bien, han traído jugadores de experiencia, han dejado algunos que destacaron en la primera división, y entonces se ha conformado un buen grupo que pues está haciendo las cosas de buena forma. 5 victorias, 2 empates, 2 derrotas, en fin, es un realmente un desempeño muy bueno para San Pedro, pero esto es de tomar a consideración el nivel de la liga, porque pareciera que no hay rival o no hay alguien realmente que pueda competirle de principio a fin a equipos como Municipal y Antigua.
3: Algo que debería de preocuparle a los equipos, teóricamente.
2: Sí, ¿dónde está Xela en este momento?
3: Exacto.
2: Misco, que se supone que...
3: Comunicaciones,
2: que está realmente en una caída libre. Entonces, preocupa. Cobán, Suchi, que se reforzó y está en el último lugar. Entonces, realmente preocupa mucho.
3: Sí, el punto acá es, ¿a qué le están apuntando los equipos en el fútbol guatemalteco? ¿Qué es lo que quieren? ¿Cuál es su ambición? ¿Hacia dónde planifican su estructura, sus fuerzas básicas, las contrataciones, cuerpo técnico, etcétera? Porque hasta el momento parece que todo el mundo se conforma con ser protagonista en la liga local y no pues levantar la mano y hacer una representación digna en torneos internacionales. Vamos a la pausa y al regresar continuamos en esta previa continuidad de la jornada 9 desde el Santo Domingo de Guzmán, el Deportivo Misco versus Aurora Fútbol Club. Somos La Red 106.1. Pausa. Regresamos.

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3: Estamos de regreso a través de la Red 106.1. Lo que necesitas saber en este partido que da continuidad a la jornada 9, que como mencionábamos ayer arrancó precisamente con el empate a cero entre Marquense y San Pedro. A las 11 entonces se dará el pitazo inicial, Misco Aurora, luego a las 13 horas Cobán Imperial recibe la visita de Comunicaciones, a las 17 horas Guastatoya ante Xelajumaro Camposeco, a las 19 horas en el Trébol Municipal enfrentará a Malacateco y mañana 14 de septiembre se cierra la jornada cuando Antigua a las 19 horas reciba la visita a Deportivo Suchitepéquez. Suchitepéquez que está dando noticias de último momento. Deiner Padilla Toro, el futbolista ex de Comunicaciones, ha llegado a un acuerdo con el equipo de los Venados para no continuar. Se va entonces de las filas del Gigante del Sur. Le damos la bienvenida a Freddy Cifuentes, que también estará con nosotros en el análisis de lo que sucederá en el Santo Domingo de Guzmán Misco ante Aurora. Freddy, ¿cómo estás? Expectativas, ¿qué genera en cuanto a sensaciones, análisis, números en este enfrentamiento? Bienvenido, ¿qué estás tomando?
4: Gallo, la mejor cerveza. ¿Qué tal, Gato? ¿Cómo estás? Qué gusto poderte saludar a vos y a toda la audiencia una vez más del 106.1 de la red. Bueno, bonito partido, Misco contra el conjunto de Aurora. Cuando uno ve este partido, en la previa se topa a un equipo de Aurora que viene de perder contra el equipo de Municipal, 2-1 en condición de local, pero que en la tabla de posiciones está puesto número 8 con 9 puntos a 10 puntos de líder, que es el equipo de Municipal. Mientras que el equipo de Misco, luego de su paso por Copa Centroamericana, 4 partidos siendo tercer lugar de su grupo, el equipo de Misco ahora es quinto con 12 puntos, tiene 4 puntos más que el equipo de Aurora. Así que bonito partido, interesante también. Si nos vamos al renglón de futbolistas a tomar en cuenta, por ejemplo, un Liborio Sánchez es el cuarto lugar en la tabla de porteros menos vencido con 11 tantos encajados en 630 minutos. No mete a ningún futbolista en el renglón de goleadores del torneo. Pero lo que sí te digo es que el equipo de Misco es octavo lugar en el renglón de los minutos de edad limitada, 393 minutos con 3 futbolistas, mientras que el conjunto de Aurora es el puesto número 10 en el renglón de minutos de edad limitada, puesto 10 con 276 minutos y 3 futbolistas que ha utilizado el conjunto aurinegro. Así que bonito duelo, interesante, sobre todo porque estos sí son 2 conjuntos que ahora, con este nuevo paso del conjunto aurinegro en el Estadio Cementos Progreso, los 2 conjuntos juegan en gramilla sintética. Así que interesante partido el que tenemos acá en la cancha del Santo Domingo. Gato, ¿qué estás tomando?
3: Veo la mejor cerveza. El árbitro principal para este partido será Julio Luna. El asistente 1, Jorge Ordóñez. Asistente 2, Kevin Martínez. Enrique de la Rosa será el cuarto árbitro. Wilson Menchú será el asesor. Y Roberto Argueta, el comisario. Los equipos ya están dentro de la cancha, calentando, están terminando su preparación. Es importante para Misco retomar la senda del triunfo. es importante también para un equipo aurinegro que desde aquel primer torneo que mencionaba Kevin en su regreso a la Liga Nacional, lo hizo muy bien, clasificó muy rápido en el bloque de los mejores cuatro, ahí se colocó, pero ya no pudo superar aquella famosa llave contra Antigua en donde cae goleado en el global y después ya empezó todo a desarmarse, empezó a caerse a pedazos, muchas bajas, nada de incorporaciones, continuidad o no de Saúl Phillips, el equipo hizo un mal clausura, no tuvo peligro de descenso porque había acumulado una buena cantidad de puntos en la apertura, pero la situación es que para esta nueva temporada, Kevin, todo puede ser diferente para una Aurora si no empieza a sumar puntos y sobre todo si no empieza a generar una idea clara de juego. ¿Qué estás tomando?
5: Gallo, la mejor cerveza. Sí, definitivamente es lo importante para los equipos que pelean ese tema del descenso, el poder acumular una cantidad importante de puntos en el apertura, más allá de poder pelear por el campeonato, porque la profundidad del plantel, porque las aspiraciones son distintas a otros clubes como Municipal, como Antigua, como Xelajú Mario Camposeco. Comunicaciones hoy no sé si tiene ese objetivo de ser campeón por el momento que pasa y porque también no tiene una profundidad muy grande, aunque su historia indica que siempre debe ser un candidato y estar peleando constantemente por el título. Pero Aurora, que hizo las cosas muy bien en la temporada pasada, que entendió que el apertura era para eso, para ir sumando puntos, para no tener complicaciones y que fue competitivo durante todo el apertura, en el clausura, ese proyecto se fue cayendo a partir de que el equipo decidió no hacer tantas contrataciones y ese plantel que venía de primera división se fue cayendo, fue culminando una etapa y entonces esa renovación no ha llegado del todo y eso ha hecho que Aurora en este momento pues tenga un paso con muchos altibajos y que

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10: Vuelta a través de la red 106.1, lo que necesita saber, están ingresando los equipos al terreno de juego, es momento de las alineaciones. El equipo visitante, Aurora Fútbol Club, alinea de la siguiente manera en la voz de Kevin Itzep. Adelante, Kevin, ¿qué estás tomando?
11: Cayo la mejor cerveza, así sale entonces el equipo de Aurora para enfrentar a Misco en el Santo Domingo de Guzmán.

0: Liborio Sánchez en la portería con la camiseta número 22. Línea de 4 en el fondo. Alex Díaz por el sector de la izquierda. Joaquín Flores y Marcos Acosta, la pareja de centrales. Y Carlos Monterroso por el sector de la derecha. En el medio campo, Pablo Mingorance junto a Daniel Bajam y José Grajeda, para dejar en la delantera a Eddie Ibargüen por el sector de la izquierda, Andrés Josael Echeverría por la derecha y Diego Ruiz como centro delantero. Así salen los aurinegros para enfrentar al Deportivo Misco.
1: Deportivo Misco. Los chicharroneros, el equipo de Misco, en la voz de Freddy Cifuentes, alinea de la siguiente manera.

0: portería sale con el número 30, Kevin Amílcar, el canche Moscoso. Kevin Moscoso, capitán de cancha con el número 30, lateral por la derecha. El caso de Yesh Urizar. Yesh Urizar con el número 16, con la número 21. El caso del futbolista Juan Ruiz. Juan Ruiz sale como lateral por la izquierda. Pareja de centrales, vuelve a ser central. Allen Llanes. Allen Llanes con la 37 y con la número 5. Diego Méndez. Diego Méndez con la número 5 en la contención. Vuelve a la contención. Cristian Alexander, el Chaquito Jiménez. Cristian Jiménez con la número 6. Con la número 17. El caso de Marvin Angulo. Marvin Angulo con la 17 y con la 26. El encargado de distribuir balones. Cristian Omar, el Jerry Ojeda. El Jerry Ojeda con la 26. Para dejar en punta al extremo por derecha. El caso del futbolista Jonathan Pozuelos. Jonathan Pozuelos con la número 11, con la número 9, Leiner O'Neill, el loco Leiner. Leiner García con la número 9 y el goleador, el referente en el ataque del conjunto del cuadro chicharronero, 99 en la espalda, Nicolás Martínez. Nicolás Martínez, así sale el conjunto del Deportivo Misco en la cancha del Santo Domingo. Gato, ¿qué estás tomando?
1: Cayo, la mejor cerveza. Todo listo entonces, todo preparado para el desarrollo de este partido que está pactado para las 11 horas. Estamos precisamente llegando, arribando a las 11. Como es costumbre, algunos partidos siempre tienen minutos de retraso. Julio Luna, el árbitro principal, ejecutando el sorteo, asistido por Ordóñez, Martínez de la Rosa, Menchú y Argueta. Así es que Misco, con este 11, Moscoso, Urizar, Jiménez, Méndez, Llanes, Ruiz, Angulo, Ojeda, Pozuelos, Martínez, García, va a enfrentar este partido, mientras que el equipo aurinegro tiene a Sánchez, Díaz, Flores, Acosta, Monterroso, Mingorán, Cebaján, Grajeda, Echeverría, Ibargüen y Ruiz. Así es que la cuarteta arbitral, hoy como cosa curiosa, ambos capitanes son porteros, Kevin.
2: Sí, interesante lo de Liborio Sánchez y lo de Kevin Moscoso, que serán los capitanes tanto para Aurora como para Deportivo Misco. Hacer la salvedad de que Juan Sebastián Ruiz Gaitán, 16 años, ya tiene minutos en este torneo, ha jugado 2 partidos, 147 minutos hasta el momento en este apertura 2026. Misco también tratando de sumar minutos juveniles en este partido frente a Aurora, Gato.
1: Está entonces los capitanes, Moscoso en el arco de Misco con este color fucsia intenso, Liborio Sánchez, el mexicano, en el arco de Aurora, color verde, cada quien con el listón de capitán. Reciben los banderines, regresan a sus equipos, la famosa ruedita. ¿Qué se dirá en esa ruedita, Freddy, para antes de ingresar y antes de empezar el partido?
0: Y palabras de ánimo, palabras de aliento, la última arenga de parte del capitán de cancha, el último empujón. Y por lo usual, aquí en la Liga Nacional todos terminan con una frase religiosa, ¿no? Así que es lo que se habla, seguramente los últimos pormenores, que vas a dejarlo todo por esto.
1: La revisión también de los asistentes a los arcos, que todo esté en orden, porteros a cada uno de sus sectores, pelotas también alrededor, en sus bases, el balón al centro del campo, y nosotros también le damos la bienvenida a nuestro relator, el encargado de brindar las emociones de estos 90 minutos de fútbol guatemalteco a través de la red, Walter Gerardo Ábalos. ¿Cómo estás? Buen domingo, bienvenido. ¿Qué estás tomando?
3: Gallo, la mejor cerveza. Compañeros, ¿cómo están? Buen día, Radio Escucha, bienvenidos a la transmisión. Como en los viejos tiempos, 11 de la mañana, domingo, nos verán el equipo de Misco, que juega con su uniforme, el 1 con el color rosa, mientras que Aurora con ese típico amarillo negro. Julio de Jesús Luna, ojalá que le vaya bien, porque no anda en buen nivel el quetzalteco. No llegó mucha gente en un municipio muy poblado un domingo, cuando el árbitro de este partido dice vamos a jugar, estamos en el encuentro. Aquí se viene Cuero, el colombiano, que viene de centro por la derecha. Liborio sobre la raya, se quedó con esa pelota. Aldo, muy alto, que baja súbitamente, pero el mexicano correctamente. Y ahora sale con Flores, que mete una pelota frontal para Jesse. Y va al cuenta taco Ruiz, que pelota se armaron. Y se viene del mano a mano con Moscoso, se va a meter al cajón. Mete pelota cruzada, abrió demasiado el pie derecho. Y Darwin no picó al arco, se fue acomodando para cruzar la pelota. Rehusó ir directamente a la portería con Moscoso. La pelota fuera para un saque de puerta. 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Kevin Itzep, llegó el momento.
2: 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Una descolgada de Ibargüen por el sector de la derecha, se termina llevando en velocidad a los defensores del Deportivo Misco, pero el remate no lo saca con buena dirección, termina yéndose por un costado. Pero Aurora empieza a demostrar que va a intentar pelear el partido, que va a presionar y que va a buscar complicar a este Deportivo Misco, que lo que intenta al menos en este primer minuto es tomar la pelota, tener la posesión y empezar a ser ellos los que impongan condiciones dentro del terreno de juego. Walter, ¿qué estás tomando?
3: De la mejor cerveza. Estoy viendo el movimiento de Angulo Cuero, el colombiano, que se va a meter entre Yanes y Diego Méndez. Veremos cuál es la posición y qué es lo que intenta jugar el técnico, porque tiene una banca de lujo para el partido de hoy. Y hablo de Fabricio Javier Benítez. Aquí se viene Misco con Urizar jugando a pie cambiado. Otra vez Ibargüen robó esa pelota, mete la zona de 9. Echeverría no llega, Baján tampoco. La va a rescatar Acosta, el paraguayo, lo hace correr Echeverría, no va a llegar ese balón, pelota fuera para un saque de arco. 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Moscoso para salir con Allen Yanes. Bienvenidos a la transmisión, apenas 2 minutos de partido en este bonito domingo. Poca gente y un ambiente, digamos, que bastante tranquilo, al menos en el centro del país. Cuando yo toca Juan Ruiz, la pelota desviada en el medio, allá donde Chicho Mingorán se intenta quedarse con la pelota, se mete a la disputa del balón, cuando Cuero, que va a jugar como un central falso, intenta meter una pelota cruzada, el golpe de cabeza es bueno por parte de Alex Díaz. Aquí está Echeverría, 1-1 con Pozuelos, pelota atrás para Díaz, balón rastrero para que entre y salga Baján, de adentro hacia afuera, pero demasiado fuerte esa pelota. Intentaba llegar Ibargüen, balón afuera, y es otro saque de puerta. 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Me gustan estos primeros minutos de partido, Gato.
1: Sí, el equipo aurinegro ya tuvo la primera posibilidad apenas en el arranque. Ibargüen recibe una pelota que es filtrada, corta, parte a la mitad la línea defensiva de Misco, pero él se abre demasiado, no busca el arco y su remate se va a un costado de la portería. Esa posibilidad, que era una buena jugada.
3: ¡Gol! Urizar en un movimiento profundo proyectado por izquierda, deja la marca de Monterroso, le queda picando esa pelota, levanta el segundo palo para el ingreso de Jonathan Pozuelos, que con golpe de cabeza la ubica arriba, brazo izquierdo de Liborio, que vuela pero no llega, y casi al 4 en este primer tiempo Pozuelos ya abrió el marcador. Gol, gol por la red.
0: Buena anotación de parte del conjunto de Misco, sobre todo tomando en cuenta que el gran desborde de parte de Yesh Urizar, centro y in extremis, llega muy bien anticipando el caso de Jonathan Pozuelos Minor. Ya lo gana el conjunto de Misco.
1: Ese es el tema, no dar pelotas por perdidas, ir a presionar, ir a buscar. El balón podía irse en línea final, pero Urizar decidió apretar, ir tras ese balón y luego levanta el centro y Pozuelos se eleva antes que su defensor, cambia la trayectoria, por más que voló Liborio Sánchez buscando su ángulo superior izquierdo, el mexicano no pudo llegar y por eso se da la apertura en el marcador. Kevin, ¿qué estás tomando?
2: Bueno, la mejor cerveza, sí, tercer gol para Jonathan Pozuelos en esta apertura 2026, gran jugada, buen también recurso por parte de Pozuelos, que no es un tipo que se caracteriza por eso, pero realmente logra darle una buena dirección a ese testarazo y termina mandándola a guardar, y ahora Aurora pues tendrá que presionar aún más, tratar de adueñarse de la pelota y empezar ellos también a tener una propuesta dentro del terreno de juego, porque con el marcador abajo o en contra en este caso, con 5 minutos apenas jugados, cambia por completo el panorama. Walter, ¿qué estás tomando?
3: Caño, la mejor cerveza. Ruiz va a jugar como media punta, mientras que Jiménez como lateral por derecho, por ello que Urizar juega por el otro lado y los centrales son Méndez y Allen Llanes. Cuero que entra y sale con el Jerry Ojeda, que va a ser el que continúe la transición de Cuero. Cuando Acosta mete una pelota larga, el negro Jiménez cerrado la va a regalar allí con Echeverría, que no mete con fortaleza la pierna, y Pozuelos que la pone en juego. Aquí está Marcos Acosta, el zurdo paraguayo, toca contra la banda. Echeverría, que rápido el quite de Diego Méndez. El golpe de cabeza es del futbolista Pozuelos, la baja para él, está presionando el Toti. Echeverría que gana de rebote para Bajan, y ahora viene Ibar, el que tuvo la primera del partido, va disputando la pelota con Ruiz, ahora deja con Bajan, lo tiene Echeverría por dentro para Ibar, se desmarca Ruiz, buena pelota, a contrapié para el ingreso del futbolista Mingorance, que vuelve a la posición de volante de recuperación. Por izquierda vendrá Urizar, recordamos aquella subida, una proyección por izquierda de Urizar, que Monteroso no llegó bien parado, y es un poco más alto Acosta, pero le gana Pozuelos en la posición y no es fuerte, es ubicado, y Liborio no llega, se elevó bastante el mexicano. 1-0 gana el equipo chicharronero. Aquí está la pelota que gana en el medio campo el equipo de Aurora, con Baján, muy fuerte para Ruiz, el que sale es Méndez, va limpiando la zona, por izquierda tiene pase, frontal se resbala el futbolista Nico Martínez, hace exactamente lo mismo Mingorance, van a habilitar por izquierda, aquí donde viene Lainer O'Neill García con un estupendo cambio de frente, pero el árbitro señala que hubo posición adelantada, tiro libre indirecto para el equipo militar. Va saliendo el marcador Monterroso, va saliendo Alex Díaz, es Carlos Flores con la pelota, alza el brazo derecho, seguramente es una pelota larga, con Echeverría que se va a colocar por izquierda, y por el otro lado Ibargüen, al no estar Vivas tiene que haber un conductor, y este es el colombiano, la pelota a las manos de Moscoso, baja pelota para Méndez, el central por derecha, ya se fue Jiménez, pelota atrás para Kevin, lo está persiguiendo Ruiz con pie zurdo, la deja corta, el Ruiz que prolonga, el sombrero es del futbolista Martínez, va cambiando de paso, y ahora si viene Pozuelos, el negro Jiménez le va a pasar, casi cayéndose en la punta del pie derecho en la grama, va al piso Pozuelos, y es un saque de arco, saca tu préstamo y gana con Génesis Empresarial. Se acerca Julio Luna y se sonríe, y cómo no, fue algo chusco, mi querido Kevin. Itzel, llegó el momento.
2: Va a entrar, el fútbol nos une y es interesante los movimientos también que hace el Deportivo Misco, porque aparece Jonathan Pozuelos por el sector de la derecha, Lainer García por la izquierda. Comúnmente vemos que se están cambiando de banda, intentando también darle una rotación a esa delantera del cuadro chicharronero. Hoy Pozuelos, que aparecía de la derecha al centro para realizar la anotación hace algunos instantes, y ahora pues tratando también de ser incisivo, de meterse dentro del partido, y mientras ellos aparezcan, Misco tendrá muchos recursos en zona ofensiva. Un Deportivo Misco que también en el tema de minutos, con la inclusión de Juan Ruiz, está intentando pues seguir cosechando los 393 minutos que ya tenía antes de este compromiso, sumado con tres futbolistas. Mientras que el equipo de Aurora, en este caso, está en la décima posición en cuanto al tema de edad limitada, con un total de 276 minutos en cuanto a los jugadores de edad limitada. Walter, ¿qué estás tomando?
3: Gallo, la mejor cerveza. Pozuelos a la zona, Ruiz que no llega, y el pecho de Acosta que se impone, salió con todo y bola del cajón mayor, se hace el autopase, y ahora se viene Daniel Baján, no está el negro Jiménez, se está corriendo por dentro, lo está marcando a la lejanía Baján, que toma la diagonal, Cuero que no llega, Ruiz tampoco, tira al arco y la pelota se va desviada allá afuera para un saque de puerta. 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Minor Barrios, llegó el momento.
1: 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Es complicado para los futbolistas hacer tipo de tracciones cuando te atacan en el uno contra uno, girar la cintura y estar bien parado, porque la superficie no lo permite, por un lado, y por otro lado, la pelota corre demasiado rápido, pica muchísimo, y entonces hay que ser muy precisos, muy certeros al momento de ejecutar un pase. Baján corta en diagonal, deja colgado a Jiménez y luego ejecuta ese remate que va buscando ese ángulo izquierdo de Kevin Moscoso, sin embargo la pelota se va a un costado para el saque de puerta. 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Walter Ábalos, ¿qué estás tomando?
3: Vaya, la mejor cerveza, Ojeda, atrás con Allen Yanes, convocado a selección nacional, Allen Yanes, Diego Méndez. Walter. Contra la banda para Negro Jiménez. Sí, maestro Sifu.
0: ¿Esa convocatoria de Allen Yanes es como lateral o es como defensa central?
3: Pues lo hemos visto en los últimos partidos, incluso en la Copa Centroamericana, como central por izquierda. Al no estar...
0: Sí, porque lleva a Aarón Herrera, lleva a César Calderón, Steven Roles incluso.
3: Bueno, como lateral me parece que Calderón va a jugar allí, ¿no? Porque Aarón Herrera ya lleva como 4 meses sin jugar.
0: Esperaría, yo no sé, igual.
3: Sí, porque para los jugadores que andan en buen nivel y que compitieron internacionalmente, no sería correcto colocarlo a Aarón Herrera. Aquí está la pelota de Jerry Ojeda en 11 minutos en este primer tiempo. 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El marcador, Misco 1, Aurora 0. Minor Barrios, ¿qué está tomando?
1: 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Ataca Misco, Walter, ¿qué estás tomando?
3: Calle, la mejor cerveza. Jiménez incorporado, nada que mete centro al segundo palo, no llega nadie. Balón totalmente descolocado y Monterroso, que va a salir desde el primer tercio de la cancha, lo está llamando Ibargüen, y aquí el colombiano con la presión de Urizar, con falta que apuestes en ganaplay.gt, donde ganar es una pasión. Lo va sacando a todos Carlos Flores. Y hablando de eso, Cifuentes, el lío que hay en Masate, que se fue Deiner Padilla, que le llevaban ganas de hace mucho tiempo, y Santiago Gómez, veremos si lo lograron registrar entre viernes, ¿no? Viernes en la tarde. Y es que no pusieron a Torres cuando salió el alcalde a hablar desafortunadamente en contra de los técnicos nacionales y que un equipo titular, cuando viene Ruiz, que recorta muy bien Flores, se va a quedar con la pelota y ahora va a dejar el primer tercio. Cambia de paso, lo dejó atrás al Jerry Ojeda, va a rebasar la línea del medio campo y la tiene Ibargüen. Le va a acompañar Bajan, sigue ampliando la cancha para el arribo de Díaz. Lo lleva Echeverría, Bajan, que deja la pelota para Echeverría, jugando por izquierda al pie de Alex Díaz. Lo tiene al Toti, balón frontal para Mingo Arance con el pecho. Ruiz se la lleva por delante el futbolista argentino Pablo Jesús Mingo Arance. Y aquí está el capitán del equipo misqueño, Kevin Amílcar Moscoso. Pues retomando el tema, Torres no jugó porque no quiso ir a jugar a Malacatán. Entonces, para el partido contra Guastatoya, no lo alinearon.
0: De titular.
3: De titular. Eso es un respeto al grupo, porque el grupo sabe que él no quiso jugar.
0: Claro.
3: Entonces, ¿para qué? O sea, si lo pone como titular contra Guastatoya como local, pierde el vestuario.
0: Totalmente. Aquí lo habíamos hablado. La oportunidad que tuvo el equipo de Suchi estar acá en el partido contra Aurora, tuve la oportunidad de hablar con algunos jugadores y me decían eso, es que es una junta directiva que se mete mucho en las decisiones del cuerpo técnico, es una junta directiva que le gusta hablar mucho, y eso a los futbolistas no les termina calando, no les termina gustando, y es lo que usted menciona, ¿no? Deiner Padilla mejor opta por salir, aparte de las decisiones técnicas y de junta directiva, y así hay más futbolistas. El tema es que creo que pecaron un poco de novatos y amarraron unos contratos que obviamente los futbolistas no quieren soltar.
3: Sí, a Padilla le van a buscar equipo en la primera división, y si el salario...
0: ¿Y él viene de un trato igual en Comunicaciones?
3: Sí, que Padilla es bien especial también.
0: Sí, seguro.
3: Sí, Padilla es bien especial. El Negro Jiménez, se fue la pelota.
1: Es un nivel futbolístico también, porque si sos un jugador que aporta muchísimo en lo futbolístico, pues hay cosas que pasan a segundo plano, pero si no...
3: Si primero la calidad del jugador y luego lo que él piense, su autopercepción, y eso es lo que a él le perjudica para encontrar una estabilidad en el fútbol guatemalteco. En Huehuetecos la tuvo, porque anotaba goles, era un jugador importante, pero en Liga Nacional no pegó. 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Es para Aurora. Acosta saca con Pablo Mingo Arance. Nico Martínez fue con Chicho y le tira para el árbitro una mala carga, y es por ello que le entregó la pelota al equipo que dirige Saúl Phillips. No toca, claro, tranquilo, dice Baján, no la tiren toda, no tiren todas las pelotas. Moscoso la baja para jugar, está cerca la presión de Diego Ruiz Colón. Allen Llanes, como central por izquierda, utiliza el pasillo por ese lado y abre para Urizar, que entra en diagonal con su derecha, alza la vista, pero no está Nico. El que se desmarca es Pozuelos, que la deja entrar. Y ahora con Jiménez, que devuelve esa pelota larga. Y Barwen, versión defensiva, deja con Alex Díaz, que levanta esa pelota. Daniel Baján, que va. Diego Ruiz, que no. El despeje de Diego Méndez, que la va a poner en la frontal del área, que vuelve a ganar a Costa. De rebote para el anotador del único gol en este partido. En 16 minutos, Pozuelos con pie zurdo. Y el guardameta, que llega primero que Nico Martínez. Se queda con la pelota Liborio Sánchez, el capitán de los militares. Kevin Amílcar Itzel, llegó el momento.
2: Van Trave, el fútbol nos une, lo sigue intentando el Deportivo Misco, yendo hacia el frente, teniendo la posición de la pelota y dominando el partido. Aurora no tiene una idea clara, no logra encontrarse dentro del terreno de juego, no logra tener el balón. Cuando la tiene, pareciera que le quema mucho, intenta hacer la transición muy rápida, se precipita mucho el equipo de Aurora, y entonces esto termina pues ayudando de alguna forma al Deportivo Misco, que pues está bastante tranquilo hasta ahora en prácticamente 17 minutos de juego, que es el tiempo de juego Ban Rural, el máximo y orgulloso patrocinador de nuestro fútbol. Y solo aportando con el tema de Suchi, el tiempo le da la razón a Eric González, ¿no? Al final de cuentas el tiempo le termina dando la razón, y qué distinto creo que se ha manejado el proyecto de los recién ascendidos, haciendo un contraste con el tema de San Pedro, que el Chino Vázquez, a diferencia de cuando ascendió a Mictlán, decide quedarse porque le dan también la libertad a él para poder hacer los fichajes, para poder conformar un plantel que a él le parecía competitivo, y los resultados están palpables. Walter, ¿qué estás tomando?
3: Caña, la mejor cerveza. Y aquí hay otro tema también, el promedio de edad. Es bastante más bajo el de San Pedro que el de Suchi, que debe de ser uno de los primeros dos más altos de la Liga Nacional. Aquí viene un tiro libre porque hubo falta. 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Pablo Jesús, Daniel Baján detrás de la pelota. Arco norte, es para un diestro buscando la cabeza de Acosta, de Flores. Ya pasó Baján, ya Mingorance. Moscoso con el puñetazo se le encontró. Desacomodado y su remate se va desviado ya afuera. En el camino Diego Ruiz, está Moscoso dándole gracias a Dios que ese rebote, que el mismo Dios, se fue desviado por un oponente. 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Moscoso, pasa lo mismo si fue, ¿no? Cuando un arquero sabe que la pifió, se queda tirado un rato para tratar de que se olviden las cosas.
4: Sí, aparte que, bueno, aquí sí termina impactando sobre la humanidad. Creo que es de Yesh Urizar donde termina impactando el canche Moscoso. No, a ver, es el futbolista marcado como el número 5. Es el caso de Méndez, pero también le baja un poco las revoluciones al compromiso. Estaba atacando el conjunto de Aurora, pero sí, con este hielo no pasa nada.
3: ¡Hala, qué gran bolsa de hielo, mi querido Cifuentes!
5: Digo que. Una arroba. Las arrobas que te llevan ya.
4: Eso sí, al segundo tiempo ya no existe esa bolsa de hielo.
3: Ahora, pero ya no se usan esas bolsas de hielo. Ahora hay material que se mantiene, sí, entre el hielo. Y cuando hay necesidad, pues se saca y se aplica. Se coloca en la zona afectada. Bueno, ahí va Kevin Moscoso, que ya está de pie. Y para salir profundamente, el futbolista Angulo Cuero, el colombiano, con Diego Méndez. Es la salida táctica que propone el técnico del equipo chicharronero para este partido. El Toti, que se apoya con Diego Ruiz. La pelota, ya la perdió Chicho, la recupera Misco y la tiene García. García, otra vez Chicho, se rehace del error y toca con Monterroso. Le da toque en el medio campo para el Toti, que transporta la pelota. Baján, tiene pase por izquierda. Ibargüen está tirado por esa banda, va a pasar Alex Díaz. Deja la pelota para Ibargüen, se va a enfrentar a Ruiz. Atrás la pelota para Alex Díaz, otra vez para el colombiano, hace un sombrero, lo deja Cuero, le picó mal la pelota. Y Jiménez, que despeja, no llega a Pozuelos. Balón afuera y es un saque de manos por izquierda para el equipo militar. Diego Ruiz se ofrece para jugar, Alex Díaz tiene la pelota. en 20 minutos en este primer tiempo, tiempo de juego. 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El marcador, Misco 1, Aurora 0. Aquí va Leiner García, se hace el autopase, no lo deja pasar. Monterroso, el cierre de Flores, la tiene Mingorance, muy lejos de la línea del mediocampo. Presiona alto el cuadro de Fabricio Javier Benítez, lo rompió con un pase al pie y rápido de una. Tocó Mingorance, la pasada de Moscoso, digo, de Monterroso, en el medio para Pablo Jesús. Pase fuerte, ahora Echeverría está jugando por derecha, no llega el Toti, recupera Ruiz, la tiene de media vuelta el Jerry Ojeda, la deja allí nada más el futbolista Mingorance, que recupera. Pelota fuerte al pie para el zurdo Acosta, que mete una pelota cruzada y este buena bajan con su pie derecho, no puede hacer una buena recepción, mete centro en las manos del guardameta. La recepción no fue buena, Gato.
1: Sí, le quedó muy larga Bajan, era una buena pelota, él marcaba esa posibilidad de empase ahí con su mano, además midiendo la línea horizontal para no caer en fuera de lugar. La pelota es precisa, pero él no tiene el control adecuado, se le va larga y luego busca el centro y muy bien Kevin Moscoso para quedarse con esa pelota en el primer palo y no dar esa ventaja que a veces los porteros le dan al rival.
3: Bajan tiene la pelota, Cuero lo presiona, lo recorta para la zurda, luego para la derecha, tira al arco, barrida del colombiano para un tiro de esquina. 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Salen algunos, pero no todos. Aquí viene el tiro de esquina, pelota al primer palo, golpe de cabeza, nadie llega como centro delantero cuando Echeverría gira el cuello al palo corto, balón afuera, y es un saque de arco. 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Kevin Ichem por el 106-1. ¿Qué está tomando?
2: Gallo, la mejor cerveza, los mejores o importantes minutos para Aurora en esta primera parte, luego de ese balón filtrado que llega a cerrar muy bien Cuero cuando intentaba regatear Bajam en el tiro de esquina, pasa peligrosamente saludando el área, pero nadie logra conectar con esa pelota, así que Misco también tendrá que estar más acertado, sobre todo en el momento de la salida, Walter, cuando se vienen los chicharroneros que estás tomando.
3: Gallo, la mejor cerveza, Leiner García, gol. ¡Gol! ¡Gol! ¡De Misco! Otra vez por derecha de Aurora. Le hace la pasada. Esta vez es Leiner García. La marca se la llevó Urizar. Y en diagonal de un derecho, jugando a perfil cambiado, le mete el derechazo abajo, pegado al tubo diestro de Liborio para el segundo de los chicharroneros. Leiner O'Neill García lo hizo. ¡Gol! ¡Gol por la red!
1: En la sencillez y en la manera de definir por parte de Leiner García está la clave para este segundo gol del equipo chicharronero, pero la marca es muy frágil, es muy débil, no puedes darle toda la ventaja a Monterroso, solo lo fue siguiendo con la vista, él no entiende que toda la intención de Leiner es recortar hacia ese perfil y luego sacar el remate buscando la portería, y entonces lo dejó hacer absolutamente todo en tiempo y espacio, y por eso el jugador ex de Comunicaciones en su remate la manda al fondo de la portería y luego regala de manera increíble una tarjeta amarilla por despojarse de la camisola. Kevin, ¿qué estás tomando?
2: Gallo, la mejor cerveza, sí, definitivamente es el segundo gol para Leiner García en este certamen con Deportivo Misco, también se lleva la cartulina amarilla por sacarse la camisola en la celebración, le había anotado también a Guastatoya en aquella victoria 4-2 para el Deportivo Misco, también en el Santo Domingo de Guzmán. 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Walter, ¿qué estás tomando?
3: Gallo, la mejor cerveza. Juan Ruiz tiene la pelota, que balón le metió en velocidad. Pozuelo se la va a llevar por delante. Cuero con golpe de cabeza. Recompone Pozuelo. Se hace un sombrero. Se va a meter con el pie zurdo. Saca pelota. Y este es bueno para el Jerry, que pisa el balón. La puntea. Para atarse del guardameta. ¡Bella, bella, bella, bella! Eternamente bella la jugada del Jerry Ojeda, que cambió de pie. Le mete un punterazo allá abajo, Liborio. Con esa mano izquierda llena de trabajo y de fútbol, envía la pelota al tiro de esquina Bandural, el máximo y orgulloso patrocinador de nuestro fútbol, Cifuentes.
0: Espectacular la jugada del equipo chicharronero, sobre todo ese pase que le hacen al Jerry Ojeda, la pisada, y luego hace pasar de largo a su marcador y le queda para el puntillazo. Muy bien Liborio en esta jugada, muy buena del equipo de Misco, que está malentonado, que está atacando, que está siendo muy efectivo a la hora ofensiva. Tal vez algunas dudas en defensa, pero ofensivamente este conjunto gato tiene mucho poder, muchos quilates en la parte ofensiva.
1: Muy linda la jugada ofensiva por parte de Misco. Primero, también hay que destacar la conducción de Jonathan Pozuelos, que la pelota le pica y él de cabeza la acompaña para que quede con ventaja en su trayectoria, y después ante la salida del marcador de punta de Aurora, Alex Díaz le hace un sombrerito y queda armado. Después asiste a Jerry Ojeda, una jugada de futsal precisamente, en hacer pequeñita el balón en un espacio tan reducido, la pisa, la jale, y luego sin perder un tiempo el puntillazo, que era letal porque le fue allá abajo, ahí donde le duele a los porteros, y Borio Sánchez tuvo que lanzarse sobre ese costado de la izquierda. Pero jugando así Misco, son de estas precisas que deben y merecen ser goles, Kevin, porque mucha calidad en la combinación de ambos futbolistas.
2: Sí, en el pase que marcaba Freddy, también lo de Pozuelo, termina siendo prácticamente un sombrerito a, en este caso, a Axel, a Alex Díaz en el sector de la izquierda, y luego da el pase, la pisada por parte de Ojeda, como lo decía Minor bien, de futsal, y mejor Liborio Sánchez para sacar esa pelota. Y también Freddy mencionaba el tema del poderío ofensivo de Misco. Misco es la segunda mejor delantera hasta el momento en el certamen, solo por detrás de Antigua, que tiene 16 anotaciones en 7 partidos, mientras que Misco tiene 15 anotaciones en 9 partidos disputados. Eso sí, defensivamente tiene que mejorar, porque más o menos es equilibrado el tema de los goles en contra. 13 anotaciones ha recibido el Deportivo Misco en este certamen, pero ofensivamente es un equipo que anota bastantes goles, el cuadro chicharronero, Gato.
1: Sí, habíamos dicho, es interesante lo que tiene Misco. 4 ganados, 4 perdidos, no tiene empates. Tenía 13 anotados y 13 recibidos. Entonces es un equipo que se maneja de esa manera, Walter. ¿Qué estás tomando?
3: Gallo, la mejor cerveza. Esto se convirtió en pausa de hidratación. 28 grados centígrados. La sensación térmica está por arriba de los 30. Los jugadores de Aurora y de Misco aprovecharon para ir a la banca. No sé si fue pausa de hidratación, porque el técnico permitió que vinieran acá y lo regañó, sobre todo Saúl Phillips, porque no están haciendo lo que tendrían que hacer, marcar escalonados, dejan los duelos, dejan que le pase, le hagan superioridad en las bandas. Y hoy está demostrado que no está fallando Misco. Viene el tiro de esquina, así se reanuda el partido. Juan Sebastián Ruiz se la encontró bajando esa pelota y su remate se va desviado allá afuera para un saque de puerta. 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Saque de arco, ya está bien Liborio. Cadera izquierda, Acosta, Marco deja la pelota para Liborio, que despeja con la pierna derecha. Echeverría, la va a ganar Chicho, el Toti se queda equilibrando el equipo, y ahora bajan, allá está Ibargüen, de adentro hacia afuera, la tiene el colombiano, buena pelota para Diego Ruiz, pero está en posición adelantada, el árbitro deja seguir, viene el centro, en posición adelantada, claro, muy evidente, tiro libre indirecto. Allá va Moscoso, Diego Ruiz, le ganó el ímpetu, pero la jugada era por derecha, no era por dentro, era por derecha con Baján. Se convertía en el tercer hombre en esta jugada ofensiva. Aquí viene Kevin, Amílcar Moscoso. Allen Llanes. Allen, nadie se acerca. No está Cuero, no está Urizar. Prefiere jugar con Méndez. Y aquí viene Diego, el central por derecha. Ya se fue el negro Jiménez, lo viene a buscar ahora. Jiménez pegado a la banda. El Ruiz pedía el balón, desviación de Alex Díaz. Balón afuera, que es un saque de manos. Es para Misco, que gana 2-0. Aquí está el negro Jiménez, polivalente, Cristian Jiménez. Un abrazo para su padre, Maynor Estuardo Jiménez López. El extremo, el negro Jiménez, rápido, fuerte, con Aurora. Con Aurora, precisamente, Jiménez. Tiro de esquina, Bandural, el máximo y orgulloso patrocinador de nuestro fútbol, es para Misco. Va encaminando, sin arce, es el Jerry Ojeda quien ejecuta la táctica fija. Hay mucha gente marcando, hay mucha gente intentando vulnerar nuevamente la portería de Liborio Sánchez. Es García, Liner O'Neill, y en el centro, a la altura del manchón penal, golpe de cabeza ofensivo, Chicho Mingorance, que va sacando la pelota, y ahora García, el árbitro señala que hubo una falta en ataque y es un tiro libre. Falta, falta, que apuestes en ganaplay.gt, donde ganar es una pasión. ¿Qué dice Luna? Está enojado, ya lo enojaron a Luna. Y ahora, tarjeta, a ver, pique a tierra. ¿Por qué se va a reanudar a pique a tierra?
1: Porque él consideró que el golpe del central, Carlos Flores, ameritaba hacer la pausa, era para en contra de Mingorance. Él decide que hay que verlo porque el golpe pudo haber sido en la cabeza y por eso es que lo detuvo.
3: Para el protocolo, muy bien. Aquí viene Liborio a la media vuelta, pelota alta, alta, muy cerca de la frontal del área. Ahora hay una falta. Falta de Diego Méndez, falta, que apuestes en ganaplay.gt, donde ganar es una pasión. Y hay tarjeta amarilla. Hay tarjeta amarilla para el central cuando va a buscar la pelota y Diego Ruiz, con mucha cancha, le tira el cuerpo a él, al defensor que venía viendo fijamente la pelota, y luego se para en él sin verlo y le lanza una patada a Diego Ruiz. El árbitro, tarjeta amarilla para ambos. Tarjeta amarilla para Méndez, tarjeta amarilla para Ruiz. Allá va Diego, Diego Ruiz. No le sale de la cabeza aquel penal que erró en San Pedro. Ingresa de cambio y gol. Y luego un penal se lo dan a él y lo tapa Van der Cruz, que anda bien. El clásico de anoche no fue. Va, no es clásico, no debe de ser como
2: derbi.
3: Sí, una situación así del departamento. Y sacó una pelota Van der.
4: A Ochaeta.
3: Sí, de zurda. Sí, entró con zurda y voló Van der. Bien.
4: Sigue como menos vencido, ahora son 7 goles en 8 partidos disputados.
3: Aquí viene el tiro libre, ¿quién lo va a hacer? ¿Quién lo va a ejecutar? Es Daniel Baján, arco norte, en 32 y medio en este primer tiempo, todos pisan la frontal del área. Julio de Jesús Luna ya autoriza y por la distancia entre Baján y la pelota va a meter un toque al segundo palo, buscando a Costa, buscando el movimiento de Ruiz, pelota al segundo palo, el puñetazo desde el guardameta, que saca frontal, a contravía viene Moscoso, Chicho para cerrar, el golpe de cabeza, ingresa al cajón mayor y lo está esperando Liborio, en 33 minutos en este primer tiempo, tiempo de juego, Ban Rural, el máximo y orgulloso patrocinador de nuestro fútbol, el marcador con Full Claro, tened gratis más beneficios, claro que sí, el marcador, Misco 2, Aurora 0, Maynor Barrios, ¿qué está tomando?
1: 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Walter, adelante, ¿qué estás tomando?
3: 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Urizar, por izquierda, ya en terreno militar. Flores, que llega primero que Nico Martínez, con falta, falta, que apuestes en ganaplay.gt, donde ganar es una pasión. Sin duda el técnico Saúl Phillips hará uno que otro cambio en el entretiempo, cambio de jugador, Hino el trabajador para ganar dinero. Cabezazo otra vez de la defensa, cabezado por Allen Llanes, Juan Sebastián Ruiz que gana esa pelota y ahora deja para Liner O'Neill. Pozuelo siente la pasada de Nero Jiménez, taconea García, deja para Pozuelo, de revés, buena pelota para la proyección por izquierda del Jerry Ojeda, que aparece como extremo por izquierda, 1-1 con Echeverría que lo persigue, centro, el golpe de cabeza, golazo, gol, por fuera, le enseñó la pelota a Echeverría y se manda un centro. Y en esta mañana de domingo anda muy bien vía aérea Jonathan José Pozuelos, que con golpe de cabeza coloca allá arriba, cerquita de Dios, pero lejos, lejos de Liborio, que solamente sigue la trayectoria de esa pelota con la vista, porque se le mete allá arriba a la derecha Pozuelos, el goleador dominguero, el goleador de este partido. Gol, gol por la red.
2: Aparece nuevamente Jonathan Pozuelos dentro del área, una jugada que se gesta por el sector de la izquierda con Jerry Ojeda, quitándose la marca, enganchando hacia adentro para sacarse a Carlos Monterroso, levanta el centro y aparece completamente solo Jonathan Pozuelos en una pésima marca por parte de la zona defensiva de Aurora. Le da todo el tiempo para acomodarse, para cabecear esa pelota y mandarla a guardar al ángulo superior derecho del arco defendido por Liborio Sánchez. Y entonces Deportivo Misco en 36 minutos, que es el tiempo de juego Ban Rural, el máximo y orgulloso patrocinador de nuestro fútbol. Deportivo Misco ya 3-0 sobre Aurora, y estamos cerca del marcador que pues se dio en la jornada 21 del anterior certamen, donde Misco le ganó 4-0 a Aurora, un Aurora que en este partido está completamente desdibujado, Gato.
1: Ha cambiado Misco, ha evolucionado, ya no es aquel Misco que cuando regresó a la Liga Nacional apelaba a la velocidad de Pozuelos por un extremo, a la velocidad de Esteban García por el otro, y que se circunscribía a manejarse así, velocidad, centro al área y buscar los goles. Hoy Misco ha evolucionado un equipo con una mejor idea, con un bloque más compacto, y sobre todo buscando ese especialista en el medio campo que sea el creativo, el que lleve los tiempos, el que sepa mover a sus jugadores de cara al arco. En eso se ha convertido Jerry Ojeda hoy, por lo menos en este partido, que asiste, que juega, que manda pelotas, que le marca los pases a sus compañeros, haciendo a un Misco muy fuerte de cara al ataque y sobre todo contundente con los goles. Pero una más, Freddy, pero ya lo está ganando 3-0, ¿qué estás tomando?
0: Gallo, la mejor cerveza, buena jugada de parte del equipo de Misco, y sí, comparto lo que dice Walter, Jerry Ojeda, que este torneo se le ha dado la responsabilidad, ha sido ese hombre, ese pilar fundamental para el equipo chicharronero, sobre todo porque poco a poco ha ido recuperando su nivel. Gran asistencia a la cabeza de Jonathan Pozuelos, que hoy anda fino, hoy anda bien, doble en el partido para Jonathan Pozuelos. Interesante el equipo de Misco. Por el otro lado, Aurora otra vez con una derrota, perdió feo de local 2-1 contra Municipal a mitad de semana, y ahora pues con una combinación de resultados puede seguir descendiendo en la tabla de posiciones. Walter, ¿qué está tomando?
3: Gane la mejor cerveza, a la media vuelta Nico Martínez. Allá va Cuero a disputar la pelota con Echeverría, vuelve a ganar el colombiano y coloca la pelota para el futbolista Pozuelos, que arranca de muy atrás, seguramente quiere atraer la marca de Aurora y está dejando mucho espacio, al menos eso lo ha hecho en 38 minutos. Jonathan Pozuelos, cambio hacia la izquierda para Urizar, lo persigue Ibargüen, sigue Urizar, toca y va, como en todo el partido, el Jerry, toca y se ofrece García con el cambio de frente, para mí en posición adelantada del futbolista Juan Sebastián Ruiz. Tiro libre indirecto, señala el asistente que es el que lleva el ataque del equipo local. Abre Marcos Acosta con Alex Díaz. Ahora Daniel Baján, que anda por aquí, anda por allá. Baján voltea. Diego Ruiz, que salió de la zona. ¿Sí?
0: ¿Cómo son las cosas, Walter? Porque este es un Misco totalmente distinto al que vimos la semana pasada, por ejemplo, contra Cremas, ¿no?
3: Sí, y son otros jugadores. Aquí viene Ibargüen. Porque si voltea a ver la banca, tiene un montón de jugadores que en la Copa Centroamericana, bueno, sí, no un montón, pero sí jugadores que en la Copa Centroamericana fueron titulares. El que se me viene rapidísimo, lo tengo en la punta de la lengua, es Fernando Arce, por ejemplo.
0: Sí, Arce, Sotomayor, por ejemplo, que se lesiona en Copa Centroamericana. Por eso es que está jugando Allen Llanes como defensor central, el caso de Moreno también. Es una profundidad de banca interesante también la del equipo de el Deportivo Misco, que con todo y sus futbolistas jugando en su posición no habitual, está dando resultados.
3: Toque de Urizar, el Jerry Ojeda, la pelota de García, la pasada de Urizar, esa es la que no puede controlar Aurora. Aquí está Urizar, Flores que sale a la banda, se come un túnel, pero le queda cerca la pelota. Y ahora Monterroso vuelve a la posición y decide Ibargüe, despeja desde el primer tercio. Aquí viene Diego Ruiz, se tira un pique con Allen Llanes. ¿Qué pasó? El árbitro detiene el trámite del partido porque hubo mano de Diego Ruiz. Es un tiro libre en 40 minutos y medio en este primer tiempo, tiempo de juego. 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El marcador, Misco 3, Aurora 0. Kevin Itze por el 106-1. ¿Qué está tomando?
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3: 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Pozuelos, un encontronazo. Llegó primero el jugador misqueño Cuero. Llegó primero Angulo Cuero, que Marcos Acosta. Choque de trenes. Fue al hombre el paraguayo. El colombiano llega primero y el árbitro lo va a amonestar porque hubo falta. Falta. 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Freddy Cifuentes, ¿qué está tomando?
0: 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Al final de cuentas, yo no termino de entender esta posición del colombiano, Walter, porque entiendo que está tratando de jugar en medio de los dos defensores centrales, pero también como contención, porque ahí va regresando al centro del campo. Una posición interesante, pero como, no sé, desordena mucho el equipo, siento yo, este futbolista, tomando en cuenta la posición que está intentando que juegue el Chapa Benítez, ¿no?
6: Pero si se da cuenta, el movimiento de los jugadores del medio hacia arriba de Misco es así, ¿no? Como que si descontrola Aurora, porque Ojeda a veces como nueve, a veces como extremo por izquierda, Pozuelos llega como centro delantero. La zona de uso de los jugadores parece que el técnico para este partido la ha ampliado. García, por ejemplo, lo vemos como conductor en muchas jugadas.
5: Tiene que ver también el resultado. El resultado también te permite
0: desprender, se presta.
5: Sí, se presta para sacarlo ya de ser ese famoso tercer central.
3: Aquí viene la táctica fija por derecha. Arco sur y es para Misco. El centro de García. Liborio se quedó con esa pelota. Inmediatamente le clavó la mirada a Ibargüen. Prefiere más arriba. Para Echeverría, lo mandó a la guerra. Le devuelve tan rápido la pelota a Misco. Saque de banda. Por derecha vendrá Jiménez, Cristian Jiménez. Mientras que Diego Méndez, porque Jiménez estaba incorporado al ataque. Atrás con su guardameta, Moscoso. Moscoso le picó mal esa pelota. Levanta el balón allá donde está Angulo Cuero. El cabezazo justamente a la posición de Diego Ruiz, que en la semiluna le pegó al arco y ese remate se va arriba. La agarró picando y arriba. Diego Ruiz, es un saque de arco. 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Y es para el equipo chicharronero. Kevin Itze, llegó el momento.
2: 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Una intentona por parte de Aurora en un balón dividido, pero queda ahí en eso, en un intento por parte del cuadro aurinegro, que me parece a mí que lo mejor que le podría pasar a Aurora en este momento es ir al entretiempo para que Saúl Phillips intente ordenar un poco al equipo y no le sigan anotando goles. Y a partir de ahí, que esa es la primera premisa, intentar empezar a generar fútbol y tener un equipo más ordenado, porque realmente Misco le está pasando por encima a Aurora en esta primera parte. Walter, ¿qué estás tomando?
3: 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Mingorán se mete centro, Ruiz al arco. Lo que se perdió Diego. Chicho lo dejó 1-1 con Moscoso. Estira la pierna derecha al antigüeño. Desviado su remate para un saque de puerta. 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Maynor Barrio, llegó el momento.
1: 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Algo distinto en Aurora, porque Mingorán se sale de esa zona de seguridad, de su recuadro de confort, y entonces corta en diagonal, levanta la vista, le marca el pase Diego Ruiz, le queda adelante. No sabe Kevin Moscoso si ir por la pelota o quedarse enganchado para aguantar el movimiento de Ruiz, y entonces el centro delantero guatemalteco impacta la pelota, pero lo hace demasiado en diagonal y por eso se va a un costado de la portería para el saque de puerta. 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Así está terminando, Aurora. Mejor en el cierre de este primer tiempo. Walter, ¿qué estás tomando?
3: Yo la mejor cerveza, Echeverría. Y gol, pelota de gol, tiro largo, gol. ¡Gol! ¡Gol! Solo ella el balón al segundo palo. Andrés Echeverría controla, voltea a ver y ejecuta. El descuento del equipo de Aurora. Gol, gol por la red.
0: Desafortunado el horror del canche moscoso. Era un partido que iba 3-0, el equipo de Misco totalmente tranquilo. No entiendo a qué salió el canche moscoso. No entiendo a qué salió. Pasa de largo, le queda Echeverría, que muy bien domina con la izquierda. Latigazo a la derecha, cruzado, nada que hacer para los dos defensores que quedaron adentro de la portería. No sé qué está viendo el árbitro central, porque al final de cuentas no termina validando inmediatamente el gol. Me parece que pueden estar viendo una posición fuera de lugar, pero otro error del canche moscoso.
1: Sí, increíble la manera de... Él está llamado a dar tranquilidad, él está llamado a darle serenidad, seguridad, confianza a su línea defensiva. Él es el capitán también de los más experimentados. No puede salir a entregar una pelota así. Y lo de Echeverría, muy bien. Consciente que su equipo está cerrando de mejor manera el primer tiempo y que irse al descanso descontando en el marcador es algo muy positivo para los aurinegros.
2: Pero es que también Aurora termina mejor el primer tiempo porque Misco deja de hacer muchas cosas y empieza a dar facilidades, sobre todo en zona defensiva, a equivocarse en las salidas, y eso le permite a Aurora también tener más la pelota y que el cuadro aurinegro pues se anime a ir al ataque. Sí. Y eso también es de las cosas que tiene que ir trabajando el Chapa Benítez para ir puliendo este equipo, porque lo hemos dicho a lo largo de este primer tiempo, Misco ofensivamente muy bien, te anota muchos goles, pero defensivamente sigue teniendo muchas falencias. Walter, ¿qué estás tomando?
3: Gallo, la mejor cerveza. Algo que tiene que controlar Saúl es su perfil derecho. Allí le están haciendo superioridad, allí llega el agente de Misco completamente.

0: 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Se terminó el primer tiempo. Julio de Jesús Luna en el Estadio Santo Domingo de Guzmán nos dice que ha terminado la primera parte con victoria del equipo vizqueño 3-1.
1: Es el resultado parcial en favor del Deportivo Misco, que ha arrancado muy bien, mucha velocidad, no dando pelotas por perdidas, y entonces doblete de Jonathan Pozuelos, muy bien arriba, ha llegado sin ningún inconveniente, y eso le da la posibilidad de un resultado a favor a los chicharroneros. Pero hay que tomar en cuenta, Kevin, que estos partidos en un instante se te pueden complicar. Cuando ya crees que lo tenés resuelto, cualquier cosa puede pasar, un descuido, un error, como fue el de Kevin Moscoso, y entonces Aurora va a salir con otro estado anímico y seguramente con variantes desde el banquillo.
2: Seguramente, sí, el anotar un gol en los últimos minutos, cuando habías tenido una primera parte tan mala, realmente te da un aliento y un respiro distinto para los segundos 45 minutos. Eso sí, tendrá que ajustar Saúl Phillips para intentar remontar o al menos empatar este partido. Está a dos goles, no es una cantidad de anotaciones descabellada, así que cualquier cosa puede pasar. Vamos a una pausa rápida y regresamos para analizar lo que nos dejó esta primera parte. Lo gana Misco por marcador de 3-1 sobre Aurora.
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0: Estamos de regreso a través de la red 106.1. Lo que necesitas saber, 3-1 lo está ganando el equipo del Deportivo Misco. ¿Qué tiene en el banquillo? Saúl Phillips. Tiene a Diego José Navas en el arco, a Clisman García, José Luis Vivas, Roger Estuardo Hernández, Héctor Alejandro Morales, Hugo Alejandro del Cid, José Manuel Lemus, Víctor Hugo Urías y Pablo André Mota. Esas son las variantes si quiere ejecutar un cambio de jugador Hino el trabajador para ganar dinero. Por su parte, Misco tiene a Maynor Padilla en el arco, Jorge Luis Sotomayor, Kenner Lemus, Nixon Flores, Rodrigo Marroquín, José Ramón Bolaños, Snaidy Zúñiga, Esteban García y Fernando Gabriel Arce. Esas son las opciones que tiene precisamente el equipo chicharronero. Con esto nos vamos a la siguiente pausa y al regresar, el complemento de este partido que le da continuidad a la jornada 9 de la apertura 2026. Misco 3, Aurora 1. Pausa, volvemos.
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0: Estamos de vuelta a través de la red 106.1. Lo que necesita saber, lo está ganando 3-1 el equipo del Deportivo Misco en un partido que, sin complicaciones, en un partido sencillo, práctico para el equipo chicharronero. El problema es que en ese jugueteo del resultado, en donde el técnico empieza a resolver o a decidir que puede desprender más futbolistas, que puede desarmar su línea de tres o su línea de cinco, porque ya considera que el partido está resuelto, ahí es en donde llegan las situaciones para el equipo chicharronero, los errores, y por eso es que le da vida a una Aurora que estaba liquidado, que anímicamente lo fue a buscar en el cierre del primer tiempo, pero a nivel futbolístico los argumentos eran muy pobres, Kevin. Sin embargo, un error lo pone otra vez en carrera y a merced de lo que pueda o decida Saúl Phillips afrontar en este complemento.
1: Sí, sobre todo creo que tiene que apuntalar el Chapa Benítez en hacerle entender a los futbolistas que lo importante es seguir haciendo goles, en mantener el ritmo que fueron mostrando a lo largo de 35, 40 minutos, porque los últimos minutos de la primera parte fueron para Aurora, pero también producto de cosas que dejó de hacer el Deportivo Misco. Entonces, creo que tienen que apuntar ahí el equipo chicharronero a seguir en la misma dinámica y no darle esperanzas a esta Aurora que no ha mostrado mucho en la primera parte, pero que cuando Misco empezó a dar las facilidades ya demostró que anotar goles puede, porque tiene futbolistas también de buena calidad y que pueden hacerle daño a este conjunto chicharronero, Gato.
0: Sí, la cronología de los goles: al minuto 3 llega ese gol de Jonathan Pozuelos de cabeza, él gana arriba, le cambia el palo a Liborio Sánchez, ponía el 1-0 en favor del equipo local. Al 23, Lenier García recibe una pelota desde el sector de la izquierda y entonces él va construyendo, va buscando su perfil y después se ejecuta un remate abajo. Quizás pudo haber hecho un poco más Liborio Sánchez, pero se pactaba el 2-0. Y luego al 34, Jerry Ojeda, que carga sobre izquierda, levanta la vista, una buena maniobra, levanta el centro y después llega otra vez Pozuelos de cabeza. Doblete para Jonathan, de cabeza ambos, y así todo estaba tranquilo. Pero llegaba el cierre del primer tiempo, una salida en falso de Kevin Moscoso, deja la pelota para Andrés Echeverría y este un remate al fondo del arco para poner el definitivo, por lo menos parcial, en el primer tiempo 3-1 en favor de los chicharroneros. Poco a poco empiezan a regresar los futbolistas al terreno de juego. Todavía no nos hemos percatado si hay un cambio de jugador. 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Vamos a hacer la última pausa y al regresar el pitazo del complemento para descifrar el resultado que nos va a dejar este partido, si lo termina ganando Misco o si Aurora se repone. Pausa, volvemos.
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2: Estamos en el segundo tiempo de este partido, Visco Aurora, que gana el equipo chicharronero 3-1. El árbitro dice, vamos a jugar, estamos en el segundo tiempo. Aquí viene la pelota de Jonathan Pozuelo, desde la derecha mete pelota fuerte a la zona de 9. El que corta el palo corto es el futbolista Acosta. 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Hubo cambio de jugador, Hino el trabajador para ganar dinero en el equipo de Aurora. Lo veo a Urías y lo veo a Vivas, que ya están dentro de la cancha. En un ratito con Kevin Itzep, con Freddy Cifuentes, con Maynor Barrio, los cambios de jugador. 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Ya se viene Urías jugando por izquierda, adelanta la pelota, cambia de paso, se lo comió el Negro Jiménez, lo sale a buscar Cuero, mete centro, la pelota en las manos del guardameta, ya la tiene Moscoso, se quedó con ese avance por izquierda Kevin Amilcar. Itzep, ¿qué está tomando?
3: Ha caído la mejor cerveza en esa última acción por parte de Aurora, una galopada por el sector de la izquierda, un centro que controla bien el canche Moscoso. También hubo cambio en el Deportivo Misco, ingresó José Ramón Bolaños y se fue Jonathan Pozuelos, dentro de las variantes que maneja el Chapa Benítez. Walter, ¿qué estás tomando?
2: Gane la mejor cerveza, otra vez la pelota para Aurora en la frontal del área, media vuelta, está del cuarto tapadón del guardameta. ¡Bella, bella, bella, bella! Eternamente bella la tapada de Moscoso, lo agarró quemarropa Vivas, pie derecho en la zona menor del guardameta, por reacción la mandó el tiro de esquina Van Rural, el máximo y orgulloso patrocinador de nuestro fútbol.
4: Y precisamente le queda a Vivas una de las sustituciones, cambio de jugador, Hino el trabajador para ganar dinero. La pelota pica afuerita del área pequeña y Vivas la toma ahí de volea, pero en esa lectura de anticipación por parte de Moscoso da un paso hacia adelante, le achica el ángulo y entonces manda esa pelota de forma espectacular al tiro de esquina Van Rural, el máximo y orgulloso patrocinador de nuestro fútbol. Aurora que ha salido con todo, Aurora que sabe que el transcurrir del tiempo puede ser su mejor aliado, pero también su máximo enemigo, está buscando sus posibilidades y en este espectacular Moscoso para decirle que no. Freddy Cifuentes, ¿qué estás tomando?
5: Gallo, la mejor cerveza. El partido arranca tal y como concluyó en su primera mitad, con un equipo de Aurora siendo dominador, no tiene la pelota el conjunto de Misco, y como bien lo mencionaba Walter fuera de micrófonos, este partido con un 3-2 se va a poner lindo, se va a poner interesante, sobre todo porque ahora sí, no hay respuesta del conjunto chicharronero. Me llama la atención, sacaste a tu mejor hombre dentro de la cancha, sacaste a Jonathan Pozuelos, doblete hoy, estaba fino de cara al arco rival, esto le ayuda al equipo orinero. Walter, se viene el equipo de Misco, no pasa absolutamente nada, ¿qué está tomando?
2: Ah, yo la mejor cerveza, Bolaños, con un zurdazo en la posición del guardameta, Liborio Sánchez. Está Héctor Morales en la Matitlaneco como centro delantero en otro cambio de jugador. 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Bueno, para irnos ubicando, el Toti no está, Ibargüen no está, Diego Ruiz no está.
4: Sí. Cambios. En Misco sí está Jonathan Pozuelos. Pozuelos sigue dentro de la cancha. Creo que quien abandonó fue Leiner García. Leiner O'Neill García es quien abandonó con el número 9 tras el ingreso de Bolaños.
2: Muy bien. Está tirado el jugador de Misco. Está tirado Pozuelos. Jonathan José Pozuelos.
6: ¿De dónde salió Pozuelos? De Carchá, ¿no? De Carchá, me parece.
5: Sí, de Carchá. Sí. A ver, los cambios, según lo que logro tener acá, Walter, para Aurora, abandonó el Toti Grajeda, ingresó José Luis Vivas. También abandonó Eddie Ibargüen, ingresó Héctor Morales. La doble modificación para el conjunto aurinegro, el cambio de jugador Hino. 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
6: Pero está Morales también. O sea, entró Vivas.
5: Héctor
6: entró
5: Morales, Vivas, ¿sí?
6: Y entró Morales. Sí, se fue Diego Ruiz.
2: Se fue Diego del terreno de juego, el centro delantero.
5: Sí, lo liquidó Saúl Phillips con esa doble falla que tuvo al finalizar.
2: Tuvo opciones, tuvo
7: Urías con el 31.
2: 31, punta a pie, que cierre. ¡Qué cierre! Cuando Nico Martínez fue una pelota con Pozuelo, le ganaron la posición a Alex Díaz. Y con la punta del pie derecho y justo el cierre de la defensa de Aurora para un tiro de esquina en Rural, el máximo y orgulloso patrocinador de nuestro fútbol. Aquí viene el tiro de esquina en Rural. El Jerry Ojeda va a colocar la pelota, balón abierto porque viene de un derecho. Eso lo sabe Liborio, que se pone el segundo palo. Al corto lo pone a Chicho, como rebotero lo pone Urías. Aquí viene la pelota de Misco, al palo corto, Martínez que atacó, el remate se va desviado y ahora viene el desdoble del equipo antigüeño, digo, el equipo de Aurora, Daniel Baján, Bolaños, que rapidito en su versión defensiva gana esa pelota y deja atrás con su arquero Moscoso. Alto y alto, en profundidad, llega Carlos Flores, primero que el futbolista Ruiz. Luego prolonga Monterroso, el pecho de Chicho Mingorance, que sigue abriendo para Alex Díaz, cerrado como interior. Ahora con Acosta, hay una carga por la espalda de Cuiro y es una falta que apuestes en ganaplay.gt, donde ganar es una pasión. Se viene Aurora, que tuvo el 3-2 con José Luis Vivas. Pero bien Moscoso, una buena tapada. De aquí el balón de Alex Díaz que toca y va dentro de la zona, cambia de pie, no llega. No llega Flores, el quite es de Méndez para un tiro de esquina en Rural, el máximo y orgulloso patrocinador de nuestro fútbol. Ingresó Hernández también en el cambio de jugador, Hino el trabajador para ganar dinero. El centro a las manos de Moscoso, Hernández con el 67, Kevin Itzeb, cambio de jugador, Hino el trabajador para ganar dinero, que está tomando
3: la mejor cerveza, sí, para tener claras las variantes. Entonces en Aurora se fue José Grajeda, se fue Roger Hernández, Héctor Morales y Víctor Urías, fueron los que están en el tema de las variantes.
2: Roger entró,
3: sí, okay.
5: A ver, igual que Héctor,
3: Diego Ruiz, Echeverría, Ibargüen y el caso de
7: Grajeda.
3: Esos son los que salieron y los que ingresaron fue el caso de Urías, Morales, Roger Hernández y el caso de Vivas. Esas son las variantes por parte de Aurora, y en Misco, Lainer García por Bolaños. Esas son las variantes hasta el momento. En 54 minutos es el cambio de jugador, Hino el trabajador para ganar dinero. Walter, ¿qué estás tomando?
2: Gallo, la mejor cerveza. Se mandó 4 cambios,
5: ¿y sí?
2: El técnico en el entretiempo, 4 en Aurora. Atención, así que con esta gente casi hasta el final del partido, porque tiene solamente un chance. Saque de manos por derecha, Monterroso la metió al cajón, el grandote Monterroso sacó pelota y aquí viene el centro, segundo palo, muy pasado, va a disputar Alex Díaz, el que cubre ese balón es Pozuelo, balón afuera, que es un saque de puerta. 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Es para Misco, como le ha metido Aurora, le ha colocado gente del medio hacia arriba y todavía no se acomoda Misco. Moscoso con el saque de arco, el golpe de cabeza del futbolista Alex Díaz. Nico la deja para Pozuelos en diagonal en la frontal del área, está esperando a Nico, su pase no es bueno. Aquí está el guardameta Liborio Sánchez con el brazo derecho, largo saque para que por derecha venga este muchacho Roger Hernández, que arriesgó la salida, perdió la pelota con el Jerry Ojeda. Alza la vista y mete el balón a la espalda de Carlos Flores, pero es rápido. Este muchacho Ruiz le metió el cuerpo, no hay falta, dice el árbitro. Ruiz se paró enseguida, mete centro, Acosta, contrapié, pero está metido en el partido Liborio con el brazo derecho extendido. Se quedó con esa pelota, Maynor Barrios, llegó el momento.
7: Entraba el fútbol, nos une Juan Sebastián Ruiz, que fue a pelear esa pelota en el 1 contra 1.
2: La pelota Pozuelos está para el tercero suyo, se metió el cajón, se toma su tiempo. Pegale al arco, hermanito, pegale. Pozuelos, un puntapié, lo esperó a Ruiz y su remate lo mandó a la comunidad. Ruiz, saque de puerta, Saca tu préstamo y gana con Génesis Empresarial.
7: Increíble la manera de dudar de Jonathan Pozuelos, porque él había robado la pelota, cortaba en diagonal hacia adentro, nadie le salía a marcar por parte de la defensa de Aurora, pudo pegarle de primera intención al primer palo, incluso porque Liborio no había llegado a cubrir ese sector, o un puntillazo al segundo, ni una ni otra, esperó a todo mundo hasta que se aparece Ruiz, le da esa diagonal, pero Juan Sebastián no estaba armado, no estaba decidido, no tenía una silueta dibujada correctamente, y cuando golpea el balón se va arriba del travesaño para el saque de puerta. 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Hay cambio de jugador, Hino el trabajador para ganar dinero, precisamente se va Juan Sebastián Ruiz con el número 21, ingresa Esteban Gabriel García con el número 7. Walter, ¿qué estás tomando?
2: Gallo, la mejor cerveza, tarjeta amarilla para Angulo Cuero en contra de Vivas. 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
5: Walter,
2: Chicho Mingorance. Sí, mi querido Freddy Cifuentes.
5: A ver, es que si nos vamos a los resultados, el equipo de Aurora no gana en el mes de septiembre. Su última victoria fue el 29 de agosto, cuando le ganó 1-0 al equipo de Malacateco. Luego de ello, la semana pasada pierde contra el equipo de Antiguo Guatemala, pierde a mitad de semana contra el equipo de Municipal, y de momento está perdiendo contra el equipo de Misco. Así que son serían tres derrotas de manera consecutiva para el conjunto aurinegro. Es por eso que Saúl Phillips entiende que tiene que meter toda la artillería pesada a este compromiso. Por cierto, Walter, ya está la alineación del conjunto de Comunicaciones. Es el partido que viene después. La novedad, Steven Robles vuelve a la convocatoria y vuelve a ser capitán para el conjunto.
2: Claro, cumplió su partido de suspensión. Y aparte convocado a Selección Nacional, el único jugador de Comunicaciones convocado a Selección Nacional.
5: Raro que en todas las listas que se filtraron, nunca estaba Steven Robles. Hasta la lista, ¿no?
2: Sí, por eso hay que esperar, ¿no? Porque si bien es cierto, Comunicaciones, digamos que hoy no tiene una calidad superior como para pensar que van a convocar a 7-8 jugadores como históricamente ha pasado, pues Robles es uno de esos jugadores que Le pone experiencia y esa dinámica que se pide internacionalmente. Bolaños ganó la pelota. El cambio de paso es por derecha. Va llegando ese balón también Alex Díaz. Lo tira contra la banda. Sigue Bolaños. Se da la vuelta. Lo tiene de frente el centro de desviación de Díaz para un saque de banda. Cuando llegamos al minuto 18. Llegamos al minuto 13 minutos han pasado en este segundo tiempo de juego. 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Claro que sí, el marcador, Misco 3, Aurora 1. Minor Barrios, ¿qué está tomando?
7: 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En la pelota, el equipo de Aurora, Walter Avalos, a través de la red. ¿Qué estás tomando?
2: 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En un remate en la frontal del área que se va muy desviado del futbolista Cristian Jiménez. Afuera, ¿qué partido viene Freddy Cifuentes?
5: Hoy tenemos Cobán Imperial contra Comunicaciones. ¿Qué? Luego viene Guastatoya contra Xelajú Mario Camposeco.
2: Ajá.
5: Y pues ya en horas de la noche, a las 7 de la noche, en el estadio Manuel Felipe Carrera del Trébol, juega líder, juega el equipo de Municipal contra Malacateco, pero no se le ve.
2: Y mañana lunes, Antigua, ¿no?
5: Mañana Antigua, Suchi, sí.
2: Es el buen partido también. Aquí está la pelota de Daniel Baján. Por derecha mete centro, golpe de cabeza. Pelota al tubo. El tubo derecho devolvió ese golpe de cabeza. Y sigue Aurora buscando el descuento. Y aquí está Urías, como tenido de trabajo Jiménez. Lo dejó en el camino Urías, se metió Urías. Cambio de perfil, mete centro, tiro de esquina, Ban Rural. 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
5: Uno más.
2: Sí, uno más. Y ¿sabe qué? Nos aferramos aquí. Aquí va a colocar la pelota Chicho Mingorance. Pablo Jesús con el tiro de esquina, pelota al primer palo, balón dentro de la zona, ya está, salió el guardameta, le estrellaron la pelota en el pecho, levantaron el balón, la pelota al tubo y para afuera, tiro de esquina, patrullar el máximo, Jordi Llosa, patrocinador de nuestro fútbol, no quiere entrar, Gato, ese balón no entra.
7: Qué partidazo, porque al final de cuentas, está reclamando, hace la entrega de su cartulina azul, Saúl Phillips. El cuarto árbitro la levanta, se la va a mostrar al árbitro principal y Julio Luna se acercará al monitor del FVS para hacer una revisión. ¿Qué es lo que reclama? ¿Una mano?
5: Una mano, pero es que inmediatamente hay un defensor que en el rebote termina impactándole, pero esta va a estar difícil, Walter.
6: El problema del FVS es cuando la jugada es cerrada, porque si no tiene el zoom, no se puede establecer. Y aquí es lo que está viendo Julio Luna.
3: No se ve la pantalla, ¿no? Por el sol.
5: Y me iba a ser difícil.
6: No sé que realmente no sé lo que están pidiendo.
5: Es una mano.
6: Pero
5: ahí ve.
6: En el tiro de esquina.
5: Ahí sale con el brazo izquierdo extendido el defensor del equipo de Misco.
6: Si le hacen zoom.
5: A ver qué
6: se
7: revienta.
6: Claro, o sea, no hay definición.
5: Pero supuestamente le dan otro tipo de tomas a los árbitros.
6: Bueno, son cinco.
5: Hay una que no nos están dando a nosotros, que es la toma que está a nivel de cancha. Esa no nos la dan a nosotros.
6: Sí. O sea, esta si se puede hacer.
5: Esta es aérea.
3: Sí, esa es la cámara 3.
6: Esta, arriba. A ver, este es el golpe de cabeza. Pero los brazos están pegados a. Pero
7: es un empujón lo que están pidiendo, ¿no? Porque mano no. Realmente no la veo.
3: En esa no.
2: Solo Saúl sabe qué pidió.
5: No, porque lo primero que hace después el jugador es pide mano.
6: Pero los brazos están pegados a la caja torácica, no veo. Durante la semana pasada no salió Mario Alberto Escobar porque lo sancionaron. Porque no dio.
5: Ahí va el árbitro,
6: penal,
5: ¿eh?
6: A ver.
5: Penal.
6: Pero qué penal de cambio.
5: ¿Sabe qué? El otro día yo daba la información que en El Salvador ya tenemos, la toma de la televisora ya da el audio del árbitro, de qué es lo que está hablando con el FVS.
6: Eso no, si no se lo dan a Ramos Rizzo, ¿cómo no van a dar a nosotros? No se lo dan a Ramos Rizzo porque el contratante es la liga, no es la federación. Y ahí es donde está fallando. Y tendríamos que escuchar esto, ¿no? Tendríamos que escuchar hoy mañana lunes.
5: Hoy me queda la duda de qué es lo que terminan.
7: Porque todos tenemos que entender qué es lo que está marcando el árbitro.
6: Claro. A ver qué es lo que estaba.
5: Porque aquí Gato dice que fue empujón, yo digo que fue mano.
6: ¿Quién es Chicho, no? ¿O es Morales?
5: El 13.
6: Héctor Morales. El Amatitlaneco. Mete muchos goles en la Liga de Ascenso. Héctor, y Chicho y Vivas. ¿En dónde están los jugadores de jerarquía? Aquí está Héctor Morales. Para el 3-2. Moscoso para el 3-1. Luna dice juegue. Gol. Gol. Gol. La Aurora. Moscoso adivina. Estira el brazo derecho. Solo toca, pero no desvía. Fuerte abajo, Héctor Morales lo acerca, Aurora 3-2. Gol, gol por la red.
3: Termina convirtiendo entonces Héctor Morales, al parecer al final en una toma póstuma que dan a la anotación. Parece que
6: es
3: sí.
6: De Nico.
5: De Nico.
3: Es una mano. Es una mano de
5: veo.
3: Mano, ¿no? Nico Martínez. Termina poniendo la mano ahí. Sí, ahí está la toma, la pero cerrada.
5: No, ya vio, cerrada. Esta sí. Es la toma que está a nivel de cancha. Esta no nos la dieron al inicio. Esta fue la toma que
7: pero le es parte de la que sí le dan al árbitro.
5: Exactamente.
6: Sí, ojalá sea así, ¿no? Porque esta de. Perdón, Kevin, pero no, esta no. Detrás del arco
5: es
6: no está contratada. Esta no está contratada. No. Si se la dieron de buena onda.
5: No, a ver, según información que daba Carlos Zacarías esta semana, no sé de dónde se la habrá sacado, de que había llegado a un acuerdo la Liga Nacional de ir por más cámaras, que eran servicios subcontratados, que eso cuando le vendieron el paquete no estaba.
6: Eso lo platicamos hace algún tiempo también, que tiene cinco cámaras.
5: Sí. Qué bueno que lo escucha, qué bueno que lo escucha.
6: Cinco cámaras y han pedido una sexta. La sexta es el ángulo inverso, porque esa es la que sirve.
3: Pero ahí mismo no se puede. Ahí mismo no se puede poner
6: ángulo inverso. Funciona como ángulo inverso esta que le dieron detrás del arco.
5: Pues esta funcionó.
6: No, porque este ángulo es el que no tiene el árbitro. Y justo se ve el brazo, ¿no? Extendido.
4: En esa se ve claro.
3: Sí, ahí sí.
5: Ahí sí, pero por eso, ¿por qué no nos dan esas armas o a la gente no le dan esas armas, solo que entre ellos?
6: Pero la televisora, o sea, ellos tienen su set de cámaras. Ellos ponen al aire a discreción.
4: O a los técnicos, porque aquí el técnico tiene que confiar en lo que un jugador de él le diga, mira, reclamala.
5: Sí, pero ya hay un comunicado que dice que no puedes tener un aparato
4: electrónico. Por eso te digo, pero entonces, ¿cuál es la ventaja del técnico para hacer su reclamo? ¿Cuál es su fundamento si ni siquiera le das las herramientas?
6: Sí. Para que, si no la vimos nosotros, que nos dieron 2-3 ángulos, ¿Saúl cómo la vio?
5: Confió en el jugador.
4: El jugador le dijo, mano, pedí.
5: Es que supuestamente solo el técnico y el capitán lo pueden pedir.
6: No, el técnico es el que va con el tarjetón.
5: Pero el capitán le dice.
6: No, pero usted, digamos, no es capitán. Sí. Y ve esta mano y dice, mano. Pedilo. Entonces, yo soy el capitán, pero la viste, sí. Ah, bueno. Bueno, partido 3-2, 5 goles en un encuentro Misco Aurora, ¿qué les parece? Y falta todavía. No puede Urizar. La pelota es para José Luis Vivas. Pero ¿qué les parece la decisión que sea Morales el que patee el penal?
5: Falta de liderazgo en Aurora.
6: Diría, ¿no? Diría, porque aquí es donde los perros ladran y muerden, ¿no?
5: Sí. Entonces,
6: pelota para Aurora, que ya agarró el balón con esos cuatro cambios. Pero le transformó totalmente el rostro ofensivo a este equipo militar. Saque de manos. Vendrá la pelota.
5: Pero es otra cara, Walter. Otra cara de Aurora.
6: Sí, la
5: y
6: cara
5: otra cara de Misco.
6: Sí, la cara ofensiva es más pesada. Sí, es más pesada. 24 minutos y medio en este segundo tiempo. Tiempo de juego. 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El marcador, Misco 3, Aurora 2, Kevin Itzev. 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
3: 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Soy Walter, llegó el momento.
6: 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Viene el centro a la zona, saca la última línea. ¡Qué bien, Amilcar!
3: No.
6: Aquí está García. García con la pelota, la bajó para él. Rehúsa ir al ataque. El centro por la izquierda.
5: No, más tiene ahí.
6: No, maestro, ¿sabe qué? Aquí estamos.
3: Para ver los reflejos, me dijeron que Walter era.
4: Como esas jugadas preparadas que no te imaginas que te la van a tirar ahí de repente.
6: Jugadas preparadas, pero no te dijeron.
4: Sí.
6: No te dijeron. José Luis Vivas. Vivas, sí, por derecha para Monterroso. ¿Qué manda?
5: Póngaselo, por favor.
6: El día que hicieron táctico y no llegaste.
5: Sí.
6: Te la perdiste.
5: Sí.
6: Monterroso con falta. Falta que apuestes en ganaplay.gt, donde ganar es una pasión. Es para Aurora, mueve rápido, ya te ven balón dentro de la zona. Mete el recorte, balón afuera. Y es un tiro de esquina Van Rural, el máximo y orgulloso patrocinador de nuestro fútbol. En espacio reducido, este muchacho Roger Hernández pesa más. El otro día en la pedrera se fue perdiendo Roger. Mingo Arance detrás de la pelota para el tiro de esquina en 25 y medio. En este segundo tiempo, 3-2 en el municipio de Misco. Aquí viene la pelota, al primer palo, el golpe de cabeza. Frontal. Largo balón que va a recuperar Monterroso, que se quedó como cierre. Y ahora deja para Urías, lo dejaron 1-1 con Urizar. Centro de desviación de Urizar, Vivas que no llega. El golpe de cabeza de Flores. Cuero que saca para cualquier lado. Bolaño, qué rapidito, balón afuera, que es para el equipo de Aurora. No, dice el árbitro, que es para Misco. La tiene Bolaños.
2: Ahora meten pausa. Meten pausa. Qué raro que Chapa no haya hecho más cambios.
5: ¿Ingresó ya Fernando Arce?
3: Sí, hubo cambios. Walter, ingresó Kenner Lemus y se fue Cristian Jerry Ojeda. E ingresó Fernando Arce y se fue Jonathan Pozuelos. 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Walter, ¿qué estás tomando?
2: ¡Gallo, la mejor cerveza! Bueno, hay pausa de hidratación en el Estadio Santo Domingo de Guzmán. Esto va a servir. Y no sabe qué satisfacción me da que los equipos profesionales de nuestra liga, como Misco, por ejemplo, tomen un hidratante. Ya no estas bolsitas de Aquetzal, que está bien caro aparte, ¿no? Bolsitas de agua pura.
3: Que no está caro ahora.
2: Que no está caro. Kevin, dos tortillas por un quetzal.
3: Nah.
2: No, nunca en la historia, nunca había pasado.
5: Acostúmbrese.
3: Yo, mi memoria recuerda 4, luego bajamos a 3.
2: No, antes eran 5.
5: 5 por un quetzal.
2: Sí, eran 5. Bueno. Y te estoy hablando de tortillas que las y los nutriólogos te decían 2.
3: No,
2: porque eran tortillas de medidas considerables.
3: No las hostias.
2: Ahora. ¿Sabe qué? Coma lo que pueda. Sí. Lo que le alcance.
5: Walter se llena con 10 quetzales ahora.
2: 10 quetzales de tortillas, ¿son qué? Son 20 tortillas.
5: 20 fichas.
3: Bueno, ahora si te dan 2, sí, 20.
2: ¿Sí? Tortillas. Antes para las fiestas se recuerda, bueno, el dato se recuerda, ustedes no tanto, pero antes cuando había fiesta se compraban 10 quetzales de tortillas.
3: Y alcanzaron.
2: Pero era un agua. Entonces uno que no iba a comprar tanto se enojaba porque hacía cola y es que estamos sacando 10 quetzales, decía, ¿no?
5: O querés del canasto.
2: No, canasto. Era de ayer.
5: ¿Qué nivel de fiesta?
2: No, antes se convivía más.
5: Sí, se convivía más.
2: Liborio Sánchez. Largo despeje, el golpe de cabeza es de Angulo Cuero. El colombiano lo ha encontrado a Fernando Arce. Le han anticipado a Esteban Gabriel García y es un saque de banda para Misco. Lo hace rápido Esteban Gabriel. La tiene Fernando Arce. El zurdo argentino juega perfilado. Lo suele buscar Carlos Flores. Por dentro para el futbolista Kenner Lemus. Atrás para Angulo. El que rompe es Alex Díaz. Está mejor parado el equipo de Misco, está muy cerca de la línea del mediocampo y tiene la pelota cuando Domingo Arán se pedió una falta. 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
5: Me quedé pensando, Walter, para usted, ¿quién debió haber ejecutado el penal?
2: Vivas, Domingo Arán, Acosta, gente que debe ejercer ese liderazgo.
5: Sí. Morales viene, es el goleador, es el referente en ataque.
2: No, está bien, pero va a llegar su momento. Va a llegar, pero lo designaron a él y que yo estaba en mejor momento que los que ya nombré. Aquí está Urías, que va con Yeshua Urizar, le toca esa pelota para una afuera, que es un tiro de esquina natural. 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Tiro de esquina, Aurora va por un golpe de cabeza. Pablo Jesús, la cancha calientita, 32 grados centígrados, la temperatura en el centro del país. Acuesta el banderín, de así no se puede reanudar el partido, pero lo van a hacer. Pablo no la metió al cajón, están esperando. ¡Uy! A Baján se le escapó la pelota por debajo del pie derecho. Menos mal que Monterroso está metido en el partido y Baján que vuelve a tocar con Chicho. Chicho lo va a pasar a Baján, le va a conquistar la espalda a Urizar, mete centro, palo corto. Bien, llega con determinación Kenner Lemus, balón afuera, y es para el equipo de Aurora en 30 minutos en este segundo tiempo. 3-2 el partido. Este primer encuentro dominical de 4. Aquí está Chicho. Dejó para Urías, que mete centro, golpe de cabeza. Va corriendo Baján. Va a llegar Baján. Recentra, segundo palo. La pelota al tubo, ese palo profundo para un saque de puerta. 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Tiempo de juego. 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El marcador, Misco 3, Aurora 2, Minor Barrios, ¿qué está tomando?
4: 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Ataco otra vez a Aurora. Walter, ¿qué estás tomando?
2: ¡Calla, la mejor cerveza! ¡Morales! Kevin y Chef, investigame, por favor. Sí, Morales. Primer gol en Liga Nacional con Aurora en esta temporada. ¿Le han anticipado a Héctor Morales, sí, señor?
8: Sí, en su vuelta a la Liga Nacional, sí.
2: Gracias, señor, su suerte.
8: La verdad, vino.
2: Oh, anda, pero... anda como Héctor Morales. Conte Rosso deja para Roger. El centro de Roger, el que corta es Allen Llanes.
8: Por eso lo celebró con 10 celebraciones.
2: Sí, como digo aquel. Aquí está la pelota de Roger. Y Roger Hernández, el zurdo. Único zurdo, ¿no? Que hay dentro de la cancha para Aurora. Aquí está la pelota de Díaz. Deja para Urias. Víctor Urias. Ahora para Chicho Mingorance en la frontal del área. Corte en diagonal, le quedó para la zurda. Bajan, le van a devolver la bola, se la lleva por delante Urizar. Como penúltimo jugador cerró Urias bien, la bajó para él. Lo va a enfrentar al bola, lo va a dejar en el camino. Sigue Urias. Se la han compuesto a Vivas, que le pegó al arco. Se la desvió Morales y le llegó un manjar con dulce de leche al guardameta Moscoso, que saca largo. Ya no hay como salir técnicamente. El árbitro dice que hubo falta, que apuestes en ganaplay.gt, donde ganar es una pasión. Tiro libre, Chicho Mingorance, toca pelota con Flores, otra vez para Mingorance para Baja. No le hablaron que llevaba la marca de Bolaños. El que recupera es Angulo, lo ven adelantado el guardameta, pero el tiro es demasiado desviado para un saque de puerta. 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Sánchez. Ahora con Marcos Acosta. El golpe de cabeza de Diego Méndez. Otra vez el paraguayo que anticipa a Nico Martínez. Poquito Martínez, ¿no? En tres goles que no esté Martínez. Ahora Bolaños. Recorta Bolaños. Se metió en la línea defensiva de Aurora, pero le hicieron triple equipo. Va sacando el balón el futbolista Vivas. Ahora con Urias, lo persigue y lo marca pegado Urizar. Qué bonito duelo es este, ¿no? De dos jóvenes con mucha energía, mucho vigor. Y ahora Urias se hace el autopase. Lo va a buscar a él Urizar. Va a llegar primero a la marca, balón afuera. Y es un saque de puerta. 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Cómo me da de gusto ver este tipo de duelos. Kevin Itzep, llegó el momento.
3: 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Le cambió la cara a Aurora completamente en esta segunda parte. Está siendo mejor en cuestión ofensiva. Misco, una cara completamente diferente de lo que mostró en la primera parte. Y Aurora está ahí, empujando, intentando encontrar la anotación. Todavía le queda tiempo. Estamos ya a la altura del minuto 80 prácticamente, que es el tiempo de juego. 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Y Aurora lo está intentando. Y Misco tendrá muchas cosas por corregir. Y creo que si el resultado termina así a favor del cuadro chicharronero, tendrá que apuntalar muchas cosas el Chapa, porque una segunda parte completamente diferente y un equipo no te puede cambiar tanto, Walter, en un mismo partido. ¿Qué estás tomando?
2: 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Sí, veremos si la conclusión es que se le cayó el equipo, porque Aurora tiene un segundo aire y Viva ya perdió la pelota. Y aquí está Angulo. Un abrazo para Carlos Enrique Sagüín. Dice que muchas tortillas comemos, dice Carlos Enrique. Ya lo conozco, Carlos, lo conozco. A mí le gusta la tortilla, Carlos Enrique, sí. Aquí está la salida de Aurora.
4: Lo que nos quedó claro es que a Freddy nunca lo han mandado a comprar las tortillas.
8: No. Claro.
2: Sí. Pero ¿a dónde? ¿El súper?
8: No. Es más, antes hasta de leña era la
2: tortillería.
4: Sí. Bien, Freddy, muy bien. Sí.
3: Yo todavía conozco una señora que cada vez que uno la mira sabe que va a comprar 15 quetzales. No me pregunten cuántos hijos tiene.
2: Debe decir si tiene comedor. Aquí está el balón de Chicho Mingorance. Ahora con Urias, la va a meter al cajón. Pelota corta, golpe de cabeza de Morales. Otro más de Alejandro, media vuelta. La tiró arriba Roger Hernández. Le quedó para su zurda un balón que venía bajando. La mandó bien arriba del arco de Bisco para un saque de puerta. 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Maynor Barrios, llegó el momento.
4: 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Cada vez es más peligroso, Aurora, cuando llega en ese sector en donde puede hacer daño. Tres cuartos de cancha hacia arriba y no digamos dentro del área. Le queda Roger, deja caer la pelota, acomoda el cuerpo, pero ya el golpeo, la zona de contacto no es la adecuada y por eso se va arriba del travesaño para el saque de puerta. 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Este partido merece el empate de Aurora porque ha hecho los méritos, porque se la jugó Saúl Phillips, ejecutó todos los cambios de jugador Hino el trabajador para ganar dinero, para cambiarle la cara a su equipo y llevar contra las cuerdas a un Misco que se ve ahora desconcertado, se ve muy dudoso dentro de la cancha. Este partido nos ha entregado grandes emociones y una buena cantidad de goles. Este tiro libre a través de la falta. 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Para Misco, Walter, ¿qué estás tomando?
2: 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Muy malo. Saque de puerta, saca tu préstamo y gana con Génesis Empresarial. Fernando Arce, que tuvo buena Copa Centroamericana. Urizar, primero que Héctor Morales. Cabezazo de Alex Díaz. La pelota para Marcos Acosta. Bueno, ahí está Acosta, aparte de Roger. Y aquí se viene Roger, tiene que llegar Roger. Llegó de pie esa pelota. El 1-1 va a ser con Jiménez. Lo dejó en el camino también a García. Se paró en el balón, abrió pelota y está habilitado. El control es malo por parte de Daniel Baján. Saca Esteban Gabriel García. Roger que va. Aquí Fernando Arce estrelló la pelota, luego no se fue el balón, le quedó a él nuevamente. Y Cristian Jiménez, Baján casi le hurta el balón. El árbitro dice que con falta y es una falta. Falta que apuestes en ganaplay.gt, donde ganar es una pasión. Cristian Jiménez, Baján, corre mucho Baján, es muy generoso, pero su aporte con la pelota. Tiro libre. El tiempo pasa, cuando los partidos son así de buenos, de intensos, cuando hay mucha dinámica, pese al clima, no se siente el tiempo. Saque de arco, aquí está Liborio Sánchez, Acosta rápido para la salida táctica, el central por izquierda, ya abandona el cajón mayor, lo persigue Nico, la mete a media altura para que vaya Morales con golpe de cabeza, lo va a dejar Urías para la zurda, tiro al arco, no se puede comer es Urías. No te lo podés comer porque Morales te dejó mano a mano con el cacho de Moscoso. Balón picando para la zurda. Abrió demasiado el compás. Balón afuera y es un saque. Saque de puerta, saca tu préstamo y gana. Con Génesis Empresarial, Freddy Cifuentes. Llegó el momento.
5: 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Qué buena jugada del equipo de Aurora. Primero, excelente Héctor Morales en el pivoteo, bajando esa pelota, dejándola en soledad para Urías, que no la prende bien, no la agarra de buena manera, le había ganado por completo la espalda a Urizar. Sí, la había dejado rica y sabrosa para que la mandara a guardar, pero cruza mucho, muy desviado su remate. Si no fuera por tantas fallas, incluso Aurora hasta la vuelta le hubiera dado ya a este resultado, ¿no? Las de al final del primer tiempo, la que tuvo arrancando este segundo tiempo, esta de Urías. Walter, fácil, ha tenido 4 o 5 opciones de gol.
6: 4-3, porque Misco ya no volvió a tener.
5: El 3-0, nada.
6: Al menos tan claro, no.
2: Bueno, Moscoso para bajarle la intensidad a Aurora.
4: ¿Cómo se definen estas pelotas? Que te quedan picando, ingresando al área, porque él lo que busca es cruzar su remate.
5: Pero es que no le quedó a la hábil, le quedó a la zurda.
6: Sí, cuando no es tu perfil, estás tan cerca del arco, tíralo al arco. Tenés que inclinar, la postura de Urías no fue la correcta, se perfiló mal.
2: Aquí está el balón de Roger. Y Roger que va a jugar por derecha, se viene Aurora buscando el empate, que ya está haciendo los trabajos, bajan para Roger. Y Roger de segunda línea para Monterroso, que mete centro, que hay un cuerpo militar. Fernando Arce para Esteban Gabriel García y se viene solo, le está esperando Flores, le está cuidando la espalda a Costa, se viene García, tiro al arco. Liborio estaba dejando balón largo y de frente Nico, se quedó el mexicano con el balón y ahora la saca con Acosta, Marcos Acosta, el paraguayo se toma su tiempo. Hemos llegado al 40 y medio en este segundo tiempo. Tiempo de juego. 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El marcador, Misco 3, Aurora 2. Urías deja la pelota para Morales, sin falta, dice el árbitro, y ya la saca Angulo. Kevin Itzep, ¿qué está tomando?
3: 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Se viene Deportivo Misco desde el vértice de la izquierda. Walter, ¿qué estás tomando?
2: 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Hubo cambio de jugador, Hino. 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Me parece que es el 20. El 20 para Aurora. El árbitro ya autoriza. Le permite Arce ejecutar el tiro de esquina. Pelota que gana Flores con golpe de cabeza. Keller Lemus la levanta y Liborio grita mía y se quedó con el balón al 41 y medio. Mete una pelota tendida para que Morales la baje con golpe de cabeza. Otro más por parte de Roger Hernández. Esconde la pelota. Bien, Roger. Atrás. Pelota fuerte. Monterroso jugando como central. Y aquí está Urías. ¿Cómo le está generando trabajo a Yeso Urizar? Urizar contra Urías, en el centro, a las manos de Moscoso en el cajón menor al 42 y medio. Señala su perfil izquierdo para sacar la pelota y lo hace con Esteban Gabriel García. Aquí se viene García, va a rebasar el medio campo y deja para Arce, que está instalado allí, perfilado como extremo. Vuelve medio equipo de Aurora, posición defensiva, mientras que Kenner va sacando la pelota. Es el 29, muchachos, el 29. Sí. Tiro de Kenner, balón arriba para un saque de puerta. 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Freddy Cifuentes, ¿qué está tomando?
5: 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Esperaba un poco más de respuesta del equipo de Aurora, pero me parece que físicamente ya no le va a terminar alcanzando. Aparte, no termina concretando las jugadas. Esta de Urías, la que ha tenido el equipo de Aurora al finalizar el partido en su primera mitad. Va a ser un partido difícil, un partido complicado en el cierre. Va a ingresar con la número 14, el Tarzán marroquín, a su ingreso. El futbolista que abandonó, no alcancé a ver quién es el futbolista que abandonó el terreno de juego. Rodrigo Marroquín para adentro.
2: 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Otro golpe de cabeza, la pelota para Moscoso. 43 y medio en este segundo.

0: Arias por un lado, Roger Hernández, Cristian Jiménez por el otro. No puede despejar, parece que tiene problema en la ingle del lado derecho, el guardameta chicharronero. Allen Llanes es el que despeja, el golpe de cabeza de García, la tiene Arce, lo hace correr a Bolaño, lo hace correr al Bola, el cierre de Carlos Flores. Le va a colaborar Roger, ya que está la pelota para Aurora desde su propio terreno. Pelota frontal que gana con golpe de cabeza el futbolista Allen Llanes. A bajar lo agarraron de la cintura con falta. 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Táctica fija en el cierre del partido. No se receta, no se recomienda, pero pasa mucho. Táctica fija. Pablo Jesús Mingorance con el Jesús en la boca. Aurora, centro, el golpe de cabeza defensivo. Moscoso va, se quedó con esa pelota y no pasa absolutamente nada. Me parece que unos 4 minutos estaría bien, ¿no? Cambio larguísimo de frente para que venga García. Esteban Gabriel, lo está marcando Daniel Baján. Sigue Esteban Gabriel, él sacó la pelota y es de banda para Aurora.
1: 5 minutos más bueno.
0: Estamos bien. Estamos bien, sí. Liborio. Con el pie derecho deja la pelota para Daniel Baján. Atrás Alex Díaz. Liborio. Ya mete una pelota frontal. El golpe de cabeza es de Vivas. Corre y corre a ver si llega. No va a llegar. Hugo del Cide rápido, pero no tanto. Saque de manos. Le han cambiado la marca a Urizar. Lo agradece, claro, no es lo mismo marcar a Hugo del Cid que marcar a Urías. Aquí viene Urizar. Un abrazo para su papá, Marlon Urizar, jugador de Liga Nacional también. Saque de manos.
1: Mundialista y es Urizar.
0: ¿Qué manda?
1: Mundialista y es Urizar.
0: Ah, sí, mundialista, claro. Alex Díaz, al cajón, la pelota bota alta, atención, a uno no va. Media vuelta no puede ser y pedí alguna sujeción y la van a pedir.
1: La van a pedir,
0: Chicho Mingorance hace la seña a la banca de su equipo y a otra velocidad la estamos viendo, Gato.
2: Pues sí, ya se está terminando el partido, entonces si tenés todavía una tarjeta y tus futbolistas te dicen pedila, sabrá que utilizar el recurso.
1: Esto está jalado, güey.
2: Ahí está, ahí está. La solicitaron.
1: Sí, pero esto está jala.
0: Criterios, ¿no? Los criterios de...
1: Sí. Es lo que dice Gato, o sea, ¿para qué te vas a llevar el tarjetón azul de un camerino?
0: El tema es que dieron 5, ya ha pasado 1 minuto y medio. No sabemos si en esos 3 minutos y medio, habrá una jugada.
1: Pero te la tienes que jugar. ¿Te la tienes que jugar?
3: Sí, porque probablemente no haya otra oportunidad para utilizarla, o una acción que sea dudosa como esta. Una sujeción es lo que pide Aurora dentro del área del futbolista de Visco. Vamos a ver si la
2: termina. Y si sos quisquilloso.
3: Sí, si sos quisquilloso la puedes marcar.
2: Algo hay
3: sí,
2: ahí, ¿no?
3: Sí, sí, sí.
0: Pero la toma que está detrás del arco, porque ahí se va a ver que el negro Jiménez lo está abrazando.
1: Pues esa se la van a mostrar hasta después. Es ahorita, ¿no? Por lo que entendimos, no se la van a mostrar ahorita.
0: ¿A quién?
1: A nosotros.
0: Ah, bueno, no, nosotros.
1: Pero no, que al árbitro no. Sí.
0: No, porque seguro porque esa fue clave para el penal que le dieron a Aurora.
1: Ahora, si la dejaba pasar Héctor Morales, ya venía viva, ¿no? Ya le iba a quedar.
0: Pero no.
1: Sí, no.
0: Busca tu perfil y empujalo con el cuerpo. Y estamos a la espera de lo que no está fácil, parece. Luna está deliberando con su cuarto. No está fácil y de los 5 ya pasaron 3 minutos.
1: Es que a ver, Walter, si esta toma le ponen la trasera, sí se va a ver que lo está agarrando. La trasera.
0: Es otro ángulo. Es otro ángulo y puede generar esa duda fundamentada en esa toma. Y ya quedará según el criterio agudo o flaco.
1: Ahí va el árbitro, Walter.
2: La va a dar penal.
1: Nada.
3: No, nada, papá.
0: ¿Por qué no tenerá malos brazos?
1: Ahora, hay algo que a mí me gusta de Walter López. Walter López sí va y le explica al técnico por qué tomó esa decisión. Es el único que yo he visto que sí va y explica. De ahí no he visto otro que vaya y explique.
0: Aquí está la toma, hasta ahora no la dieron. ¿Hay una sujeción? Claro que la hay. Hay una sujeción.
3: Sí, es cuestión de interpretación también, pero sujeción hay.
0: Lo que pasa es que el jugador concluye la jugada. La concluye. Muy bien. Ya pasaron 4 minutos de 5.
1: Esta toma está buena a nivel de cancha.
0: Sí, o sea, si lo hubiese dado, digamos que reclaman poco. Cabezazo del bote.

0: la tiene García. Está llegando Arce como interior por izquierda, centro, el golpe de cabeza, la tiene, zurdazo de Lola, que se va desviado allá afuera para un saque de puerta. 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
1: ¿Se perdieron 2 minutos?
0: Ah, yo diría que un poco más, ¿no? Un poco más. Aquí viene Sánchez, Liborio. Está ganando el equipo de Misco 3-2 en el cierre del partido. Fácil, Liborio Sánchez va a jugar la zona. La tiene que poner arriba. Por la distancia, la mete prácticamente en la frontal del área cuando hay un golpe de cabeza y Luna va a reanudar con una falta. 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Al final es de banda. Cristian Jiménez marcando por izquierda. Va a activar el juego. Estamos esperando el cierre de este partido. Luna está merodeando el manchón central. Y ahora Esteban Gabriel, que quiere jugar con Bolaños. Arce, que vuelve a levantar esa pelota. Alex García, que queda fuera de foco. Y ahora metieron para Morales, que gana con golpe de cabeza. Las ha ganado casi todas. La tiene Aurora en lo último. Urías jugando por dentro. Sigue Urías. No tiene pase con Roger. La metió entre líneas. Y ahora para Morales. ¡Qué grandote! Por arriba para Baján. El cierre. El cierre es de Angulo Cuero, el colombiano, que deja para su guardameta. Moscoso. Ya rebasamos los 5 minutos de reposición y la tiene Bolaños. El que anticipa Esteban Gabriel, que hace falta. Falta que apuestes en ganaplay.gt, donde ganar es una pasión. Es para Aurora. 6 minutos. Le fueron con falta a Baján, que no se mete en cosas ofensivas, ¿no? Mejor se queda allá atrás.
1: Se esfumó del partido Baján.
0: Sabe que no anda fino, así que mejor atrás. Reventemos. Cabezazo. Va a llegar Yeshu Urizar. El lateral por derecha mete una pelota que ya controla Arce. Se hace el autopase Bolaños. Hay obstrucción y es otra falta. 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Kevin Itze, amonestado, jugador de Aurora. Llegó el momento.
2: Juan Trave, el fútbol nos une. Se termina llevando la cartulina amarilla al futbolista de Aurora por una falta sobre el Fresa Bolaños. Y así han pasado los minutos entonces. Y no le termina alcanzando a Aurora hasta el momento para intentar conseguir el empate y llevarse un punto al menos del estadio Santo Domingo de Guzmán. Y los chicharroneros analizar muchas cosas de lo que pasó en el segundo tiempo para intentar evitar que pasen este tipo de situaciones en los próximos partidos que pueda tener el cuadro chicharronero. Walter, ¿qué estás tomando?
0: 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Falta de Daniel Baján y le han puesto la amarilla. Julio de Jesús Luna. Bolaños con doble marca, Chicho Mingorán se lo separa de la pelota, el balón se va de la cancha, ya es de manos para Aurora. El árbitro da falta de Bolaños, falta que apuestes en ganaplay.gt, donde ganar es una pasión. Julio Luna, otra tarjeta amarilla, ¿para quién es? Para Bolaños, sí señor, para Bolaños.
1: Lo puede regalar innecesariamente Bolaños.
0: ¡Se terminó el partido! Julio de Jesús Luna confirma que se ha terminado un buen partido de domingo, donde Misco hizo un primer tiempo perfecto y ha ganado 3-2 Aurora.
3: Buen partido al final de cuentas, un compromiso hoy de domingo que ha ganado el equipo de Misco con goles de Pozuelos al 3, García al 23 y otra vez Jonathan al 34, descontó al 45 Echeverría y después Morales por la vía del penal puso el definitivo 3-2. Así se ha quedado la victoria del equipo misqueño en condición de local. Nosotros vamos a la pausa, despedimos de una vez esta transmisión porque los compañeros están listos para llevarle las emociones del Cobán versus Comunicaciones.
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0: Hola, una muy buenas tardes.
1: Estás haciendo tuya. Buenas tardes, qué gusto saludarlos. Bienvenidos a una cobertura más. En realidad la continuidad de la cobertura de Liga Nacional. Aquí estamos saludándoles con el gusto de siempre junto a Carlos Zacarías en esta micro previa entre Cobán y Comunicaciones. David Pablo, el relato estará a cargo de Eric Ramazzini. ¿Quién les habla? Juan Gabriel Tirol Internacional. Aquí estamos listos. Juega Cobán en condición de local. A ver si sale de la zapatería el cuadro cobanero. Frente al Comunicaciones, estaban saludándose amablemente y cordialmente Ramiro Cepeda, junto al técnico mexicano Roberto Montoya. Qué gusto saludarte, Carlos, compartir estos minutos y vámonos, si te parece, con información que tengamos disponible. ¿Qué estás tomando?
2: 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Sí, inmediatamente arrancamos con la cobertura de este enfrentamiento. Y dos viejos conocidos, Roberto Montoya, que recordemos que en su momento llegó a dirigir a esta institución y que incluso logró levantar el título con el cuadro de los Príncipes Azules, y su capitán en ese entonces era Janderson Pereira. Hoy es el técnico de Comunicaciones y su capitán es Steven Adán. Es el caso de Steven Robles, que recordemos viene saliendo de una suspensión. Raro por el tema de Misco, se tuvo que comer un partido más, no entró en nómina, pero se marca el regreso de Steven Robles para este enfrentamiento junto a Janderson Pereira, que será el capitán, y hoy el técnico de los Príncipes es Ramiro Cepeda, que curiosamente contra Roberto Montoya fue que perdió aquella final,
1: claro.
2: Sí, cuando él dirigía al cuadro de la antigua Guatemala. Así es que hay historia entre estos dos técnicos, el sorteo correspondiente con el árbitro central, y si les parece, muchachos, vamos con las alineaciones. Vamos primero con el equipo visitante, el cuadro de los Cremas, con su nuevo técnico que tendrá su segunda presentación hoy con el uniforme titular completamente en blanco. Los Salvos, los Cremas, se presentan de la siguiente manera.

Enfrentamiento será Freddy Pérez, línea de cuatro en el sector defensivo con Karel Espino y Marco Domínguez como los dos centrales. Banan Ingrijalva, sector de la derecha, mientras que Steven Robles estará haciendo lo propio. Corrijo, Steven Robles por el sector de la derecha y Banan Ingrijalva por el sector de la izquierda. Aparece Elzar Cruz con el número 3 como volante de contención junto a Dairon Reyes con la 10, Jonathan Moncada con la 8. Y aparece también de Winded Bradley con la número 31 y Anderson Ortiz portando la camiseta número 11. Olivera, Nicolás Olivera con el número 32, será otro de los futbolistas que se ubicará en la zona baja. Así es que Karel Espino y Olivera serán los dos centrales. Marco Domínguez, Jonathan Moncada serán los futbolistas que se estarán desarrollando en el sector del medio campo. Vamos con el once de los Príncipes. Cobán se presenta de la siguiente manera.

0: 11 titulares. Tomás Casas será el guardameta titular con el 55. Janderson Pereira, Luis Elkiri de León, Yeltsin Delfino Álvarez, Tales Moreira, Byron Leal, Eduardo Soto, Alonso Valdés, Cabrera y Calabrese son los 11 titulares para el cuadro de los Príncipes Azules. Casas el guardameta con el número 55, Janderson con la 28, Elkiri de León con la 14, Yeltsin con el 8, Tales Moreira con la 4, Leal con la 21, el Pelón Soto con la 30, Alonso con la 3, Valdés 19, Angelito Cabrera con el tradicional 17 y Calabrese el internacional con el número 10. Así se presenta el cuadro dirigido por el profe Ramiro Cepeda. Un minuto de silencio como parte del protocolo en honor a Pinula Contreras, que lamentablemente se ha confirmado su deceso, su fallecimiento, figura en su momento del cuadro de Comunicaciones y parte fundamental de la historia del fútbol guatemalteco. Conversación del central con los dos capitanes, tanto Janderson Pereira como Steven Robles, brindando algunas de las principales recomendaciones, me parece, pero con cara de extrañeza lo de Janderson Pereira por esta conversación previa al inicio del partido. Pero ahora sí, vamos con los primeros 45 minutos de este enfrentamiento. Presentamos a nuestro narrador, a la voz que nos irá llevando minuto a minuto en cada una de estas incidencias, don Eric Ramazzini. Buenas tardes, bienvenido. ¿Y qué estás tomando?
1: Gallo, la mejor cerveza. ¿Cómo estás, Carlos? Qué gusto saludarte a Gabriela, a David Pablo en el control central y a toda la audiencia del 106.1 de la red. Muchas gracias por continuar. Por continuar con nosotros, Janderson Pereira se abraza con Roberto Montoya. Recordemos, hicieron cosas muy importantes Luis Elkiri de León de la misma manera. Ahí llega Janderson, estrecha un fuerte abrazo con Agustín Herrera, uno de los referentes de este equipo blanco, logrando el penta, el hexa y todo lo que conlleva. Algo está sucediendo todavía. No empieza el partido. Tales Moreira, toda la gente de Cobán llega a saludar al profe Montoya.
0: ¿Y se fueron todos?
1: Sí.
0: Es decir, se vació por completo el recinto, el rectángulo de juego. Todos se fueron hacia los costados. La gente de Comunicaciones saluda a Ramiro Cepeda y la gente de Cobán saluda en este caso a el personal de Comunicaciones, tanto Agustín Herrera como el caso del profesor Roberto Montoya. Hay un inconveniente porque Ramiro Cepeda está conversando en estos momentos con Janderson Pereira, con Luis Elkiri de León. No hay nada claro. ¿A qué me refiero? No es un problema de indumentaria, no es un problema de FVS, porque si no, el cuarto árbitro y el principal estuviesen chequeando el sistema. Todos están únicamente a la expectativa, se han acercado al banquillo correspondiente.
1: Yo creo que es el FVS.
0: Puede, Carlos. Ser, ¿no?
1: Sí, porque ahí está el de...
0: Con el cuarto árbitro y está uno de los técnicos, es decir, uno de los encargados de cámaras.
1: Sí.
0: Ahí va Janderson Pereira, se va para el camerino correspondiente, pero esta situación es la que está provocando un atraso. Inmediatamente Comunicaciones va con su preparador físico y los mantiene en el proceso de calentamiento. Entonces, ese es el tema, que en estos momentos no se puede iniciar el enfrentamiento. Se ha demorado algunos minutos, se acerca Darwin Torres, el vampiro, para poder conversar con el árbitro central y tener un panorama mucho más claro de qué es lo que está sucediendo y el por qué aún no se inicia con este enfrentamiento. Ojo, porque las tribunas están completamente llenas y abarrotadas, porque es un partido que invita, porque es un partido que tiene y genera expectativa, porque ni Cobán ni Comunicaciones, Juan Gabriel, me parece, atraviesan sus mejores versiones o sus mejores momentos en esta edición de Liga Nacional.
2: Desde luego, y eso para ponerlo en perspectiva hacer un comentario, digamos, no tan crudo en contra de estos dos equipos, porque no se trata de eso, sino simplemente señalar que lo están haciendo mal, y lo están haciendo mal de tal manera que hoy los Cremas están en el puesto 9 con un total de 9 unidades, y el Cobán Imperial está en el puesto 11 con 6 unidades. Entonces necesitan sumar, especialmente los Príncipes Azules, que cada fin de semana se ha convertido en la comidilla, ¿no?, de la Alta Verapaz. Y se va a ir el profe Cepeda y se va a ir don Javier Cepeda, o como le quieran llamar, se va a ir, no se va a ir. Entonces, yo supongo que ya está curtido Cepeda. Si fuera novato en esto, de plano, sería muy difícil, pero ya está curtido. Entonces, todos los fines de semana piden su cabeza, pero cuando esto les decimos, ya se fueron 13 minutos de las 13 horas.
3: Estaban contando aquí, es el tema de los bomberos.
0: Ah, no hay bomberos.
3: No hay bomberos.
2: ¿Qué tal?
0: Esto es multa. De cajón.
2: Sí.
0: O sea, independientemente lleguen en estos momentos los elementos de los bomberos, ya es multa, porque no estaban en el momento.
2: Sí.
0: Ahora, acá me parece un error de protocolo.
2: No,
0: porque esto lo tendría que haber visto el cuarto árbitro antes de iniciar con la entonación de los himnos, etcétera, etcétera.
2: Está más preocupado por otras cosas a veces que se despistan de eso. Entonces,
3: 9 minutos. Pues,
2: sí. Ah, bueno.
3: 9 minutos.
2: Creo que podemos hacer un cortecito mientras tanto, si te parece, Rama, y regresamos ya para el arranque del partido.
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3: 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Wildomar Ramírez ha dado la orden. En marcha el partido.
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3: Llegaron los bomberos y dijeron, bueno, ya estamos aquí, empecemos el partido. Luis de León intentaba sacar un remate, el balón se va desviado para un saque de mano, es un saque de manos, el celular de mis sueños me lo llevo, estaba metiendo una pelota a zona de riesgo por parte de Comunicaciones, Ángel Rubén Cabrera iba a cerrar la pinza, pero luego el balón se va desviado para un saque de puerta, saca tu préstamo y gana con Génesis Empresarial. Freddy Pérez se le va acercando, Karel Espino se estará fungiendo como zaguero central, puede dejarla en corto, vendrá Karel Espino tirando de seguro una pelota larga, abierta por el pasillo derecho para donde se encuentra el capitán Steven Adán Robles, que está de regreso luego de cumplir un partido de suspensión. Byron Leal que recupera, Eduardo Soto el quichelense que va a conectar esa pelota para Byron Leal, que tiene el dominio, nuevamente le sacó limpia la pelota el jugador de Comunicaciones concediendo un saque de manos. El celular de mis sueños me lo llevo, está con la salida nuevamente aquí para donde está Byron Leal, no le queda de otra que retroceder con Tales Moreira. Y ahora la apertura de juego para el retorno que tiene Eduardo Soto, Byron Leal, ahora para Janderson Pereira, medio giro, está jugado para entregar, prepara, saca, tiro al desvío, el balón suelto, intenta recuperar la gente de Comunicaciones, Steven Robles mete presión, está recuperando Soto, deja para Byron desde lo profundo, la tiene el Kiri, Byron el mano a mano, corta Karel, ya se preparaba para sacar el tiro, Steven Robles termina despejando apresuradamente, el balón a territorio cobanero, tiene que salir el guardameta Tomás Casas, arrancó el partido en 4 minutos y medio. Carlos Zacarías, ¿qué está tomando?
5: Mayo, la mejor cerveza, ya incluso en estos momentos se está buscando el tema de el accionar de manera inmediata por este error administrativo por parte de la gente de los Príncipes Azules del Cobán Imperial. Esto seguramente incurrirá en una multa que el órgano disciplinario tendrá que dar a conocer a más tardar el próximo martes. En el desarrollo de partido, como se esperaba, Cobán es el que lleva el peso y la propuesta de este enfrentamiento, mientras que Comunicaciones aguanta con Olivera como uno de los defensores centrales, intentando cerrar el espacio y presionando sobre todo con su altura y esa masa muscular para desplazar a la ofensiva del cuadro de los Príncipes. Pelota que se fue al fondo, pero fue para un saque de puerta en favor del cuadro de Comunicaciones. Rama, ¿qué estás tomando?
3: Gallo, la mejor cerveza. Intenta recuperar contra la banda Kenneth Valdés. Kenneth que va a dejar para su compañero de equipo. La pelota en salida. Ahora Kenneth está quedando resentido en el cesto. Es porque se está marcando una falta. 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Tiro libre. Tiro libre para Cobán. Movió rápido. Cuando aquí estaba lo de Moncada, lo llegó a presionar y Steven Robles lo llegó a casquear. Y con esto, el árbitro no le queda de otra que marcar la falta. Balón por afuera para un saque de banda. El celular de mis sueños me lo llevo. Que tenemos para el pelón Robles, recibe la pelota Steven Adán, esperando tomar la mejor decisión, ahora conecta la pelota para Elsa Martín, la puso dividida y contra la banda, corta Byron Leal, zona media que intenta organizar, ahora sí, la salida está marcada, Kevin Grijalva la tiene, Bananín, suelta para Anderson Ortiz, la Shera va al cuerpeo, es más grande, Talen Moreira terminó controlando y sin ningún problema sale desde lo profundo, arriesgando la salida el equipo cobanero, falló en la entrega el jugador Calabrese, la terminó regalando y ahora está dejando Anderson Ortiz, está repartiendo para De Winder Bradley, la tiene Dairon Reyes para Anderson Ortiz, metió una pelota filtrada buscando De Winder, le quedó de nuevo a la Shera, está con un medio giro, está Dairon Reyes, pero ya levantaban el trapo, había posición adelantada por parte de los jugadores de Comunicaciones. El árbitro Wildomar Ramírez está avalando la misma, se perdió el factor sorpresa. Juan Gabriel Tiul, llegó el momento.
6: Van Trav, el fútbol nos une. La verdad es que ha tardado un poquitín desde mi punto de vista el asistente, pero era claro y evidente el adelantamiento de un jugador de Comunicaciones. Hoy Cobán busca revertir su historia reciente. Tiene 4 partidos jugados hasta ahora en condición de local. Solo ha ganado 1, ha empatado otro, pero ha perdido 2. es el penúltimo equipo en la tabla de equipos locales, de conjuntos que juegan en la localía, es decir, que lo hace bastante mal. A eso abonemos que Cobán hoy busca evidentemente quebrar una racha de 5 partidos sin ganar. La última victoria fue el 15 de agosto cuando le ganó 3-2 a Misco, después 4 derrotas al hilo, incluyendo 2 en casa contra Antigua y Guastatoya, perdió de visita en San Marcos, perdió de visita en Masate y el último empate ocurrió de visita ante Xela. Eso es lo que intenta quebrar hoy Cobán, pero hasta ahora, en 8 minutos, la verdad es que produce muy poquito la ofensiva. 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Eric Ramazzini, ¿qué estás tomando?
3: Cayo, la mejor cerveza. Venía una jugada de peligro y Anderson Pereira se iba metiendo en la zona de peligro y luego llega la cobertura, hubo otra falta. 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Tiro libre, movieron rápido los del azul profundo en el medio campo y ahora el árbitro dice tranquilo, hasta que yo autorice. Y Anderson quería jugar rápido y ahora Jetsin Delfino Álvarez está, el originario del rancho El Progreso, está agarrando la pelota. Byron Leal, Anderson Ortiz lo termina favoreando y de ribeta se pasaba llevando a Eduardo Soto, el número 21 del equipo cobanero. 8 minutos y medio, 8 minutos han pasado de este primer tiempo. 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El marcador es 0-0 entre Cobán Imperial y Comunicaciones. Ya va a colocar la pelota Jackson Delfino, se prepara. Mucho tiempo tuvo que pasar para que regresara. Ahora, por eso, con una venda alrededor de la rodilla derecha, Delfino está para poder activar un jugador al muro de contención. Es Steven Robles, ¿verdad? Y en si Delfino tira, sentó el contacto de cabeza. El cabezazo se va desviado por parte del jugador Tales Moreira. El balón a la deriva para un saque de manos. Saque de banda, el celular de mis sueños. 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No logró conectar de la mejor forma el defensa central brasileño. Y es una reposición manual para los cremas, Carlos.
5: 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Tiro de esquina en favor del conjunto de Comunicaciones. 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Jugada ofensiva, Steven Adán Robles detrás de la pelota. Rama, ¿quién se está mandando?
3: Gallo, la mejor cerveza. Le rezan un rosario a Steven Robles pegado a la malla. Los aficionados cobaneros, Steven Robles alza el brazo, tira centro, pelota suelta. Se contó todo. Luego de una jugada en ofensiva por parte de la gente de Comunicaciones, terminó cometiendo la falta. 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Tiro libre, movió rápido al guardameta Tomás Casas. Casas con Luis de León, marcador de punta por derecha. La tiene el Kiri, va asegurando la pelota desde lo profundo. Ahora controla y está comandando Darwin Torres. Está metiendo una pelota para donde está el jugador Byron Leal, de una con aquel Rubén Cabrera. Llegó la barrida de Kevin Grijalva. Llegó Kevin sobre Ángel Rubén y el árbitro está decretando falta. Falta que apuestes en ganaplay.gt, donde ganar es una pasión. Tiro libre en la frontal del área para el equipo de los Príncipes Azules y tarjeta María para el defensor central del equipo blanco, Juan Gabriel Tiul. ¿Qué está tomando?
6: Año, la mejor cerveza, pero qué temprano y qué manera de hacerse amonestar en una llegada tardía. ¿Por qué? Porque sí es verdad que hay un contacto con el balón, pero posteriormente hay que reconocer que hay también contacto con el jugador del Cobán Imperial y es una lástima que no pudiera reincorporarse acá. Justamente, ¿quién es? Este es Cabrerita, ¿no?
5: Sí, Ángel Cabrera.
6: Cabrera,
5: sí.
6: Porque iba muy bien por esa banda, ha estado mucho tiempo fuera, recordarán, en el último tiempo por lesión. y bueno, aquí Grijalva se equivoca, provoca una falta ideal para un zurdo, Carlos, pero el asunto es que aparezca un zurdo para poder hacer esta falta. Falta que apuestes en ganaplay.gt, donde ganar es una pasión.
5: Aquí hay dos puntos que analizar. Primero, la proyección que estaba teniendo Ángel Cabrera. Si no existe el contacto por parte de Baranín, se va por completo Cabrera en el mano a mano.
6: Era último hombre.
5: Era último hombre. ¿Y por qué lo digo? Porque a lo mejor con un poquito más de colmillo, Ramiro pide. Exacto, claro. Pide la revisión. Esto puede ser roja.
6: Ahora lo que podría determinar el árbitro, no sé si lo alcanzaste a ver, Carlos, es si una vez que iba hacia el frente y ya había hecho la diagonal hacia la portería, porque eso es lo que nos explican a veces los árbitros. Sí. Si no va hacia la portería, no es considerada ocasión manifiesta de gol.
5: Sí, los jugadores, lo que pasa en la cancha, los jugadores de comunicaciones le hacen la seña a Ramiro diciéndole cambio de Ángel Cabrera, y Ramiro se pone en alerta y le consulta al médico, y el médico le dice que no, que en ningún momento.
6: Así es vacilando.
5: Que, no, y acá hay un tema. Ángel Cabrera, al ser atendido dentro del terreno de juego, la gente de comunicaciones pide que abandone el terreno de juego, pero él se reincorpora porque sí era meritoria la atención médica derivado de lo peligroso que fue la barrera por parte de Baranín. Así es que va a quedar con la cartulina amarilla, táctica fija en favor del conjunto de los Príncipes Azules del Cobán Imperial. Se marcó únicamente la falta que apuestes en ganaplay.gt, donde ganar es una pasión. Rama, posibilidad para los Príncipes. ¿Qué estás tomando?
3: 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Está para poderle dar movilidad el jugador Darwin Torres para la zurda, pero es para la derecha de Yanderson. Saca tiro al arco, el desvío a las manos del guardameta Freddy Pérez. Se quedó con ese remate y ahora jugará en un saque de puerta. Es un saque de meta. 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Ya le da la salida necesaria. Moncada, que no puede. Recupera el conjunto cobanero. Estaba preguntando alrededor de por qué el retraso de los bomberos. Me estaban comentando que este partido estaba programado en un inicio a las 15 horas. Y bueno, los bomberos se quedaron con eso. Los tuvieron que ir a traer porque hubo una confusión en el tema del horario. Porque se está jugando a la 1:00 p.m, 13:31 p.m. en todo el territorio nacional. Cabrera va soltando la pelota por el sector de la derecha. Ahora abastece a la ofensiva Yanderson Pereira. Karel Espino lo llegó a traer. Ángel Rubén y el guardameta Freddy Pérez se quedó con la pelota para un saque de puerta. 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Vendrá Freddy Pérez. Vamos a ver dónde la coloca el guardameta nacional cuando ya vendrá con el despeje largo. La tiene la pelota que viaja por todo lo alto cuando ya nos vamos encaminando a 15 minutos. 15 minutos es el tiempo de juego en Rural. 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El marcador 0-0. Arriesga en la zona minada. La gente cobanera, cerca de 3/4 de cancha. Tiran la pelota contra la banda para Eduardo Soto. Pisa el balón. Arriesgando de nuevo el conjunto local. Va la pelota Byron Leal. Llegó cortando de cabeza de Winder Bradley. Recupera Dairon Reyes. Estaba marcada la contra, pero se rehace Leal. Y ahora con la recuperación de nuevo el Cobán Imperial en el medio campo. Arranca y va la ofensiva. El jugador Kenneth Valdés de nuevo para Soto. Soto que va. La pelota es buena. Toca y toca. Va paredeando la gente cobanera. Va el balón abierto para los dirigidos por Ramiro Cepeda. Ahora de una Kenneth Valdés la dejó pasar, va la guerra el jugador Yanderson Pereira, que está suelto y tiene la oportunidad de aparecer por derecha, por izquierda. Yanderson a la espalda de Marco Domínguez. Balón rebotado de nuevo para Yander Pereira, para Byron Leal, que va con la salida, le va marcando Valdés, que se va abriendo como abanico de la misma manera Luis de León. Corta Anderson Ortiz, compone todo Karel Espino, y ahora va la pelota para Bananín Grijalva de Wendell Bradley. Va retrocediendo unos cuantos metros, llega a meterle presión Tales Moreira. Le terminó sacando limpia la pelota, balón por afuera para un saque de meta. 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Juan Gabriel Tiul, ¿qué está tomando?
6: Gallo, la mejor cerveza. Hay que reconocer que del inicio a esta etapa, que ya van 16 minutos y medio en el tiempo de juego, Van Rural, el máximo y orgulloso patrocinador de nuestro fútbol. El Cobán ha intentado atacar un poco más, ha generado un par de ocasiones, pero no le ha sacado provecho, como aquel tiro libre que era ideal para un zurdo. Lo terminaron desperdiciando. pasando. Y los cremas, bueno, ahí van, queriendo a cuentagotas generar alguna ocasión. No comprendo del todo cuando De Winter Bradley se aleja de la zona en donde él es importante, es decir, en el centro del ataque, y lo veo recostado sobre la banda de la izquierda. Pero bueno, el técnico sabrá por qué le pide esos movimientos. Volvemos al relato con Eric Ramazzini. Llegó el momento.
3: Va a entrar, el fútbol nos une. La pelota va para Tales Moreira. Tales que termina componiendo todo y luego la falta. 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Tiro libre. Ya está moviendo Tales Moreira. La pelota va abierta. Va a ir en el mano a mano. Tiene que salir el guardameta Freddy Pérez. Se quedó con el balón el cancerbero de comunicaciones. Para darle salida en un saque de puerta. 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Va aperturando juego con Steven Robles. El pelón que va con la salida de Winder Bradley, que tiene que bajar unos cuantos metros. Ahora va Marco Domínguez cambiando de frente. Va la salida con Kevin Grijalva. Bananín, pierna zurda, lo está esperando. Luis de León lo obliga a retroceder. Ahora va la pelota atrás. Está resentido Steven Robles. A ver si no se percata el árbitro. Wildomar Ramírez, sí, el balón por afuera. Van a llegar a ver qué es lo que tiene el pelón, que está de regreso luego de cumplir un partido de suspensión. Carlos Zacarías, ¿qué está tomando?
5: Gallo, la mejor cerveza. En estos momentos se viene la comunicación. Hace el traslado el árbitro central hasta el punto de contacto para poder conversar luego de haber sancionado la falta en favor del conjunto de comunicaciones. Y es el instante que aprovecha también, en este caso, Janderson Pereira y Luis Elquiri de León se acercan al banquillo con Ramiro Cepeda para poder recibir las indicaciones por parte de su técnico. Ya se pone de pie, no hay ningún tipo de problema, se recupera el futbolista del cuadro de comunicaciones, por lo cual se van a reanudar las acciones. Únicamente se sancionó la falta. 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Dice, ahí estamos. Ya se van a reanudar las acciones. La mirada sobre Roberto Montoya. Ah, bueno, sí, no fue falta. Mano, no. Únicamente fue el saque de banda. Sí. Pero se corrió todo el campo el árbitro central para poder observar a Marco Domínguez. Adelante, Rama. ¿Y qué estás zapando?
3: Gallo, la mejor cerveza. La pelota en salida ahora por parte del guardameta Freddy Pérez. Saque de puerta, saca tu préstamo y gana con Génesis Empresarial. Karel Espino la tira larga. El balón que viaja por todo lo alto. La línea de pase abierta por izquierda para Kevin Grijalva. Bananín, que estaba pidiendo un saque de manos. Y también había una mano por parte del jugador Luis de León. Con esto se estará reanudando todo con un saque de banda. 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Atrás ahora para la salida de Nicolás Olivera. Olivera con un cambio de frente, va dibujando la jugada para Steven Robles, quiere meter un pase entre líneas. Byron Leal llega y de la misma manera Kenneth Valdés a la segunda pelota. Kenneth con serie de apuros lo presiona Steven Robles, lo presiona de Winder, no le quita la pelota Soto, que iba también a hacer la equiparación de equipo, y luego la pelota por afuera para un saque de banda. El celular de mis sueños me lo llevo. Está la pelota en salida por parte del equipo cobanero. Soto entra para activar, metiendo una pelota larga, jugando con las manos. La presión es buena sobre el jugador Kenneth Valdés. Muy habilidoso este futbolista de los Príncipes Azules. Lo terminaron deteniendo con falta. La falta, falta que apuestas en ganaplay.gt, donde ganar es una pasión. Tiro libre para el conjunto local. Darwin Torres ha agarrado la pelota. Y Darwin, que se prepara para darle salida a su equipo. Juega en cortito con Byron Leal. Byron para Darwin. Torres está metiendo una pelota larga. Atención, porque el equipo altaverapacense se prepara para ir a jugar largo. Mete el cuerpo, recupera Marco Domínguez. Serie de apuros para Elzar Martín. Ahora desde lo profundo Nicolás Olivera lo terminó regalando. El balón por afuera para un saque de banda. 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Cuando ya son 21 minutos de juego, 21 minutos han pasado de este primer tiempo. 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Claro que sí. El marcador es 0 el Cobán Imperial, 0 comunicaciones. Juan Gabriel Tiul, ¿qué está tomando?
6: 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Eric Ramazzini, ¿qué estás tomando?
3: Gallo, la mejor cerveza. Darwin Torres toca contra la banda. Ahora con un medio giro está resuelto para conducir Jetsin Delfino. Álvarez metió un pase entre líneas. Mete el cuerpo Steven Robles. Va a la pelea el jugador Soto y ahora lo termina empujando Steven Adán. Y luego el árbitro Wildomar Ramírez llega a estirar los brazos y le dice: tranquilo, no pasa nada. Pelota por línea final para un saque de puerta. 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Freddy Pérez se prepara para jugar. Freddy Pérez. Está el guardameta de Comunicaciones para poderle dar movilidad. Abierto tiene a Kevin Grijalva y por el otro costado se encuentra el San Martín. Prefiere meter un trazo largo. La pelota que viaja por todo lo alto buscando a Dairon Reyes. El corte de cabeza, Steven Robles. La puso dividida de Winder Bradley que va al cuerpeo. Lo presiona Tales Moreira. Le sale pase para Anderson Ortiz. Para mí con falta. Para el árbitro no. Y ahora recuperando y desde lo profundo. Ya tiene la salida cerca de la línea intermedia. El jugador Ángel Rubén Cabrera. Y Anderson que no puede. Anderson que se rehace. Punteó la pelota Moncada. Kevin Grijalva. Trazo largo. Contacto de cabeza por parte del zaguero Darwin Torres, dejando atrás para su guardameta Tomás Casas. 23 minutos de juego. Anderson Ortiz estaba pidiendo una falta y toda la gente de Comunicaciones, porque Tales iba sobre la marca del jugador blanco marcado con el número 11, Carlos Zacarías. Llegó el momento.
5: Van Trav, el fútbol nos une y está haciendo un juego algo ríspido. ¿A qué me refiero? Mucha pelota dividida, mucha pelota aérea, no hay tanta transición con la pelota pegada al césped, sino es más el balón largo, es más cambiar la dinámica o el lado de juego, pero eso está provocando también que se tenga un partido muy pimponeado, es decir, hay rechazo con la cabeza por parte de la zona defensiva, se intenta recentrar también con la cabeza por parte del sector ofensivo, y está siendo un partido que no está teniendo tantas emociones de en las porterías, ni en la de Casas por parte de los Príncipes, ni en la de Pérez, en este caso Freddy, el guardameta de Comunicaciones, pero que lo está haciendo muy peleado con Tales Moreira y Darwin Torres en la zona central de los Príncipes, mientras que en el sector de Comunicaciones aparece la figura de Nicolás Olivera como uno de los principales referentes en ese sector. No es Montoya el que sale a gritar, Eric, es el Team Herrera. ¿Qué estás tomando?
3: Que hay una mejor cerveza. El Team Herrera, en la última fase de su carrera, jugó con el Deportivo Misco en la primera división. No, la verdad, era verlo caer y caer. A Agustín le pegaban mucho.

0: es espectacular lo que acaba de hacer Darwin en una jugada donde estaba llegando a toda prisa. Anderson Ortiz llegó barrido el sudamericano, pelota por afuera para un tiro de esquina. 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Manos en la cintura, Dairon Reyes. Pongan la música porque empezó el baile. Vértice de la izquierda la tiene Dairon. Autoriza el árbitro Ramírez. Dairon Reyes tira, centro. El contacto de cabeza se va a las manos del guardameta. A las manos del guardameta Tomás Casas. Se quedó con esa bola. 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Carlos Zacarías, ¿qué está tomando?
1: Gallo, la mejor cerveza. Centro por parte de Dairon Reyes. Había reclamo porque se pedía una sujeción, pero al final de cuentas esto no sucede. Ahí está, ahí está. Están entregando la tarjeta azul porque había reclamo por parte de la gente de comunicaciones, así es que Roberto Montoya atiende la solicitud por parte del plantel, porque esta me parece que no la ve él. Él reacciona ante el reclamo airado por parte de sus futbolistas y ahora se acerca el árbitro central al sistema del FVS para revisar el jalón o la sujeción o un posible contacto con la mano, que son dos de las posibilidades que se tienen al momento en el cual se levantaba el centro en el tiro de esquina. 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Aunque, a ver, la primera toma me parece que no es concluyente, porque el que carga o el que contacta es un futbolista de comunicaciones con su compañero. Y al momento en el cual se puede solicitar una mano, para mí no es concluyente la imagen.
2: Sí, no, vamos a ver otra opción.
1: Es Soto.
2: Es Soto, sí. Ahí esta pudiese ser, pero no sé si la están viendo igual ellos como nosotros, ¿no?
1: Es que, a ver, la referencia nosotros la estamos viendo pixeleada.
2: Sí. Lo de ellos debe ser más fluido.
3: Esperamos.
2: Eso es lo que esperamos, ¿no?
1: Contacto con la mano para mí hay. Sí. Aquí el tema es criterio.
2: Sí, hay si falta primero una carga.
1: Exacto, si es un movimiento natural del cuerpo.
2: A ver.
1: O si al final de cuentas hay una intención del futbolista, o bueno, no, aquí no es intención. Si saca ventaja por el uso de la mano, el defensor de los Príncipes Azules.
2: Es mi apreciación, no sé si la estás viendo igual. La mano la tiene abajo. Una vez que hay contacto con el rival, la levanta.
1: Sí, pero mano me parece que sí hay. Acá ya es un tema de criterio. Si el árbitro considera que es o
2: no es
1: sancionable.
2: La toma no es concluyente, la verdad.
1: No, porque la cabeza, en este caso, del ofensivo de comunicaciones no permite una correcta apreciación y por eso es que se insiste mucho en la toma del ángulo inverso.
2: Claro.
1: Porque si tuviésemos la imagen del otro sector, la tuviésemos mucho más clara. Pero aquí viene el árbitro central, hace el recorrido.
2: Yo creo que no
1: es
2: lo
1: habitual,
2: tiene que dar.
1: Hace la seña del VAR.
2: Uy.
1: Penal.
2: Uy.
1: Y hace la seña de que es con la mano.
3: Una mano.
1: Entonces, para él considera que es una mano sancionable y es un lanzamiento desde el punto penal. Y es posibilidad para comunicaciones. A ver, acá nos colaboran. Centro por parte de Dairon Reyes. Y acá.
2: Ah,
1: sí, está un poquito mejor.
2: Sí.
1: Está un poquito mejor. Era lo que yo les decía. Para mí, si había mano, ya era un tema de criterio. Si se sancionaba o no, el central considera que sí. Así es que Rama se ve en el lanzamiento desde el punto penal. ¿Qué estás tomando?
0: Gallo, la mejor cerveza. Tomás Casas platica con el árbitro, pero esto ya está juzgado. A través de la intervención del FVS, Ramírez le explica. Y luego llega también Kenneth Valdés. Pero sin duda alguna se puede venir el careo correspondiente, el mano a mano. Está de Winder Bradley para la derecha. Y el zurdo Dairon Reyes. Aunque también está Karel Espino. Así que veremos quién es el que le pega de los tres. Hay tres candidatos por parte del equipo blanco para abrir el marcador aquí en el estadio José Ángel Rossi. Saludo especial para todos los que nos están escuchando en cualquier parte del territorio nacional. Buen provecho en la hora del almuerzo. Bonito, bonito horario este. Antes nos peleábamos de que había muchos partidos al mediodía, pero ahora son pocos. Todo se hace en horario nocturno, vespertino. Karel Espino ya se desentiende de Winder Bradley. Y luego llega Wildomar y le dice a De Winder: no quiero que se pase la línea. Tampoco a Byron Leal, a Tales Moreira y Luis de León. Atención, porque está frente a frente Karel Espino con el guardameta. Tomás Casas autoriza. Viene Karel. Gol. Gol. Gol de los Cremas. asegurando el remate el cubano. Saca un disparo sector de la derecha al guardameta Casas, que adivina, pero iba muy colocado. Y los cremas dando la campanada en el estadio José Ángel Rossi. Ya lo ganan 0-1. Gol, gol en la red.
1: Como debe de ser, con mucha potencia. Cuando te pones nervioso y demás, vamos, hay que asegurarla. Y Karel Espino le pega un bombazo realmente para mandar a guardar esa pelota. Nada que hacer para el guardameta Casas, que lo adivina de forma correcta, pero no logra detener ese trayazo. La termina mandando al fondo y Karel Espino consigue la primera anotación y lo mandan a cambiar de indumentaria inmediatamente el registro que tiene el árbitro central. Así es que Karel estará algunos segundos o minutos por fuera del terreno de juego. Juan Gabriel, ¿qué estás tomando?
2: Gallo, la mejor cerveza. La verdad es que hay que pegarle así a los penales, un bombazo bien tirado, esquinado. Lo que pasa es que carga una playera abajo con una leyenda. Y cuando celebra, se levanta la camiseta y por esa razón es que el árbitro lo nota, su asistente también, y le dice, mire, eso no lo puede hacer y se tiene que quitar la camiseta que traía abajo. Así es que ya están ganando los cremas. Rama, ¿qué estás tomando?
0: Gallo, la mejor cerveza. Freddy Pérez estaba con una especie de molestia al guardameta de Comunicaciones para un saque de puerta. 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Despeje largo por parte de Freddy, el balón que viaja por todo lo alto. Tales Moreira con la pierna derecha recorta al pitbull Domínguez Luis de León. Que alguien la baje. Ahora sí, la tiene Jetsin Delfino. Medio giro, lo incomoda el jugador El San Martín. Vuelve a recuperar Cobán. Martín que mete el cuerpo atrás. Ahora el pelón Robles metió una línea buscando de Winder Bradley. Va a ir en el careo correspondiente Luis de León. Está aguantando vara, para mí con falta. Cae Luis de León, el balón por afuera para un saque de banda. El celular de mis sueños me lo llevo. 33 minutos de juego. 33 minutos han pasado de este primer tiempo, el tiempo de juego Ban Rural, el máximo y orgulloso patrocinador de nuestro fútbol. El marcador claro, con Full Claro tenés gratis más beneficios, claro que sí, el marcador claro es 0 Cobán, 1 Comunicaciones. Carlos Zacarías, ¿qué está tomando?
1: 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Ha bajado el ritmo el conjunto de los Príncipes Azules. Todavía no digiere esa anotación conseguida por parte del cubano Karel Espino. Mientras que Comunicaciones gana en confianza, entiende que el local, luego de esa seguidilla de partidos sin triunfos, tiene la necesidad y la obligación de salir, y por eso es que Comunicaciones aguanta. Pase errático hacia Yanderson Pereira. Eric Ramazzini, ¿qué estás tomando?
0: ¡Cállate la mejor cerveza! Y Yanderson Pereira le reclama a Ángel Cabrera porque quería que se la tirara larga para que corriera Yanderson, pero luego lo de Ángel Rubén tomó la decisión equivocada y se la tiró al pie, y con esto terminó regalando la pelota en salida. Saque de banda. El celular de mis sueños me lo llevo. ¿Algún tipo de problema para...

0: 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Tiro libre para el equipo altaverapacense. Juan Gabriel Tiul, llegó el momento.
1: Antrave, el fútbol nos une. Bueno, seguimos recorriendo el tiempo de juego. 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Esa falta que apuestes en ganaplay.gt, donde ganar es una pasión, y donde Soto se equivoca yendo con la mano de forma antinatural, y eso ha provocado que se produzca el penal. Veremos qué ajustes hace por ahora en su equipo Cepeda. Tiene la oportunidad en la táctica fija y a ver si logra sacarle provecho. Rama, ¿qué estás tomando?
0: Gallo, la mejor cerveza. Janderson Pereira. Jander en tres cuartos de cancha. Veremos qué es lo que tiene preparado. Saca tiro al desvío. La pelota la recupera. Sale apresurado Kevin Grijalva. Ahora para Dairon Reyes. Termina cayendo. Hubo falta. 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Muy entrecortado estos últimos minutos en el José Ángel Rossi. La pelota para Karel Espino. Ya jugará desde lo profundo. La pelota en favor del equipo blanco. El balón ahora en poder de Karel Espino. Va a agarrar a jugar con la pierna zurda. Atrás con Freddy Pérez. Freddy que va con el despeje largo. El balón que viaja por todo lo alto. Contacto de cabeza de Luis de León. Recupera Kevin Grijalva. La tiene Bananín. Jugada individual de Wendell Bradley. Deja atrás ahora para Marco Domínguez. Dairon Domínguez vendrá ahora tirando una pelota larga. Oh, Dios santo, lo de Marco Domínguez la terminó regalando para un saque de banda. 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Juega rápido el azul profundo. Aguanta de buena forma Calabrese. Bryan que va a dejar atrás. Y la salida es buena por parte del jugador Kenneth Valdés. Hubo falta. 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Pelota para el conjunto cobanero. Cuando ya son 37 minutos y medio, 37 minutos han pasado de ese primer tiempo. 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El marcador claro es 0 Cobán 1 Comunicaciones. Pelota atrás. Saliendo Darwin Torres. Torres que conduce. Alza la vista, observa el panorama. Darwin Torres va asegurando. Ahora para donde está Janderson Pereira. Darwin Torres. El pase es justo para donde la tiene el jugador Kenneth Valdés. Reparte en el medio campo. La tiene Ángel Rubén Cabrera. Ahora va el pase con Luis de León. Sigue tocando Yetzin Delfino. Se rehace en la última línea a través de Kevin Grijalva. Le terminó sacando limpia la pelota. Balón por afuera para un saque de banda. El celular de mis sueños, me lo llevo. Está moviendo, recupera de punta y para arriba. El balón por lo alto y dividido. Llega de Winder. Llega Anderson Ortiz. Tales Moreira gana en el juego aéreo. Yetzin Delfino. Luis de León prepara la diestra. Tira centro. Elsa Martín llegó a recuperar de Winder Bradley. Medio giro. Marco Domínguez. Pelota rápida para donde está el anticipo de Tales Moreira. Recupera el Cobán Imperial. Tales Moreira tira pelota larga. Pega el grito el guardameta. El guardameta Freddy Pérez se quedó con la bola para un saque de puerta. 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Carlos Zacarías, llegó el momento.
2: 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Y en esta dinámica es donde le conviene a Comunicaciones, porque divide mucho la pelota el conjunto de los Príncipes Azules. Tanto Tales Moreira como Darwin Torres buscan saltar las líneas de manera constante, por lo cual buscan el pelotazo. El tema es que Janderson no está ganando en el juego aéreo y toda segunda pelota está siendo controlada por el conjunto de Comunicaciones, que hoy, por lo menos en este partido, no juega en línea de cuatro, sino lo hace con una línea de cinco. Y eso le está dando cierto soporte. ¿Por qué? Porque aparece Karel Espino, porque está Nicolás de Oliveira y porque aparece Elsa Martín Cruz. Son los tres futbolistas que refuerzan la zona baja del cuadro crema, y es por eso que en el juego aéreo Comunicaciones está siendo superior. Adelante, Rama, ¿qué estás tomando?
0: 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Aguantaba, pedían una falta. Al parecer es Anderson Ortiz el que ha quedado resentido. Va la pelota para Yetzin Delfino. Hacia adentro va dejando. El toque es bueno para donde está Kenneth Valdés. De espaldas está Calabrese, se la va a fabricar. Deja para Ángel Rubén Cabrera. Busca el espacio, toca con Janderson Pereira. La tiene Yander. Pelota ahora para donde está. Balón retrasado por parte del Kiri. Va a dejar para Janderson. Llega Moncada. Pelota suelta. El Kiri de nuevo saca tiro. No le esperaba. No le esperaba. Encontró el desvío. Sí, pasaba esa pelota. Estaba Valdés para poder rematar. Encuentra el desvío por parte de un zaguero de Comunicaciones. El balón por

0: Vergara para un tiro de esquina. 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Empezó a sacar las tarjetas. Huelga Mar Ramírez. ¡Uy, Gabriel Tiul! ¿Qué está tomando?
1: 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Yo no sé por qué, si el futbolista sabe, por un lado, que solo puede reclamar el capitán, acercarse al árbitro. Además, llega a increpar acciones con las que no está de acuerdo. En este caso libera y sabe que se va a ir amonestado y de todas maneras sigue protestando. No sé cómo serán los reglamentos internos en los clubes, pero estas deben pagarla a los jugadores. Eric Ramazzini, ¿qué estás tomando?
0: 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A la pelota ahora para Anderson Ortiz. Despeje largo, no encontró la recepción. Byron Leal, que recupera para su equipo. Desde la zona de riesgo está saliendo Byron Leal. Traslado de balón. Byron va a jugar abierto, el toque justo para donde la va tomando el futbolista del Cobán Imperial. Ahora Ángel Rubén Cabrera tira centro y va buscando a Brian Calabrese. Nuevamente la pierna de un zaguero central del equipo blanco, prolongando el recorrido para un tiro de esquina. 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Jetsin se prepara. Delfino Álvarez detrás de la pelota, vértice de la izquierda, a perfil cambiado, ya subieron los de buena estatura. La Torre Moreira se encuentra en la zona de riesgo. La pelota va ya Anderson Pereira. Eduardo Soto, al final de cuentas, el que llegaba sobre Anderson Ortiz, lo terminó deteniendo con falta. 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Tiro libre para el equipo blanco en 42 minutos de juego. Cuando ya son 42 minutos han pasado de este primer tiempo. 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El marcador claro es 0 Cobán 1 Comunicaciones. Juan Gabriel Tiul, ¿qué está tomando?
1: 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Seguimos con el desarrollo del partido. Ferran Torres está vuelto loco en el PSG, volvió a marcar. El partido está vivo y ya está ganando el PSG al minuto 50 en la Liga de Francia. Pero vuelve a marcar Ferran Torres, que no quita el dedo del renglón en su visita al Brest. Volvemos con Eric Ramazzini. Llegó el momento.
0: 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Tiro libre. Tiro libre luego de la falta. 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Steven Robles, manos en la cintura. Dairon Reyes pegadito a la banda derecha, ahí es donde se preparan los dos jugadores blancos para poder activar, dos futbolistas también del Cobán Imperial. El muro de contención es para la zurda de Dairon. Tira centro, el contacto de cabeza, la pelota al tubo, el balón al tubo de Winder. Bradley gana por todo lo alto y sacude toda la estructura metálica en un centro, en una pierna zurda bien educada, el anticipo y el paral más largo. Le ha negado el primero del partido a los cremas, Carlos.
2: Y daba la sensación incluso que había un ligero desvío por parte de uno de los defensores del Cobán Imperial, y eso termina provocando que la pelota gane en mayor altura y es suficiente para que ese balón se termine estrellando en el poste. Otra vez Comunicaciones. Y ojo, porque el juego aéreo está siendo muy peligroso. Rama, ¿qué estás tomando?
0: 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Otro remate, el balón por afuera para un saque de puerta. 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Saliendo Darwin Torres, qué pelota tuvo de Winder Bradley. El centro delantero, aunque retrocede mucho para poder apoyar a sus compañeros. Así ataca Comunicaciones. La pelota ahora para Eduardo Soto. Corta medias el jugador, el San Martín, y ahora vuelven a meter una pelota minada por parte del cuadro cobanero. Yanderson Pereira, que iba corriendo antes del anticipo del guardameta Freddy Pérez para quedarse con la pelota. Y en un saque de puerta, saca tu presa muy gana con Génesis Empresarial. Está reanudando todo, trazo largo buscando a Dairon. Aquí está de Winder Bradley, que limpia el camino, lo que iba incomodando Kenneth Valdés. Ahora sirve de una nuevamente desde lo profundo. Bradley está repartiendo, juega contra la banda, abastece la salida Comunicaciones. Va la pelota carburada por el sector de la derecha para Steven Robles. La va tomando de nuevo Steven Robles con Marco. Domínguez que va a retroceder, hace jugar ahora desde lo profundo a el San Martín. Martín que no se anima para meter un trazo largo, prefiere asegurar el balón para donde está Steven Robles. Robles a lo largo, está jugando con Nicolás Olivera que ya tiene cartón preventivo, la salida con Kevin Grijalva. Bananín ahora para la Xera. Anderson Ortiz hace correr a Moncada. Moncada que iba en el careo correspondiente, bien lo de Byron Leal, para llegar a la pelota termina desviando, balón para afuera para un tiro de esquina, van Rural Máximo y orgulloso patrocinador de nuestro fútbol en favor de Comunicaciones. Juan Gabriel Tour, llegó el momento.
1: 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Bueno, vino el saque de banda, el celular de mis sueños, me lo llevo. Y entonces los cremas vuelven a acercarse, ahora vuelven a ganar una táctica fija y será a través del tiro de esquina. 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Rama, ¿qué estás tomando?
0: 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Tira centro, el contacto de cabeza se va desviado, desviado de la portería del guardameta Tomás Casas, saque de puerta, es un saque de meta, saca tu préstamo y gana con Génesis Empresarial. Movió rápido Darwin Torres que comanda la ofensiva, Janderson Pereira recoge esa pelota, lo espera Dairon Reyes y Bradley, está metiendo ahora para donde se encuentra en el Rubén Cabrera, para mí con falta para el árbitro no, está de nuevo con la salida mientras Vladi Aldana, el conejito, está haciendo la entrada en calor. Le llegaron a dar duro a un jugador cobanero, a ver de quién se trata. Jetsin Delfino se está quejando de una falta, detienen todo y la asistencia médica del equipo cobanero estará ingresando al terreno de juego. Carlos Zacarías, ¿qué está tomando?
2: 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Imperial, porque además de reventar la pelota de lleno, ahí está, la tarjeta por parte del profesor Ramiro Cepeda, porque revienta el balón, pero en la misma, con el mismo movimiento, termina impactando en la zona de un costado de Jetsin Delfino Álvarez, y es por eso que se está solicitando la revisión. Y usted dirá, es un contacto normal, pero si el árbitro considera que es amarilla, ya tiene, y se va, y por eso es que es la presión por parte de Ramiro.
1: Y cada uno juega su partido, porque al final, recordemos que el partido está desbalanceado en el marcador a través de una revisión del VAR.
2: Sí, sí.
1: Entonces tiene derecho a buscarlo. Vamos a ver qué pasa. Por ahora seguimos ya en la recta final, se agregaron 4, de los cuales ya se consumieron 3, pero de verdad esto fácil va a tener en el global de 20 a 25 minutos de retraso de la hora inicial, Carlos.
2: Sí, sí, porque tenemos lo de los bomberos, tenemos la revisión del penal, tenemos la revisión de esta posible tarjeta amarilla, y ahí se dieron únicamente 4 minutos. Acá tenemos la imagen, va una pelota que entre comillas es dividida, la revienta para mí Nicolás Olivera, pero en la misma inercia, deja la pierna arriba, termina impactando con el rival de los Príncipes Azules.
1: ¿Vos crees que lo pudo evitar? Esta está buena, esta está más un close-up.
2: Por la potencia me parece que no, pero lo que pasa
3: eleva
2: es que esa, sí, eso. O sea, es una patada en el sector del costado.
1: Hay intenciones escondidas, digamos.
2: Sí, sí. Para mí
1: mira, yo lo vería riguroso, sinceramente.
2: Pero
1: creo que lo salva el hecho de despejar.
2: Eso. Eso creo que es lo que nos hace dudar. Porque si el futbolista no hubiese llegado a contactar por completo con la pelota, es una falta, es una amarilla y se tiene que ir expulsado.
1: Claro.
2: Pero ahora vamos a ver la decisión del árbitro.
1: Claro.
2: A ver, el árbitro sale, hace el llamado correspondiente.
1: Ya los reclamos dicen que no.
2: Hace
1: nada.
2: Y dice
1: nada,
2: que no. Es una jugada por la inercia. Exacto. Es más por la potencia de la jugada, pero sí es una jugada que pudo ser peligrosa. Creo que si no hubiese tenido amarilla,
1: se la saca.
2: A lo mejor tal vez. Pero en esta, sí, apela un poquito más al manejo de partido, pero sí es una jugada imprudente por parte de Nicolás Olivera, que fácil se pudo haber ido. Se la terminan salvando. Decisión, no expulsiones. Se reanudan las acciones. Ya nos comimos el tiempo de reposición. Rama, ¿qué estás tomando?
0: 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Kevin Grijalva revienta de pierna zurda, sale el guardameta Tomás Casas. ¿Hasta dónde anda Tomás? Darwin Torres la va reclamando, Torres que va, avanza, la conducción es buena, Anderson Ortiz lo incomoda. Byron Leal, se va abriendo Luis de León, para él va al servicio, el movimiento contra la banda de Winder, lo llega a presionar atrás de nuevo para Tales. Moreira avanza, Tales cerca de tres cuartos, ahora ya llegando a la línea intermedia, pisando territorio ajeno, salta Moncada, llegaba también a ser la posición de Winder. Bradley, le terminan cometiendo la falta, falta que apuestas en ganaplay.gt, donde ganar es una pasión. Tiro libre para los cremas. Ha quedado resentido el futbolista de Comunicaciones, Edán Marco Domínguez, el que iba al final de cuentas sobre esa pelota dividida. Y Brian Calabrese lo terminó deteniendo con falta. Le hizo la famosa camita. Ya son 50 minutos y medio. Recordemos de que los cuatro se fueron prácticamente en la revisión del VAR. Wildomar Ramírez fue para poderse percatar de la jugada que estaba pidiendo Cobán Imperial, que expulsaran al defensa Nicolás Olivera. Atención, porque la tiene Kevin Grijalva, línea de fondo, tira centro, no llegó, no llegó a cerrar la pinza el jugador Moncada, y ahora recuperando de nuevo, traslado de balón por parte de Ángel Rubén Cabrera, limpia el camino, tiene que retroceder con todo y pelota, ahora sí está jugando, abastece por el sector de la derecha para donde se encuentra Luis de León. Luis de León, la línea de pase con Yetzin Delfino, Álvarez va para Luis Kiri de León, cerca de tres cuartos, va tocando ahora para donde está el jugador Yanderson Pereira, tira centro muy pasado, todavía logra rescatar el jugador cobanero Kenneth Valdés. No, la pelota se encontraba detenida cuando Wildomar Ramírez ha indicado de que han finalizado los primeros 45 minutos en el estadio José Ángel Rossi, y a mitad de camino el Cobán Imperial lo pierde 0-1 contra los cremas.
1: Termina la primera parte, Carlos, con una victoria parcial del Comunicaciones, una victoria a secas, sí, no es que los cremas estén jugando estupendamente, ni mucho menos. Hay un factor que es determinante, tras un saque de esquina, los cremas solicitan la revisión del VAR, del FVS, por una mano que ellos apreciaron y estaban en lo correcto, porque Soto salta con un movimiento antinatural de su, sí, de su mano y su brazo derecho, y eso provoca que se revise y se confirme que hay una falta penal que ejecuta muy bien Karel Espino. Pero ahí en adelante ha tenido quizás un par de aproximaciones más ante un Cobán Imperial que hoy nos está demostrando, porque es de los últimos en el torneo, le cuesta mucho elaborar juego, le cuesta mucho generar peligro, y no sé si has visto un partido muy distinto al mío, Carlos, pero Freddy Pérez ha tenido una mañana relativamente tranquila.
2: Sí, porque el volumen de juego no ha sido el que se espera, ni de un lado ni del otro. Comunicaciones reclama, aprovecha bien la herramienta del FVS y saca ventaja, como debe de ser, con una gran anotación de Karel Espino. Pero de ahí en más el volumen ha sido muy tenue. Y en Cobán de la misma manera, no han logrado o no tienen dominado a Comunicaciones. Sigue siendo un partido ríspido, sigue siendo un partido dividido, entrecortado por momentos, lo platicábamos con las revisiones del FVS, y que Freddy no ha tenido una gran atajada, es decir, ni Yanderson Pereira, ni Calabrese, ni Ángel Cabrera, ni la subida de Eduardo Soto han logrado generar realmente una sensación de peligro. Parece un partido muy equilibrado que Comunicaciones ha logrado aprovechar esas falencias por parte del cuadro de los Príncipes Azules. ¿Por cómo? Un error individual de Eduardo Soto en la técnica para salir a buscar la pelota termina provocando el lanzamiento desde el punto penal. Pero la virtud de Comunicaciones está en mantener el orden y cerrarle los espacios. Hoy creo yo que utilizan un experto en la línea de cinco como lo es Roberto Montoya y lo aplican de forma correcta, por lo menos tras estos primeros 45 minutos en este recinto deportivo. Vámonos a la pausa. Ya venimos con más. Lo gana Comunicaciones 1-0. 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

0: Ya estamos de vuelta con ustedes, amigos oyentes, a través de la red. Ha terminado la primera parte en el Verapaz con la victoria parcial de Comunicaciones, que ha necesitado prácticamente muy poco para ponerse en ventaja. Yo recuerdo la ocasión de Braldi, y no sé si recordás alguna otra, Carlos, de los Cremas con verdadero peligro. Del lado de Cobán, indudablemente nos viene a la mente esa primera intención de incursionar por parte de Cabrera, que parecía tener una buena ocasión de irse a encarar al guardameta rival cuando fue derribado, y por ello vino una falta y se cobró la misma y la tarjeta. Pero después le cuesta mucho, se atropella, no hay claridad, ha tenido tácticas fijas 2 o 3 en las afueras del área con tiro libre, un par de tiros de esquina, pero no se le ve forma, ¿sí?, al equipo de Cepeda. Y claro, uno empieza a entender ahora mismo, cuando ve este equipo, por qué tanto reclamo y por qué tanta insistencia de un sector, tal vez no toda la afición, de que hay que dar un timonazo en el cuerpo técnico.
1: Sí, sobre todo porque el volumen de juego es bastante, bastante chato. El recorrido de esta jornada número 9, 0-0 Marquense contra San Pedro, victoria de Misco 3-2 ante Aurora, y Cobán Imperial cayendo 0-1 ante Comunicaciones. Finalizando este duelo, Guastatoya Xela 17:00, 19:00 Municipal contra Malacateco, y mañana a partir de las 19:00 en el Estadio Pensativo, Antigua ante el cuadro de Suchitepeque. Somos la red, vamos a la pausa, venimos con más en cuestión de minutos.
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2: Está por iniciar los segundos 45 minutos de este enfrentamiento con la victoria de Comunicaciones 1-0. La segunda mitad, Eric Ramazzini. ¿Qué estás tomando?
3: 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El árbitro ha dado la orden. En marcha el segundo tiempo. Ya va jugando desde lo profundo el jugador Tales Moreira. Ahora la pelota de nuevo repartiendo con el jugador Luis de León. El Kiri de punta y para arriba. La terminó conectando el anticipo a través de Olivera, de Winder, que va el balón suelto. Ahora se la lleva Anderson Ortiz. Y atención porque metieron una pelota filtrada. Tiene que salir el guardameta. Salió el guardameta Casas. Luego que Moncada metió un pase entre líneas milimétrico para el arribo de Anderson Ortiz. Y el guardameta Tomás Casas salió a jugarse la vida, Carlos.
2: Te voy a apuntar las modificaciones, los cambios de jugador. Y no, el trabajador para ganar dinero se fue Eduardo Beltrán Soto y Darwin Fabián Torres. Así es que se fue el pelón y se fue el vampiro. ¿Quiénes ingresaron? Vladi Aldana y Selvin Emanuel Teni son los futbolistas que han ingresado al terreno de juego. Son los dos futbolistas que se aplican en el cambio de jugador. Y no, el trabajador para ganar dinero. Teni lo ha hecho con la camiseta número 16. Es el futbolista que ha ingresado al terreno de juego. Mientras que el Vladi Aldana lo ha hecho con la camiseta número 22. Apuntada a las modificaciones, Rama. Táctica fija. Jonathan Moncada muy molesto porque le sancionaron la falta. 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Pelota para los príncipes, pelota para los locales. Eric Ramazzini, ¿qué estás tomando?
3: 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Cuando Vladi Aldana fue el que recibió la infracción, movió rápido, corte de cabeza por parte de la gente crema. Ahora Luis de León de volea, la prendía al arco, llega el desvío, el corte del pelón y luego el despeje apresurado a través de Karel Espino. El balón por afuera para un saque de manos. Es un saque de banda, el celular de mis sueños, me lo llevo. Movió rápido Kenneth Valdés. Es Kenneth el que levanta el centro, el contacto de cabeza a través de el jugador, el San Martín, prolongando. La bola se la va encontrando de nuevo. Ahora revienta Steven Robles. Corta Tales, se la lleva el jugador Kenneth Valdés. Ahora más atrás para el guardameta Tomás Casas. Tomás que va a dejar ahora para su compañero de equipo, Jetsin Delfino. Conduce pegadita al pie, Jetsin Álvarez. El traslado de balón por parte del jugador cobanero, Jetsin Delfino. Para Vladi Aldana, ya tocando la primera pelota. Vladi va a dejar atrás ahora para donde está la salida de Ángel Rubén Cabrera con Aldana. Vladi que quiere meter un pase entre líneas. Y Anderson que ya va picando a la zona de nueve. Medio giro, tira, centro, el contacto de cabeza. Ahora de nuevo para Kenneth Valdés. Dejó metiendo una pelota a territorio minado. Y luego el complemento. Balón por afuera para un saque de banda, el celular de mis sueños. Me lo llevo. Arrancó la etapa de complemento. Juan Gabriel Tiul, llegó el momento.
4: Entraba, el fútbol nos une. Cobán ha entrado con las pilas puestas, recargadas, con todo el deseo de ir a emparejar. El problema es que no basta solo con voluntad y con deseo, se requiere fútbol, y no es posible que un defensor crema le saque a tres jugadores de Cobán el balón. Les cuesta mucho, están imprecisos. Valdés regresa a un centro en donde no hay nadie y no hace crecer el ataque del conjunto cobanero. Me llama la atención los cambios, Carlos, dos defensas, un mensaje claro como si, bueno, no voy a especular porque no sé por qué razón, si es por lesión o qué, pero se va el que comete la mano y se va el otro defensor central. Entonces es un claro mensaje de que no está satisfecho con lo que ha visto en su zona posterior, Cepeda.
2: Sí, porque Darwin es junto a Tales Moreira el central, o eran los titulares. Era una pareja que no se había roto a lo largo de los últimos enfrentamientos. Es más, habían cambios en las laterales, en la zona de contención, pero los centrales no se movían. Es hasta este partido donde Darwin Darwin Torres, termina siendo sacrificado. Y lo de Eduardo Soto, lamentablemente, no ha encontrado nuevamente esa versión que lo convirtió en uno de los mejores laterales e incluso que lo llevó a salir al conjunto de Municipal, posteriormente a Guastatoya y ahora regresando a territorio alta verapacense. Pero lo pelea mucho más Cobán. Eric, ¿qué estás tomando?
3: 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Limpia el camino el jugador Byron Leal para distribución de pase. Ahora Selvin Tenny está metiendo una pelota buena, preparaba para levantar el centro. Jackson Delfino la revienta en la humanidad de un zaguero de comunicación de Nicolás Olivera. Balón por afuera para un saque de banda. El celular de mis sueños me lo llevo. Tira balón, se rehace la línea de fondo. Revienta Kevin Grijalva en la pelota que va a llover cerca del anillo central, para donde ya la va tomando el jugador Tales Moreira. Tales con Byron Leal contra la banda, aguantando, y luego se le termina yendo la pelota para un saque de mano. Saque de banda, el celular de mis sueños me lo llevo. El balón para comunicaciones. Aquí vendrá Kevin Grijalva. Se toma el tiempo necesario. Kevin va con la pelota aérea. Llega el recorte por parte de Moncada, prolongando. Vladi Aldana con la cobertura. Es otro saque de banda. 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La comunicación es para poderle dar movilidad nuevamente. Bananín. Grijalva buscando el arribo de Anderson Ortiz. El contacto de cabeza a los pies de Grijalva. Ángel Cabrera que se rehace. Y ahora dejando atrás la pelota para Tales Moreira. Tales que va con la salida marcada, paso semilento por parte de la gente cobanera. Otra vez para Tales. Se va abriendo, buscando la apertura necesaria Luis de León. Tales Moreira de Winder lo está esperando. Va a servir de una. El cambio de frente para la salida de Selvin Tenny. Selvin ahora hace jugar a Ángel Rubén. Cabrera contra la banda. Sirve de una. Y atención porque la pared es buena. La tiene Cabrera. Pelota retrasada. Bombazo al arco. Gol. Gol. En una hermosa jugada bien dibujada de pizarrón, deja una hermosa diagonal retrasada, el pase del amor, y Janderson con furia, con fuerza, bombazo, cruza el guardameta Freddy Pérez, y los Príncipes Azules en 52 minutos lo han empatado a uno. Gol, gol en la red.
4: Como bien lo relata Rama, qué buena jugada colectiva de parte del Cobán Imperial. Lo habíamos anunciado antes junto a Carlos Zacarías. Es un equipo que salía con nuevos bríos, con nueva actitud, con toda la disposición de ir a emparejar, y no encuentro un término más que justo para los cobaneros lograr emparejar en estos primeros 7 minutos, porque la jugada es muy bonita y la resolución todavía mejor de parte de Janderson Pereira. Así las cosas, Janderson entonces justifica todo ese esfuerzo que han hecho sus compañeros, y bueno, la verdad es que lo ha conseguido con un derechazo quemando la grama en la primera gran llegada. Y hasta antes de hoy, si los números no me fallan, 83 tantos de Janderson Pereira con Cobán. Este debe ser el 84, hablando de su gran gestión con todas sus altas y sus bajas, Carlos. Ya lo empareja el Cobán Imperial.
2: Cuando Janderson Pereira está bien, Cobán está mucho mejor. Si Janderson no se encuentra dentro del terreno de juego, le cuesta mucho este conjunto de los Príncipes. Y en esta sí, con rabia, con fuerza, con potencia. No quiero utilizar otro tipo de palabras para describir, pero le pega un trayazo. Janderson Pereira no le alcanza a Freddy para lanzarse. Intenta reaccionar con las piernas, pero la fuerza le termina dando una mayor velocidad y se termina colando esa pelota ante la falta de marca por parte de los centrales, porque es un desborde desde el sector de la derecha. Es un centro raso que llega a los botines del capitán, que se termina colando y termina entregando la anotación. Uno por uno, juego nuevo, otra dinámica que le está de Verapaz. Se prende también la gente. Eric Rapacini, ¿qué estás tomando?
3: 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Janderson Pereira, el salvador nuevamente de este equipo cobanero. Falta mucho, por supuesto, pero al final el equipo local ha logrado conseguir el gol de la igualdad. Janderson se la lleva a Kenneth Valdés, pero el árbitro detiene todo porque hubo una falta. 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Tiro libre, mueve rápido de nuevo para Kenneth Valdés con Janderson. Nuevos bríos por parte del conjunto cobanero. Kenneth Valdés contra la banda, lo está esperando el San Martín en medio de dos. Intentaba pasar, se rehace la línea de fondo y ahora intentando recuperar a través de Jonathan Moncada. Se puso en un apuro Jonathan. Janderson Pereira termina concediendo un saque de manos. Saque de banda, el celular de mis sueños me lo llevo. Y ahora sirve de una para donde iba Luis de León. Sacaba tiro al arco, el desvío atajadón por parte del guardameta Freddy Pérez, prolongando el recorrido para un tiro de esquina. 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Tira centro, saca el equipo, saca, cae Janderson Pereira. Pedían una falta, sigue siendo pelota para el Cobán Imperial. Prepara, tira centro, el contacto de cabeza, llega de Winder peinando la pelota ahora para Cabrerita. Ángel Rubén tiene la posición de la pelota, va a jugar abierto por el sector diestro para hacer Vinteni. Tira pelota larga a la mano de por parte del jugador Marco Domínguez, se va lanzando ahora Cabrera, sacaba otra vez tiro Jonathan Moncada, termina recuperando y ahora agárrense porque viene la contra por parte de Comunicaciones de Winder Bradley. Está sirviendo para donde está Dairon Reyes. Dairon que va a jugar a lo largo para donde va corriendo la pelota el jugador Anderson Ortiz. No abandona el terreno de juego, la tiene la Shera. Anderson que va a dejar la pelota retrasada, ahora para dónde va Kevin Grijalva. Grijalva que va a ir en el amague, en el careo correspondiente con Vladi Aldana. No se regala, avanza Kevin, tira centro, la barrida de Grijalva, el balón por afuera para un tiro de esquina. 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Claro que sí, el marcador claro es 1 Cobán, 1 Comunicaciones. Carlos Zacarías, ¿qué está tomando?
2: 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Y cual bailarina que no encontró receptor, caía Janderson Pereira.
5: Un empujón y hay una que carga. Está pidiendo penalti. Exacto. De Cobán.
2: Hay un de esas que son muy habituales, que pocas veces se marcan porque se empuja la parte baja de la espalda para ligeramente hacer que se pierda la posición del ofensivo, desacomodarlo. Muchos dicen ganar la posición en tierra, es decir, con los pies en el césped se mueve muy poco, pero en el aire estas jugadas sí terminan por desplazar al rival y me parece muy evidente.
5: Sí, la toma frontal va a servir más que esta lateral, creo yo. Dame la toma frontal, está pidiendo, como aquella cuando fue la mano de Soto. Esa, aquí no nos sirve, no es concluyente. Aquí, esta es.
2: Sí, esta porque es. Ahí van los dos brazos abajo, por encima de la cintura. Y obviamente el árbitro no lo observa. Y luego hay un ligero desplazamiento.
5: Sí.
2: Para mí existe.
5: Pero la toma es malísima.
2: No, y, a ver, para que tenga la referencia, la gente le cortaban la cabeza a los futbolistas en la toma. En esta creo que puede ser mucho más. Sobre todo,
5: el
2: árbitro.
5: Real.
2: Sí, no, y el árbitro está en diagonal.
5: Sí.
2: O sea, el árbitro la tuvo que haber visto.
5: Claro, mira, si la ve.
2: Sí,
5: entonces es un error de él.
2: Sí,
5: por eso. Si la va a dar, es un error de él. Porque si no la da, tiene que ser consistente con su primera decisión.
2: Claro. Nosotros hacemos referencia de que él la ve porque le queda justo en la diagonal y con la repetición vemos que el rostro va alineado hacia la posición en la cual está corriendo Janderson Pereira. Se tiene la conversación, yo no los veo convencidos. El cuarto árbitro y el
3: una y otra vez.
5: Serían las dos gastadas por gusto, digamos, de Cobán, porque la otra pedían roja.
2: Sí, la otra pedían roja. Y las dos, digamos que justificadas.
5: Sí, pero yo creo que hay, si hay un desplazamiento.
2: Hay un indicio.
5: O sea, sí.
2: Nos fue el video, no video.
5: Sí, no, bueno. Yo creo que la va a dar. Le digo que no. Nada. Entonces se vale desplazar en el aire.
2: Sí. No, incluso le hace la seña de que abajo. Sí ve la mano, o sea, que sí observa la posesión de la mano.
5: Esta es. A ver.
2: Sí, hay un empujón por parte de Marco Domínguez.
3: Pero cuando siente el contacto, Janderson la vende también.
2: Sí.
6: Sí, la hace más escandaloso. Sí.
5: No todo contacto en el área va a ser penal.
3: Claro. Cuando aquí vendrá el cobro del tiro de esquina, tira centro el corte defensivo ahora para Anderson. Ortiz la prendía de una. Dairon que tiene que bajar. Ahora compromete todo. Byron Leal con la salida. Brady Aldana. El balón abierto por derecha. Yanderson Pereira tiene el dominio. Va custodiando la pelota. Va a jugar abierto por el sector diestro. Atención porque aquí viene la salida corta. Karel Espino. El Espino lo terminó reventando. Y ahora vendrá de nuevo la pelota por parte de la gente cobanera. Brady Aldana recibió por parte de Rancherito. Fue, hubo choque de trenes. Falta. Falta, falta que apuestes en ganaplay.gt, donde ganar es una pasión. Tiro libre para Comunicaciones y tarjeta María. Están pidiendo inmediatamente el ingreso de la asistencia médica por parte del equipo blanco. Juan Gabriel Tiul, llegó el momento.
5: 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La verdad es que es un momento en el cual se está partiendo el juego, se está parando demasiado. Uy, qué difícil. Qué difícil acción esta, qué dura. A ver.
3: Pero Vladi va armado también.
5: Sí, sí. Bueno, qué difícil, porque por eso está pidiendo Montoya una revisión roja, pero la peor parte la lleva el cobanero.
2: Sí, pero el que la pide es Marco Domínguez. Es decir, esta no es de Montoya, es Marco Domínguez el que insiste, pedila, le dice. Y entonces Agustín Herrera es el que atiende la recomendación, conversa con Montoya y Montoya termina entregando la tarjeta. Recordemos que Comunicaciones reclamó una, pero se la dieron por válida, por lo cual Comunicaciones sostiene y mantiene sus dos revisiones a la espera de lo que pase con esta revisión que han solicitado, que de dársela por buena, mantendría sus dos cartones la gente de Comunicaciones.
5: Es que exactamente, sí. Sí, ese es el asunto, ¿eh?
2: Ahorita hace el desplazamiento el árbitro central porque no le habían notificado.
5: Aquí la diferencia de lo que pidieron hace un rato los cobaneros es que hay un despeje al balón. En el caso del jugador cobanero sí deja la suela del zapato que impacta sobre el jugador crema.
2: Y aquí es un tema de criterio porque el árbitro sí vio el contacto, pero a priori consideró que era de amarilla, no de expulsión. Acá la gente de Comunicaciones lo que está reclamando...
3: El asistente está cerca, Carlos.
2: Exacto. La gente de Comunicaciones lo que está pidiendo es el cambio de color de cartulina, porque el contacto se marcó.
5: Claro, claro.
2: La falta la vio el árbitro. El tema es que el árbitro dio amarilla, no dio roja. Y eso es lo que pide la gente de Comunicaciones.
5: El nivel del contacto, claro. Pero bueno, vamos a ver qué es lo que pasa por ahora.
2: Nosotros la falta... repetición nos la muestra.
5: No. Falta que apuestes en ganaplay.gt, donde ganar es una pasión, claro. Porque a ellos les llega lo que está interno, no tiene, se supone, ¿no?
2: Sí, sí. Así es que es parte de lo que sucede. Estamos a la espera de la decisión. 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Y es roja, se toma la decisión, le anulan la amarilla y le terminan mostrando el cartón preventivo. Así es que se retira Vladi Aldana con la camiseta número 22. Es una jugada imprudente sobre Bananín Grijalva y es doble porque va con la plancha en la pierna izquierda y abajo con la pierna derecha traba con la rodilla y se pasa llevando al futbolista de
5: Comunicaciones. ¿Este fue el de la jugada con Jan Márquez?
6: Sí, él es el que casi
5: deja sin ojo a Jan Márquez.
2: Sí. Sí.
5: Es que hay antecedentes, por eso dicen que los árbitros estudian sus partidos. Ah, es aquel, no, este es Clavero, este es rudo, o este no mide su fuerza, bueno, no, tantas cosas, ¿no?
2: No se puso de pierna de Aldana, le van a quitar o le van a retirar la zona del zapato, del tobillo que ha sido afectado, han solicitado la camilla y se va a retirar.
5: El problema es en la rodilla, mira.
2: Sí.
5: El problema es en la rodilla porque ahí le va a impactar de lleno, claro, también.
6: Lo rebana directamente.
2: Sí, y está la atención, aparece Freddy Pérez del lado de Comunicaciones para brindar el apoyo.
5: Y esto empieza a condicionar el partido, porque un Cobán que salió avasallante, que encontró el empate, que a lo mejor había bajado la intensidad, pero 11 contra 11 daba la impresión de que podía seguir de algún modo poniendo el pie en el acelerador. Ahora eso te cambia por completo, porque hay que protegerse también si es que los cremas deciden atacar.
2: Sí, mira, se acercan al banquillo con Ramiro Cepeda y dicen 3 o 2. ¿Por qué? Porque o cambias a línea de 5 para intentar defender, o te quedas con una línea de 4 manteniendo los dos centrales, y esa era la duda que se planteaba. Y mira, viene Camacho para apuntalar el sector del medio campo. Ah, no, Camacho va a entrar en lugar de Bananín, va a jugar como lateral. Pero ojo, porque este cambio tiene doble función: llenar el espacio que va a dejar Bananín Grijalva, refrescar, pero recordemos que Camacho suma minutos de edad limitada, así que Comunicaciones estará cumpliendo en este sector. Así es que cambio de jugador y no el trabajador para ganar dinero. Camacho, con el número 36, estará ingresando al terreno de juego, mientras que Bananín Grijalva, con evidentes gestos de dolor, porque le digo, le llegaron de los dos, la plancha con la izquierda y le trabaron el tobillo con la derecha. Así es que Camacho estará ingresando, pero ya será oficial. Rama, de momento se reanuda. ¿Qué estás tomando?
3: 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Corta en la recuperación Luis de León. Ahora el toque de pelota con Kenneth Valdés de León, de Winder. Lo presiona, corta Karel Espino, va recuperando Jonathan Moncada. Sale elegante Tales Moreira, se la quiere llevar a la ofensiva, y ahora va de nuevo Janderson Pereira, la pelota para Jetsin Delfino, y arranca, y atención porque viene a la ofensiva, la tiene Jetsin, sacaba tiro, el San Martín llega con la recuperación, de la misma manera Nicolás Olivera, que la terminó reventando, y el balón que va a llover a territorio cobanero. Atención porque de Winder Bradley se la quería llevar por delante, pero terminó cometiendo la falta que apuestas en ganaplay.gt, donde ganar es una pasión. Ya son 66 minutos de juego, 66 minutos han pasado de tiempo corrido, el tiempo de juego Ban Rural, el máximo y orgulloso patrocinador de nuestro fútbol. 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El marcador claro es 1 Cobán, 1 Comunicaciones. Cambio de jugador y no el trabajador para ganar dinero en favor de los cremas. Juan Gabriel Tiur, llegó el momento.
5: 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Volvemos al relato de Eric Ramazzini. Antes, Carlos,
2: sí, ¿qué tengo los tomando? Cambios. 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Vamos con los cambios de jugador. Y no, el trabajador para ganar dinero. Se fue Jonathan Moncada y se fue Kevin Bananín Grijalva del terreno de juego. ¿Quiénes han ingresado? Samuel Camacho y Emerson Raimundo. Son los dos futbolistas que han ingresado. Camacho lo ha hecho con el 36, mientras que Raimundo lo ha hecho portando la camiseta número 30. Bananín se fue portando la camiseta número 2, mientras que el nicaragüense Moncada se ha retirado con la camiseta número 8. Parte de los cambios, las variantes que se realizan por parte del profe Montoya. Cambio de jugador y no el trabajador para ganar dinero. Lo intenta, presiona, aprieta el cuadro de los Príncipes Azules con un hombre menos. Eric Rabasini, ¿qué estás tomando?
3: Hay una mejor cerveza. Freddy Pérez juega la pelota ahora para donde la tiene el San Martín. Martín, el pelón se iba abriendo, prefiere ahora darle salida para su compañero de equipo Nicolás Olivera. Nicolás, Emerson Raimundo, Samuel Camacho se juntaron los de recién ingreso. Camacho en la línea del medio campo, alza la vista, cambio de frente, la va colocando por el pasillo derecho donde está el pelón, Robles con Dairón Reyes, que alza la vista, ahora sí va tocando de una, para donde se encuentra el arribo de Anderson Ortiz, otra vez con Dairón, Camacho, el pelón, Robles sirve de una para donde está de Wendell Plane y saca tiro, el tubo. Llegó el remate por parte de Winder, pero ya no contaba. Había posición adelantada por parte del futbolista centro delantero del equipo crema. Sacó un remate a quemarropa. Había posición fuera de juego por parte del centro delantero del equipo, dirigido por Roberto Montoya. Carlos Zacarías, llegó el momento.
2: 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Modificación, se va Yeltsin Delfino Álvarez del cuadro de los Príncipes Azules del Cobán Imperial. Quien ingresa lo hace con la camiseta número 9, Uri Amaral, en el cambio de jugador y no el trabajador para ganar dinero. Así es que modificación, Yeltsin Delfino Álvarez abandona con la 8, ingresa con la 9, Uri Amaral, un centro delantero más para poder tener presencia ofensiva en lo que resta de desarrollo de este enfrentamiento. Eric Ramazzini, ¿qué está tomando?
3: 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Comunicaciones, que lo intenta de Winder Bradley, que tuvo esa oportunidad y él tuvo el paral zurdo, pero ya no contaba porque había fuera de juego. Cuando aquí nuevamente metiendo una pelota al vacío, Anderson Ortiz, que aparece un poco más adelantado, aunque se va rotando mucho con De Winder Bradley. El corte, Marco Domínguez va recuperando, juego de balón atrás ahora para el San Martín. La terminó regalando, concedió un saque de banda al celular de mis sueños, me lo llevo. Jugará Uri Amaral. Atención porque la va buscando el jugador sudamericano. Vuelve a recuperar la gente de comunicaciones. Pelotazo largo. Barre Tales Moreira. El pecho es por parte del futbolista. Aquí está Kenneth Valdés. Empieza a repartir. Ángel Cabrera. Lo está presionando Anderson. Sirve en el medio campo. Abierto Byron Leal. También lo estaba haciendo Luis de León. Hubo falta. Falta que apuestas en ganaplay.gt, donde ganar es una pasión. Tiro libre para el conjunto del azul profundo en 70 minutos de juego. 70 minutos han pasado de tiempo corrido. 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Claro que sí, el marcador claro es 1-1. Janderson detrás de la pelota. Pereira. Vamos a ver dónde coloca esa esférica el jugador brasileño Janderson. Tira un balón largo, va sobre la cabeza de Tales Moreira. Hubo falta en ataque, falta que apuestas en ganaplay.gt, donde ganar es una pasión. Atención porque Tales Moreira está vuelto un loco. Llega con todo al reclamo sobre Wildomar Ramírez. Con el aval del asistente están juzgando de que es pelota en favor del equipo blanco. Atención porque al final concedieron un saque de manos. Es un saque de banda el celular de mis sueños, me lo llevo. Otra pelota para afuera, reposición manual. 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Luego de una jugada donde iba Tales Moreira sobre el jugador Nicolás Olivera. Atención porque está recuperando de nuevo comunicaciones en el medio campo. Mete el cuerpo Samuel Camacho. Cambio de frente para Dairon Reyes. Va a enfrentar la marca. Le enseña la pelota a su marcador. La tiene Dairon. Pelota retrasada. Nadie. Nadie para rematar. Nadie llegó para hacer la cobertura. Luego que Dairon Reyes encontró una pelota, dejó zona retrasada en una muy buena jugada por parte del jugador cubano, pero no le entendieron. No le entendieron la aproximación. Juan Gabriel Tur, llegó el momento.
5: 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En realidad se nota evidentemente que el Cobán pues tiene que dosificar energías, fuerzas. Al haberse quedado con 10, tiene que poblar ese espacio que ha dejado Aldana. Y por supuesto que su ataque ha decrecido. Hay intentos por parte de Delfino, intentos de Janderson, pero han sido poco fructíferos en los minutos posteriores a la expulsión. Y los cremas lo saben. Por eso es que al tener un hombre de más, intentan también atacar constantemente, pero hasta ahora sin éxito. Adelante, Rama, ¿qué estás tomando?
3: 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Samuel Camacho va retrocediendo esa pelota ahora para Elzar Martín. Samuel Camacho en medio de dos recibe y ahora va a la ofensiva. Quita uno, va por Luis de León. Atención, Samuel Camacho, el Kiri que se rehace. Luis de León llegó a la cobertura. Balón por afuera para un saque de puerta. 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El Kiri, Luis de León. Ahora la pelota, el árbitro estaba indicando el saque de puerta y luego el asistente está juzgando de que es un tiro de esquina. 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Steven Robles, vértice de la derecha, se prepara para jugar. La tiene Steven Robles, tira centro, el corte defensivo. Ahora para Anderson, mete el cuerpo de una, la prendió al arco, se va desviado. Desviado ese remate que estaba sacando Karel Espino. El balón por afuera para un saque de puerta. 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Carlos Zacarías, ¿qué está tomando?
2: 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De a poquito empieza a haber mucho más peligro en cada una de las porterías, tanto en la de Casas que en la de los Príncipes Azules, con ese disparo completamente desviado de Marco Domínguez, como por medio de la táctica fija sobre el guardameta Freddy Pérez, que es el guardameta del conjunto de comunicaciones. 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

0: que se prepara otro cambio de jugadorino. El trabajador para ganar dinero ahora sí autoriza el árbitro Wildomar Ramírez. Se vendrá la modificación para el equipo del azul profundo. Carlos Zacarías, ¿qué está tomando?
1: 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Sí, se van a venir una serie de modificaciones porque se fue Calabrese, futbolista marcado con la camiseta número 10 por parte de los Príncipes Azules del Kovac Imperial. En la modificación, en el cambio de jugador, y no el trabajador para ganar dinero. Y Juan Winter con el 77 Winter ha ingresado al terreno de juego. Así que cambio de jugador y no el trabajador para ganar dinero. Ahí se está apuntando el otro 77. Nelson Iván García.
0: ¡Golazo! ¡Gol!

0: Ulgovag Imperial. Cristo me valga. ¡Qué remate! Selvin Tenny agarra un balón cerca de tres cuartos de cancha. Y esto es de quitarse el sombrero al ángulo superior izquierdo de la portería del guardameta Freddy Pérez. Selvin Tenny con un auténtico gol. Ha puesto el segundo y la voltereta del marcador. ¡Gol! ¡Gol en la red!
1: ¿De dónde y desde dónde lo saca? Realmente un bombazo, entrada de el último cuarto del terreno de juego, pelea el balón, lo recupera, conduce un par de metros la pelota y saca un trayazo para mandarla pegadito al poste izquierdo. Freddy Pérez se termina lanzando, no hace el recorrido y me parece que eso le termina cortando su posibilidad de reacción, pero a pesar de eso, la potencia, la altura y el momento del partido hacen que este recinto deportivo vibre por completo, porque alguien de la casa, Tenny, es el responsable de colocar el 2-1. Juan Gabriel, qué regreso de los príncipes. ¿Qué estás tomando?
2: 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Qué zapatazo. Y es lo que uno dice, porque si tenés ese recurso, lo usas tan poquito, tan de vez en cuando, tan a cuentagotas, tenés más miedo a fallar que a acertar. Y aquí Tenny nos regala un gol estupendo. No necesito, no me interesa ver el resto de goles de la jornada. Con esto tengo. Este debe ser el gol, quizás hasta del campeonato. Qué golazo, de verdad. Bien dice, saca una distancia, ¿qué? De 35, 40 metros. Bueno, tal vez estoy exagerando, pero qué bombazo, ¿no?
1: No, ni
2: en
1: siquiera.
2: Seco.
1: A ver, hemos visto golazos en la entradita del área grande, no, pero este no, está no. Un poquito más lejos.
2: Pero además tres conduce cuartos. Unos metros
1: claro,
2: antes.
1: Claro, claro.
2: Y la verdad es que es un golazo. Ojalá Tenny se anime más seguido, hombre.
0: ¡El guardameta! ¡El guardameta Tomás Casas! ¡Va abajo! ¡Diagonal retrasada y el guardameta! El guardameta Cobanero va abajo, impide el segundo tanto por parte de Comunicaciones. Era el gol del empate para los blancos, Gabriel.
2: Cerca, cerca, pero hay que darle una capa a ese héroe. Es el guardameta Cobanero. Dice, ah, ok, ustedes se ponen las pilas allá, yo me las pongo acá. Y Casas hace un tapadón, pero un tapadón a quemarropa. Reyes ya iba a celebrar el cubano, sin embargo, reacciona muy bien, y con la fortuna de que su despeje, si bien es cierto, no es del todo lateral, pues tampoco encuentra un rival enfrente para que le vuelva a rematar. Así sí, unos defienden bien, otros atacan mejor, y ahora hay que matar el partido, hay que meterlo al refrigerador, Carlos.
1: Sí, le mete colmillo. Estas ni porque las reglamenten, porque a ver, es un atajadón por parte de Casas, no choca con nadie, tampoco es una caída accidentada, pero él la vende con molestias en el sector del hombro y el árbitro central puede castigar a cualquier futbolista dentro del terreno de juego, a excepción del guardameta, porque al todo les puede sacar amarilla, les puede pedir que se retiren del terreno de juego para reanudar las acciones, menos al guardameta, y eso lo sabe Casas, y es por eso que gana, sobre todo no solo tiempo, sino también le baja revoluciones a un conjunto de Comunicaciones que estuvo cerca de conseguir el resultado. Cambio

de jugador y no el trabajador para ganar dinero. Elzar Cruz abandonó el terreno de juego y le dio su lugar a Nelson Iván García, marcado con la 77. Se fue también Anderson Ortiz, le ha dado su lugar a Brian Omar Castañeda. El Black Castañeda ha ingresado al terreno de juego y la última se fue. ¡Gol!

0: ese toque divino de Nelson Iván García, recién ingresado en esta etapa complementaria, se va encontrando con una pelota, de seguro el primer balón, flotó la lámpara, infla la red y los cremas como vuelve a la vida del José Ángel Rossi, gol, gol en la red.
1: Ni porque lo quisieron jalar para votarlo bien, Nelson Iván García, la manera en la cual la termina disputando.
2: ¿Lo van a revisar?
1: Hay revisión, pero...
2: Yo creo que es una un mínimo adelantamiento lo que están pidiendo los cobaneros. En el primer toque, Nelson Iván se adelanta, por lo menos un pasito. Esa es la sensación que tengo, pero como sea, pues tiene gol el muchacho, ¿no? En el toque que hace de Winder... lo hace adelantarse porque él va encarrerado.
1: Sí.
2: Eso es lo que están revisando.
1: Hay que ver si hay una toma lateral.
2: Pero mira, el árbitro se quedó allá.
1: Sí, porque el que revisa es el cuarto. Ahora, si el cuarto detecta alguna anomalía, lo llama. Esta es clara. O sea, sí hay toma. Afortunadamente, sí hay toma. En el toque me parece que está habilitado. Pero hay que determinar si en el pique de la pelota hay un contacto de un compañero. Porque ahí
2: si la toca
1: estar.
2: De Winder podría
1: sí.
2: ser.
1: Sí, ah, no, mira, pero ya la revisaron. Seguir. La revisaron y la dan por válida. Así es que es gol de Nelson Iván García Rama. Se igualaron las acciones. ¿Qué estás tomando?
0: 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Tendrá la cobertura. Ahora Samuel Camacho llega barrido, prolongando el recorrido. Brian Castañeda sirve ahora para donde está Nelson Iván García. Tira a centro. Nadie hace la cobertura. Hace piernas. Va a llegar Dairón Reyes. Se rehace, Ángel Cabrera revienta y Anderson, el balón va a llover al pecho del jugador Selvin Tenny, para mí con falta, es una falta que apuestas en ganaplay.gt, donde ganar es una pasión. Ahora algo está sucediendo, llega Marco Domínguez, se puso bonito el partido, luego de esa falta de el jugador. ¿Hasta
2: ya
0: dónde lo fue?
2: Molestado, ¿eh?
0: A presionar Nicolás Olivera.
1: Es que van
0: es
1: sobre Camacho. Sí, sí. Y eso es lo que está reclamando Marco Domínguez. Sí. Que considera que llegan a destiempo sobre Camacho. Aunque el futbolista que queda lesionado no es Camacho. Es el futbolista del conjunto de los príncipes. En este caso, Luis El Kiri de León. Pero ya se pone de pie. El árbitro ni la vio. Y como ya se han consumado las tarjetas azules, ya nadie la reclamó.
0: Ya nadie.
2: Y eso es también, eso es parte de jugar el partido.
1: Claro.
2: Porque de aquí en adelante ya solo el criterio del árbitro, sus ojos o lo de sus asistentes. Pero ya no hay VAR, entonces también puedes meter un poco más fuerte la pierna, arriesgar un poco más, puede ser.
1: Sí, por eso se dice que ahora la tarjeta del FVS se ha convertido también en un nuevo recurso táctico.
0: Claro.
1: Porque
0: claro.
1: No es, o sea, tenés que medir realmente si vale o no vale la pena consumar esa tarjeta. Y en ocasiones, si no la has utilizado, ya estás a la altura del minuto 83, dices, bueno, que la revisen,
2: si
1: aunque enfriemos el partido, ganemos un par de segundos.
2: Así es, porque si vas ganando con mayor razón.
1: Sí, lo enfrías. Adelante, Rama, ¿qué estás tomando?
0: Gallo, la mejor cerveza, despeje largo por parte del guardameta Pérez. En un saque de puerta, saca tu préstamo y gana con Génesis Empresarial. Ahora la cobertura, medio giro está resuelto para entregar, Yanderson Pereira. Ahora arranca Uri Amaral, la tiró demasiado larga, se rehace Emerson Raimundo, va al cuerpeo con Uri. Amaral termina ganando la posición en un saque de banda, el celular de mis sueños, me lo llevo. Atención porque ahora Ángel Cabrera ya se prepara para poderla meter en donde de seguro quiere hacer daño el equipo cobanero. Ángel Cabrera, Uri Amaral. Uri para Ángel Cabrera, se la va a acomodar para la zurda, tira centro el contacto de cabeza a través de Marco Domínguez, ahora de Winder, deja una pelota suelta, nuevamente sobre Lito incluido, sobre el Brian Castañeda, el balón dividido, está llegando la pelota suelta, nuevamente la gente de comunicaciones, está el Bla, Castañeda cambio de frente, mira lo que acaba de hacer, va balón abierto por el sector de la derecha para Nelson Iván García, va a encarar la marca, la tiene Nelson, le enseña la pelota a Luis de León, baile por aquí, baile por allá, levanta el centro, nadie, ahora para donde está Marco Domínguez, deja una pelota pelota retrasada, medio giro sobre su cuerpo. El rebote la quería agarrar de Wendell Bradley. Llega la cobertura, otra vez para Emerson. Raimundo tiene la posición. Comunicaciones está cargando la ofensiva. Emerson Raimundo levanta el centro. Nelson Iván García para de Wendell Bradley. Lo que tuvo de Winder. Llega el complemento. El recorte apresurado por parte de Tomás Casas. El contacto de cabeza a través de Nicolás Olivera. La deja para Chanderson. No puede gobernar el balón el jugador Juan Winter. Y ahora Comunicaciones que pone orden. En 86 minutos de juego, 86 minutos han pasado de tiempo corrido. 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El marcador claro. 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El marcador claro es 2 Cobán Imperial, 2 Comunicaciones. Juan Gabriel Kiul, llegó el momento.
2: 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Eric Ramazzini, ¿qué estás tomando?
0: Gallo, la mejor cerveza. 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El trabajador para ganar dinero en favor de Comunicaciones, Carlos Zacarías. Llegó el momento.
1: 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Así es que modificación por parte del conjunto de Comunicaciones. Ah, bueno, aparece Micheo. Este muchacho que ha formado parte de diferentes procesos de edad limitada, sobre todo con el profesor Willy Coito Olivera. Micheo, juvenil. Con el número 38 va a sumar minutos y va a tener posibilidad en la Liga Nacional. ¿Quién es el que ha abandonado el terreno de juego? Nairon Reyes, futbolista marcado con la camiseta número 10. Así es que a ver qué tal le va a Micheo, que fue el centro delantero de aquella selección sub-17 que no logró el objetivo de clasificarse a la Copa del Mundo. Se viene Janderson Pereira Raba. ¿Qué estás tomando?
0: Gallo, la mejor cerveza. Janderson tira centro a las manos del guardameta. Freddy Pérez para un saque de puerta, saca tu préstamo y gana con Génesis Empresarial. Se ha quedado tirado y ahora hay tarjeta amarilla para Luis de León.
1: La de cajón.
0: La de cajón. Sí. Hacía falta eso.
1: El Kiri y Marco Domínguez son de amarilla por partido. No hay para dónde.
0: Y lo de Vladi Aldana, que también no nos defraudó. Terminó saliendo expulsado Vladi. La pelota en salida, paso semilento por parte de Emerson Raimundo. Deja atrás, ahora para Nicolás Olivera, va abasteciendo por el sector diestro para el arribo de Nelson Iván García, hace retroceder al jugador del equipo cobanero, ahora para de Winder Bradley, se quedó sembrado el jugador Tales Moreira, tira centro, primer palo, Samuel Camacho no logró llegarle cómodo, y el balón por afuera para un saque de puerta, saca tu préstamo y gana con Génesis Empresarial. Está para darle movilidad a Tomás Casas. Tomás, ya es lo último de este compromiso. Vaya partido en el cierre del mismo. Lo que nos espera. Está Casas para darle movilidad. Luego que de Winder al fin le gana una a Tales Moreira. En una finta diagonal retrasada. Y el jugador del equipo crema, Micheo, que tenía para vestirse de gloria, pero no logró pegarle correctamente. Vuelve a salir el guardameta Casas. Dos futbolistas de Comunicaciones lo están esperando. Trazo largo, contacto por parte de Camacho. Se va encontrando Luis de León. Tira centro, Karel Espino. El corte a medias, ahora se rehace el caribeño. Va tirando pelota para donde se encontraba Samuel Camacho. Y ahora la tiene Cobán, prepara, saca tiro, desviado. Juan Winter se tomó confianza, sacó el disparo. Y el balón por todo lo alto para un saque de puerta. Saca tu préstamo y gana con Génesis Empresarial. 89 minutos y medio. 89 minutos han pasado de tiempo corrido. 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El marcador claro es 2 Cobán Imperial, 2 Comunicaciones. Juan Gabriel Tiul, ¿qué está tomando?
2: Gallo, la mejor cerveza. Se está acabando el compromiso. Cobán hace lo más que puede, se agregarán 6, lo más que puede por ir a ganar el partido. Winter lo intenta y yo entiendo que haya molestia de algún aficionado y también de algún compañero, pero lo mismo pasó con su anterior gol, sí, un remate desde la media distancia de tenis, y eso hay que intentarlo constantemente, así que lo entiendo perfectamente. Estamos en la recta final, se cumplieron los 90, se agregan 6, tiempo de juego Ban Rural, el máximo y orgulloso patrocinador de nuestro fútbol. Atácanos, Crema Rama, ¿qué estás tomando?
0: Gallo, la mejor cerveza. Emerson Raimundo retrocede ahora para el Bla Castañeda. Traslado de balón. Estaba pidiendo Samuel Camacho. Ahora pisa la pelota, cambio de frente. Está por la banda de la izquierda. Emerson Raimundo levantaba el centro. El Bla que va. La pelota ahora para Steven Robles, la dejó cortita. Y ahora agárrense porque viene la contra comandada por parte del jugador Kenneth Valdés. Lo estaba esperando Karel Espino. Le sacó limpia la pelota Uri Amaral, que tiene que bajar. Está asegurando para Byron Leal. Yanderson Pereira. Bien lo del jugador Emerson Raimundo. Sirve de una. El pique es por parte de Nelson Iván García, que está llegando. Y atención porque viene Nelson. Ya se va metiendo a zona minada. Tira centro a guardameta. El guardameta Tomás Casas, espectacular, luego de que Emerson Raimundo sirve para Nelson, saca un remate y el guardameta va abajo. Nuevamente seguridad en el fondo por parte del cancerbero cobanero Carlos Zacarías. ¿Qué está tomando?
1: Año, la mejor cerveza. Fundamental la reacción que está por parte de Casas, la manera en la cual logra desviar esa pelota, anticipar el movimiento porque le estaban cerrando en completa soledad en el segundo palo. E insisto, si el guardameta no desvía esa pelota, a lo mejor ya estuviésemos cantando la anotación por parte de Comunicaciones. 6 minutos se han mandado a añadir. Ya hemos cumplido con el segundo. Casas vuelve a anticipar, Rama. Lo del guardameta extranjero marca diferencias y es fundamental para mantener la igualdad en este encuentro deportivo. Va a ser el primer punto de Roberto Montoya y será en la que alguna vez fue su casa. Y sobre Ramino, creo que no se apagan las críticas por completo. Había dicho, en casa vamos a ser fuertes, y está perdiendo 2 puntos. ¿Qué estás tomando?
0: Gallo, la mejor cerveza.
3: Sí, se le está complicando la situación al equipo de los Príncipes Azules.
0: Cuando aquí va la pelota nuevamente abierta para Nelson Iván García. La tiene Nelson, va a ir en el careo correspondiente con Luis de León. Le enseña la pelota, línea de fondo, tira centro, llegó la cobertura. Se rehace Luis de León, terminó botando la esférica para un tiro de esquina. 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Es pelota en favor del equipo blanco. Steven Adán Robles, el pelón, ya se prepara. Vértice de la derecha, ha colocado el que porta el capete de capitán. Todo nada, vencer o morir por parte de Comunicaciones. Alza el brazo, esperando la autorización por parte de Wildomar Ramírez. Aquí vendrá el pelón, tira centro. Llegó el contacto de cabeza, pelota dividida. Hubo falta. 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Tiro libre para el equipo del azul profundo. Juan Gabriel Tiul, llegó el momento.
2: 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Estamos en la recta final. Se agregaron 6, ya se consumieron 3.5. Y los cremas, evidentemente, son los que más hacen por ir a buscar el triunfo. La cancha luce bastante bien, entre otras cosas. Hemos visto cómo rueda de bien el balón. Y evidentemente lo reciente Cobán, al haberse quedado con 10 elementos hace rato, ya veremos si soporta por lo menos el empate. Hay empates de empates, ¿sí? Trato de decir que no es que esté bien, por supuesto, empatar en casa no está bien, pero dadas las circunstancias, ver un cambio de actitud arrancando el segundo tiempo, uno no lo puede ver del todo mal, pero entiendo, por supuesto, que el aficionado quiere más y quiere ver a su equipo ganar. En fin, veremos qué sucede. Esto todavía no acaba. Rama, ¿qué estás tomando?
0: Gallo, la mejor cerveza. Trazo largo, la pelota abierta para Emerson Raimundo. Ese es Brian, el Black Castañeda. Tira centro, el corte defensivo. Se va encontrando con la pelota. Nuevamente el Cobán Imperial. Ángel Cabrera hace piernas. Tira el balón largo. Ahora va al duelo directo. Cae Yanderson Pereira. Emerson Raimundo termina ganando la posición para un saque de banda. Saque de manos, el celular de mis sueños. Me lo llevo. Va a terminar el partido jugando atrás. Para donde está Karel Espino, no deja de ser un mal negocio para Comunicaciones este empate a 2 en una cancha complicada ante un rival necesitado. Samuel Camacho va dejando la pelota ahora para Karel Espino. Alza la vista, Karel tira una pelota larga. Ahora el pase por izquierda, quiere meter la bola para De Winder. De nuevo Steven Marco Domínguez lo llevó a traer con todo. Yuri Amaral y luego llega barrido el jugador Juan Winter, atrás para el guardameta Freddy Pérez. Freddy que sale, toca de nuevo con el futbolista Karel Espino, la tiene Karel mientras se prepara Luis Pedro Rosas, esto de seguro para ir ya directamente a lo último. Vendrá la salida, la pelota para el guardameta Tomás Casas. El Cobán Imperial parece también estar conformado con este empate a dos en el estadio José Ángel Rossi. Se prepara para jugar Tomás Casas en el saque de puerta. 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Balón aéreo, llega Emerson Raimundo, termina cayendo la Matitlaneco, está recuperando Byron Leal, arranca Byron, quita uno, Marco Domínguez que no se regala, ahora quería meter un pase entre líneas a las manos del guardameta. Aquí vendrá Freddy Pérez, Freddy que hace jugar a Nelson Iván García, va acelerado Nelson, adelantó demasiado de la pelota, pero todavía llega el relevo de Steven Robles, pisa el balón, lo llega a incomodar Kenneth Valdés, otra vez ahora para Marco Domínguez con Samuel Camacho, cuando el árbitro ha indicado de que ha finalizado el compromiso, ha finalizado el encuentro en el estadio José Ángel Rossi en Verapaces. 2-2 los cremas y los cobaneros.
1: Mientras la primera mitad, lo comentábamos en el entretiempo, la sentimos larguísima, eterna, por el atraso de los bomberos, las revisiones del FBS, este segundo tiempo ni lo sentimos, Juan Gabriel. ¿Por qué? Porque fue de ida y vuelta, porque fue dinámico, porque hubo goles, porque hubo polémica. Me quedo con la segunda mitad de este enfrentamiento. Y como decís, no es que el empate sea bueno, pero dadas las circunstancias, con un hombre menos, regresando desde atrás, creo que los dos equipos dieron señales de vidas importantes.
2: Sí, lo que pasa es que, claro, al final los dos pierden dos puntos y eso en el balance final de la tabla les va a seguir manteniendo en posiciones secundarias. Pero estamos de acuerdo todos que mucho más agradable el segundo tiempo que nos han entregado Cobán y Comunicaciones, con 4 goles, incluyendo uno. Extraordinario el caso de tenis. Vamos a la pausa y regresaremos para el remate de nuestra cobertura aquí en la red.
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12: Ya estamos de regreso, amigos oyentes. Bueno, se ha cumplido un partido más esta jornada que nos ha dejado bastantes goles en partidos iniciales, pero este concretamente, para volver a ilustrarle, ha tenido un primer tiempo un tanto gris, apenas se abrió el marcador por un penal tras una revisión de UVS del VAR y el FVS, para ser correcto, lo aprovechó muy bien Comunicaciones a través de Karel Espino para el 1-0. Así se fueron al descanso con un Cobán que había dejado muchas dudas respecto a su funcionamiento, pero un cambio de actitud que sí suele pasar a veces en los descansos, Carlos, nos regaló un mejor segundo tiempo con un Cobán yendo a la ofensiva, consiguiendo emparejar, consiguiendo incluso llegar a estar en ventaja, ventaja que no pudo cuidar al final y terminó cediendo para el 2-2.
13: Sí, con este resultado Comunicaciones no sale de las partes bajas, se queda décimo lugar con 8 puntos, los mismos puntos, bueno, 2 puntos menos tiene Cobán Imperial en la penúltima posición con 6 unidades. Así es que los cremas no salen de esa zona de riesgo, tienen los mismos puntos que Malacateco hoy visitará la cancha del Trébol. Hablando del Trébol, los dos equipos que están en la parte alta, Municipal y Antigua, los rojos lo juegan hoy contra Malacateco, mientras que el conjunto de la Antigua lo estará jugando mañana. Así es que lo que nos queda a nivel de calendario de la Liga Nacional del Fútbol Guatemalteco son 3 partidos en total, 17 horas, ya venimos con la previa del Guastatoya Xela, 19 horas, 7 de la noche, Municipal contra Malacateco, y mañana a las 19 horas, Antigua ante el cuadro de Suchitepec. Es a nombre de todo el equipo, David Pablo en controles, Eric Ramazzini en la narración, Juan Gabriel Tiule en los comentarios y su servidor Carlos Zacarías. Nos vamos, pase feliz tarde, en minutos regresa nuevamente el equipo del 106.1 para traerle la continuidad de esta jornada número 9.
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0: Muy buen día para todos los que nos ven a través de la red televisión. En nombre de todo el equipo de Avesa Productions, quienes hacemos posible la red FIT, les damos la más cordial bienvenida a una edición más. Esta semana, edición número 411. A continuación, los avances de lo que hemos preparado para ti esta semana. En nuestro segmento Nutrición, junto a nuestra licenciada en nutrición invitada de esta semana, Wendy García, estuvimos hablando acerca de cómo mantener una alimentación saludable cuando comemos fuera de casa. En nuestro segmento Entreno, nuestro personal trainer invitado de esta edición, Alexander Yash, junto a él estuvimos platicando acerca de progresión de cargas para aumentar masa muscular. En nuestro segmento de Running, esta semana estuvimos de visita en Forest Running Lab, hablando acerca de biomecánica aplicada al running y pruebas de fuerza. Y en nuestro segmento de entrevista, nuestro atleta invitado de esta semana, Cristian Aldana, atleta de racquetball, medallista en los pasados Juegos Centroamericanos y del Caribe. 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
0: Iniciamos ya con nuestro segmento de nutrición.
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0: Ya estamos en nuestro segmento de nutrición. Ya se encuentra con nosotros nuestra licenciada en nutrición invitada de esta semana, Wendy García. Wendy, qué gusto tenerla nuevamente con nosotros. Le agradecemos ahí mucho su tiempo y el que ha aceptado nuevamente nuestra invitación, Wendy.
5: Gracias, muy amable. Es muy agradecida siempre con la Red Fit por la invitación y por poder hablar acerca un poquito de nutrición.
0: Así es, Wendy. Va a ser un gusto compartir estos minutitos con usted. Le cuento que nos gustaría hablar dentro de nuestro segmento de nutrición de esta semana. Quisiéramos hablar acerca de cómo mantener una alimentación saludable cuando comemos fuera de casa, Wendy, que creo que es la situación de muchos. ¿Verdad? El salir a trabajar, el salir a estudiar, y por ahí pues nos toca muchas veces comer fuera, ¿verdad? Entonces, para esas ocasiones, ¿cómo mantener nuestra alimentación saludable, le parece?
5: Sí, justamente. Creo que esto es algo que se habla mucho porque hoy en día todo el mundo se mantiene como de arriba para abajo en el tráfico y todo, y por temas ahí sí que de tiempo y de estar calentando la comida o llevándonos la comida afuera, es bien difícil como mantener una alimentación más equilibrada o como más casera. Entonces generalmente es aquí donde entran como ciertos temas controversiales que alteran mucho la alimentación en las personas.
0: Es correcto, sí, y pues por ahí tenemos algunas dudas, algunas preguntas, y la primera pregunta sería: ¿qué debemos tomar en cuenta al elegir un plato saludable cuando vamos a un restaurante, Wendy? ¿Qué cositas por ahí deberíamos de tomar en cuenta pues para hacer ese plato lo más saludable posible?
5: Sí, creo que lo principal y lo más importante es ver nuestro plato y de qué está conformado en ese momento.
0: Okay.
5: Siempre debemos de buscar lo que es una buena fuente de proteína, ver que hayan carbohidratos dentro del plato, y siempre, siempre una opción saludable van a ser los vegetales también. Entonces, que esté acompañado de vegetales, carbohidratos y proteína, es lo que deberíamos tratar la manera de buscar siempre en un plato, ya sea en un restaurante o en cualquier lado al que puedan pasar las personas. Otra de las cosas bien importantes es fijarnos mucho en la preparación de los alimentos. Sí. ¿Qué quiere decir esto? La forma en la que están hechos, si son cocidos, si son salteados, si son fritos o no, porque no es lo mismo un pollo cocido,
0: claro,
5: que un pollo frito o ahí sí que empanizado, ¿verdad? Entonces siempre es como tratar la manera de ir identificando estas cosas importantes.
0: Okay, buenísimo. ¿Cómo podemos controlar las porciones también, Wendy? Bueno, nos toca comer afuera. Muchas veces hay muchos restaurantes que la porción es bastante grande, ¿verdad? Entonces, ¿cómo mantenernos en las porciones adecuadas?
5: Esto es, ahí sí que un tema algo amplio, porque sí es importante siempre verificar si tenemos la opción de elegir el tamaño de nuestra porción o el tamaño de nuestro plato. Ahora bien, si esa opción se sale de nuestro control porque realmente no se puede en el restaurante, tal vez tratar la manera como de pensar en compartir el plato con alguien más, con nuestros amigos o con la persona con la que vayamos. O bien, siempre tener en cuenta que no debemos acabarnos el plato obligados, ¿verdad?
6: Eso es bien importante, sí.
5: No estamos como obligados a terminarnos ese plato. Entonces, es aquí donde entran ya señales como de la saciedad para saber nosotros poder identificar que ya estamos satisfechos con lo que estamos consumiendo. Entonces, es un tema como no de estrés, sino tratar la manera como de ir escuchando nuestro cuerpo y también identificando cómo nos sentimos nosotros.
6: Y ese punto que mencionas es bien importante, ¿verdad? Y no sé por qué nos pasa que ya estamos llenos y tal vez no hemos terminado el plato, pero justo, seguimos comiendo hasta acabar, ¿verdad? Entonces, el tener quizás la fuerza, voluntad de decir, bueno, hasta aquí ya no sigo comiendo. Y pues para aquellos que no les gusta desperdiciar, pues se puede llevar eso a casa, lo que quedó, ¿verdad?
5: Sí, exacto. No es sentir como la presión de tener que acabarnos todo en ese momento, sino de saber identificar realmente cuando ya estamos satisfechos y llenos y poder continuar, ya sea llevándonoslo a casa o compartiéndolo con alguien más.
6: Ok, súper. Al momento que nos toca elegir, Wendy, ¿cómo podemos evitar los excesos de grasa, azúcares y sal? ¿Qué opciones podríamos ahí escoger para evitar esto?
5: Sí, lo primero que yo recomiendo siempre va a ser identificar qué tipo de preparaciones se manejan en el restaurante. Sí, para poder tratar la manera como inclinarnos un poquito más a alimentos cocidos, al vapor, a la plancha, no tanto como fritos o empanizados, que sabemos que contienen un poquito más de las preparaciones de grasita. E igual, de igual forma, tratar la manera, si es con gaseosas, siempre escoger el agua pura, que es nuestra mejor opción. Pero si tenemos ganas de algo dulce, pues hoy en día existen también productos que son cero azúcar, que nos ayudan como a reducir un poquito estos niveles de azúcar en estos alimentos. Y bien, con la sal, tratar la manera de no añadir más sal de la que ya hay. Entonces, probar primero el alimento para ver cómo se siente y si estamos bien, evitar como esos picoteos de estar echándole sal extra a la comida.
6: Sí, muchas veces son hábitos, son costumbres, ¿verdad? Uh-huh. Y a veces nos llevan el plato de comida, no lo hemos probado, agarramos el cebrero y le echamos, ¿verdad? Pero yo creo que ya son costumbres, ¿verdad? Uh-huh. Y como usted lo dice, ni siquiera hemos probado el plato, ya le estamos añadiendo más sal, ¿verdad?
5: Ajá, ya le estamos echando más de lo que debería, entonces es ahí cuando ya empiezan como limitantes que deberíamos de tomar en cuenta.
6: Uh-huh. Ok, buenísimo. La siguiente pregunta, Wendy, ¿es recomendable revisar el menú con anticipación para tomar mejores decisiones?
5: Definitivamente sí lo recomiendo, no tanto para generarlo como un tipo de ansiedad, sino para conocer previamente qué es lo que hay en el restaurante. Claro. O sea, a qué vamos a ir, o sea, qué vamos a encontrar en ese momento para poder tener mejores elecciones y ahí sí que tener una alimentación más balanceada. Porque muchas veces, si no conocemos como el menú, puede ser que no sepamos realmente qué es lo que venden o qué es lo que nos puedan dar. Entonces es ahí donde tal vez solo involuntariamente pedimos cualquier cosa y luego ya estamos como frustrados o arrepentidos de eso. Y realmente eso es lo que no debería. Para una buena planificación, sí, sí se recomienda.
6: Uh-huh. Sí, y bueno, si sabemos con anticipación a qué restaurante vamos a ir, pues ahora todos los restaurantes tienen redes sociales. Justo. Y en las redes sociales se encuentran los menús, ¿verdad? Entonces, por ahí antes de llegar al restaurante podemos darle una chequeadita, una revisada, y pues ahí ya llevar idea de qué es lo que podemos pedir, exacto, ¿verdad?
5: Eso ayuda un montón para ahí sí que mantener una alimentación equilibrada y balanceada.
6: Ok, buenísimo. Y la última pregunta, Wendy, por cuestiones de tiempo, dice, ¿qué estrategias podemos utilizar para disfrutar de una comida fuera de casa sin sentir que estamos rompiendo nuestra alimentación saludable? Por ahí nos pasa mucho, ¿verdad? De que cuando nos toca ir a comer afuera a algún restaurante, justamente, pues inmediatamente después se viene ese sentimiento de culpa, mentir, ¿verdad?
5: Ajá. Creo que aquí me gusta mucho siempre mencionarle a los pacientes la importancia de preguntarnos qué es lo que nos hace sentir bien a nosotros y qué nos gustaría incluir en nuestra alimentación. Entonces, en base a eso ya podemos nosotros tomar mejores decisiones o decisiones más balanceadas, que al final eso es lo que buscamos, no una restricción, sino una alimentación balanceada que nos permita a nosotros sentirnos bien, que nos satisfaga al final. Y la satisfacción es lo que crea ahí sí que la emoción de sentirnos tranquilos, ¿verdad? Entonces, como una estrategia justamente sería eso, que se pregunten ellos mismos qué les gustaría incluir ese día en su plato y si eso les haría sentir bien.
6: Sí, por ahí también tratar de mantener una relación saludable justamente con los alimentos, ¿verdad? Porque eso de sentir culpa después de comer, pues ya no es sano, ya no es saludable, ¿verdad?
5: Sí.
6: Y también entender que a veces un gustito también no está mal y quizás no va a ser gran diferencia, ¿verdad? Si llevamos hábitos alimenticios saludables.
5: Justamente, sí. Realmente esto es lo más importante, lo que usted mencionaba, saber que no estamos rompiendo ninguna dieta por salir un día o compartir con nuestros compañeros o incluso con la familia en cumpleaños, reuniones, lo que sea, sino eso no determina nuestra alimentación. Un día a la semana no determina la alimentación.
6: Sí, así como no por comer un día en un almuerzo una ensalada vamos a bajar de peso, de la misma manera sucede al revés, ¿verdad? No porque un día almuerzo una hamburguesa voy a subir no sé cuántas libras de peso, ¿verdad? Entonces, por ahí entenderlo también de esta manera, ¿verdad?
5: Sí, justamente eso es bien importante. Y otra cosa que también es súper importante es saber balancear nuestros alimentos. Si tenemos ganas de un menú, no está mal que lo consumamos, pero sí equilibrarlo. Nos vamos a comer una hamburguesa grande, pero tenemos papitas y un postre, tal vez compartir las papas con alguien más y darnos el gusto de comernos la hamburguesa.
6: La bebida, pedir una botella de agua, por ejemplo.
5: En vez de agregarle más.
6: Ok, buenísimo. Pues, como siempre, agradecemos mucho su tiempo, Wendy. Si nos pudiera recordar cómo aparece en redes sociales para que las coloquemos ahí.
5: Sí, claro, en Instagram aparecemos como NutriGT y en Facebook también como Nutri.GT.
6: Ok, ahí la vamos a estar colocando. Agradecemos nuevamente.
5: Gracias.
6: Este fue nuestro segmento de nutrición. Continuamos con más.
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1: Estamos en nuestro segmento de entreno. Ya se encuentra con nosotros nuestro personal trainer invitado de esta semana, Alexander Yash. Alexander, qué gusto tenerte nuevamente con nosotros. Te agradecemos ahí, como siempre, tu tiempo, Alexander.
2: Muchas gracias por la invitación y un gusto estar aquí con ustedes compartiendo un poquito más de información y algo que podamos aprender un poquito de cada.
1: Así es, Alexander. Te cuento nuestro tema esta semana. Quisiéramos hablar acerca de progresión de cargas para aumentar masa muscular, Alexander, para aquellos que están entrenando bajo el objetivo de ganar masa muscular. Y pues quisiéramos empezar con la pregunta de qué significa realmente hacer una progresión de cargas y por qué es tan importante para ganar masa muscular, Alexander.
2: Primero debemos entender que es una progresión de cargas. Muchas personas en el gimnasio, afuera, que practican algún otro deporte, piensan que sobrecarga, carga se refiere solamente a peso, pero realmente podemos tener en cuenta la intensidad, la frecuencia, el volumen en general del entrenamiento, no solamente el peso, sino hacer más repeticiones, mejorar técnica, hacerlo un poco más lento, con una cadencia un poquito más pronunciada. Todo eso se le llama carga. No solamente nos enfoquemos en qué carga es el peso. Hay que comenzar por eso. Entonces, una sobrecarga podría ser, por ejemplo, estoy cargando 20 kilos, 30 kilos en sentadilla y ahora lo voy a hacer un poco más lento. Voy a tardarme un poco más en esa serie para, en lugar de realizarlo en unos 40 segundos, voy a tardar 50, 60 segundos de ejecución. Ya estoy realizando una sobrecarga también.
1: Okay, ¿y por qué es tan importante para aquellos que están trabajando bajo el objetivo de ganar masa muscular, Lisandro?
2: Recordemos que todo el cuerpo tiene un estado de homeostasis, donde estamos en un equilibrio normal del cuerpo, y nosotros tenemos que sacar a ese estado de homeostasis del cuerpo. ¿Cómo? Dándole un estímulo. Cuando nosotros vamos iniciando en el gimnasio, le damos cierto estímulo y el cuerpo no está acostumbrado. Al otro día, me duele el brazo, no me puedo levantar, no me puedo agachar, no me puedo sentar. Entonces, ese estímulo fue alto a comparación de lo que estábamos llevando. Después el cuerpo se acostumbra y ya es un estado normal donde el cuerpo se acostumbra a tener cierto estímulo del entreno. Ahí es donde entra la sobrecarga. Aumentamos un poco de peso, lo hacemos más lento. ¿Para qué? Para que el cuerpo siga desarrollándose. Y la hipertrofia se da a partir de la tensión. Entre más tiempo bajo tensión tengamos un músculo, es como más va a ir creciendo. ¿Por qué? Porque el cuerpo empieza a ver esa necesidad de crear más masa muscular por el hecho de que estamos dañando la musculatura.
1: Ok, súper. La siguiente duda, Alexander, ¿cada cuánto tiempo se debe aumentar el peso en un ejercicio? ¿Cómo saber cada cuánto tiempo puede ser recomendable pues ir subiendo el peso?
2: No necesariamente tenemos que tomar en cuenta, por ejemplo, hoy lunes voy a cargar 10. El siguiente lunes ya tengo que cargar 15, 20. Y por eso es que muchas personas llegan a lesionarse sus articulaciones, sus tendones, tienen ruptura de ligamentos.
1: Apresuran esa progresión, se puede decir.
2: Exactamente. Cada cuerpo, cada persona es muy, tiene un caso muy individual. Y por ejemplo, en tu caso puedes cargar en una semana cierto peso y tu cuerpo se adapta, pero rápido, y la siguiente semana puedes cargar más peso. En mi caso no, puede que ese cambio de peso pueda durar 2 semanas, 3 semanas. Entonces yo creería que hay que tomar en cuenta varios factores. En primer lugar, que la técnica sea la correcta. En segundo lugar, cuando nosotros levantemos más peso, tenemos que ver que realmente dominemos ese peso. Yo les digo a mis clientes que, por ejemplo, si van a dominar un peso o van a cambiar de peso, está bien que lo hagan, pero que dominen, por ejemplo, si estamos hablando del gimnasio, que dominen un peso donde las repeticiones sean aproximadamente entre 8 a 10 repeticiones. Cuando ese peso ya lo dominen a 15 repeticiones, ya pueden cambiar de peso. Es un poquito menos riesgoso y es un poquito más tolerable para las articulaciones también.
3: Ok, súper, sí, y bueno, y tal vez volver a recalcar que sí es importante ir haciendo una progresión, ¿verdad? Sobre todo si queremos ganar masa muscular, ¿verdad? Te lo menciono porque hay muchas personas que pasan mucho tiempo con el mismo peso, incluso 5 o 6 meses con el mismo peso, y entonces de esta manera pues no vamos a ver los resultados que queremos.
2: Exactamente, bien, es cierto que hay que tomar en cuenta el descanso, la alimentación, pero basándonos directamente en las cargas del entrenamiento, yo pensaría que, por ejemplo, si vamos a levantar más peso, tenemos que tomar en cuenta, por ejemplo, el objetivo que uno tiene. Por ejemplo, si mi meta es llegar de aquí a 3 meses de 1 a 10 kilos, voy a tratar de dividirlo por semanas. Si veo que no avanzo, yo sé que ese objetivo lo tengo que aplazar por más tiempo. ¿Por qué? Porque recuerden que esto más que una meta es un estilo de vida. Y nosotros lo que queremos es ir mejorando, ganando masa muscular, pero con el menor margen de error posible, es decir, las lesiones. Entre menos lesiones tengamos, mejor vamos a progresar también. Porque hay muchas personas que por elevar demasiado el peso, en menos de 3 semanas, un mes, ya están. Es que fíjate que me molestó el hombro, me molestó el codo, me molestó la rodilla, la columna. Entonces, esa ganancia de masa muscular, ese periodo se va aplazando. Y ahí es donde ya no vemos sobrecarga. ¿Por qué? Porque ya tenemos un punto débil en el cuerpo.
3: Correcto. La siguiente duda, Alexander, ¿es mejor aumentar el peso o hacer más repeticiones cuando buscamos desarrollar masa muscular, esa hipertrofia?
2: Yo diría que las dos. Recordemos que los mecanismos de hipertrofia son muy, muy variados y a lo largo de todos estos estudios sobre la hipertrofia, ganancia de masa muscular, existen muchos, podríamos decir, factores que influyen a ganar masa muscular, ya sea el peso o más tiempo bajo tensión o más repeticiones, etcétera. Entonces yo creería que todo lo adaptemos a cada uno, porque he visto muchas personas que con el simple hecho de empezar a cargar un poquito más elevado, hablando de peso, generan una hipertrofia así bastante grande, y hay otras personas que no necesitan tanto peso, pero sí bastante estímulo, bastante tiempo bajo tensión, como son las repeticiones, y logran una adecuada calidad muscular que uno piensa que es bastante peso.
3: Por ahí dependerá mucho entonces también de la persona y cómo reacciona el cuerpo de cada quien.
2: Exactamente, la genética influye bastante. Sin embargo, no determina la genética cómo va a ser el cuerpo, porque uno puede ir modificando el cuerpo. La genética lo que hace es de que influye en que vamos a tardar más tiempo o menos tiempo, pero sin embargo sí podemos generar esa hipertrofia que nosotros queremos.
3: Buenísimo. ¿Cómo saber cuando estamos preparados para subir la carga sin comprometer la técnica, Alexander? Eso también creo que es uno de los errores más comunes en los gimnasios, ¿verdad? Que muchas veces subimos demasiado el peso, ya comprometemos la técnica y ya no estamos haciendo el ejercicio de una forma adecuada, ¿verdad?
2: Yo creería que tenemos que tomar el ejemplo que te mencionaba anteriormente sobre, por ejemplo, vamos a tomar el ejercicio de la sentadilla. Hay personas que solo dominan la barra y muy inestables, se van de un lado para el otro. Entonces, ya cuando dominen esa estabilidad con la barra, bajar, subir, yo creo que ahí es el momento de subir. Hay discos que a veces muchos lo subestiman, que es el disco de 2.5 kilos o el de 5 libritas, es el más pequeño. Entonces, cuando lo colocamos es como que ese peso no me va a funcionar, y sin embargo ese pequeño cambio va a hacer que el cuerpo se adapte un poquito más rápido. Entonces lo podemos colocar, y obviamente al principio solo estábamos con la barra, ahora estamos con 2.5 kilos o 5 libras, empezamos a dominarlo. Y como te mencionaba, yo diría, o yo les aconsejo a la mayoría de mis clientes que dominen de 12 a 15 repeticiones si quieren aumentar de peso. Y el siguiente peso, quizás son 10 libras de cada lado, pueden dominar de 6 a 8 repeticiones con el paso del tiempo de 8 a 10, de ahí de 10 a 12, y de ahí dominan de 12 a 15 con buena técnica, y ya de ahí pueden ir progresando. Entonces creo que es esos puntos claves, esas características que ellos pueden ir viendo, es como vamos a hacer conciencia de que sí, ya puedo aumentar de peso.
3: Ese tip que nos mencionas es bien importante, ¿verdad? Porque muchas veces estamos trabajando con un peso y estamos sacando, por ejemplo, lo que mencionaba, 12, 15 repeticiones. Le subimos el peso y queremos seguir sacando las mismas 12, 15 repeticiones. Exacto. Cuando le acabamos de subir peso, ¿verdad? Entonces sí, por ahí no van a salir esas 12, 15, van a salir unas 8, 10, ¿verdad? Y por ahí vamos a ir ganando fuerza y vamos a ir aumentando de a poco las repeticiones.
2: Exacto.
3: Con el nuevo peso.
2: Yo diría que la clave está en la paciencia y la constancia. No hay que apresurar las cosas, no tenemos una meta en general, a menos que nos guste pues alguna competencia deportiva, pero de lo contrario yo diría que no nos fijemos en que mi compañero está llevando ese ritmo. No, cada persona lleva su propio ritmo y tenemos que ir entre más lento, pero un paso seguro. Yo diría que eso sería lo correcto.
3: Así es. Pues como siempre, un gusto el haberte tenido dentro del programa y el haber estado platicando con vos, Alexander. Por último, si nos puedes recordar cómo apareces en redes sociales.
2: Muy bien, aparezco como @ilatina, Alexander-fitness.
3: Listo, ahí lo vamos a estar colocando. Te agradecemos nuevamente tu tiempo. Este fue nuestro segmento Entreno. Continuamos con más.
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2: Ya estamos en nuestro segmento de running. Esta semana estamos muy contentos de estar de visita en Forest Running Lab. Ya se encuentra con nosotros Briseida Carrera, especialista en biomecánica. Briseida, un gusto estar de visita acá con ustedes. Les agradecemos ahí mucho el que nos hayan recibido y pues va a ser un gusto ahí que platiquemos este ratito.
3: A ustedes gracias por estar acá y esperemos que sí sea una plática útil.
2: Así es, Briseida. Pues en esta oportunidad, aprovechando la visita, pues quisiéramos hablar un poquito y aprender un poquito acerca de biomecánica y de las pruebas de fuerza que se hacen acá en el laboratorio.

0: en los corredores y que pueden aumentar el riesgo de lesionarse. Creo que es de las cosas más importantes, ¿verdad? Todo corredor, pues lo menos que quiere es lesionarse, dejar de correr. Y pues a través de estas pruebas, a través de la biomecánica, pues podemos reducir este riesgo.
1: Sí, más que hablar de un error universal, es de que encontramos patrones que sí podemos llegar a poner atención, porque cada corredor tiene características diferentes. Entonces, lo que podemos llegar a encontrar, por ejemplo, es la capacidad de que las piernas produzcan o absorben las fuerzas, y esto los puede llegar a generar alteraciones en el control de las caderas, las rodillas y los tobillos. Y también podemos encontrar déficit de fuerza, donde pueden llegar a hacer que ciertas estructuras del cuerpo estén asumiendo mayor trabajo a la hora de correr.
0: Por ahí que estemos cargando un poquito más nuestro peso, nuestro cuerpo, más de un lado de nuestro cuerpo que del otro.
1: Exacto, eso es a lo que le llamamos nosotros asimetrías. Pero aclarando, cuando nosotros vemos esas asimetrías, no asumimos que el atleta esté o se vaya a lesionar automáticamente, sino que las evaluamos con su historial completo, ver sus entrenos, los niveles, los síntomas que va sintiendo y los objetivos que tiene ese corredor.
0: Ok, súper. ¿Qué es una prueba biomecánica de fuerza y qué aspectos podemos evaluar a través de ella?
1: Esta es una evaluación que nos permite medir de forma objetiva la fuerza que ejerce una persona sobre ellas. Entonces, lo que nos va diciendo, lo vamos midiendo en determinados movimientos. Entonces, vamos a ir midiendo, ejemplo, en los corredores podemos aplicar un test muy conocido que se llama el CMJ. Okay. El cual nos tira una métrica que se le llama leading stiffness, que nos ayuda a ver la rigidez de los tendones y es observar si estos están funcionando como esponjas que absorben los impactos o resortes que ayudan al corredor a impulsarse y ser un corredor eficiente.
0: Más o menos, ¿cuánto tiempo demora una de estas pruebas, Briseida? Te lo pregunto por aquello de que, pues, algún corredor diga, pues me interesa ir a hacer alguna de estas pruebas.
1: Sí, claro, como le mencionaba, todo va a depender del protocolo que le vayamos a aplicar a cada atleta, porque hay variables de diferentes relacionadas a la potencia, a la velocidad. Entonces, si se aplican unos 3 test, podría ser de 15 a 20 minutos.
0: Ok, excelente. Porque es importante conocer nuestros niveles de fuerza y detectar posibles diferencias entre una pierna y otra, Briseida. Por ahí hablábamos ya un poquito acerca de esto, ¿verdad? Que es normal y sucede mucho que tengamos más fuerte un lado del cuerpo que de otro, ¿verdad?
1: Sí, primero que nada es importante el conocer la capacidad de fuerza, porque es fundamental para correr, y el llegarla a conocerla nos permite interpretar de una mejor manera cómo nuestro cuerpo responde a esas demandas de correr. Entonces, además de comparar ambas piernas, lo que nos ayuda es a identificar esas diferencias que hacen relevantes para ese corredor. No es decir que ambas piernas tienen que estar exactamente iguales, claro, porque hay ciertas variables que se toman que son normales, pero sí nos ayudan a detectar diferencias importantes que podemos llegar a poner atención. En resumen, el poder medir la fuerza nos da de entrenar por sensaciones a poder tomar decisiones basadas a los datos que nos tienen las plataformas.
0: Ok, buenísimo. ¿Cómo puede la información obtenida en una prueba de fuerza ayudar al corredor a mejorar su rendimiento o a orientar mejor su entrenamiento, Briseida? Por ahí quizás toda la data que estas pruebas nos dan, pues en entrenos pues también se corrijan ciertas cosas, ¿verdad?
1: Sí, claro. Los resultados de estas pruebas no solamente van a ayudar al corredor, sino que también al entrenador, porque la mayor ventaja que les da es de poder individualizar mejor el entrenamiento Y también, por ejemplo,

0: ejemplo, que uno de los atletas tenga como resultados de que es fuerte, pero no tiene la velocidad para aplicar esa fuerza. Entonces ahí es donde orientamos ese trabajo a cubrir esa necesidad que él está requiriendo y no que entrene a ciegas. Entonces lo que buscamos acá no es solo entregar y decir estos son tus números, sino que es buscar qué es lo que está entrenando, qué es lo que va a entrenar, cómo lo va a entrenar, y posterior a eso es comprobar que esos entrenos tengan un progreso positivo.
1: Sí, muy importante esto, ¿verdad? Hacer esas correcciones en los entrenos para que saquemos un mayor provecho de los entrenos, y como usted bien lo dice, pues no solamente dejarlo ahí, ¿verdad? Sino que después nuevamente evaluar si las correcciones que se hicieron pues están dando resultado que uno espera.
0: Exacto, ¿verdad? Llevar ese seguimiento de evaluación.
1: Ok, súper. Y por último, Briseida, ¿en qué momento debería un corredor realizar una evaluación biomecánica de fuerza y qué beneficios obtendría de ella?
0: No hay un momento específico en el que el corredor se deba realizar la prueba. Todo va a depender de él y de los objetivos que vaya a tener. Entonces, pero sí es de mucha utilidad realizarlas cuando se inicia un proceso de entrenamiento y poder verificar ese punto de partida. También es muy útil a la hora de que los corredores presenten una molestia o alguna lesión y poder agregar información a ese proceso de recuperación. Pero ojo, quiero dar a entender de que realizar estas pruebas en las plataformas no es que estamos sustituyendo una evaluación médica o fisioterapéutica cuando esta se requiere, sino que dar a entender de que va a agregar información para poder ayudar a ese proceso de recuperación. Y en cuanto a los beneficios, pues que va a tener información objetiva y poder conocer mejor al corredor y ayudar a llevar a ese control de evaluación en cada uno de ellos.
1: Buenísimo, súper importante este detalle que nos menciona, que realmente pues no hay un momento específico para realizarse una de estas pruebas, ¿verdad? Se lo comento porque quizás hay corredores que nos están viendo, que nos están escuchando en este momento, llevan muchos años corriendo y quizás dicen, bueno, yo ya llevo muchos años, ¿para qué me lo voy a hacer? Sí. Pero nunca es tarde, siempre hay cositas que se pueden mejorar. Y también pues existe el otro lado, ¿verdad? Corredores que están empezando dentro de este deporte, y pues qué más importante que si estamos empezando, pues desde el principio lo hagamos bien y corrijamos cosas que pues nos puedan ayudar, ¿verdad?
0: Sí, eso es lo que buscamos acá, el poder mejorar cómo ellos van corriendo e ir ahorrando esa energía y que no la vayan gastando de una manera a ciegas.
1: Buenísimo. Y ya por último, para cerrar, Briseida, para todos aquellos corredores que nos están viendo, ¿cómo es el proceso para agendar una cita acá con Forest Running Lab? ¿Qué es lo que tendrían que hacer para venir a realizar una de esas pruebas?
0: Sí, claro. En las redes sociales está el número de teléfono. Ahí ellos comunican qué prueba es la que se vienen a realizar al laboratorio de Forest Running Lab. Okay. Y ahí les llevamos ya el seguimiento de que ellos vienen, se hacen sus evaluaciones, hacemos también el tiempo de poder interpretar esos números, porque no es de solo entregarles el reporte, sino que hacemos esta interpretación, darles a conocer qué deben de realizar para ir mejorando esos puntos que salieron, que son deficientes, y ahí mismo ir trabajando ese seguimiento, darles a conocer que no solamente es de una evaluación, sino que a 2-3 meses poderla realizar de nuevamente para comprobar que recomendaciones que nosotros les dimos si les esté funcionando en progreso positivo.
1: Ok, buenísimo. Igualmente ahí vamos a estar poniendo toda la información en pantalla para que busquen mayor información y pues agenda.
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Hola, ¿cómo están? Qué gusto saludarlos. Bienvenidos a la red 106.1. Lo que necesitas saber. Muy buenas tardes, buen provecho a todos los guatemaltecos que normalmente los domingos se juntan en familia a almorzar o van a un restaurante o vienen de vuelta después de haber viajado muy temprano hacia algún lugar. En fin, donde quiera que estén, en Estados Unidos, en Guatemala, buen provecho. Es un gusto saludarlos. Muy buena tarde. Alan Pablo Carr les saluda. Seguimos con la Liga Nacional, David Pablo, Alan Pablo Carr y más adelante Quique González. Hoy partidazo, Guastatoya ante Xela con Mario Camposeco desde el estadio David Cordón Hichos. Partido que inicia a las 17 horas y nosotros desde este momento ya con la previa de este encuentro. Y qué jornada la que tenemos hoy. Es un domingo y un fin de semana espectacular, con tantos eventos deportivos. Por supuesto, nuestra Liga Nacional. Liga Nacional, el fútbol internacional, la Liga Española, la Liga Italiana, la Premier, con grandes duelos. Hoy muy temprano hubo Fórmula 1, la Vuelta a España, la NFL, fantástica, maravillosa, desde la mañana. Ya prendidos para poder seguir los partidos de la NFL. Algunos que están en desarrollo, como ese juegazo, los empacadores de Green Bay, que se están enfrentando a los vikingos de Minnesota. Al medio tiempo van ganando los empacadores 19-10. El béisbol de las grandes ligas ya entrando en la recta final para poder llegar a la postemporada. Y por supuesto, nuestra hermosa Liga Nacional. Ya en breve, en los siguientes días, vendrá la selección nacional para poder tener su participación en la Liga de Naciones. Así que bienvenidos, un domingo fantástico. Y para cerrar este domingo de fútbol, a continuación vendrá Guastatoya ante Xelajú, Mario Camposeco. La jornada no termina allí. Luego Municipal Juan Temelacateco y Antigua GFC ante el Deportivo Suchitepeque. Es tanto, pero tanto que hablar de todo lo que tenemos a continuación. Pues son las 16 horas con 8 minutos. Guastatoya ante Xelajú, Mario Camposeco. Esta es la jornada 9 del fútbol guatemalteco, ya con los partidos que se han realizado. Desde ya, bienvenidos sus mensajes. Pueden enviar sus mensajes vía WhatsApp 58-58-1061. Sus vaticinios para hoy. Ya tengo también el reporte de un amigo. Saludos, qué gusto saludarte, Jorge. Va directamente al estadio del Trébol, porque juegan los rojos ante Malacateco y algunos jugadores van para, algunos aficionados van para allá, igual para el estadio Pensativo. Normalmente a esta hora, pues mucha gente ya viene de regreso, pero ahora van para allá, para la ciudad colonial, porque Antigua GFC estará jugando ante el Deportivo Suchitepeques. Esto será para finalizar el partido. Ese es el partido que vamos a tener más adelante. Ah, ese es el de mañana, sí, es cierto. Ya estaba cruzando cables yo, todo emocionado, porque lo de la jornada Antigua, sí, ya vi lo de el partido mañana, es a las 19 horas, pero igual mucha gente al lograr pasear, poder estar con sus familias. Conozco gente que desde ayer anda allá por el puerto, como David Pablo, tranquilo, ahí sentado bajo una palmera, dirigiendo los controles, y así otras personas que van directamente de la Antigua y a poder tener esa opción de poder estar con sus familias el fin de semana, poder estar mañana. Mucha gente mañana pues tiene esa oportunidad para poder descansar, todo esto por el 15 de septiembre, que es el próximo martes. Entonces, mañana por la noche se juega el Antigua GFC ante el Deportivo Suchitepeques en el Estadio Pensativo. Pues todo esto a continuación acá en la red 106.1, lo que necesitas saber. Ya vimos la entrada de los árbitros, también los equipos en breve saltan al terreno de juego para realizar su calentamiento. Una temperatura hermosísima acá en Guastatoya. A esta hora la tarde va cayendo, hay un viento que sopla también. Guastatoya es hermoso, y poder estar en este escenario deportivo mucho mejor. 34 grados centígrados, eso sí, acá en Guastatoya. El Progreso mayormente nublado, pero la humedad bastante alta en un 34%, y el viento, que es lo que más sopla por acá, porque estamos en un lugar bastante abierto,
11 kilómetros por hora. Ahí arriba se ve el paso de los automóviles en la carretera de que conduce hacia muchos lugares con muchos destinos, por ejemplo a Esquipulas, a Puerto Barrios, al Rancho, a Cobán, en fin, por acá pasan muchísimos carros, el transporte pesado, y normalmente en la carretera se ve este escenario deportivo, el hermoso estadio de Guastatoya, que es el David Cordón Hichos, un estadio que desde que el equipo ascendió a la Liga Nacional, pues semana a semana ha visto a su equipo poder competir en la Liga Nacional. Sí, es que el Pecho Amarillo, Guastatoya, ascendió en el 2014 y desde entonces no ha descendido. Es un equipo constante, es un equipo que ha mantenido la categoría, es un equipo que ha tenido diferentes matices, un equipo que ya fue campeón en tres ocasiones, dos con Amarini Villatoro y otra con el profe que ahora está a cargo de las selecciones, Willy Coito Olivera, y así también con subcampeonatos. Es un equipo importante. Guastatoya, junto a Municipal y Comunicaciones, son los únicos equipos que participan en la Liga Nacional que no han descendido. Y esto, bueno, lo de San Pedro, por supuesto, acaba de llegar por primera vez a la Liga Nacional. Pero Guastatoya, desde el 2014 hasta acá, entre sus altibajos, tendrá la oportunidad de ahora de enfrentar a Xerajún Mario Camposeco, que ya en una final se lograron enfrentar estos dos equipos. Pero con todos estos ingredientes, nosotros les damos la bienvenida acá en la red 106.1, lo que necesitas saber. Se les agradece muchísimo. Ya llega el primer mensaje. Vamos a ver, por aquí está. Ah, Nils, Cristian Palacios, en Chimaltenango. Nils, qué gusto saludarte y a vos, gracias siempre por estar en sintonía de la red y por tus mensajes. ¿Qué nos dice Nils? Dice Nils, lo que ya se nos viene, mi estimado Alan, la vuelta a Guatemala, que prácticamente es la bienvenida de las fiestas de fin de año. ¡Qué alegría! Ya viene lo mejor del año y el cierre de temporada. ¿Quién narra ahora? ¡Quique González! Quique está ya todo listo para que cuando inicie el partido, Quique tendrá la narración del partido. ¿Qué más dice Nils? Ahora mismo, y bien por mis cabizbajos y alicaídos cremas, ahí poco a poco, desde la ciudad de los escudos y desde los cines blancos en Chimaltenango, atentamente Nils, Cristian Palacios. Muchas gracias, Nils, se te agradece mucho por tu mensaje y por estar siempre en sintonía de la red 106.1. Vamos por partes, diría Nils. Lo que nos viene, la vuelta a Guatemala. Sí, esta semana fueron presentadas cada una de las etapas de la Vuelta a Guatemala. Una pequeña conferencia, tuve la oportunidad de estar ahí, hablé con Omar Ochoa, hablé algunas situaciones acerca de los equipos que vienen. Nils, 25 equipos quiere traer la Federación Nacional de Ciclismo de Guatemala. 25 equipos. Y quiere tener una buena cantidad de ciclistas para poder tener esa prueba tan importante. A mí me gustan las etapas que vienen son fantásticas. Hoy terminó la clásica Chimasat, en donde Freddy Toc fue el campeón. Pero con lo que dice Nils, recordemos un poco cómo son las etapas. Viernes 23 de octubre, porque inicia el viernes 23, aquí muy cerquita, aquí en Guastatoya, aquí donde estamos para este partido, Guastatoya ante Xela. Aquí saldrá la Vuelta a Guatemala en su primera etapa. Guastatoya, un lugar acostumbrado, pues no de salida, sí de llegada, pero ahora acá estará saliendo la primera etapa de la Vuelta a Guatemala, que nos llevará al Rancho, a Tecolután, nos llevará a Zacapa, a Hualán, a Los Amates, a Morales y a Puerto Barrios. Una etapa lindísima, hermosísima, 215 kilómetros. El 24 de Morales y Zabal se va hacia San Antonio de la Paz, pasando otra vez por acá por Guastatoya, por Sanarate. El domingo 25, que es la etapa 3, saliendo de Antigua. Mañana juega Antigua GFC, pero aquella etapa sale domingo y llegará hasta Coatepeque. El lunes 26 de octubre, San Felipe reta Luleu, llegando a San Rafael pie de la cuesta. Una etapona, un cierre espectacular ahí para poder llegar a San Rafael pie de la cuesta. Lo hemos visto en la Vuelta a Mantrav y las definiciones son fantásticas. El martes 27, la quinta etapa,
saliendo de Catarina San Marcos, llegando a Quetzaltenango, pasando por Santa María de Jesús, pasando por Sunil, por Cantel, llegando a Quetzaltenango. Muchos le llaman la etapa reina, pero es que ya no es la etapa reina. Hay otras etapas que son más fuertes todavía. Lo que sucede es que antes, subiendo de Río a Quetzaltenango, se definían muchas etapas. Entonces muchos le llamaban la etapa reina. Miércoles 28 estará desde San Cristóbal, el migrante, llegando a San Pedro San Marcos de nuevo. San Pedro es una fiesta lo que se vive en el Parque Central cada vez que llega a una de las etapas de la Vuelta a Guatemala. El jueves 29, de La Esperanza, de ahí donde es Manuel Rodas, llega a Piedra María Tecún. Eso va a estar pero buenísimo. Eso será jueves 29. El viernes 30, la cronoescalada, saliendo desde San Juan La Laguna. Una vista hermosísima allá en el lago de Atitlán, para poder escalar, ascender San Pablo, Santa Clara y llegar a Pamezabal. El sábado 31 de octubre, de Sololá, Pamezabal, llegando hasta Ciudad Vieja. Y el domingo 1 de noviembre, el día de enfiambre, Villa Linda, el circuito del anillo periférico. Esto está buenísimo, Nils. Una vuelta que, por supuesto, ustedes podrán seguir a través de la red 106.1 con todas las emociones. Creo Castro Comandante, ahí vamos a estar con todas esas emocionantes etapas. Va a estar buenísimo, Nils. Claro, todo acá por la red. Así que poco a poco iremos informando. Le pregunté a Omar Ochoa, que es el encargado de la dirección técnica de la Vuelta a Guatemala. Omar, Sergio Chumil y el Burgos Borpelet, el Burgos BH Borpelet, ¿puede estar en Guatemala? Me dijo que lanzaron la invitación, que hay que esperar hasta finales de septiembre a ver qué dice el equipo. Omar, dígame, por favor, un porcentaje que pueda estar Sergio Chumil acá en Guatemala con el Burgos. Me atrevo a decirle que es un 65%. Eso me dijo Omar Ochoa. Pero bueno, a esperar nada más. Y así la Liga Nacional, la Vuelta a Guatemala, todo esto a través de la red 106.1, lo que necesitas saber. Nos vamos metiendo un poco en lo que ha sucedido en esta jornada, en la jornada 9, ya que Nils también nos preguntaba sobre Comunicaciones. Alicaídos. ¿Serán alicaídos los cremas? Pues sí, porque están en las últimas posiciones. Su archirrival de toda la vida, los rojos del Municipal, primer lugar. Los rojos que vienen a jugar a continuación estarán enfrentando a Malacateco. Pero recordemos lo que ha sucedido, no solo en esta jornada, sino lo que sucedió la jornada anterior, porque fue el fin de semana. Y lo que sucede es que hubo jornada a media semana. Entonces, pongámonos en contexto de lo que ha sucedido durante la última semana en la Liga Nacional. En la jornada 7, la semana anterior, Antigua venció 2-1 a Aurora. Misco derrotó 3-0 Comunicaciones por aquella cuestión de la alineación indebida. Al final de cuentas, pues ya el organismo disciplinario, ya media semana, ya ratificaba esa situación del error que tuvo Comunicaciones. Entonces Misco, después del 1-1 que había quedado el partido, logró ganar 3-0 Comunicaciones. Malacateco venció 2-0 a los Venados del Deportivo Suchitepéquez. Marquense cayó en casa ante Xela, 4-0. Es importante saber lo de Xela. La semana anterior ganó de visita 4-0. Marquense se recuperó a media semana. Cobán Imperial había caído ante Guastatoya. Guastatoya ganó la semana anterior de visita ante Cobán Imperial. Y los rojos que empataron ante San Pedro. Repito, esto es para ponernos en contexto de lo que ha sucedido durante la última semana. Jornada 7 fue eso. A media semana, jornada 8. San Pedro, que había empatado ante Municipal, le ganó 2-0 a Misco. Un gran resultado de San Pedro. Comunicaciones perdió ante Marquense. Fue un golpe duro. Marquense, después de haber sido goleado por Xela, vino a la capital y le ganó a Comunicaciones. Estos partidos de la jornada 8 se disputaron hace pocos días, entre esta misma semana. El Deportivo Suchitepéquez empató ante Guastatoya 1-1. Guastatoya, en el partido de la semana anterior, ganó de visita. Y también fue de visita Suchi, de 6 puntos sacó 4. Y esta tarde tienen que jugar de local ante Xela con Mario Camposeco. Aurora, que la semana anterior había perdido ante Antigua 1-2,
perdió ante Municipal 1-2 y hoy volvió a perder contra otro equipo que también tiene en la región metropolitana su sede, perdió ante Misco. Así que Aurora, después de caer ante Municipal, pues varios problemas para ellos. Han perdido sus últimos tres partidos. Malacateco perdió en casa ante Antigua y Xela en casa empató 0-0 ante Cobán. Esa jornada 8. Jornada 9, lo que vimos ayer, ya con los partidos que se dieron ayer. El Deportivo Marquense, 0-0 ante San Pedro. Marquense irregular en casa, perdió ante Xela. Llegó a la capital a ganarle a Comunicaciones y empata en casa ante San Pedro en ese clásico. Qué partido el de anoche. Eso sí, yo pensé, faltaron los goles. De último, el partido estuvo intenso, estuvo emocionante, llegadas por aquí, llegadas por allá. Estuvo más cerca San Marcos de anotar, eso sí, la gente pues contenta, pero al final de cuentas los seguidores de San Pedro fueron a festejar ese empate de ante Marquense. Así que en la semana San Pedro le empató de visita a Municipal, San Pedro le ganó a Misco y empató ante Marquense. De 9 puntos logró sacar 5 puntos. Está bien para ellos, está bien al final de cuentas para San Pedro, dos partidos de visita y uno de local, no está nada mal. Hoy partidos que ya se realizaron. El Deportivo Misco estaba ganando cómodamente, tranquilos, hasta parecía una goleada única. El Deportivo Misco, al minuto 3 anotando Jonathan Pozuelos, uno de los jugadores que más ganan en el equipo, y estaba ganando Misco 1-0 ante Aurora. Y así Jonathan Pozuelos de cabeza anotando el primer gol. Al minuto 23, Lainer García colocaba el 2-0. Ya en 23 minutos estaba ganando el Deportivo Misco 2-0 ante Antigua GFC. Y parecía todo tranquilo. Al 34, otra vez Jonathan Pozuelos colocando el 3-0. Tuvo oportunidad a Misco y también a Aurora de poder anotar. Pero Aurora al minuto 45 anotó por Andrés Echeverría, era el 1-3. Hubo cambios en los dos equipos. Al 65 anotó Héctor Alejandro Morales el 2-3. Y ahí, forma en la vía de penal, fue la anotación. Ya empezaba a temblar un poco el Deportivo Misco, porque 0-3 es muy difícil que un equipo se pueda levantar. Pero no pasó más nada. Así que victoria del Deportivo Misco 3-2 ante Aurora. Misco, que la semana anterior le había ganado Comunicaciones. Misco, que fue a media semana a perder ante San Pedro. De los últimos 9 puntos sacó 6. Un buen negocio para ellos. Y hace apenas una hora y unos cuantos minutos, en el Estadio Verapaz, Cobán Imperial 2, Comunicaciones 2. ¿Qué partido? Los dos equipos surgidos de puntos. Los dos equipos con sus altibajos. Y así como me dice Nils, pues cabizbajos, Comunicaciones con nuevo técnico, ya Roberto Montoya estuvo dirigiendo a los cremas y ahora sí completamente, pero al minuto 30 empezaban a ganar los cremas, anotación de Karel Aldair Espino, era el 0-1 a favor de Comunicaciones. Otro penal, venciendo a Tomás Casas, y con esto Karel Espino anotaba el 1-0. Luego, Cobán Imperial, ¿quién más? Yanderson Pereira, una gran jugada. Ángel Cabrera ganando línea de fondo, el pase hacia atrás y Yanderson, ¡pa! Derechazo, nada que hacer para Freddy Pérez. Se complicó la situación para Cobán. Vladi Aldana fue expulsado. Tengo mis dudas de esa expulsión todavía. Estaba viendo la repetición y tengo mis dudas realmente, pero igual el sistema que se está utilizando de video en el penal de Aurora también tengo mis dudas serias. No hay ninguna toma clarísima. Y no sé, pero desde la semana anterior no he estado muy de acuerdo con el FBS y algunas situaciones que se dan. Pero bueno, eso será tema de otro momento. Cobán Imperial anotó el 2-1. Selvin Tení, qué golazo el de Selvin Tení. Yo creo que es el gol de la jornada. Selvin Tení se acomodó el balón y un derechazo, pero golazo. Qué manera de pegarle Selvin Tení. Para mí es el gol de la jornada. Ya casi terminando el partido, un centro desde la izquierda y apareció Nelson Iván García, que logró anotar el 2-2 definitivo para que Comunicaciones empatara de visita ante Cobán Imperial. Estos son los resultados que se han dado hasta el momento
en esta jornada 9 de la Liga Nacional Marquense. 0-0 ante San Pedro, Misco 3-2 ante Aurora, Juan Imperial 2-2 ante Comunicaciones. A continuación, Guastatoya ante Xelajú, Mario Camposeco. Después juega Municipal ante Malacateco y mañana Antigua GFC estará enfrentando al Deportivo Suchitepéquez. Muchísimas gracias a quienes nos van reportando también del tránsito. Gracias, Tayo. ¿Qué dice Tayo? No hay paso en el Guarda porque los bomberos están desfilando, dice, enfrente de la estación. No desviaron el tráfico. Bueno, muchísimas gracias, Tayo. Así que a quienes van ahí pasando por el Guarda, tengan un poco de cuidado. Hay un poco de tránsito, que va un poco, no, un montón de tránsito. Y los bomberos refrescando a la gente con este calor. Pero bueno, nosotros vamos a la pausa, nos dice David Pablo, la primera en esta previa, en el partido Guastatoya ante Xelajú, Mario Camposeco. 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
5: Estamos de vuelta a través de la red 106.1, lo que necesitas saber. David Pablo, que está en los controles, yo soy Alan Paolo Carr, y también ya nos acompaña Quique González, a quien vamos a saludar esta tarde. Quique, bienvenido, qué gusto saludarte, pues buen partido el que nos espera. Guastatoya ante Shirajumaru Camposeco, estamos a menos de 30 minutos para poder iniciar. Gran partido, Quique. Buena tarde, ¿y qué estás tomando?
6: Gallo, la mejor cerveza, qué gusto saludarlos y acompañarlos, por supuesto, en esta previa que nos va a llevar a ese enfrentamiento que le da continuidad al cuarto juego de la jornada, entendiendo que la jornada no finaliza hoy, ¿verdad? Que se alargó un poquitito debido a ese compromiso entre Suchitepeques y Antigua que se desarrolla mañana por la noche. Qué bueno por Antigua, porque después del partido allá en Malacatán el pasado jueves les costó llegar por todo este tema de bloqueos y manifestaciones que hubo durante las últimas jornadas en el territorio nacional, y entonces ellos llegaron ya de repente el viernes un poquito entre mediodía, una cuestión así, a territorio colonial. Eso les ha dado chance también de reponerse hasta cierto punto de lo que ocurrió en ese juego y ya estar preparados para el enfrentamiento de esta novena jornada. Pues que sí, ha tenido sus cositas también interesantes. Ese partido de anoche del que ya hablaba, doctor, increíble cómo pues el equipo de Marquense no logró anotar. Y en redes sociales uno que va siguiendo aficionados de San Pedro y de Marquense, los de Marquense burlándose, sí, que vinieron a encerrarse, que a defender, pero si San Pedro se propone y les ataca con esa defensa de Marquense también, bien que les hubiera podido sacar el resultado anoche.
5: Sí, algo así esperábamos, por lo menos un golito, Quique, para que eso se pusiera alegre, pero igual recordamos que entre los dos equipos hay una cierta rivalidad que no debería existir. Apenas unas cuadras divide a uno de los estadios de uno y de otro. Pero después de los resultados que ya mencionábamos, la tabla de posiciones, ¿cómo están previo al inicio de este partido? Esto es importantísimo conocerlo. En primer lugar están los rojos del Municipal. Los rojos del Municipal tienen 19 puntos. Van a jugar su partido 9 esta tarde, tarde-noche. Tienen 6 ganados, un empate y una derrota. Antigua está en segundo lugar, tiene 18 puntos. Antigua ha jugado 7 partidos. Municipal ha jugado 8. San Pedro, ya con 9 partidos, tiene 17 puntos. Está en la tercera posición. En la cuarta posición, al igual que San Pedro, con 9 partidos, está el Deportivo Misco, que tiene 15. Mientras que Guastatoya, que es el local hoy ante Shirajumaru Camposeco, cumplirá su partido 9. Tiene 13 puntos en este momento. Si gana Guastatoya, sube hasta la cuarta posición, pasando al Deportivo Misco. Si empata Guastatoya, se queda en la quinta posición momentáneamente. Y si pierde Guastatoya, pues habría que ver por qué marcador lo pueden pasar Marquense, lo puede pasar Shirajumaru Camposeco. Pero es la situación hasta el momento. Marquense, los Leones están sextos con 13 puntos. Shirajumaru Camposeco está en la séptima posición con 11 puntos. Si ganan los Superchivos, Los Superchivos tienen 7 partidos. Hoy cumplirán el 8 y tienen que reponer otro. Pero Xelajú, si gana, haría 14 puntos y sube hasta la quinta posición. Aurora, que volvió a perder hoy, 9 puntos, octavo lugar. Malacateco está en el noveno lugar con 8. Los Cremas del Comunicaciones, que siguen sufriendo, 2 victorias, 2 empates, 5 derrotas, pues tienen 8 puntitos nada más. Cobán Imperial, pues se empató con los Cremas, 6 puntos, y el Deportivo Suchitepéquez con 5 puntos en el fondo de la tabla. Así está la tabla. Al final de cuentas, Quique, pues Guastatoya y Misco están ahí peleando el cuarto lugar, y Xelajú Camposeco, si logra ganar, pasaría a ambos en la tabla de posiciones.
6: Así es, interesante lo que va a darse en este enfrentamiento entre Guastatoya y el Xelajú Camposeco. Xela, que no ha tenido el mejor inicio de temporada, principalmente por lo que le pasó en el plano internacional, que llegaba con muchas expectativas por lo que le ocurrió en la temporada anterior, en el torneo anterior de este, en la edición anterior de este torneo, mejor dicho, y que terminó fracasando al ni siquiera superar la fase de grupos. Y entonces allí alguna pequeña complicación, algún disgusto de repente entre la dirigencia, el cuerpo técnico y alguno que otro jugador, pero en la Liga Nacional no le ha ido del todo mal al Xelajú Camposeco, que en este momento ciertamente está fuera de la zona de clasificación porque está en el séptimo lugar con 11 puntos, pero tiene esa cantidad, 11, que no está tan lejos, digamos, del primer lugar, y está haciendo un torneo regular para el cuadro Superchivo, que tiene la posibilidad hoy también ante el conjunto de Guastatoya. Es llamativo este torneo porque, hablando de Guastatoya, hace 2 jornadas había perdido en condición de local ante el equipo de Marquense. Recordarán que después va y le gana a Cobán, vuelve a jugar en condición de visita y empata ante el equipo de Suchitepéquez. Hoy tiene nuevamente esa oportunidad de jugar en condición de local. Y digo irregular no solo para Guastatoya, porque si vemos el caso de Marquense, de los 13 puntos que tiene el equipo de San Marcos, solo 4 de esos 13 ha logrado sumarlos en condición de local. Los otros 9 como visitante. Es decir, de local ha ido terrible al equipo de San Marcos, mientras que en condición de visita ha ganado la mayoría de los puntos posibles el Deportivo Marquense, ¿no?
5: 9
6: de 12 posibles.
5: Sí, algunos equipos están en racha, otros tienen serios problemas, como el mismo Aurora. La jornada 10, pues ya la otra semana, Guastatoya tiene que visitar a Comunicaciones, mientras que Xelajú Camposeco tiene que visitar al Deportivo Suchitepéquez. Dos equipos que están en el fondo de la tabla, pero Guastatoya y Xela, hoy creo que puede ser un partido de poder a poder. Ya los árbitros y los equipos están realizando su calentamiento previo. Hoy la cuarteta arbitral con Steve Morales, que es el árbitro, el asistente 1, Cristian Alvarado, el asistente 2, Brian Juárez, el cuarto árbitro, Orlando Alvarado, el asesor Luis Miranda y el comisario Omar Diegues. Ustedes dirán, sí, es el árbitro. Claro que es el árbitro. Lo que sucede es que no se le llama árbitro principal. La palabra principal o esa designación, ese sustantivo, no debe de ir, sino simplemente solo árbitro. Esa es la palabra correcta, solo árbitro, y no los demás son los asistentes. Así es la forma en que se le denomina. 16:41, los dos equipos realizando su calentamiento. Por ahí veía también a Emanuel Llori, que estaba hablando con Samuel Garrido, alguna situación, Víctor Armas. Ya más adelante vamos a tener la alineación de ambos conjuntos. También está Jefferson Macal. Pues antes de ir a la pausa, hablemos un poco también de lo que ha sucedido a nivel internacional. En estos momentos se está jugando en los partidos de la NFL. Los Dolphins de Miami están jugando ante los Raiders. Ya inició con los partidos que se dieron de los 49 de San Francisco ante los Rams. Eso jugó en Australia. También los Halcones Marinos de Seattle, que fueron los campeones con Sam Darnold el año anterior, o este mismo año en el Super Bowl, que derrotaron a los Patriotas de Nueva Inglaterra. Pero ya este domingo ya es de NFL, de aquellos domingos sensacionales, que a partir de las 11 de la mañana uno mira la primera jornada y después de las 2 de la tarde ya ve la otra jornada. Pero sé que mucha gente le gusta también. Los Raiders están derrotando 27-13 a los Dolphins. ya en el último periodo. Los empacadores de Green Bay le dieron la vuelta al marcador y están ganando 22-10 a los vikingos de Minnesota. Una buena, pero buena actuación de los empacadores. Los Commanders están cayendo ante las Águilas de Filadelfia. Jalen Hurts se está fajando y Shaquon Barkley igual con sus 63 yardas, 14-9, están venciendo a los Commanders. Los Cardenales de Arizona, un partidazo que están dando con Jacoby Brissett, están derrotando 16-14 a los Chargers. Los Chargers tuvieron algunas buenas posesiones, pero mucha pérdida de balón. Por eso los Cardenales se están ganando 16-14. Y hoy por la noche juegan los Gigantes de Nueva York ante los Vaqueros de Dallas. Ese será un partidazo en el MetLife Stadium en New Jersey. Ya terminaron los partidos. Ganaron los Bengalíes 33-27. Ganaron los Leones de Detroit 31-30 en tiempo extra. Ya se dio el primer tiempo extra de la temporada. Los Jets vencieron 23-10 a los Titanes. Por lo menos ya ganaron los Jets con Geno Smith, que es el mariscal de campo. Los Cuervos de Baltimore, 41-23 a los Colts. Vaya paliza, y Lamar Jackson se lució en este partido. 324 yardas. Y Derrick Henry con 144 yardas corridas. Los Cuervos, una paliza sobre los Colts. Los Steelers ganaron 20-13 a los Falcons. Aaron Rodgers regresó muy bien con 221 yardas y un pase de anotación. Terminó muy bien para los Steelers. Los Osos de Chicago apabullaron a las Panteras. Bryce Young, que el año anterior también se había lucido con las Panteras, pues no pudo hacer mucho. Los Osos, 59-37. Paliza de paliza. De aquellos marcadores con Caleb Williams, que es un excelente mariscal de campo, siendo la gran figura, pero 59-37, se dieron duro los dos. Los Jaguares, que ganaron 34-10 a los Browns, inician bien con Trevor Lawrence, iniciando bien los Jaguares ante los Cafés de Cleveland. Y los Bills, en un juegazo, no me perdí ese partido. Josh Allen lanzó para 334 yardas. Josh Allen

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